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Y sí, llegó el viernes. Dimos buena suerte, hasta luego y que llegue el viernes. ¿Cómo les va? ¿Cómo están todos? Mi nombre es Walter Gasso. Estamos acá en Radio Newell porque empezamos a caminar ahora por la calle de la sensación hasta las 22. ¡Qué alegría! Estoy acá con el Pablito Danzón. Hola, Pablo, bienvenido. Estoy también con Daniel Reboredo, mi guía tecnológico. Hola, Daniel, bienvenido, ¿cómo estás? Y están ustedes en el 1216-177997, que es nuestro número de WhatsApp. Acá se pueden comunicar a partir de ahora, en este viernes que va a tener mucha música, porque la verdad que nos los merecemos, y más porque sabemos que se viene el frío. Entonces, hay que calentar el alma, y lo calentamos con música. Esto es lo nuevo de No Te Va a Gustar. Tienen un disco lindísimo que se llama Florece en el Caos, y me pareció que estaba bueno para empezar con ellos. En Mil Pedazos y En Llamas, las dos canciones de No Te Va a Gustar, para empezar a caminar por la calle de la sensación de este viernes.

Hay una banda que es increíble lo que hizo allá por los 80, estoy hablando de The Police, ¿sí? Porque a mí me gusta escuchar los discos de The Police ahora y parece que estuvieran grabados hace un mes, hace un año. Es increíble lo que hicieron esos muchachos, ¿no? Ya señores grandes todos, pero siempre está bueno disfrutarlo. Y un viernes a esta hora, ¿cómo nos vamos a poner un Synchronicity 2 en la calle de la sensación?

Estamos caminando por la calle de la sensación acá en Niwil. Acordate que estamos en 12-16-177-997, es nuestro número de WhatsApp. Estamos así transitando ya rumbo al fin de semana. Qué lindo que se nos viene el fin de semana. Esto se llama Un Minuto. Estos son los Pérez García.

Caminando por la calle de la Sensación te encontrás con varios lugares, entre ellos un Casa Vigil. Si hay Casa Vigil, hay vino. Si hay vino, está el enemigo. Y si está el enemigo, viernes previa del fin de semana. ¿El viernes previa del fin de semana o ya es fin de semana? No sé, no sabría cómo explicarlo, pero para tomar un vino el enemigo estaría buenísimo, un Malbec, ahora con la picada, con tus amigos, con tus amigas, en la previa, en el post, en el asado, en el sándwich, vino el enemigo fenomenal, el enemigo Malbec. Mira, y yo lo voy a maridar con una canción de Jamiroquai. ¿Sabes qué? Anunciaron que viene Jamiroquai en septiembre en Argentina, va a estar en el hipódromo de San Isidro. Hace muchos años que no está Jamiroquai por acá, pero ahora... La magia de la radio nos trae a Jamiroquai acá en Newell en este momento.

2616177997 es nuestro número de WhatsApp. Estoy acompañado por el Pablito Danzón, por el señor Daniel Reboredo. Gustavo, ¿de dónde me salió? Es Gustavo Tello, claro, lo mezclé. Bueno, estoy acompañado por todos ellos porque todo el personal de Ni Will, que es fenomenal. ¿Saben que hay una banda que es argentina, que tiene bastantes años y se mantiene ahí con buenas canciones? Con buenas canciones. Ella es tan cargosa, se llama Sebanda, y apareció un disco con algunos invitados, como por ejemplo Conociendo Rusia, para hacer esta versión de En Redondel.

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7: Seguimos caminando por la calle de la Sensación de este viernes. 1216-177-997 es nuestro número de WhatsApp. Revisá porque hay muchas cosas por hacer este fin de semana. Hay una agenda de espectáculos interesantes en toda la provincia, en todos los departamentos. Ojo que la agenda de espectáculos que tiene Mendoza es muy importante. Y si ustedes la comparan con la de otras provincias u otras ciudades, se van a dar cuenta que está muy poblada. Particularmente está muy poblada de artistas propios, nuestros, artistas mendocinos. Siempre dale una oportunidad a ese artista. Anda a verlo, anda a disfrutarlo, anda a ver teatro, anda a escuchar una buena banda, anda a un museo, anda a una presentación de un libro. Siempre está bueno disfrutar de nuestro artista que nos necesita. Necesita el calor de su público. Así que me parece que viendo la agenda en todos los diarios, en diario1.com.ar entras y está la agenda y un montón de recomendados y podés disfrutar de cosas realmente lindas. Hablando de disfrutar, mi banda. Esta es una de las bandas que me encanta. Mirá, un viernes, ¿cómo no va a sonar Guasones en la calle de la Sensación?
8: Ni siquiera.

Seguimos caminando por la calle de la sensación. Esta es una banda que, ¿sabes? De que falleció la cantante, quedaron las canciones, pero que son lindísimas. Estoy hablando de Cranberries, una hermosa banda 80-90. Esto se llama Animal Instinct, de Cranberries.

hace poco estuve viendo el festival de Coachella y entre los artistas magníficos que estaba Moby, un muchacho de estatura mediana, totalmente calvo, que toca la percusión, pero que hace música electrónica. Y la verdad que hace unas cosas lindísimas y tiene cantantes que van pasando por el escenario y músicos y cantantes invitados, lo que quiero decir, y también muchos músicos de cuerda y bueno, un montón de cosas. Entonces me parecía que hoy estaba bueno que escuchásemos a Moby acá en la calle de la sensación.

Estamos llegando al final de la calle de la sensación de este viernes. Mañana se viene el frío, el domingo se viene el frío y la semana que viene también. Pero nosotros le ponemos calor desde acá. Esta banda es una de las principales de la historia, las que dieron origen a todo. Esto es The Kinks. Y con esto terminamos de caminar en este viernes.

Hasta acá llegamos en este paseo por la calle de la sensación. Junto a Walter Gasso, nos encontramos en la próxima esquina y seguiremos caminando.

0: La hora en Newell.
1: 22.
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0: legislatura para acelerar la recuperación de viviendas sociales desadjudicadas. Es decir, gente que tenía una casa que el IPB le dio en cómodas cuotas y con muchas facilidades, que no estaban cumpliendo ese rol de, a ver, gente que hasta la alquilaba o no la ocupaba, o se hacían los sonsos, lo vamos a poner así. Bueno, si sale esa, ¿qué cantidad de casas han encontrado en esa situación, Gustavo, ustedes?
1: Bueno, a ver, como decís vos, Javier, el tema de este proyecto de ley que mandamos es un complemento a toda la tarea que hacemos de seguimiento, de mal uso, de no pago de las viviendas, que va a ayudar en el caso que lleguemos al extremo de hacer la resolución de la subjudicación. Este procedimiento va a permitir que el desalojo de la vivienda, el recupero de la vivienda, sea mucho más rápido con este nuevo procedimiento, modificando esos artículos del Código Procesal Civil, llevándolo a la justicia del juez de paz y con una herramienta mucho más rápido. Nosotros venimos trabajando, como le digo, desde el año, por lo menos en mi gestión, del año 2024, trabajando en este tema de las desadjudicaciones. El año pasado tuvimos 658 casos, de los cuales 514 se resolvieron porque hicimos un cambio de plan de pagos, vino la gente, canceló, se regularizó la mora, en el caso de ocupación irregular se regularizó con la persona que estaba en la casa y se regularizó la situación, y han quedado 18 casos, de los cuales 11 están en trámites de adjudicación de los nuevos propietarios. Ya estamos en el juicio de desalojo, obviamente. Ajá. Que ese juicio va a tardar un tiempo y es lo que queremos acelerar y es lo que el gobernador está mandando a la legislatura.
0: Gustavo, el dato, digo, esas casas que se desadjudican, ¿quién entra a jugar ahí? ¿Gente que estaba en lista de espera? ¿Cómo se readjudica la casa?
1: Generalmente lo trabajamos con los municipios, porque estos son todos programas sociales, uh-huh, donde el municipio ha participado de alguna manera, aportando el terreno, negociando con las entidades intermedias que ellos reciben y van priorizando. Y obviamente en el registro de necesidades habitacionales ellos tienen generalmente familias que están en necesidades extremas y generalmente se prioriza ese tipo de familia, o en algunos casos demanda propia del IPB, porque hay mucha gente que se acerca al IPB y nosotros tenemos casos o casos judiciales donde la justicia nos intima a darle una vivienda, entonces priorizamos ese tipo de familias. Esperemos que con esto, yo creo que se va a aprobar porque tiene toda lógica, todo sentido común, y venimos trabajando y ustedes cada vez que hablamos nos reclaman por esto. Sí. Esperemos que podamos empezar a que esta cosa sea muy habitual y podamos estar demostrando que cumplimos con nuestra tarea.
2: Quería preguntarle si tienen un número específico de casas desadjudicadas y las razones por las cuales esto ocurrió, si solo porque la gente no pagaba la cuota o hay otras cuestiones también que se suman a eso.
1: El año 2026 llevamos creados 403 expedientes, los cuales las causas generalmente son dos motivos, mora y ocupación irregular, de los cuales el 90% de esos 413 casos son de mora, obviamente la gran mayoría de las causas son por mora, un 7 de ocupación irregular, un 3 de ocupación y mora conjunta, de los cuales esos 413 casos se han resuelto 251 casos. Por gente ha venido, porque, como digo, acá no estamos persiguiendo a nadie, ¿eh? Nosotros estamos permitiendo a las personas, cuando analizamos expedientes, que se acerque y nos cuente cuál es su situación. Claro.
0: Es lo precisamente
1: para ayudarlos, pero que tienen que pagar, claro, que tienen que ocupar la casa, es una realidad. Si no lo hacen, estamos en condiciones de sacarlo.
0: Que es correcto eso. Vos asumís un compromiso, lo tenés que pagar. Es una casa. O sea, te tiene que significar un esfuerzo pagar la cuota. Y digo significar un esfuerzo porque ¿cuántas veces nos enteramos que las cuotas eran mínimas? Valía, sí, menos que un paquete de cigarrillos. Uh-huh. Y que no pagaban la cuota de hace 20 años. Una locura que no la paguen, que no vayan ni la cancelen, porque el sistema del IPB es solidario, o sea, con lo que vos pagás sirve para otros también. Y eso lo tenés que tener en cuenta. Ahora, si yo te di una casa para que vos vivieras porque estaba en una situación social comprometida y vos la alquilás, bueno, no hay, me parece que no hay derecho a reclamo ahí. No, o que la defensa se cae a pedazos, Gustavo, en esos casos.
1: Pero está claro, claro. Vos fíjate que nosotros visibilizamos el caso de Eusebio Blanco, ¿eh? Que además de alquilarla, la ponen en plataforma y están lucrando comercialmente. O sea, eso pega en el corazón, pero en el pleno corazón de cualquier institución como el IPB que ataca todo lo social. Y en el caso, como decís vos, que la estés alquilando, hay opciones, porque el IPB permite algunas opciones, pero tiene que ser muy En el caso que te

0: trasladen por cuestiones laborales a otra provincia, te permitimos que alquiles para poder alquilar en la otra provincia. O en el caso que tengas un problema de salud o tu familia tenga un problema y que la casa o el lugar donde habites tenga algún problema, son dos casos en el cual nosotros a veces hacemos la excepción. Pero como te digo, muchos de los casos que detectamos no está ni el permiso. Entonces, bueno, como te digo, yo lo que quiero dejar en claro es que nosotros no perseguimos a nadie, sino lo que estamos tratando es de hacer nuestro trabajo, que es tratar de que la vivienda social llegue a la gente que lo necesite.
1: Claro.
0: Y el que no está cumpliendo, que sepa que el Estado no es un Estado bobo y está trabajando en recuperar y darle las cosas, las viviendas sociales, más, estamos hablando de vivienda social, Javier.
1: Claro.
0: Que llegue a la gente que realmente lo necesita.
1: Ahora, Gustavo, hay una situación. Los formógrafos son fácilmente identificables porque los tienen en el sistema. Y lo de uso indebido es más complicado ahí, porque si usan la casa, suponte, en un alquiler temporario para turistas, es difícil de detectarlo, porque, a ver...
0: Bueno, ahí dependemos también de la gente. Como te digo, el caso emblemático de Eusebio Blanco fue una denuncia de los mismos vecinos. Yo también lo que quiero aclarar, porque enseguida cuando lo cortemos, te va a estar llamando todo el mundo que va a decir que el vecino alquila, ¿no? Pero hay que tener en cuenta que hay mucha gente que ha cancelado, ¿ah? ¿Eh? Cuando uno cancela la vivienda, aunque no la
1: tenga... Hace lo que quiere, la vende, la agarra con un martillo y le voltea una pared.
0: Ya puede hacer lo que quiere.
1: Claro, entonces, que haga lo que quiere.
0: Algunos decir, mi vecino, yo no la terminé de pagar, entonces él va a creer que su vecino está en su misma condición, entonces está bien que lo denuncie, no hay problema. Ni PP, nosotros aceptamos todo lo que venga, que sea de buena fe, lo tomamos, lo analizamos, pero quiero aclarar eso, porque hay mucha gente que ha cumplido con sus obligaciones y ha tenido la suerte, como las cuotas han sido muy bajas, vos lo decís, en algunos casos las cuotas son... súper bajas. Por eso, lo que yo te digo, los 413 casos, el casi el 80% viene y cancela, porque las deudas son muy bajas. ¿Pero por qué no lo hizo antes?
1: Y porque no total, el IPB no te iba a quitar la casa. El IPB no te la iba a quitar. El IPB no te quita las casas por no pagarla. Y uno tiene que incorporar eso. O sea,
0: Javier, el mensaje es ese. Acá no se regala nada. Hoy más que nunca también ha cambiado el paradigma. Tampoco quiero reflejar, porque decir, nosotros no seguimos a nadie. Nosotros estamos tratando de cumplir la función para la que fue creado el IPB. Darle casa a la gente que necesita y, como decís vos, después está tu obligación de pagarla.
1: Seguro.
0: Claro. El IPB es solidario. La cuota va en función de tus ingresos, Javier.
2: Claro.
0: Si vos me venís y me demostrás que antes ganabas 1.000.000 de pesos y hoy tener la desgracia de que te quedaste sin trabajo y está el ingreso de tu mujer nada más, bueno, lo vamos a analizar y estamos a hacer un plan de pago adecuado a esa situación. Y cuando mejore te vamos a seguir evaluando y te vamos a aumentar la cuota al valor que te pueda pagar. Acordate que las cuotas del IPB son un porcentaje del ingreso familiar.
2: Claro, al menos por lo menos mostrar voluntad de pago, que eso me parece que es lo importante. Gustavo, la otra consulta es, imagino los oyentes pensando, uy, cómo me gustaría tener mi casa, yo que alquilo, yo que vivo en lo de mis viejos, yo que no he podido nunca acceder a un crédito. ¿Cómo tiene que hacer aquel que tenga interés? ¿Ir al IPB, lo busca directamente en la página?
1: Municipio.
0: Bueno, Nosotros trabajamos trabajando con dos universos bien diferenciados y en función de los ingresos familiares. O sea, hasta tres salarios, estamos hablando cerca de los 900.000 pesos. Nosotros trabajamos como social, puramente social, y eso se trabaja con los municipios a través del registro de necesidades habitacionales. O sea, dependiendo de dónde vos vivas, te acercás a la dirección de vivienda del departamento y te anotan ese registro de necesidades habitacionales, en el cual el municipio, a medida que va teniendo terrenos y urbanizados, va priorizando y en función del cupo que le da la provincia, en función de las viviendas sociales anuales, él va priorizando. Eso sería la primera etapa. Pero hoy estamos trabajando con una continuidad. Sabrán todos que hoy el dinero que sale para vivienda sale de la recaudación provincial, no le voy a decir cómo está el tema. Está complicado, pero estamos esperando a ver qué pasa con la recaudación para ver en el segundo semestre con qué nuevas o con qué nuevos cupos podemos salir para darle alguna solución a la gente que está esperando. Pero, como le digo, no es sencillo, es complicado, más por eso valoramos este tema de esto que dice usted, el recupero, de seguir insistiendo en esto, porque necesitamos que el sistema de una vez por todas sea solidario y sea cíclico. Con lo mismo que recaudés podés hacer casas, pero yo te muestro lo que recaudamos después de 80 años el IPB y hacemos el 10% de las viviendas que puede llegar a ser el IPB. Entonces, es un trabajo a largo plazo para que eso sea ciclo y se pueda hacer un una política habitacional dependiendo de los recursos del IPB.
1: Bien. Gustavo, entonces, la última chiquita, tengo las noticias encima.
0: Dale.
1: Porque aquí hay, bueno, automáticamente en la mensajería aparecen distintos casos, cuestiones particulares, bueno, cancelé, me falta la escritura, ¿quién la hace? ¿La hace el IPB? ¿La hago yo de manera particular? La cuota dice 100 mil pesos, me dice otro docente. ¿Cuota promedio hoy del IPB en caso de este tipo de vivienda, de cuánto es, aprox?
0: Lo social estamos hablando de aproximadamente 150 mil pesos promedio, y de la clase media, el IP de mi casa, el control de mi casa, estaba hablando de 350.000, 400.000 pesos.
1: Bien. Bueno, gracias por atendernos como siempre, Gustavo.
0: Sí, cuando quieran un poquito más de tiempo, charlamos más.
1: Dale,
0: más
1: sí,
0: en desarrollo
1: sí.
0: Todo lo que tiene que ver con las operatorias.
1: La podemos seguir, claro, porque el tema vivienda, el tema vivienda, si conviene tener tu propia casa, que el alquiler, que, bueno, toda esta cuestión, gente que tiene posibilidades de acceder porque tiene un terreno, etcétera, etcétera, en algún momento nos ponemos y charlamos un rato, Gustavo. Muchas gracias por hoy.
0: Dale, gracias, Javier, a disposición. Un abrazo a todos.
1: Que esté muy bien, gracias. Gustavo Cantero, el presidente del IPB, charlando con nosotros de este proyecto de ley en legislatura para acelerar la recuperación de viviendas sociales desadjudicadas, que, bueno, está en pleno proceso ya. Lo que necesita el IPB es mayor rapidez en este asunto para que todo el mundo cancele la deuda de cuotas chiquititas de chirolas, de años que no la pagan, y aquellos que le dan el uso indebido a una vivienda social, bueno, muchachos, la casa era para otro fin, no es para un Airbnb, ¿ok?
2: Salvo que ya la hayas terminado de pagar, bueno.
1: Hacé lo que quieras, ¿viste?
2: Tema tuyo.
1: Absolutamente tuyo.
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1: Vamos a ponernos bastante serios. La semana la abrimos, en realidad lo hizo No Tenés Cara, pero nosotros nos sumamos con una novedad muy triste que fue el fallecimiento, producto de quitarse la vida de un menor de edad, un chiquito que asistía a un colegio del Gran Mendoza. Dejemos la data geográfica ahí. Él se quitó la vida el jueves por la tarde-noche y la comunidad educativa estaba bastante preocupada porque el trasfondo, entre otras posibles causas, tendría que ver con un caso de apuestas. De apuestas que cuando son de chicos no son legales porque ellos no pueden y no deberían poder apostar. En el medio hay un montón de cosas, gente que presta, los famosos cajeros. Una de las personas que ha trabajado y mucho es la senadora nacional Anabel Fernández Sagasti. Trabajó y mucho en este tema, que tiene un proyecto para combatir la ludopatía adolescente. Y no solamente tiene un proyecto, evidentemente se ha metido a fondo para descular qué pasa en ese tema. Anabel, buen día, ¿cómo te va? Rosy Villegas y Julián, te saludamos.
2: Hola, Julián y Rosy, ¿cómo están?
3: Buen día.
1: Muy bien. Anabel, empecemos por historia. ¿Por qué te metiste con este tema hace, yo creo que ya un año o más?
3: Más, justamente.
2: Sí. La verdad que venimos acá luchando en el Senado de la Nación porque salga una ley que regule y que prevenga, sobre todo esto que vos decías, las apuestas online en menores de edad que están prohibidas. Empezamos en la pandemia con el tema de los abusos en el celular. Bueno, todos sabemos lo que nos pasó con el tema de las redes y el tema de la exposición nuestra y de los chicos en la pantalla. Y el tema de las apuestas online empezó a crecer en ese tiempo y explotó con Qatar 2022. Uh-huh. Ahí incluso hay testimonios de chicos contando que no disfrutaron el Mundial, y es más, vino un testimonio acá en el Senado que contaba que, él no disfrutó la final porque él no había puesto que Messi haga el gol, sino que otro jugador, y por lo tanto perdió muchísima plata de sus padres.
1: Dios.
2: A partir de Qatar eso se ha profundizado. Hay una encuesta de la Cruz Roja Argentina que se ha hecho en más de 16 provincias, donde dice que el 60% de nuestros chicos, los menores de 18 años, ha estado expuesto o interactuó con apuestas online. Esto quiere decir...
1: ¿Cuánto, perdón, Anabel?
3: El
2: 60%.
1: Un montón.
2: El 60% de los chicos menores de edad ha apostado alguna vez en su vida. Y esto, bueno, hay una discusión, porque supuestamente las plataformas legales, ¿no? Las que tenemos en la camiseta de fútbol, de todas las camisetas de fútbol, de la primera en la Argentina, incluso de nuestra selección argentina, prohíben el acceso a los chicos. Pero, bueno, sabemos que los chicos o pueden apostar en las ilegales, uh-huh, o apuestan en las legales también. Este caso que te digo de Qatar era en una legal porque le roban la identidad a sus padres.
1: Claro.
2: Y uh-huh, también les roban la tarjeta de crédito para apostar, el mercado de pago, las billeteras virtuales, etcétera, etcétera. Entonces, ¿qué proponemos nosotros en nuestra ley? Primero, prohibir la publicidad. Vos me dirás, che, ¿no será muy extremo?
1: Te lo digo.
2: Sí. Estamos en una situación extrema. Si vos hablás con los chicos y te dicen, a mí me duele, chicos que han tenido este problema y están rehabilitándose, porque en el cerebro de un menor de edad es igual, las apuestas online
1: que una droga.
2: Generan lo mismo que una droga. Entonces, chicos que dicen, mirá, yo soy de Boca, uno que vino acá, y la verdad que me duele que mi equipo sea auspiciado por una plataforma que me hizo tanto daño. Porque significa que si tenés a los grandes ídolos de Argentina, sea auspiciado por una plataforma que me hizo tanto daño. Porque significa que si tenés a los grandes ídolos de Argentina publicitando

0: sumiendo, más allá de la publicidad que puede llegar a tener o no. Digo, sí, no habría que habría que avanzar con...
1: Diferente.
0: Está bien, pero digo, no habría que avanzar con algún otro control más allá de limitar la publicidad.
1: Esa es una de las cosas. Sí. Esa es una de las cosas. Otra cosa que proponemos es que para acceder a las cuentas, a poder jugar, sea con registros biométricos.
2: Claro.
1: Que vos no puedas poner... porque ¿qué te hacen las páginas? ¿Sos mayor de edad? Haces clic y sí.
2: Claro, sí, claro.
1: Usás la tarjeta de tu... O sea, ese es el control que hay, ¿se entiende? Entonces,
0: sí,
1: bueno,
0: sí, sí.
1: También ponemos los datos biométricos. También ponemos una cuestión que nos pedían los casinos estatales, que, se bajan, la verdad, que páginas de apuestas ilegales de asientos por semana en la Argentina. Bueno, pero eso lo tiene que hacer un juez, es mucho más engorroso. Entonces, habilitar a que eso sea también...
2: más rápido.
1: Mucho más rápido.
0: Y que lo
1: claro.
0: pueda hacer quién, por ejemplo, porque recordaba que justamente después de que ustedes presentaron el proyecto, claro, después de que ustedes presentaron el proyecto, nosotros hablábamos con la gente del Instituto de Juegos y Casinos acá en la provincia y nos decían que habían bloqueado más de 2.500 plataformas ilegales y perfiles digitales ilegales de juegos online, pero evidentemente con eso tampoco alcanza.
1: Claro, y bueno, justamente... la federación que incluye al Casino de Mendoza sería eso que te estoy diciendo, que es que directamente con una cuestión administrativa pueda dar rebajas y no ir a un juez, bueno, y todo el trámite. Y uh-huh. también lo que hace mi proyecto es, el tema de las cajeras. El otro día la escuchaba a Agus Fiodino, que hemos hablado muchísimo de este tema. No sé si saben... Bueno,
2: sí, los facilitadores.
0: Lo hemos contado, claro.
2: Explícalo, a ver.
1: Son los intermediadores, que también claro. eso pasa con los menores, que no podés apostar porque sos menor de edad y apostar a un tercero. Bueno, nosotros lo que hacemos es crear una figura penal para los intermediadores
2: ajá.
1: de menores, digamos, que me parece que, es un tema complejísimo porque también los cajeros y las cajeras, que conozco muchas en Mendoza, se vuelven adictas.
0: Y
1: empieza
0: sí.
1: a ser un trabajo, digamos, entre comillas, pero también claramente al estar apostando todo el día, bueno, la adicción es algo incontrolable. Entonces, me parece que lo primero que tenemos que hacer, y les agradezco, es hablar de este tema, que los padres estén atentos, bueno, que los docentes también capacitarlos, pobres docentes que le cae todo, digamos, en la escuela, pero bueno, son la caja de resonancia. Y bueno, y hablar con los chicos de que esto, de que estas emociones que producen luego se transforman en ansiedad, depresión. Y bueno, lamentablemente han habido en Mendoza y en Argentina casos de suicidio por, bueno, lo que genera este tipo de adicción.
0: ¿En qué estado está el proyecto, Anabel?
1: Mira, lo representé porque, bueno, había media sanción el año pasado de diputados, en el Senado no pudo salir, así que representamos el tema. Esperemos que, bueno, sean todos los senadores conscientes de que hay que tomar, es una propuesta la mía, hay otras propuestas, hay que tomar una decisión y dar un claro ejemplo uh-huh. de reglamentación de este tema, porque la verdad que el Dios no tiene que ser el que mueva las políticas públicas,
2: claro.
1: sino la protección sobre todo de nuestros chicos,
2: Anabel,
1: ¿no? que la están pasando muy mal.
2: Perdón la ignorancia, cuando lo volvés a presentar, ¿qué es lo que hiciste? ¿Se mantiene igual la media sanción de diputados?
1: No,
2: ah.
1: se cayó porque ya había pasado un año, y la verdad te voy a ser muy sincera, hay un fuerte lobby atrás para que esto no salga, hay muchos intereses económicos atrás para que esto no salga.
2: Bien.
1: Entonces me parece que lo mismo que lo que el ley de mi autoría del tema de los octógonos, bien, hubo mucho lobby en contra, pero pudimos sacarlo. Bueno, espero que esta vez prime el cuidado de la cosa pública y nuestros chicos, ¿no? Que es lo que tenemos que cuidar y lo mal que la están pasando, digamos, atravesados por un montón de situaciones.
2: Bien.
1: Que tratan de llevarla como pueden.
2: Anabel, muchísimas gracias por el rato que nos has dedicado. Queríamos entender más a fondo tu proyecto y, bueno, escuchar los detalles. Siempre hay matices en el medio que es importante hoy de primera mano. Un abrazo grande.
1: Muchas gracias y un beso grande.
0: Gracias.
2: Anabel Fernández Agasti, senadora nacional por Mendoza, hablando de su proyecto. Es un tema complejísimo porque habilita figuras penales, pero es plenamente psicológico.

0: tecnológico también, por la dependencia que puede llegar a generar, es educativo. Y es una industria también que no tiene la culpa de que se la pervierta en cierto modo. Yo creo que lo mejor que podría haber, entre lo poco que uno puede conocer de esto sin ser especialista, es lo de los datos biométricos. Hoy vos entras a tu app del banco y al toque sabes si sos vos, no te pide ni contraseña. Bueno, lo mismo se tiene que dar con eso.
1: Totalmente.
0: Si detecta que es el menor, van a tener que tener una participación más activa los padres respecto a esta problemática.
1: Sin duda, pero además también es un control real el del dato biométrico, porque si no, esto que bien contaba Anabel, la figura de las cajeras que juegan o que apuestan por los menores y demás, va a seguir proliferando, ¿no? Y es todo un negocio.
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Cero. 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
1: Bueno, vamos a nosotros, los temas que tienen que ver, entre otros, con la salud son primordiales, ¿eh? Hablamos con médicos de todas las especialidades, hablamos sobre las vacunas, hablamos sobre la nutrición, cómo nutrirse y la malnutrición, que es uno de los problemas del mundo hoy. Por eso vamos a hablar con una autoridad, que es Alejandra Paola Stivaleta. Ella es argentina, pero está en Mallorca, Sarita, y es médica familiar, especializada en medicina, de precisión, bueno, es un montón de especialidades. Ella es experta en bioquímica, y hay un tema que está, creo que está muy de moda, que es la microbiota.
2: Exacto, que tiene que ver con la salud intestinal.
1: Por eso hablamos tanto, fíjate vos, de todo lo que tiene que ver con los alimentos fermentados,
2: Exacto.
1: Y el mal de los ultraprocesados, etcétera, y los probióticos y los prebióticos, y un largo etcétera, ¿no?
2: Doctora, ¿qué tal? Buenas tardes, ¿cómo le va?
3: Hola, muy buenas tardes a ustedes. Un gusto poder saludarlos desde este lado,
2: para
3: de aquí
2: nosotros,
3: de Mallorca.
2: Para nosotros también, Alejandra. Aparte está entrando la primaverita, deben estar en una linda temperatura por ahí, ¿no?
3: Sí, está cambiando el clima aquí en Mallorca. Bueno, en estas épocas hay un poquito de lluvia, cambio de tiempo, pero bueno, esperando el solcito.
2: Perfecto. Bueno, realmente desde hace un tiempo esta parte, doctora, vemos qué preponderancia se le da desde la salud al tema de la salud intestinal en general. Y se comenzó a hablar de esto, de la microbiota. Para aquel que todavía no está tan informado, ¿por qué es importante y qué es la microbiota? ¿De qué se trata?
3: Bueno, básicamente para, digamos, bajar la información y que todo el público oyente que está del otro lado pueda entender, la microbiota es lo que anteriormente se le llamaba la flora intestinal, ¿no?
1: Claro.
3: Uno lo asocia mucho a la parte intestinal, a la parte digestiva, pero tenemos microorganismos en todas las mucosas, en la mucosa oral, en la intestinal, en todo el sistema de mucosa, y cumple un papel fundamental a nivel de nuestra salud. Y son distintos microorganismos. Nosotros lo que decimos como es un ecosistema vivo que está formado por bacterias, por virus, por arqueas, y cada una tiene un papel específico en la salud. No solamente nos ayudan a digerir alimentos, sino a producir vitaminas, a mejorar la absorción, tienen un papel importante en la inmunidad, en nuestro estado de ánimo, en la prevención de enfermedades. Por eso es que ahora sí que se le está dando un poco más de lugar y más relevancia a este cuidado, que podemos hacerlo desde con algo muy simple, muy sencillo, es con la alimentación. Después tenemos otras estrategias, pero básicamente la base de una buena salud intestinal, ya lo decía Hipócrates, que todas las enfermedades comienzan y tienen un origen en el intestino. Entonces, es fundamental poder cuidarlo y de la mejor manera posible.
2: De ahí que desde ahora se le dice el segundo cerebro, digamos, al aparato digestivo.
3: Porque fundamental poder cuidarlo y de la mejor manera posible.
2: De ahí que desde ahora se le dice el segundo cerebro, digamos, al aparato digestivo, porque incide en un montón.

0: Lo decimos que es bidireccional porque también en la época en la que vivimos, con mucho
1: Sí.
0: estrés, que vamos corriendo para todos lados, que a veces comemos rápido y que, bueno, el estrés está a la orden del día, ¿no? Nuestras vidas, eso impacta también negativamente en todo ese ecosistema intestinal. Entonces, influye mucho el estado de nuestra microbiota en nuestras emociones, también en cómo nos sentimos. Entonces, por eso es importante también ese segundo cerebro que se le dice básicamente es por esta función que tiene, esa microbiota neuroactiva que le llamamos.
1: Qué interesante. Y básicamente, entonces, Alejandra, ¿qué
0: Sí.
1: tipo de vida tenemos que tener para mantener nuestra microbiota lo más saludable posible en cuanto al estilo de vida y en cuanto a la alimentación?
0: Sí, bueno, en cuanto a la alimentación, todos estos microorganismos prosperan, ¿no? A partir de ciertos alimentos. A ver, habrán escuchado muchas veces,
1: Sí.
0: ¿no? El tema de comer fermentables,
1: Sí.
0: comer alimentos o sea, con fibras, bien colorido. El plato generalmente tiene que ser muy colorido.
1: Claro.
0: Aparte de la fibra, ¿no? De esa parte prebiótica, que es la que le da el alimento a esos microorganismos para que puedan ejercer una función adecuada, tenemos que intentar evitar los ultraprocesados, el exceso de azúcares, todos los alimentos que sean empaquetados, ¿sí? Porque esos generalmente llevan muchos colorantes, excipientes, y esos alteran también la diversidad microbiana. Entonces, comer. Tratar de cocinar lo máximo posible, comer alimentos frescos, tomarse el tiempo también para comer tranquilos, para poder masticar, generar bien lo que es el bolo alimenticio, tenerlo, exacto, dejar el móvil, eso es algo que son pequeños tips que a veces, muchas veces se pasan por alto, ¿no?
1: Claro.
0: La hidratación, el ejercicio físico, el estar en contacto también con la naturaleza, todo eso modula el estrés, entonces obviamente que el impacto a nivel de la microbiota se va a sentir. Pero bueno, básicamente a nivel de la alimentación, proteínas, frutas, verduras, lácteos, fermentables como el kéfir, la kombucha, el
1: Sí,
0: kimchi,
1: el chucrú. Claro.
0: también. Todo eso es buenísimo para nuestra microbiota. Es verdad que hay que hacer un inciso porque hay muchos pacientes, o sea,
1: Sí.
0: muchas personas que pueden tener una sintomatología
1: Claro.
0: de distensión, o sea, el famoso SIBO, que eso
1: Claro.
0: también es una entidad que generalmente retiramos estos alimentos que fermentan, porque bueno, en un SIBO forma parte, digamos, de la dieta, hay que retirar los fermentales básicamente por un tiempo determinado, ¿sí?
1: ¿Pero qué es el SIBO,
0: Porque
1: doctora?
0: generan más.
1: Porque también está muy de moda, se habla mucho del SIBO, pero ¿por qué no nos recordás de qué se trata técnicamente?
0: Sí, el SIBO es un sobrecrecimiento bacteriano que acontece en algunas personas cuando hay un desequilibrio de la microbiota.
1: Sí.
0: Básicamente nosotros tenemos microorganismos beneficiosos,
1: Sí.
0: protectores. Vamos a hacer un ejemplo. Estos microorganismos nos protegen. ¿Qué pasa? Si nosotros tenemos estrés, hemos tomado antibióticos, mala alimentación, hemos usado fármacos, el tabaco, etcétera, etcétera. Atentan contra esa
1: Sí.
0: microbiota y probablemente hay un sobrecrecimiento de algunos microorganismos que no deberían estar.
1: Sí.
0: Entonces, estos microorganismos generan muchas veces gases, está el cibometano, el cibohidrógeno,
1: Sí.
0: el sulfuro. Entonces, hay distintos tipos y los síntomas que van a producir cuando están estos microorganismos, o sea, en sobrecrecimiento, es distensión abdominal, malas digestiones, gases, eructos. Entonces la gente lo puede identificar así. No significa que siempre que tengamos estos síntomas
1: Claro,
0: tengamos un SIBO.
1: claro.
0: Pero, claro, en estos pacientes si ponemos fermentables, empeoramos la sintomatología.
1: Claro,
0: Entonces
1: claro.
0: muchas veces hay que cambiar en estas personas la dieta transitoriamente, porque esa fibra la tenemos que poner en algún momento para que estos microorganismos crezcan y prosperen, pero tienen un tratamiento específico. A veces es con antibióticos, a veces es de forma natural, pero básicamente forma parte de un desequilibrio de la microbiota y se Se habla de SIBO en general, pero

0: nosotros también empleamos una palabra que es disbiosis intestinal, que es cuando hay algo un poco más complejo.
1: Ajá. Bueno, a ver, doctora, uno siempre habla con los médicos sobre lo que hay que comer y no, y uno siempre hace la misma pregunta, sobre todo en países en crisis como lo nuestro. ¿Comer sano y comer sano para la microbiota, etcétera, es más caro o es más complejo o más o menos uno puede hacerlo con cierta normalidad?
0: Eso es una muy buena pregunta, porque muchas veces uno asocia que el cuidarse necesariamente tiene que ir acompañado siempre de alimentos ecológicos o alimentos que sean caros. Yo uh-huh. siempre digo que tenemos que venir a ir a las bases, ¿sí? A la costumbre de cocinarnos. Claro. ¿Sí? De que el alimento sea fresco, tratar de comer alimentos de temporada, que decimos, y tratar de evitar el picoteo, evitar abrir paquetes.
1: El picoteo.
0: Exacto. El picoteo que le decimos aquí, claro.
2: Acá también.
1: Ahora, doctora, ¿cómo evitan el picoteo en España que andan de tapas todo el día?
2: Ay, con lo lindo que es.
0: ¿Qué va a ser? Aparte, otra de las cosas, o sea, esto también es importante, yo a veces se lo digo a mis pacientes. La rigidez en cuanto a lo que es un hábito dietético tampoco es bueno, porque uno trata de hacer lo mejor posible. Claro. Y los fines de semana, si uno tiene una fiesta, un cumpleaños, una celebración y vas a tomar una tapa o vas a comer algo diferente, hay que permitírselo, ¿sí? Claro. Porque también y disfrutarlo sin culpas, exactamente. Porque lo mejor que podemos hacer es tener una buena diversidad a nivel de esa microbiota, es comer de todo, pero dentro de lo que es sano, ¿sí?
3: Doctora,
0: azúcares, o sea,
3: siga, continúe.
0: Que digo que los azúcares, los procesados, las grasas saturadas, obviamente que todo eso, el alcohol, el tabaco, y sobre todo la polifarmacia. Muchas veces los fármacos también esos atentan mucho. ¿Sí? Entonces, claro, a veces eso tenemos que tener en cuenta que no por toda la gripe, por un catarro o lo que sea, muchas veces hay indicaciones de tratamientos antibióticos que podrían evitarse. Y obviamente que eso es importante tenerlo en cuenta. Y el estrés que también está a la cabeza, ¿no? De todo esto.
3: ¿Y la automedicación, mucho peor o no?
0: Y a veces, a ver, es algo que hay que tener en cuenta porque obviamente en la vida, a lo largo de nuestra vida, nosotros hemos estado en contacto con muchos tratamientos farmacológicos o por un cuadro de una faringoamigdalitis, una otitis, una infección urinaria, pero bueno, todo eso va generando una mella en esa microbiota. Entonces, si a eso le sumamos que a cada catarro le vamos a tomar una citromicina, un antibiótico, por eso digo que no deberíamos tenerlo en cuenta, básicamente. No es que sean malos, cuando hay que tomarlo, hay que tomarlo, pero...
3: Tal cual.
0: Pero evitarlo en la medida de lo posible.
3: Doctora, ¿existen o no los parásitos? Que cuando éramos chiquitos nos decían, te van a salir gusanos en la panza, y ahora por ahí uno lee algunos artículos y se vincula mucho al parásito con la microbiota.
0: Sí, claro. O sea, nosotros tenemos, digamos, una comunidad, como digo, una comunidad de microorganismos, pero obviamente tenemos que diferenciar qué tipo de parásitos son parásitos que afectan a nivel de la salud. Si nosotros tenemos una giardia, el anisakis también se ve mucho, por ejemplo, en el sushi, en los alimentos contaminados con pescados. Pero generalmente estos son parásitos que o entran a través de la alimentación o del contagio, por ejemplo, a través de viajes que a zonas que son más endémicas, pero sí que generan una inflamación y obviamente alteran lo que se llama el epitelio del intestino, y todo eso puede generar desde mala absorción de nutrientes, estados ferropénicos, de anemia, Y obviamente sintomatología de la que ya he contado, pero sí, sí existen. No hay que desparasitarnos completamente.
3: Claro. Son necesarios.
0: Sí, el tema es ese, que hay mucha, a veces pensamos eso, ¿no? De cada tanto, bueno, si hay indicios de que hay una infección parasitaria que puede atentar con el equilibrio digestivo, sin duda. Pero también hay muchas formas de hacer esto de forma natural, incluso con algunos herbáceos, claro, para tratar de modular todo esto, sí.
1: Hay cosas que tienen que ver con el consumo que se ponen de moda. Por ejemplo, los suplementos deportivos, las vitaminas, todo, que se toman a veces indiscriminadamente. Muchos médicos nos han advertido, ojo con algunos, porque no hay que pasarse. Eso es complicado. Uh-huh. Hay otra moda en este momento, yo creo que es positiva, doctora, vos me dirás, que es la cuestión de la proteína. Como todo el mundo sabe que hay que tener proteína y los veteranos nos enseñan que hay que trabajar los músculos y mantenerlos, entonces están saliendo, no sé en España, acá muchas leches protein, yogures protein, barritas protein, todo es protein, está todo el mundo comiendo huevo y etcétera, y un largo etcétera. Me parece que es una cuestión positiva, pero no sé qué advertencias hay que hacer al respecto.
0: Bueno, a ver, siempre partiendo de la base, que si nosotros tenemos las cuatro comidas, una buena ración proteica y cubrimos las necesidades con la alimentación, no hace falta el batido proteico. El tema está que cuando queremos buscar aumentar la masa muscular o cuando tenemos, por ejemplo, entrenamos demasiado y también existe una rotura de fibras musculares y en esa hipertrofia que queremos ganar músculo, es importante también. En personas mayores es importante porque la sarcopenia, que es la pérdida de la masa muscular, ¿sí? Esto se ve asociado con enfermedades, con patologías también. Claro. Hay que pensar que el músculo ahora es considerado, o sea, es considerado un órgano endocrinológico. Mira. Entonces, el músculo es salud. Entonces, muchas veces, si, por ejemplo, no cubrimos las necesidades a nivel de la alimentación, es importante tener el aporte extra de proteínas y de aminoácidos que nos permitan, digamos, mantener esa masa muscular y el correcto funcionamiento, ¿no?, del organismo. También es verdad que hay muchas modas. Hoy por hoy todo el mundo, ¿no?, toma magnesio, toma vitaminas, toma colágeno.
1: Vitamina D.
0: Vitamina D, exactamente. Y acá tenemos que matizar un poco, porque no todo el mundo necesita una suplementación. Pero también hay una realidad que los nutrientes a nivel de los alimentos están mermando muchas veces. O sea, ya esto ya partiendo de la base de esa tierra fértil, ¿sí?, que hace que muchas veces los mismos vegetales carezcan a veces de algunos minerales. Entonces, bueno, ahí si nosotros tenemos queremos reforzar ciertos sistemas, vamos a recurrir a una suplementación. Pero si tenemos una alimentación variada, equilibrada, comemos bien, a conciencia, tenemos proteína, minerales, vitaminas, y tenemos un sistema digestivo óptimo que absorba bien, ya está, no hace falta mucho más.
1: Te hago una pregunta que parte de una experiencia personal, pero lo quiero trasladar al resto. El otro día me hizo un estudio, qué sé yo, un médico amigo nuestro, acá mi compañera también lo ha hecho, entre otros estudios salía el tema de la oxidación. Yo no entiendo nada, cuando lo vi unas líneas rojas y dije, listo, estoy liquidado. Y me dice, no, tener la oxidación propia normal de todos nosotros, y le da, claro, lo lee un médico. Pregunto, doctora, porque vos también sos especialista en estrés oxidativo, ¿qué es la oxidación en el cuerpo? Sí. ¿Y cómo se mide y cómo se controla y no sé qué? Es un tema que yo nunca está presente en nuestra charla, la oxidación.
0: Sí, a ver, nosotros tenemos, nuestras células tienen un mecanismo también de protección, que por eso nosotros a veces llamamos, para que se entiendan, los antioxidantes, ajá, ¿sí? Nosotros tenemos los radicales libres, ¿sí? Que los radicales libres en el cuerpo son importantes porque tienen un sistema de defensa. Si no tuviéramos radicales libres, esto sería preocupante porque no estaríamos, el cuerpo no se estaría defendiendo, claro, por así decirlo. pero a veces hay condiciones, y estos radicales libres se neutralizan cuando están en aumento con los el sistema antioxidante. Nosotros en el cuerpo tenemos un sistema antioxidante endógeno, ¿no? Sí. Es propio del cuerpo. En condiciones de equilibrio, una célula tiene, digamos, una vida estimada, ¿sí? Y no hay un daño a nivel de lo que es el ADN.
1: Sí.
0: ¿Vale? Perdón, ya me salió el vale. Ahora. Vale. Pero, sí, pero cuando hay un aumento de los radicales libres, por ejemplo, no sé, contaminación ambiental, tabaquismo, claro. Incluso en el deporte también, ¿sí? Personas que hacen maratones, ultramaratones, triatlón. Claro. Exactamente. Este sistema radicalario está en aumento, ¿sí? Y obviamente condiciones de inflamación crónica, que puede ser desde una disbiosis intestinal, problemas asociados a metales pesados, inflamación general a nivel del organismo. Entonces, aumentan estos radicales libres y si nosotros nuestro sistema antioxidante es deficitario, esa oxidación, o sea, hay un nivel, un estrés oxidativo que puede medirse en leve, moderado o severo, y que eso termina afectando, oxidando, como se dice, a la célula, y obviamente genera un envejecimiento prematuro celular, y ese envejecimiento prematuro celular muchas veces se puede ver físicamente, una claro. persona que le salen más canas, una persona que tiene más arrugas, y obviamente el envejecimiento, ¿no?, cutáneo, pero también claro. esto es un envejecimiento orgánico de adentro, entonces ahí claro. pueden haber problemas asociados a enfermedades crónicas, diabetes, enfermedades cardiovasculares y demás. Y obviamente también en esto se tiene en cuenta los ácidos grasos en la membrana. Hay varias formas de medir todo esto, se puede medir en sangre muchas veces, y ahí, a partir de ahí, ejercer un plan para cada persona individualizado de acuerdo a lo que necesite.
4: Doctora, ¿sí? Hay muchas consultas, muchos mensajes preguntando sobre los probióticos, los minerales quelados sí. o suplementos, por ejemplo, como, bueno, quelat, lo vamos a nombrar, que es un pequeño polvito que supuestamente pones en la comida y con eso no engordás. Hay tanto, siempre hay que recurrir a un médico. Porque como usted decía, no todos los cuerpos son iguales, no todos necesitan lo mismo a lo mejor.
0: No. Y eso es importantísimo remarcarlo porque no hay que caer en el marketing. Obviamente que hay muchas veces que encontramos productos que están muy bien formulados, pero no a todos les funciona de la misma manera. Si nosotros tenemos una alteración, por ejemplo, a nivel de la microbiota intestinal, una persona puede tener una imposibilidad a lo mejor de bajar de peso por ese motivo. Entonces, muchas veces se recurren a los quemagrasas, a productos de este tipo, y en realidad esto no está, o sea, la causa es otra. Entonces, yo a lo que voy, o sea, por ejemplo, no todos los probióticos son, para que quede el mensaje, ¿no? Todos son para todo el mundo, porque no todo el mundo, la microbiota es como una huella no. dactilar. Cada uno tiene una microbiota diferente, ¿sí? Claro. Y obviamente que a veces un probiótico cuando se toma y no se necesita, muchas veces puede generar peor beneficio, o sea, es peor el daño que el beneficio, ¿sí?
1: Sí, doctora, te hago la última pregunta porque se nos fue el tiempo. Estamos hablando de los probióticos, sí. qué sé yo, el yogur, el kefir, la kombucha, el chucrú, etcétera. Pero vos por ahí vas a la farmacia y te dice, bueno, probiótico en pastillas, en cápsulas.
0: Sí.
1: ¿Funciona sí. eso o no funciona?
0: En determinadas situaciones funcionan. Sí, hay que distinguir. El prebiótico es la fibra. Eso sí, lo vamos a encontrar sí. en los vegetales. El sí. probiótico son las cepas, son los microorganismos. Sí. ¿sí? Que esto generalmente un probiótico estándar, si uno tiene un problema digestivo, una diarrea, pueden ayudar, no hay ningún problema. Pero a la larga mantener un probiótico durante mucho tiempo, eso, ojo, hay que mirarlo. Hay que hacerse un estudio, hay que ver específicamente, pero sí que pueden ayudar. Hay muchas cepas que son muy beneficiosas, uh-huh. pero concretamente en momentos puntuales. Y después están los posbióticos, que son sustancias producidas por la microbiota, uh-huh. que ejercen también un efecto en la salud. Entonces, si tenemos que dar un mensaje general, es tratar de comer tranquilo, limitar el estrés, estar en contacto con la naturaleza, evitar los azúcares y todo lo que lleve la letra E de colorantes, excipientes, todo eso claro. altera mucho lo que es el microbioma intestinal.
1: Pero el posbiótico lo produce el cuerpo, ¿no es algo que uno consume?
0: Sí, exactamente, sí. Claro. Hay sustancias... Exacto, producida cuando una microbiota está en un buen estado, también produce ciertas sustancias, el más conocido es el butirato, ¿sí? Pero tienen son producto de la misma microbiota que genera acciones beneficiosas en salud, en la salud.
1: Está bien. Bueno, excelente charla, muy instructiva, doctora, muchísimas gracias.
0: Me alegro muchísimo. Un saludo grande para todos y bueno, gracias por el espacio.
1: Un saludo y hasta otro momento.
4: Gracias,
1: buen día, buenas tardes.
0: Igualmente, adiós, buenas tardes.
1: Qué bonito, Alejandra Estivaleta, médica, está en Mallorca, en España, uh-huh. ¿no?
4: Exacto, sí. Hablando sobre la microbiota y la salud intestinal en términos generales. Súper interesante la charla.
1: Mucha charla. Mirá qué bonito este mensaje, cierro con esto, de Patricia Benítez. Hola equipo, me encanta escucharlos. Ahora tenemos la radio en el patio mientras cosechamos un olivo que tenemos en casa, en Drummond.
3: ¡Qué rica buena estampa, Andrés!
1: ¡Qué buena estampa!
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0: La hora en Newell.
1: 1:02.
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1: Doctor Cinquemani, ¿cómo le va? Buenas tardes, bienvenido.
2: ¿Qué haces, Javi? Feliz cumpleaños.
1: Bueno, muchas gracias.
2: Casi me olvido,
1: Bueno, tenés que cargarle la agenda, algo tenés que marcar por ahí. Está bien.
2: Bueno, gracias. Hoy día estamos con el doctor Sergio Huitzo, jefe de neurología del Hospital del Carmen. Y bueno, vamos a hablar de esto de que nos olvidamos de cosas.
1: ¿De qué cosa? ¿Cómo era?
2: En todas las edades.
3: En todas las edades, qué interesante, porque esto que parecía de viejos, ¿no? Como cada vez la queja cognitiva, la queja del olvido, se empieza a ver en jóvenes.
1: Arrímale un poquito más el micrófono. Que
3: ahí se escucha bien.
1: Ahora está mejor ahí.
3: Bien, entonces se empieza a ver mucho más en jóvenes, incluso ha aparecido en la consulta mucho adulto joven entre 40, 50 años que dice, yo me olvido, no sé qué me pasa. Y más, si tenés un familiar, alguien que ha tenido Alzheimer, el terror no de tener una demencia.
1: Sí.
3: Y sobre todo las poblaciones todavía más jóvenes, más chicos, la falta de atención y la falta de concentración que llevan a un trastorno de memoria.
1: Ah, mira. ¿Y por qué nos tildamos a veces?
3: Mira,
1: digamos, cuando uno se tilda y dice, porque, pero, y que no te sale nunca
3: no
1: la, palabra.
3: Siempre es muy de acuerdo a la edad, ¿viste? Porque si vos me decís, yo me empiezo a tildar y no me sale el nombre, por ejemplo, de la palabra, pasame
1: eso ahí,
3: y tenés más de 65 de años, sí. Ojo, porque ya puede ser una demencia.
1: Caramba, ¿no? Estamos en mal camino.
3: Si tenés también 65 años, pero estás estresado, ¿sí? Estás muy ansioso, tenés muchas cosas en la cabeza, entonces estás pensando, hablando y tenés ideas intrusas, ¿sí? Que van entrando en ese proceso del hablar, del lenguaje,
1: sí.
3: Y por ahí se mete y te colgaste y no te sale la palabra. Entonces por ahí también es benigno.
1: Sí.
3: O estás así.
1: Pero es necesaria la consulta en ese caso.
3: Ahí podemos hablar cuándo es necesario la consulta. Cuando empieza a afectar tu trabajo, cuando empieza a afectar tus funciones.
1: Claro, vengo acá y me olvido cómo se llama el entrevistado que tengo al frente. Bueno, tengo una pantalla que me ayuda, pero.
3: Sí, pero igual, o cuando.
1: O no sé de qué estoy hablando.
3: Me aparece el terror y el miedo a tener eso, ¿no? Porque
1: claro.
3: Sobre todo, yo creo que siempre vivimos con el terror de tener demencia, o la locura, o lo que sea. Entonces, siempre la consulta está ante, sobre todo, familiares que han tenido una enfermedad de ese tipo. Sí. Siempre es valedera la consulta ante un trastorno de memoria, aunque sea leve, después de los 60 años, es muy valedero.
1: Antes que Cristian entre él en tema, ¿y ese estudio cómo es?
3: Mira, siempre la consulta médica que se hace, por ejemplo, nosotros neurólogos vemos primero un panorama general del paciente, si tiene hipertensión, si tiene diabetes, qué factores de riesgo tiene, cómo está su tiroides. Estamos en Mendoza, que tenemos mucho hipotiroidismo. Pedimos una cierta cantidad de análisis. De ahí se puede pedir un estudio de imagen, ya se verá, tomografía, resonancia de cerebro. Y, por supuesto, se pueden hacer test neurocognitivos, que a veces lo hacen los neuropsicólogos. Uh-huh. Y también siempre caracterizar lo que tenemos enfrente, el tipo de paciente que tenemos enfrente. Como decía, un paciente de 40 a 50 años que se está divorciando, capaz, que está con un estrés bastante importante, que tiene problemas en el trabajo y tiene una queja cognitiva, y lo más probable es que pueda ser ansiedad. Y otra cosa es el que viene con ya trastornos de atención de jóvenes, los TDAH famosos, ¿cierto? Viene con un trastorno atencional, resulta que ahora se le agravó. Entonces tiene menos atención, está estresado y se va a empezar a olvidar.
2: Eso lo iba a hacer una cronología, por ejemplo, decir, vamos al joven, al adulto joven, y ya a los por ejemplo, en el joven, yo lo que estoy viendo es que se estresan primero de cualquier cosa, son fácilmente estresables, o sea, cosas que a nosotros, o yo consideraba que eran mucho más fáciles de sobrellevar, los voltea más rápido, son fácilmente frustrables. Uh-huh. Y ese estrés, esa frustración y ese también querer todo el tiempo recibir una, por ponerle una palabra, una condecoración, sin un like, un me gusta,
3: bueno,
2: y eso también los estresa.
3: Sí.
2: Si eso los lleva también a perder, pues se olvidan de cosas muy fundamentales. O sea, cosas, y son, a ver, quizás por falta de atención, o por estar todo el tiempo metido en una computadora o en una pantalla. Perfecto. ¿Qué es lo que está haciendo?
3: Bien, mira, ahí te voy a decir una cosa muy interesante. Generalmente los chicos más pequeños, más jóvenes, tienen trastornos de atención que pueden ser el famoso TDAH, un trastorno de atención con hiperactividad o sin hiperactividad. Y

0: se quedan quietos, que se olvidan, que tienen una maestría particular, etcétera. Eso es un TDAH, que se medica, lo tratan los neurólogos, psiquiatras, pediátricos, ¿cierto? Es bien un trastorno de atención que no puede estar concentrado. Después vos tenés, por ejemplo, el trastorno de memoria o concentración asociado al estrés. Cuando vos tenés una ansiedad superior o una angustia, una melancolía, que hace que tu cabeza, como decíamos, tenga demasiadas ideas o demasiada tristeza, te puede llevar a un trastorno de memoria. Y se ha demostrado que las tristezas prolongadas, las ansiedades prolongadas, hace que vos vivas como en un estrés permanente, como esto se habla ahora, el cortisol alto, que genera como factores tóxicos en el cerebro que a vos te van a hacer trastornos de memoria. Pero esos son reversibles. Y después, lo que es una declinación cognitiva propia, que empieza siendo leve, hay que seguirla porque esa sí es una demencia, un paciente más grande,
1: claro,
0: digamos. Ahora, mira, hay un ejemplo muy interesante que hizo un estudio en Estados Unidos donde se los ponía a las personas en la pantalla a leer un libro y se calculaba que en el 2002 podían estar sin sacar la vista 150 y pico segundos, sin sacar la vista de la lectura. En el 2012 ya eran 75 y ahora ya vamos por 50 segundos. O sea que todo esto de las pantallas nos ha llevado a un mecanismo de este mecanismo de que decimos de recompensación, de beneficio, que genera que inmediatamente yo esté buscando el celular, me aburra rápidamente y busque el celular. Claro. Eso va a tener un trastorno de atención seguro.
2: Bien. ¿Y eso lo va a llevar en el tiempo a algún trastorno peor?
0: Y lo que pasa es que ese trastorno de atención, tu rendimiento académico y laboral, seguro que va a tener problemas.
1: Ahora, la pregunta es medio popular, por decirlo de alguna manera. ¿El cerebro se pone vago teniendo en cuenta todas estas herramientas que hoy tenemos, no? Así, no sé, pensamos si, menos,
0: no sé si genera, vago, pero...
1: me meto en IA y que me resuelve un problema, en fin.
0: Mirá, se pone adicto.
1: Está bien. Bueno, puede ser.
0: Se pone adicto a la dopamina, sobre todo, ese circuito de recompensación que hablamos. Sí. Entonces, ¿qué pasa? Yo estoy, como te digo, viendo, lo escucho a Daniel en la radio, estoy escuchando el partido, me aburrí, ¿qué hago? Lo miro, voy mirando, voy escuchando, escucho otro ratito, miro. Yo no sé cuánta gente se sienta a ver un partido sin levantarse de la silla o sin ver el celular en este momento.
1: Y se me ocurre que muchos se levantan. O sea, habrá fanáticos del fútbol.
3: No, yo estoy, te miro atentamente porque yo hago eso. Es la ansiedad de estar mirando partidos. Yo cuando no estoy en la cancha, ¿no? En mi casa por tele, estoy mirando un partido y agarro el celular, dejo la pelota va afuera, agarro, dejo, hago otra cosa.
0: Fíjate,
3: vuelvo.
0: Vos, yo siempre doy un ejemplo muy clásico de nosotros, las personas mayores, que íbamos a ver al cine dos películas.
1: Sí.
0: Y nos sentábamos, nos clavábamos dos películas y salíamos, no sabíamos ni qué hora era. Pero en este momento, yo le diría a ustedes si se bancarían dos películas sentados
1: no,
0: en el cine.
1: No, incluso con las plataformas ves 40 minutos y te va.
0: Y cada vez las series son más cortas y cada vez menos temporadas.
1: Por algo las hacen de 35 minutos.
2: ¿Y cómo podés enfermar, más allá de las series, de los teléfonos? Por ejemplo, a mí... Yo sigo insistiendo que a mí me cuesta mucho estudiar o leer de una pantalla. Me gusta, todavía libro. Tengo la necesidad del papel, del libro.
0: Sí, porque vos tenés un hábito que hicimos nosotros que te ha dado esa suerte de poder seguir ahí. Se va a tener que trabajar en muchos lugares, en la casa y en los colegios y en los trabajos, como una higiene tecnológica, vamos a decir, ¿no? Claro. Donde yo decir, bueno, mirá, al almorzar no hay celular, lo siento, una hora, bien, te vas a sentar a estudiar, no hay celular, o lo ves a la hora si estás a trabajar. Antes de dormir se saca el celular de la habitación, porque realmente la función del cerebro es inmediatamente ir a buscarlo, y pasan 30, 40 minutos y vos estás con riles y con miradas ahí, perdiste 30, 40 minutos. Muchas veces son herramientas de trabajo y son valederas.
1: Claro.
0: Pero nos ha llevado a una cantidad de información que no nos sirve prácticamente y que nos distrae.
1: Claro, nosotros por ejemplo acá en la radio tenemos cada una en nuestras pantallas 5 o 6 páginas de información, llámese diario, información propia, etcétera, etcétera, más el contacto directo con el WhatsApp de la producción, con el operador. Tenemos muchas cosas a la vez. Y a veces ese ritmo de multipantalla.

0: ¿sabes? Cuando nos vamos, sigue en casa.
1: Exactamente.
0: No nos bajamos pero, nunca del caballo.
1: Pasa a nosotros también.
2: Y ese sería el multitasking.
1: Claro, y vos terminás contestando
2: no
1: mensajes
2: afecta
1: y todo.
2: A los jóvenes, el multitasking ese, sí, ¿no los afecta?
1: Totalmente, porque se dice que hasta los 16 años no se genera un control de los impulsos. Entonces, la dopamina, que es un neurotransmisor que va a los impulsivos, acordémonos que hay ciertas drogas que dan dopamina para generar esos impulsos. Entonces, vos tenés un chico que si no lo ayudás a controlar esos impulsos, y ya le tiene un celular y ya agarró poner un casino online, ¿cómo lo sacás de ahí?
0: Claro.
1: Si no puede controlar un impulso. Entonces, el hábito, ¿no? El hábito de sentarte a estudiar, el hábito de comer sin ver el celular, el hábito de poder charlar con tu familia, el hábito de charlar con alguien, tu novia, lo que sea. Y esto de las redes sociales, por supuesto que no, que los ha aislado más, sobre todo lo digo a los chicos más jóvenes, pero pasa en los adultos, y a nosotros nos está pasando a todos. Uno ve que uno va a un congreso, a mí me pasa, y decís, bueno, yo no puedo ir a escuchar a una hora a una persona hablar de lo mismo, si en 20 minutos me voy a distraer.
0: Resumímelo en 20, 25, porque si no me voy.
1: Voy a estar y voy a estar mirando el celular, o me voy a cansar y me voy a aburrir. Entonces, es más, yo siempre pienso, y esto es personal, los chicos del colegio primario, lo que tendrán que hacer la maestra o el secundario para que tenerlos una hora sentados,
0: quietos,
1: concentrados, sí, concentrados.
0: Es bien difícil.
1: ¿Cómo hacen?
0: Es bien difícil.
1: Es muy difícil.
3: Doctor, y la atención, esa atención plena,
1: sí,
3: ¿se puede educar desde chiquito, pero se puede reeducar o volver a tomar, sí, esa conciencia a medida que uno es grande,
1: sí,
3: con alguna actividad
1: nosotros
3: física?
1: Nosotros
3: con
1: por lo menos ciertos hábitos que teníamos, por lo tanto, si uno genera ciertas cosas, por ejemplo, el celular, yo me subo al auto y lo dejo y no lo toco más, porque vos, gente, está en el semáforo contestando mensajes, ¿cierto?
3: Sí. O una hora, silenciarlo a determinada hora.
1: O, por ejemplo, pongo un tiempo de alarma que no me pase tanto tiempo, los silencios, como decís vos. Siempre los hábitos tienen que ser sostenidos en un tiempo. En uno joven siempre va a tardar más porque no tenía ese hábito. Yo, para crear un hábito, por lo menos tengo que hacer un mes más o menos las mismas cosas. Cada cerebro tendrá sus situaciones. Pero los hábitos no se generan de un día para el otro. Uno tiene que tener una cierta constancia. Por eso te digo, esto de la higiene tecnológica lo vamos a tener que hacer todos. Porque realmente ya no conversamos, ya no hablamos, ya no nos juntamos con nadie, ya no nos aguantamos prácticamente. Es más, escuchás a alguien, ya te parece aburrido y estás mirando el celular. Aunque parezca para mí una falta de respeto, estar en una reunión y todos con el celular.
0: Con el celular en la mano. Sí. O te juntas con los amigos a comer un asado y están todos con el celular en lugar de aprovechar ese
1: momento
0: de reconexión, digamos.
1: Es un momento tan rico para...
0: Sí. Ahora, al pasar, doctor, usted hablaba de enfermedades, hipertenso, diabetes,
1: sí,
0: ansiosos. No sé si una leyenda urbana o una realidad, ustedes como médico me dirán, ¿los ansiolíticos pueden generar algún problema de memoria?
1: Mira,
0: en uso prolongado,
1: sí,
0: en el tiempo.
1: Sí, sí, sí, está bien, está muy buena la pregunta. Algunos estudios dieron que algunos ansiolíticos, sobre todo el alprazolam, en tiempos prolongados, generaba trastornos de memoria, sobre todo la memoria de evocación, las palabras. Yo siempre digo, hay que ser muy cauto, hay que saber cuándo se da y hay que saber cuándo se saca. Porque si vos estás con una crisis de angustia, pánico, etcétera, esos son los ansiolíticos. Después tenés los antidepresivos que te pueden servir mucho,
0: sí,
1: claro, porque por ahí trabajás sobre otro neurotransmisor que es la serotonina, por ahí te ayuda un tiempo, el paciente sale, lo puedes sacar. Lo que no habría que acostumbrarse es a dormir, por ejemplo, si no tengo el ansiolítico, no duermo, o el hipnótico. Uno debería llegar a dormir por un sueño más higiénico, más placentero. Pero si yo no dejo la cabeza ningún minuto, no voy a poder. Mucho tiempo sí se ha visto disminución. Pero como te digo, siempre en un contexto hay que ver qué tenemos adelante. Porque si vos estás sobrepasado y no puedes dormir, no me sirve.
0: Claro. Bueno, y ya una más, Cristian, y te libero al doctor. Hacia el pasar el sueño,
1: sí. El
0: buen dormir, ¿también genera una buena memoria? No,
1: por supuesto.
0: ¿Nos reconecta el cerebro de alguna forma?
1: Se limpia, digamos.
0: Hace reseteo un rato.
1: Reseteo y ese limpio, porque no, en realidad no se apaga el cerebro, sigue trabajando, pero hace como la limpieza de todo lo que tenía, ¿cierto? De ese estrés. Si vos tienes un cerebro ansioso en alerta permanente, como te decía, con cortisol extrema, como si viviéramos en guerra, y está muy clásico. 3 de la mañana, yo estoy durmiendo tranquilo, de repente hago así, ¡pum! Me despierto, hasta con taquicardia, te diría, ¿no? Un pico de cortisol, adrenalina y todo lo demás. Ya me alteró el sueño. Entonces, ese cerebro ya no durmió bien, o el que le cuesta dormir. Entonces, ese momento, o el que se acuesta a las 3 un día, a la 1 otro día, a las 5 otro día, no hay un buen momento de sueño ni un hábito de sueño. Ese cerebro, tarde o temprano, lo va a sufrir. En todos los neurotransmisores, en las partes emocionales, en las ganas de ir a trabajar, en la voluntad para hacer cosas. Va a tener muchísimos cambios conductuales.
4: Hay dos preguntas de oyentes. Sí, dice, mi marido tiene 73 años, se olvida muy seguido, busca cosas que no guardó, pero discute que si las puso en ese lugar, se olvida muchas calles, ¿es para preocuparse?
1: Sí.
4: esa la mitad nos pasa todo, claro, yo guardé eso ahí.
1: No, fíjate que dijo algo muy interesante.
0: ¿Quién me lo tocó? Si yo lo dejé
1: muy acá. Interesante. Dijo la edad, 75 años.
0: 73.
1: Dijo el trastorno de memoria. Memoria reciente. Yo me olvido lo que hice ayer, repregunto, vuelvo a preguntar. No me lo dijiste, ¿viste? Vos no me dijiste nada. Si te lo dije, vos no me dijiste nada. Ese tipo, o guardo las cosas, yo lo guardé, alguien lo sacó de acá. Esos son más típicos del comienzo de enfermedades neurodegenerativas, tipo demencia, no sabemos ahí esto. Pero bueno, ese sí hay que consultar, sí o sí.
4: Y el otro de tía Ceci dice, buenas tardes, por favor, ¿podrían preguntar al doctor si aumenta en la menopausia por las lagunas mentales? Dice Cecilia.
1: Bien, las lagunas mentales también son parte por ahí de los cambios hormonales dentro de lo que es el estrés también, ¿no? Porque ese cambio hormonal en la mujer genera un montón de cuestiones físicas, fisiológicas, aumento del estrés, por ahí aumento de peso, aumento de cansancio, hasta que se va nivelando y de por sí te va a disminuir la concentración y te va a hacer trastornos mentales, niebla, laguna, pero obviamente no debería ser para una demencia, o sea, no sería una enfermedad, habría que ver qué está pasando. Por ahí se lo soluciona con el ginecólogo, haciendo ejercicio, mejorando los hábitos.
3: Utilizando la endocrinóloga, me dice, ¿usás papel y lápiz todo el tiempo? Yo anoto siempre, todo el tiempo, porque eso de que lo que no anotás, te lo olvidas, y que además dice que le hace bien al cerebro.
1: Por supuesto, porque tenés el mecanismo que acordarte para anotarlo, acordarte para leerlo y evocarlo. O sea, hiciste como cuando estudiábamos, hacíamos el resumen, lo leíamos, y después ya eran 3 veces que lo habíamos visto. Entonces, a veces tiene un lindo trabajo para la memoria.
0: No sé si se puede explicar fácil, perdón, Pato, otra consulta de un oyente que dice, ¿en qué consisten las pruebas que realizan para diagnosticar un déficit neuronal? No sé si es fácil de explicar
1: debe ser el déficit cognitivo. En realidad, las neuronas tenemos todas en el cerebro, cada área va a tener sus neuronas, porque podría ser un déficit visual, un déficit... Cuando hay una demencia, vamos a decir así, que puede ser eso, uno va a tener una enfermedad neurodegenerativa que va a ser progresiva y que va a afectar lo cognitivo y lo conductual, según de donde sea. Lo cognitivo puede ser desde que las palabras no salgan, la memoria, ¿cierto?, los cálculos, la orientación, el conocer las personas, el cómo me he visto, el olvidarme cómo me bañaba, eso es más lo cognitivo. Y lo conductual, que siempre le digo, ojo, que por ahí el paciente o la persona no es depresiva o no es vago. No, pero no tiene ganas de hacer nada. Yo lo mando a ir a la gimnasia y no va. Y el paciente está apático, tiene desinterés. Y eso está explicando otra cosa, que su lóbulo frontal por ahí no tiene ganas, no tiene iniciativa. Y eso, esos déficits neuronales de cada área, te puede decir, ojo, no es una depresión, ni es un vago, ni es alguien que no se interesa. Acá está pasando algo.
0: ¿Pero se puede activar eso?
1: Por supuesto. Todo, o sea, las demencias no son curables, pero tienen tratamiento. Y el tratamiento, mientras más rápido yo lo agarre, mejor el paciente va a estar.
0: Si se puede aclarar, porque cuando el doc habla de demencia, todos pensamos que estamos todos locos.
1: No es locura.
0: Eso quería quedar claro.
1: No es locura. La demencia es una enfermedad orgánica, o sea, afecta al cerebro. Hay muchas demencias, la que más conocemos es el Alzheimer, ¿cierto? Entonces va a afectar ciertos lugares del cerebro. Siempre, por ejemplo, el Alzheimer es más frecuente que empiece con esa memoria reciente. Eso que te olvidás de que hiciste ayer, el repreguntar, etc. Pero también te podés olvidar de joven por estrés, por estar...
0: O por desatención.
1: Exactamente. Sí. Ahora, si yo tengo esa edad y empiezo a preguntar dónde dejé las cosas, no me acuerdo que tenía que ir al doctor hoy, o cosas importantes así, eso puede ser el inicio de una demencia. Pero no es locura.
0: No es locura. No es locura. La última a cargo del doctor. Vamos.
2: Son dos.
0: Son dos. Bueno, dos.
2: Una. Hablamos de demencia y estamos hablando, pensamos en adultos mayores.
1: Sí.
2: Demencia senil. Yo te digo, ¿puede haber demencias ligadas, por ejemplo, a genética o a trastornos? Sí, claro. Que en más jóvenes,
1: sí. Puede esa haber una. Demencia en personas jóvenes muy asociado a las enfermedades vasculares, por ejemplo, pacientes hipertensos severos, diabéticos, que hacen lesiones vasculares pequeñas, lo que antes decíamos
2: leucolayosis.
1: Antes te acordás, decían la arteriosclerosis, bueno, uh-huh. Esa a veces se llama enfermedad vascular cerebral o demencia vascular. Y te voy a hacer una corrección sin quererlo, pero sirve. Lo senil no implica demencia. La demencia no es senil. O sea, vos podés tener 90 años y tener una memoria impecable. ¿Sí? Cuando uno es viejo puede tener quizás enlentecimiento en algún proceso del pensamiento, enlentecimiento en algunas situaciones. Pero no tenés por qué tener demencia por ser viejo.
2: Más o menos la segunda estuvo, pero la vamos a asociar por distintas enfermedades que te pueden llevar a un trastorno. Lo segundo, ¿qué memorias existen?
1: Bueno, de todas las memorias, la más importante vos tenés que saber, la memoria reciente, por supuesto. La memoria vieja, la retrógrada, es la que el viejito se acuerda y te cuenta todo con detalle, ¿no? Todo, te cuenta así, por ejemplo.
0: Sí.
1: Pero si le preguntás, como te decía, ¿qué hiciste ayer?
0: Estamos no sabe dónde, qué pasó.
1: Y después está la otra, las más fáciles, vamos a decir, la del trabajo, ¿no? La memoria del trabajo, que es lo que vos estás haciendo, entonces te dicta el número de teléfono, te lo sabes. 2 minutos, 3 minutos. Si no lo usaste más,
0: el
1: cerebro lo descarta.
0: Bueno, la última con un oyente que, bueno, de alguna manera lo respondió el doctor en algún tramo de su charla. ¿El estrés y el pánico tienen algo que ver con todo esto que hemos hablado?
1: Por supuesto. Todo, ya les vuelvo a decir, toda enfermedad, o no enfermedad, un trastorno mental,
0: sí,
1: un trastorno de estrés, un trastorno melancólico, depresivo, sobre todo no tratado, llevando a la cronicidad, nos va a llevar a una declinación cognitiva, que va a ser reversible.
0: Pero ahora, hay que consultar.
1: Pero que hay que consultar, porque si yo la dejo mucho tiempo, ahí sí puedo perder esa reversibilidad y entrar en un proceso demencial.
0: Ahí está.
1: ¿Okay?
0: ¿Le queda algo pendiente de chingue porque se nos acabó
2: el cortito así? ¿Qué tiempo? Es la apatía.
1: Apatía es ese desinterés, ese no tener ganas, sin saber por qué.
2: Y nada,
1: claro, no estoy.
2: Y puede darse tanto en cualquier etapa.
1: Totalmente, pero digamos, si vos tienes una persona apática, como te digo, que te das cuenta que no es depresivo. Yo no estoy depresivo, estoy triste, estoy llorando porque se fue mi hijo. No, estoy así mirando la tele, como están algunos viejitos, y lo ponés, y miré la tele y ni saben lo que están mirando. Y decís, vamos a tal.
0: No,
1: no, no tengo ganas. No.
0: Después vemos, mañana.
1: ¿Vamos a hacer gimnasio?
0: No. No. Bueno, cerramos, Cristian.
2: Sí, está todo bien. Vamos a ver si lo volvemos a citar, porque están buenas las pérdidas de. Y sobre todo creo que hay que tocarlo mucho en los jóvenes por esto del multitasking y todo,
1: sí,
2: que es algo que se viene. Una yo creo que todavía estado. No está muy estudiado porque es reciente.
1: Mira, las universidades y en extranjeros se están prohibiendo los celulares en las secundarias, se quieren dar que después de los 16 años, o sea, ya hay una movida muy grande de ver cómo sacamos las pantallas a los chicos. Y esto es por algo. Incluso los exámenes de matemática y todo han bajado de nivel en estos últimos años, que nunca pasó en la historia.
0: Bien. Cerramos. Gracias, doctor.
1: Gracias a ustedes.
0: Chinque, gracias.
2: Nos veremos la semana que viene, si Dios quiere.
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0: La hora en Newell.
1: 1:32.
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0: La hora en Newell.
1: 2. Un minuto.
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3: Bueno, le decimos buen día a Roxana Padaloni y le damos la bienvenida. Hola Roxana, ¿cómo estás?
4: Buen día, buen viernes, ¿cómo están? Muy bien por aquí.
3: Bueno, ¿con qué estamos hoy?
4: ¿Me escuchan?
5: Sí.
3: Te escuchamos
4: bueno,
3: perfecto.
4: Bueno, Richard, un tema que está buenísimo. Bueno, mientras lo voy leyendo, voy enterándome un poco más y me súper atrajo esta historia, que llegó a Cuyo, a Mendoza y a San Juan, la Asociación de Proveedores Industriales de la Minería de Chile. Se llaman APRIMIN, ya están de lleno. Te digo que han tenido contactos. A mí me contactaron como periodista, vamos a ir a la Argentina, estuvieron en la Expo Minero en San Juan la semana pasada, ya firmaron un convenio con Impulsa Mendoza y también con Pilares, que son los empresarios de mineros de la provincia relacionados con ese rubro. ¿Por qué? Porque están dispuestos a ser los proveedores de los grandes proyectos que hay, sobre todo San Juan, la meca de la minería en Argentina, del cobre especialmente, y también Mendoza. Mira, el domingo, el diario Bio Bio de Chile, que es un diario importante, titula así una nota de la periodista Natalie Rizzo: boom del cobre en Argentina, desata pelea con Chile por millonario negocio minero. Los chilenos tenemos más experiencia y tenemos más costos bajos para poder quedarnos con este negocio de la minería que se ha desatado en la Argentina. Por ahora, lo que se está viendo, bueno, son convenios de acuerdo, de cooperación. Mirá, me enteraba también que hay un tratado de cooperación minero binacional entre Argentina y Chile del 1997, que hasta ahora no se había usado mucho, pero los chilenos lo están mencionando porque te da libertad para trabajar, para hacer obras, para tener servicios. La idea, entonces, es que los chilenos podrían instalarse acá, trabajar acá. Es más, ya me contaron hoteles 5 estrellas de Mendoza,
3: sí,
4: que directamente se alojan en Mendoza y de acá viajan a San Juan, porque San Juan tiene un solo hotel categoría 5 estrellas, que no es tanto, que es el del bono, y otro que es 3-4 estrellas. No tiene hotelería de nivel. Los directivos de las cámaras proveedoras de la minería de Chile se vienen a Mendoza y desde Mendoza viajan a San Juan para hacer sus negocios. Bueno, dice, durante años este tratado estuvo dormido de cooperación entre Chile y Argentina, pero ahora es de relevancia fundamental para que podamos hacer negocios en la Argentina. Así que se viene una nueva pelea, viste que, es más, la nota de Bio Bio de Chile dice, en Argentina pretenden que sea el tipo compre argentino, compre sanjuanino, compre, porque lo que te sacan a decir rápidamente los gobiernos es que no, acá los empleos van a ser locales, pero hay una realidad. Al momento de que las mineras, que son empresas privadas, vayan a buscar servicios, explotación, pienso todo lo que involucra, ¿no? Metal mecánica, todo, mano de obra de ingeniería, todo lo que implica, es muy posible que terminen haciéndolo los proveedores chilenos. Así que una linda peleita puede venir,
3: sí,
4: ahí
3: porque,
4: binacional,
3: va a haber mucha,
4: con
3: va a haber
4: el
3: mucha,
4: tema de la minería.
3: Va a haber mucha presión por tener proveedores locales, ¿no?
4: Y como te digo, ya, mira, desembarcaron, vos mirás las redes de APRIMIN, de esta cámara minera, y ellos dicen, hemos llegado todos a San Juan, nos ha sorprendido la feria minera, el negocio es más grande de lo que esperamos, 42 mil millones de dólares son las inversiones que se esperan en Argentina, y el epicentro va a estar San Juan, sobre todo, ¿no? Uh-huh. De las inversiones para los próximos.

0: próximos años. Bueno, eso principalmente. El otro tema que les traigo está un poquito relacionado con lo que vimos ayer. Bajaron un poquito los alimentos en la inflación que vimos, que finalmente quedó en 2,6% de la inflación anual, mensual nacional para en el mes de abril, 2,4% en Mendoza. Los alimentos bajaron al 1,5%, alimentos y bebidas estaban por encima del 3% mensual, pero el dato es que el consumo de pollo superó a la carne vacuna. Ya no somos el país de la carne. Podemos decir que como casi toda América Latina somos consumidores de pollo. Ya lo hemos contado en huevos también. En huevos estamos casi en 400 huevos por persona al año. Y ahora en lo que es consumo de pollo estamos en 49,5, o sea, casi 50 kilos de carne avícola, de pollo por habitante por año en Argentina. Y la carne descendió en 47,3, o sea, 2 kilos menos de carne que de pollo comemos en Argentina. Ya te veo que te estás riendo, pero la milanesa de pollo es el plato favorito de la mesa de los argentinos
1: Bueno,
0: y no es el
1: ¿sabes por
0: puchero
1: qué me
0: y
1: reía?
0: menos con...
1: ¿Sabes por qué me reía, Roxy? Pensaba en la grieta milanesa de pechuga versus milanesa
2: De muslo.
1: de muslo, que
3: Qué
1: es la suprema,
3: rico.
1: esa grieta. Y
0: Sí.
1: después pensaba, ¿sabes por qué me sonreí? Recordé de una comida que me hacía mi madre con pollo. Ella hacía un estofado de pollo y después hacía los fideos. Fideos con
0: Sí.
1: tuco de pollo.
2: Y claro.
1: Iba muy bien.
2: Exacto. Bueno, de hecho,
0: Es muy rico.
2: ser adulto es encontrar diversas formas de hacer el pollo. Básicamente eso. Uno se vuelve adulto para comprar
0: Claro.
2: pollo y hacerlo en 1500 versiones.
0: Bueno, vos sabés que ha pasado a ser un alimento, además, es muy nutricional y es saludable el pollo. Yo hago la tarta de espinaca con pollo y no con carne molida. Que bueno, a uno era no le pongo ninguna proteína, pero en mi casa sí tiene que haber algo. Y es mucho más liviana, es mucho más suave. Como decías vos, el tuco con pollo es muy bueno. Mira, dicen los expertos en nutrición que
1: Sáquenle la piel,
0: cubre
1: ¿no?
0: una pata muslo.
1: Sí.
0: Exactamente, sacándole la piel, por favor. Una pata muslo cubre el 50% de las proteínas de alta calidad que uno necesita por el día. Solo comerse una pata, con eso cubrís el
1: No, y
0: 50%
1: sabes que pensaba
0: de la
1: también,
0: necesidad
1: sobre todo en
0: de
1: los
0: proteínas que tenés.
1: supermercados, y en los negocios de grandes superficies, hay unas ofertas de pollo tremendas, qué sé yo, un bolsón de pata muslo que trae 5 o 6 pata muslo, capaz 8.000 pesos,
2: Y es muy barato el
1: ¿no?
2: pollo congelado, por otro lado,
1: A ese me refería.
2: versus el pollo fresco. Bueno, son los dos frescos, pero uno lo compras congelado y ahí abaratás un montón por el peso, claro.
0: Claro. Te venden la molida de pollo también ahora en
2: También. Sí,
0: la mayoría de
2: las
0: los
2: hamburguesas
0: lugares,
2: de
0: ¿no?
2: pollo, la
0: Entonces,
2: molida de
0: bueno,
2: pollo.
0: dejamos de ser el país de la carne.
1: Bueno.
0: Exacto, dejamos de ser así. 49,5 kilos promedio, es decir, casi 50 kilos pasó a la carne y la carne está en 2 décadas en el nivel más bajo de consumo en Argentina, que es 47 kilos per cápita. Chau,
1: Muchas
0: chau.
1: gracias,
0: Buen
1: querida.
0: finde.
1: Buen fin de abrigarse. Chau.
0: Hasta luego.
1: Ahí se
0: Chao.
1: va Roxana Badaloni.
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0: La hora en Newell.
1: 2:30.
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1: No en vano Rosana Villegas se ha vestido de leprosa hoy y se ha puesto ese suéter azul.
2: Todo azul.
1: Está con nosotros la directora de la Fundación Grupo América, Barbarita Vila, que viene con sangre de campeones a hacernos un balance. ¿Cómo estás, Barbarita? Buen día.
3: Así es. ¿Cómo están? Buen día.
2: Buen día. Buen día. ¿Cómo va?
1: ¿Cómo quieres sumar puntos Villegas vistiéndose de independiente?
2: Bueno, ¿no? Mirá, el pantalón también es azul. Quiero seguir sumando puntos.
3: Te vamos a disfrazar de duende.
2: Bueno, no lo sé si tanto, pero bueno.
1: De los famosos duendes barbudos que...
3: El duende, claro, el duende azul.
1: Claro, el duende azul. Que le dan la mística independiente.
3: Exacto, la gente que fue a donar el 5 de mayo, todos los que nos acompañaron se llevaron un duende de souvenir.
2: Así, ahí está, mirá. Ahí lo está mostrando. Muy bien.
3: Muy lindo, la verdad.
1: ¿Ese es el que se llevaban?
3: Ese es el que se llevaban.
1: Si podés traerlo, velo, por favor, para verlo. Andá a buscarlo, el duende azul. Dale.
3: Se parece, Titito.
2: Otro que
3: tiene un aire.
2: Titito bueno, tiene aire a duende.
4: La barba blanca ya la tengo.
1: Me dicen que lo han hecho con el modelo de Titito, ese.
3: Así es. Esto, yo me olvido del streaming.
2: Sí, está hermoso.
1: Está divino.
3: Espectacular. Así que bueno, lo vamos a dejar acá.
1: Bueno. Sangre de campeones.
3: Así es.
1: Contamos cuando iba a arrancar y contamos cuando iban a llamar a la primera gran donación que... O el 5, como
3: el
1: decías.
3: El 5 de mayo, correcto.
1: ¿En qué instancia estamos hoy?
3: Bueno, la verdad que primero lo que quiero hacer es agradecerle a todos los mendocinos y leprosos, porque la mayoría eran leprosos que nos acompañaron ese día. Pudimos cumplir con el objetivo, que era de 40 donantes. No todos pudieron donar médula, pero sí donaron también sangre los que no podían. Así que bueno, y se acercó mucha gente de manera espontánea también, que vio que estábamos ahí en la Ciudad Deportiva Independiente, que no se habían anotado en el registro, pero que querían donar. Así que les hicimos la entrevista también correspondiente, previa para ver si cumplían con los requisitos, y muchos de esos terminaron donando.
1: Claro.
3: Primero.
1: Cuando decís que muchos no pudieron donar médula, es por esa entrevista que se les hace previa, claro. Ahí es cuando se hace un...
2: Y por los requisitos.
3: Son muchos requisitos, pero después tenés una entrevista médica previa a la donación, porque hay muchas cosas por ahí más íntimas que uno necesita preguntarle al donante, y bueno, hay algunos que podían y otros que no. Entonces, también nos sirvió porque donaron sangre de todas maneras, que para el banco de sangre es importante.
1: Están logrando dos objetivos. Sí. Aclaremos por si a alguien le genera algún tipo de duda, que cualquier pregunta o lo que sea de información es totalmente confidencial.
3: Totalmente confidencial. Eso, bueno, es como cuando vas a un médico, ¿no?
1: Claro,
3: médico,
1: obvio.
3: La información médico-paciente, hay una cuestión legal que no se puede difundir. Y es algo súper íntimo y privado. Nosotros teníamos ahí destinado una habitación, un cuartito para hacer esa entrevista previa y después de ahí pasabas al otro espacio que habíamos destinado a la donación, que habían tres sillones donde la gente donaba, estaba 10 minutos, salía, tomaba algo, se sacaba una fotito con los jugadores, le hacíamos una nota y nada, salió todo bien. Nadie se desmayó, nadie se descompensó, todos están vivos, es una simple extracción de sangre, los invitamos de nuevo porque vamos a seguir con la campaña.
2: Eso te iba a preguntar, ¿cuál es el paso que viene?
3: Ahora se sumó espontáneamente también los bomberos voluntarios de Luján. Ajá. El 4 de junio vamos a estar ahí, el 24 de junio la Municipalidad de Luján de Cuyo y el 2 de julio la Universidad de Congreso.
4: Teniendo en cuenta que mucha gente es hincha independiente que ha ido para ver a los jugadores, además de donar, para estar con los jugadores. ¿Tienen pensado sumar otros clubes para que hagan lo mismo todos los otros hinchas?
3: Obvio, recién estábamos hablando, la idea es que se sumen todos los clubes de Mendoza. Yo creo que hoy en día las instituciones deportivas tienen un alcance y una llegada a la sociedad que por ahí otras instituciones no lo tienen, porque el hincha es muy fanático. Y yo creo que también es una responsabilidad de las instituciones el demostrar que no todo se basa en los resultados, que como institución tienen otra responsabilidad, que es concientizar sobre el valor de la vida, sobre la educación, bueno, sobre un montón de otras cosas, porque principalmente trabajan con gente muy joven, ¿no? Entonces también es darle las herramientas para que el día de mañana, no sé, que terminen el colegio o que sepan la importancia de la donación de sangre, en este caso, que es la campaña que nosotros estamos haciendo. Creo que para la vida no tenemos, somos todos del mismo equipo, que es el equipo de la vida. No hay camiseta, no hay bandera, no hay nada. Todos nos movilizamos por querer vivir, por querer ayudar a alguien, y más los niños, ¿no? Que es una enfermedad, la leucemia principalmente, que afecta a niños. Todos queremos darles un futuro, una esperanza. Entonces, bueno, creo que si se suman todos los clubes, Gimnasia, Godoy Cruz, Maipú, bueno, no sé, Huracán Las Heras, todos los clubes que se quieran sumar son súper bienvenidos. No es una campaña solamente de Independiente Rivadavia. fue el puntapié inicial, pero la pelota se la pasamos a cualquier otra institución.
5: Sobre
3: que
5: todo
3: se quiera sumar.
5: Que los clubes recuperen ese costado social, ¿no? Ese aporte
3: Exacto.
5: social.
3: Sí, porque bueno, el deporte yo creo que es algo también que ayuda mucho también a las personas a salir adelante, a poder tener también un espacio recreativo, sobre todo a los niños. Pero hay una vida mucho más allá de todo eso, ¿no?
1: Obvio.
3: Entonces creo que la concientización viene de parte de todos y sobre todo de los clubes.
1: Barbarita, ¿se han puesto una meta en número de queremos lograr tantos donantes, por ejemplo?
3: Mira, recién también hablábamos, estábamos ahí en una reunión con la gente de la Muni de Capital por el tema del Refugio Azul.
1: Sí.
3: Y nos decían, queremos hacerlo, pero que sea algo masivo. Nosotros también, nosotros queremos hacer una convocatoria y si pueden venir 1,000 personas, genial, pero no es posible. Claro. Porque el centro de hemoterapia necesita tener un cupo limitado para poder procesar las muestras después. Claro. Entonces, el cupo es de 40. La idea es, no podemos hacer una convocatoria masiva, pero podemos hacer varias pequeñas. Entonces, termina el año de decir, pudimos juntar X cantidad de donantes. La verdad que no tenemos un número en mente, ojalá que sean la mayor cantidad posible. Nosotros vamos a estar a lo largo del año, vamos a repetir Independiente, si Godoy Cruz se quiere sumar, vamos a Godoy Cruz, Gimnasia, vamos a Gimnasia, Maipú, no, vamos a ir a San Carlos también, la Municipalidad de San Carlos se sumó, gimnasios, instituciones privadas, todos los que nos quieran acompañar, igual que las universidades. La Universidad de Congreso levantó la mano y dijo, nosotros queremos estar.
1: Pensemos que esto es la que a una familia que tiene por ahí un chico con leucemia le digan, mirá, la salida, la expectativa es esta, porque apareció un donante o aparece una médula que tiene compatibilidad. O sea, uh-huh. esa es la diferencia que se está haciendo.
3: Exacto.
1: Quiero decirlo de una manera que se dimensione para que a todos nos, por dentro nos movilice, che, 15 minutos de mi tiempo.
3: No es nada. Nosotros con estos 40 donantes que tuvimos, capaz que le salvamos la vida a alguien. Y probablemente nunca te enteres, pero bueno, vos hiciste la acción y sabés que quizás una persona está viva gracias a vos. Nosotros tuvimos, yo la conozco a Celina Rucci porque es la mejor amiga de Pamela, David. Uh-huh. Celina tuvo leucemia, sí. Y nos contó su historia, ella lo hizo público, escribió un libro. Ella siempre, toda su vida fue donante de sangre. Ella iba y donaba. Y después le tocó a ella estar del otro lado y le dieron un 1% de probabilidad de vida. Ella se despidió de su gente, de su familia, de sus amigos, y encontraron un donante en, no me acuerdo dónde, en qué país, pero en otro país, en Rusia, en Canadá, no me acuerdo, y le salvó la vida. Hoy está viva gracias a ese donante que le dio la esperanza de vivir. Y hoy está de pie, escribió un libro sobre su historia para poder ayudar, para concientizar. Y también contaba que su papá le acompañó durante todo el tratamiento, y el padre le dice, a ver, mostrame la cicatriz, le dice un día. Dice, ¿qué cicatriz? Del trasplante. Dice, no es una cicatriz, y le mostró, era por el brazo.
1: Es un punto en el brazo.
3: Trasplante de médula es, claro, es con sangre. Entonces, uno dice, cuánta desinformación que hay, ¿no? Yo incluso me incluyo en ese grupo de la gente que no tenía la información y que ignoraba el tema. Y cuando uno empieza a conocer, dice, la verdad que no es algo tan complejo y para una persona significa todo.
1: Barbie, el que está escuchando y dice, ok, quiero donar, ¿cuándo, dónde, a dónde voy?
3: El 4 de junio es la próxima en los Bomberos Voluntarios de Luján, uh-huh. 24 de junio en la Municipalidad de Luján de Cuyo y el 2 de julio en la Universidad de Congreso. De todas maneras, en las redes de Fundación Grupo América nos pueden seguir también en Instagram, estamos publicando constantemente todo, nos pueden mandar un correo, uh-huh. El correo es info@fundaciongrupoamerica.org.ar.
5: Uh-huh. Bien.
1: Hablemos un minutito del Refugio Azul.
3: Sí.
1: ¿Qué, tenés más información? Porque decís que venís de una reunión.
3: tengo información. Por suerte con la fundación venimos trabajando y eso es lo que siempre hablamos, que trabajamos durante todo el año. No es solo Vendimia Solidaria y después nosotros no hacemos más nada. Y ahora se activa el Refugio Azul por segundo año consecutivo con 10 plazas más. En comparación del año pasado, vamos a hacerlo para 40 personas. Uh-huh. Y bueno, es todo un mundo que nosotros el año pasado, la verdad que fue algo súper espontáneo. Mi papá me llamó por teléfono y me dijo, hace mucho frío y hay gente que duerme en la calle el año pasado. Quiero hacer algo con la fundación para ayudar a esas personas. Y ahí todos creemos que hacer un refugio es una habitación disponible, un par de camas, frazada, comida, un tecito y listo. Y no. cuando hablamos con la Municipalidad de Capital, nos dijeron acá hay un equipo de contención, hay un servicio de emergencias, hay reglas de convivencia, no se pueden mezclar la gente, hombres, varones, niños. Es todo un mundo que conocimos el año pasado, este año nos sentimos como más capacitados, lo hicimos en una semana el año pasado, así que bueno, ahora con más tiempo, ya en junio pretendemos poder abrirlo.
4: ¿Cómo llega esa gente al refugio?
3: Por un relevamiento que hace la Municipalidad de Capital. Va haciendo un relevamiento de toda la gente que está, va tomando registro. Bueno, está también el otro refugio, el del Huentala. Uh-huh. Claro. Pero para mí fue también conocer algo que desconocía. Como la fundación, yo creo que a mí me está acercando a un montón de materia que para mí era desconocida. Y entendí que no era una curita que hoy los metes en el refugio a las personas que están en situación de casa y mañana les abrís la puerta, se van y el año que viene vuelven. No. La idea es poder contenerlos, darles herramientas para que puedan salir adelante y que no caigan de nuevo en situación de cárcel.
5: Darle un acompañamiento para que y herramientas para que puedan valerse por sí mismos.
3: Exactamente. El año pasado también hasta les sacaban muelas que tenían infectadas. O sea, era de todo, ¿viste? La gente se baña, puede comer, tiene un horario de ingreso que si no llega y no cumple, son normas de convivencia. Sí, no podés entrar, no podés venir alcoholizado, obviamente con las adicciones tampoco. Entonces, bueno, es todo un mundo...
4: Lamentablemente, muchas de esas cosas que estás nombrando son las que lo lleva a estar en situación de calle, ¿no? Las reglas de convivencia, no poder estar cerca de su familia por esa problemática de la que no puede salir.
3: Sí, pero no creas que todo el mundo. Es como encontrás todo tipo de historias. Hay gente que no pudo pagar más su alquiler y se quedó en la calle.
1: Sí.
3: Gente de clase media que no puede pagar el alquiler y tiene un trabajo y no es suficiente.
1: En esto que decís de no creas que todo el mundo, recién marcabas, creo que el trabajo en la fundación te va acercando a diferentes mundos, a diferentes materias que uno desconoce. También te va corriendo velos de prejuicios que uno se arma, no de malos, sino de que es la idea que uno tiene en su cabeza de desconocer cosas, ¿no?
3: Sí, exactamente.
1: En todo aspecto, sea con personas en situación de calle, sea con lo que desconocíamos o todavía desconocemos algunos de donación de médula.
3: Sí, sí, la verdad que te quita todo tipo de prejuicio. Y yo siempre trato de tener los pies sobre la tierra. Creo que la realidad que estamos viviendo no es fácil. Y recién lo decía en el programa del Tano también. Nosotros estamos como fundación siempre dispuestos a ayudar, siempre con el ámbito público, el ámbito privado en una alianza, pero ojalá que no tengamos que ayudar más.
5: Claro.
3: Porque nosotros ayudamos porque hay necesidad, pero ojalá que nosotros no tengamos que ayudar más. Mientras esa necesidad exista, vamos a estar presentes.
1: Gracias, Barbie, por venir.
3: Gracias a ustedes.
5: Gracias.
1: Barbarita Vila, directora de la Fundación Grupo América. Terminamos hablando del Refugio Azul, que se viene en junio y tendrá plazas para 10 personas más que el año pasado, para 40. Pero, claro, estamos haciendo el relevamiento de cómo viene Sangre de Campeones. ¿Qué sigue? Vos te podés acercar siempre al Centro Regional de Hemoterapia, pero van a estar ellos recibiendo para lograr donantes de médula, además de sangre, el próximo 2 de junio. Después el 24 y después el 2 de junio.
3: El 4.
5: El 4.
3: El 4 de junio. Y los invitamos a los clubes de fútbol a que se sumen.
1: Se sumen todos.
3: Obviamente. Así gracias. Le pasamos la pelota.
1: Gracias.
5: Gracias. Gracias.
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6: La hora en Ewil. 3:06. 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

0: La hora en Newell.
1: 3:32 minutos.
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1: Mati, buen día, ¿cómo estás?
2: Sí, de todo.
3: Ahí
2: sí.
3: Le escucharon ustedes a la hermana Norma, que está con nosotros aquí, porque sí, le robaron absolutamente todo, los elementos del baño, el elemento de sonido que es de la iglesia, los cubiertos, y es una iglesia que pertenece a una congregación. Ellos son católicos apostólicos, pero no romanos, esta congregación. Son un grupo de hermanas que ayudan en distintas parroquias, y los martes y los sábados lo hacen en esta iglesia del Espíritu Santo, allí ubicada en la calle Rawson, de El Resguardo, en Las Heras. Hay un asentamiento muy cerquita, ellos trabajan con toda esa gente del asentamiento, y bueno, nunca les había tocado esta situación de vivir el robo de los que él... ¿Cómo le va? Buen día, gracias por recibirnos.
4: A ustedes, muchísimas gracias por acercarse y, bueno, dar a conocer esta situación.
3: Bueno, necesitamos ayuda, pero cuéntenos un poquito qué pasó, con qué se encontraron el miércoles.
4: En realidad, yo encontré en la mañana del miércoles un aviso de los vecinos que nos decía que habían entrado a la parroquia en la madrugada. Habían dejado la puerta del baño abierta, se estaba inundando porque han arrancado el lavamanos y estaba saliendo agua en cantidad. Y me decían también los vecinos que estaban las luces prendidas y que había ruidos en la parroquia. Entonces me fui, inmediatamente encontré todo dado vuelta, desparramado por todas partes, el sagrario volcado sobre el altar de costado, se habían llevado el lavamanos, habían también desconectado el carcasa, digamos, del calefactor que hay en el templo, pero no se lo llevaron. Y bueno, movieron la heladera también para un costado, no está torcida, pero en realidad está en condiciones. Y se llevaron el equipo de sonido, que es muy importante para nosotras. Han llevado también...
3: cubierto, porque me decía que ustedes...
4: elementos de cocina, sí, ollas, bandejas...
3: ¿Usted estaba ahí, funciona como merendero?
4: Sí. Tenemos ropero y merendero comunitario el día sábado. Y bueno, vamos el martes porque tenemos un grupo de oración. Y no tenemos muchas actividades porque somos pocos, andamos en distintas comunidades. Pero en realidad...
3: Yo me decía que está el grupo de costura, dejaron de venir las chicas de costura, abrieron un grupo de panadería, sí. Porque se van reinventando, porque la gente por ahí también deja de ir.
4: Claro, sí. Eso hemos hecho durante todo este tiempo. En realidad hemos abierto la parroquia, las instalaciones a la comunidad para que las mujeres busquen el sustento para la familia.
3: Una comunidad muy vulnerable, la del asentamiento ahí. ¿Con qué se encuentran ustedes en el día a día?
4: Mira, hay mucha gente que viene a pedir mercadería, calzado, ropa, niños, muchos niños que por ahí están solitos porque los padres o andan buscando trabajo o pidiendo por la calle. Y a veces van los padres con los niños pidiendo. Entonces, bueno, tenemos que atender todas esas necesidades. Hasta incluso ellos vienen pidiendo también un trabajito, arreglar el jardín, ayudar en algo para que les demos algo de mercadería o, ya te digo, la ropa o el calzado que necesitan.
3: Juli, Rosy, ¿sí quieres preguntarle algo a la hermana?
5: Bien,
3: de difundir los números para que la
5: eso te iba a preguntar justamente cómo hacer para ayudarlos.
3: Ahí Pato tiene el número.
6: Sí, ahí lo compartimos en el streaming y ahora lo decimos, hermana Norma, para donaciones al 261-706-3823. 261-706-3823, hermana Norma, si ustedes quieren colaborar por el robo sufrido.
3: Que es la primera vez que les pasa, ¿no?
4: Sí, es la primera vez porque en realidad siempre hemos estado más cuidados, digamos, nunca nos ha ocurrido que han entrado al templo. Sí se han llevado, por ejemplo, mangueras, que a veces quedan las mangueras de riego en el patio. Eso sí, pero nunca esto de entrar al templo, revolver todo y ensuciar y sacar cosas del templo. Eso nunca nos había ocurrido.
3: Vale, la principal problemática, se habla mucho de la salud mental, de las adicciones, ¿pasa por ahí, por lo que ven ustedes ahí en la población?
4: Sí, es lamentable que hay muchos chicos jóvenes que están en estas adicciones, que pasan, miran, piden, y bueno, hay que atenderlos de la mejor manera posible, pero ya excede la capacidad nuestra. Nosotros solamente podemos atender... Bien. Esto de los alimentos, de la ropa, el calzado, y bueno, cuando va el padre también, hay gente que se arrima, que pide la ayuda espiritual, por supuesto, pero en realidad el grupo grande es gente muy carenciada que tiene necesidades de todo tipo.
3: Gracias, hermana. Bueno, ahí está la difusión del número, se comuniquen con usted y todas las donaciones van a venir bien para poder levantar nuevamente y seguir brindando los servicios que brindan allí en la iglesia. Gracias por recibirnos.
4: A ustedes por atender también nuestro llamado, nuestra necesidad, y bueno, bienvenida a todas las colaboraciones que pueda la gente ofrecernos.
3: Ahí estaba Juli, la hermana Norma. De la Iglesia del Espíritu Santo allí en el Resguardo Las Heras, que ha sufrido el robo el miércoles.
6: Repetimos el número, ya está compartido en nuestro streaming, ingresan en YouTube, ponen Radio Newil, para donaciones al 261-706-3823, hermana Norma, y bueno, lo vamos a compartir en el WhatsApp.
1: Gracias, gracias Mati.
3: Hasta luego.
1: Abrazo grande.
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0: La hora en Newell.
1: 4. Un minuto.
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1: Como todos los viernes tenemos el radioteatro. Viene, sigue la vida en Colonia la Campeona. Dale, a ver.

0: Nos juntamos un palo entre ocho personas. Bueno, basta. Vamos a Colonia la Campeona. Radio Newell presenta Colonia la Campeona. Pueblo chico, infierno con señal baja, dice acá. Mientras el progreso intenta asomarse a Colonia la Campeona, en el pueblo son reacios, no solo al avance, sino también a cualquier forastero que venga a cambiarle las costumbres.
1: Pero será de Dios. No hay ni un rastro de esos postes. ¿Cómo coño vamos a poner los cables, Encarna?
2: Joder, Manolo. Desde Madrid dijeron que la ¿Cuál? Instalación estaba terminada.
1: Sí, pero deberíamos llamar a la casa central. El internet tiene que funcionar esta misma semana.
2: A ver esos planos. ¡Qué hostia! Aquí no hay absolutamente nada.
1: Es que estoy...
3: ¡Quietos ahí! ¡Quietos!
4: Era un vago yo.
3: ¡Quietos ahí!
5: Sí, no.
1: Tiene problema de género.
2: Todavía no se armoniza. Tenía el plan de armonización mañana.
1: Vuelve a cargar el arma, sí. Vuelve a cargarla.
3: Cargamos. ¡Quietos ahí! ¡Pongan las manos donde pueda verlas!
1: Por favor, no nos pegue un tiro. Por el amor de Dios,
3: lo
1: se lo ruego.
3: ¡Lo que nos falta!
2: ¡No, esa soy yo! Lo que nos faltaba, venir hasta este secarral y que nos, encima nos ataquen.
3: ¡Ni un paso más o disparo!
1: No, por favor, madre mía, soy demasiado joven para calmarla.
2: ¡Al suelo, Manolo, al suelo, coño!
3: ¡Aquí no va a morir nadie! Ahora díganme, ¿qué demonios se hacen metidos en mis campos?
1: Menos mal.
5: No, para.
6: Tiene poc.
1: Menos mal. ¡Qué susto me he llevado, joder! Se me ha puesto el culo todo prieto.
2: Bueno. Disculpe usted, somos de la compañía de internet.
3: ¿Compañía de internet? ¿Qué sería eso?
1: Señor, tranquilícese, por favor, deje de llorar así. Lo que venimos a hacer es conectar la Colonia la Campeona al mundo con el internet. Es que no ha oído hablar del internet.
3: ¡Ay, Juna! ¿Pero ustedes no son de acá?
1: No, señor. Nosotros venimos desde España.
3: ¡Qué placer! Nunca pensé hablar con alguien que hable en otro idioma. ¿En qué puedo ayudarlos?
2: Pues que estamos buscando los postes para los cables, pero no encontramos nada, joder.
1: Patricia, por favor. Sí, que no encuentra qué.
3: ¡No para, Melissa! Los palos rollizos que habían plantado.
2: Eso,
1: eso mismo. ¿Acaso usted los ha visto?
3: Sí, pero ya no están.
2: ¿Cómo que no están?
3: ¿Y la gente se los llevó?
1: ¿A dónde? ¿Se los llevaron?
3: Y sí, uno hizo un corral, otro un gallinero, el jefe de gabinete hizo unos muebles para la mansión.
2: ¡Pero eso es robo!
3: No, robo es una palabra muy fea. Acá le decimos préstamo definitivo.
1: Madre de Dios, estamos jodidos, Encarna. Sin los postes, ¿qué haremos?
2: ¿Y ahora qué haremos?
1: Es lo que yo dije.
2: Debemos ir, voten que sí, debemos ir a la policía.
1: Debemos, para mí, si me preguntas a mí, Encarna, deberíamos ir a la policía, buscar una comisaría en este pueblo del demonio.
3: Sigan la huella nomás, unos 4 kilómetros está la comisaría.
2: Perfecto, hacia allí haremos.
3: Lo único, golpeen fuerte porque después del desayuno los muchachos se tiran un rato hasta el almuerzo.
0: Y así fue como los españoles caminaron y caminaron hasta llegar a la comisaría de Colonia la Campeona en busca de una solución, o al menos de alguien despierto.
2: Esto es inadmisible. Hemos cruzado el Atlántico para acabar en 1843.
1: Encarnación, por favor, no lo digas tan fuerte que podrían oírte.
2: Nos han robado una infraestructura completa, joder.
1: Ya lo sé, aquí estamos. ¿Será esta la comisaría? ¿Tú qué dices?
2: ¿Pero qué es esto? Si hasta las letras le falta. Epa. El cartel. Llama a la puerta, Manolo.
1: ¿Estás bien, Encarna? No estás hablando nada normal.
2: Es lo que sale. Joder, tío.
7: Joder, ¿hay alguien aquí?
8: ¡Pasen!
1: Gracias. Buen día, gente. ¿Cómo está?
8: ¿En qué puedo ayudarlos?
1: ¿Usted también es español? ¿Por qué demonios?
8: No, pero me gusta hablar con...
1: Gracias. Buen día, gente. ¿Cómo está?
8: ¿En qué puedo ayudarlos?
1: ¿Usted también es español? ¿Por qué demonios?
8: No, pero me gusta hablar con la Y.
1: Es el comisario de

0: Oficial.
1: Espere unos minutos. Pasen. El oficial termina la tortita y les toma la denuncia.
2: Esperamos, agente. Muchas gracias. Mientras tanto, voy a ir llamando a la casa central.
3: Los españoles, después de hablar con la casa central, recibieron una orden contundente: volver de inmediato a la ciudad de Mendoza y tomar el primer vuelo disponible. Y así fue como Manolo y Encarnación terminaron en la parada de colectivos de Colonia La Campeona, un lugar donde el transporte público pasa con menos frecuencia que un cometa.
2: Disculpe, señora. Espero el colectivo para ir a Mendoza. ¿Sabes si aquí se coge?
0: Aquí mismo se toma el micro. ¡Se coge! No voy a querer ir yo, ¿eh? Pero en donde usted quiera están los aviones, señor.
4: Entiendo, entiendo. Y falta mucho para que venga
2: se
4: Maja.
2: Se va formando la Rosa.
0: Y debe estar al caer. Pero no lo pierdan porque pasa cada dos días. ¡Uy! ¡Miren qué suerte tienen! ¡Allá! ¡Allá ya la viene!
2: Quilombo de nacionalidad de la coche.
5: ¡Fube!
4: Dos billetes hasta Mendoza, español, por favor. Para si contagia esto.
5: Que si sube.
4: Sí, sí, subimos los dos, hombre.
5: No, maestro. La tarjeta sube.
4: Ah, Virgen Santa, joder.
2: No, mire usted, señor, ¿cómo le va? Nosotros solo llevamos euros.
5: No tenemos aceptan euros.
4: Pero, hombre, si esto es dinero europeo.
5: Y este es un colectivo mendocino, mamá.
2: ¿Y no podría hacernos, por favor, buen hombre, una excepción? Venimos desde muy lejos.
5: Hace casi 10 años que estamos esperando que nos pongan el sistema de la SUBE sin tarjeta. No viaja nadie.
0: ¡Yo una vez intenté pagar con un pollo y tampoco me dejó!
5: Se me baja, por favor, vamos, vamos.
4: Pero
5: circulando.
4: Pero espere, criatura de Dios. No sea usted salvaje.
2: No nos deje tirados en este pueblo, chao, por favor, se lo pedimos. Ay, Dios mío, Encarnación. Me parece que hemos perdido el avión a España.
4: Y si seguimos aquí, acabamos criando gallinas.
2: Ay, Dios.
3: Y así fue como Manolo y Encarnación perdieron el colectivo, el avión y eventualmente las ganas de volver a España. 6 meses después, los españoles ya eran parte del paisaje de Colonia La Campeona.
4: Bienvenido al restaurante ibérico Don Quijote de la Parra. Tenemos paella, tapas, sangría, eso sí, internet no tenemos.
6: Muchas gracias. Una paella para mí estaría bien.
4: Marchando una paella valenciana para la mesa 4.
7: ¡Encarnación! ¡Se nos ha acabado otra vez el marisco!
4: Pues échale más jabalí, Manolo.
2: ¿Jabalí? ¿Estás segura otra vez?
4: También aquí nadie nota la diferencia, Manolo.
6: ¿Pero qué es esto? ¡Oiga! ¡Esta paella tiene colmillos!
2: Es un amuleto para el mal de ojo, mujer. Por favor, ¡a por ellos!
3: Desde entonces, Colonia La Campeona es el único lugar donde fracasó internet, pero triunfó la paella de jabalí. El Encaso hoy, Manolo, el español, Julián Imacio, Encarnación Española, Rosana Villegas, el puestero, Gaucho Viejo Español, también Agustina
4: Delino. No, yo no era español.
3: El comisario que se contagió de español también, Pablo Filipense acá, vecina, la campesina, Coti Tomasielo, el chofer Tomás Winterstetter, comensal Pato Mico, sonido Miguel Contreras, guión Matías Vázquez, locutor, ¿quién les habla?
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0: La hora en Newell.
1: 4:31.
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0: Qué contento que está, ¿eh? Anda contento, imagínate.
1: Bajó la inflación. Lo único que puede mostrar últimamente.
0: No seas así, porque bajó la inflación, ha sacado gente de la pobreza. Mira los Adorni.
1: Y claro, exacto. Las jubiladas también.
0: Las jubiladas. Que prestan plata.
1: Sí.
0: Bueno. La verdad que está bien la Argentina, ¿eh? Yo le voy a decir a mis hijos que vuelvan. Viste que los tengo viviendo
1: en
0: el
1: exterior.
0: Países.
1: Y sí. Que le voten a Milei en las próximas elecciones.
0: Huyeron de los gobiernos Cuca, mis hijos. ¿Qué va a hacer? Uno huyó de los Cucas, el otro huyó de Macri.
1: ¡Ay, lo tenemos en línea!
0: ¡No, no! ¡Está en línea, presidente! Escucharon a todos ahí. ¡Hola, hola! ¡Hola, presidente! ¡Buen día!
2: Terminaron con la pavada.
0: ¡Oh, bueno! Usted también.
1: No se enoje. Usted habla mal de nosotros y no decimos nada.
2: Ay, qué gracioso, los periodistas hacen humor ahora. Bueno, está bien, digamos, si así le sube el precio.
0: ¿Qué precio, presidente?
2: No, el precio, digamos, ustedes, su programa vale más si hacen chistes y la gente se ríe.
0: Ah, eso
2: a mí
0: sí.
2: No me causa gracia.
0: Sí,
2: vale.
0: Sí. Cuando nos reímos a costa suya, no sabe hacer ¡pum! El streaming, la audiencia, todo.
2: Oh, sí, claro, sí. Bueno, ahora me río yo, porque ¿qué pasó con la inflación?
0: Bajó la inflación.
1: Bajó.
2: Ah, bueno, no está bien, ¿no? Digamos, o sea. Ajá. Si hubiese sido en época kirchnerista, digamos, esta baja de inflación, estarían haciendo 3 programas enteros durante 3 semanas
0: no.
2: De lo heroico que es la no. Batalla, digamos, de haber bajado la inflación. No. La que tiene el tatuaje, haría.
0: Una semana y media hubiera alcanzado, presidente.
2: Claro, sí, hubiesen sacado, hubiesen dicho, no, porque el ministro de Economía, Kicillof, es heroico la batalla que está dando, ¿no? Pero bueno. La voz es, bajó la inflación. Bueno, sigamos con más problemas. Hay un ciudadano que se cayó y el Estado le tiene que pagar. O sea, son así ustedes.
0: Escúcheme, presidente. Yo ando, por ejemplo, no lavo el auto, porque me parece que si lavo el auto es una especie de signo de ostentación que me cae mal.
2: Lo que quiero, digamos, o sea, vos sos el dueño de una radio, o sea, no me importa.
0: No, yo no soy dueño de nada acá, soy empleado.
2: Bueno, vos andás diciendo que sos el dueño de...
0: No, yo no dije eso.
2: A mí me dijeron, a mí nos dijeron eso, digamos, o sea, a mí me dijeron que Ricardo, el dueño de la radio, quiere hablar con vos, me dijeron.
0: No, qué fuerte.
1: No.
2: ¿Y qué le dijo?
1: No,
2: bueno, o sea...
0: Tengo varios reportes.
2: Sí, no, dijo tenía una, la vendí, me fui a otra. Y ahora tengo ni Will.
0: No, presidente, no es así. No
2: sí, siempre... dice, va comprando y vendiendo.
0: No, presidente, de ninguna manera.
2: No voy a dar nombre por delicadeza.
1: ¿Pero
2: ¿no?
1: usted qué quiere decir? ¿Que a nosotros nos va bien con su gobierno?
2: Obvio, no tenga duda. O sea,
0: el ejemplo del auto fue porque lo del Tesla me pareció mucho, presidente. ¿Cómo
2: digamos,
0: van
2: si se lo compró en su buena ley, digamos, ¿cuál es el problema? ¿Sabes cuál es el problema?
0: Pero ese era Cuca antes. Será Cuca ese diputado.
2: Bueno, digamos, pero puede entrar en razón, digamos. O sea, yo siempre dije que aquellas personas que tengan y cambien la cabeza y vean la historia, digamos, o sea, los pensamientos de las ideas de la libertad, digamos, son bienvenidos, como pasó con Leila Yani, que tiene un par de pensamientos, digamos, que que al principio no nos gustaba y después cuando los dio a conocer dijimos, ¡apa!
1: Claro, escúcheme, presidente, en ese caso, ¿yo puedo empezar a militar con ustedes?
3: Fuchini.
2: Si demostrás que realmente tenés, digamos, pensamientos liberales, sí.
1: ¿Y qué tendría que hacer? ¿Pedirle un par de jubiladas que me compren un departamento?
2: Bueno, te das cuenta de eso, ya te saca absolutamente, digamos, o sea, la chicana berreta que estás haciendo es bien
0: de
2: cuca.
0: Si yo digo los periodistas somos todos mentirosos y operadores, ¿puedo militar con ustedes?
2: Bienvenido. Bravo.
0: Ah, muy bien. Ya está.
1: Bien.
2: Sí. O sea, si vos decís, por ejemplo, a ver, a la cuca que está ahí, la cucarda.
4: Agustina Fedino. Sí.
2: Eso, bueno. Cuquino. Escúchame, Agustina Cuquino.
1: Qué feo si que decís, me diga así,
2: no se puede, no se puede crecer con déficit fiscal. A ver, ¿podés pronunciar esa frase o no?
0: A ver.
1: No se puede crecer. Me cuesta un montón, presidente.
2: Sí, ya sé, claro, sí, no me cabe duda.
1: No se puede crecer.
0: Tratá.
1: No, dale. No se puede.
4: Sin...
1: Ay, no puedo, presidente.
2: Te das cuenta. La chorra no va a salir. A ver esta frase. La chorra no va a salir.
1: Ay, no me va a salir, presidente.
2: Bueno,
1: no
2: otra. Se choreó un PBI entero. Dale, a ver.
1: Si yo digo eso,
2: ¡amo!
1: ¿Usted me va a aceptar como su cuerpo
2: obvio,
1: militante?
2: Porque, y claro, porque poco a poco van entrando a la ciudad de la libertad, digamos. Los periodistas son todos ensobrados. Decilo, decilo.
1: No. Los periodistas son todos ensobrados.
0: Somos.
2: Ah, está muy bien. Sí, sí. Bueno, estás entrando, de a poco estás entrando.
0: Bueno, hemos perdido una compañera en el camino.
2: Hay que sacarle presupuesto a las universidades.
1: No, presidente, no. En esa nos vamos a pelear feo.
0: Presidente, yo le voy a alcahuetear una cosa. En una universidad pública acá, el año pasado había un seminario de twerking.
1: ¿Ese lo mantenemos?
2: Y por supuesto que no, obvio que no. Claro, eso porque... es lo que vos bancás y hacés la marcha para decir, no, tiene que haber una universidad de twerking.
1: No, claro, porque además,
2: o sea,
1: lo que pasa es que...
2: Porque la gente necesita mover el ojete, claro.
1: Claro, y si financiamos el twerking, si financiamos el twerking hay menos plata para Adorni y eso tampoco puede pasar.
2: Digamos, Adorni ya lo va a estar presentando, o sea, la chicana berreta, metete la sabedora. O sea, hablando de eso, había una señora que tenía 3 hoteles, digamos, o sea...
1: ¿Qué señora,
2: pero,
1: presidente?
2: Hay una señora que ahora tiene un aditamento en una de sus piernas.
1: Ah, una tobillera, una, por eso,
2: sí,
1: a eso
2: claro,
1: se refiere.
2: Sí, 3 hoteles, no uno, 3.
0: Claro. Pero usted,
2: o sea, se... ahí, ay no, se lo ganó honestamente porque era abogado. Ahí nadie sospecha nada. Dale, dale.
0: Bien. Bueno, señor presidente, ha sido un gusto conversar con usted.
1: Como siempre.
0: Como siempre.
2: Como siempre, siempre es un placer tomarnos a todos.
0: Qué lindo
2: ustedes,
0: que baje la inflación, voy a poder salir a gastar plata al fin de semana.
2: Bueno, gracias. En alimentos y bebidas un 1%, ya no sé cuánto que no vivía, pero sí. Claro, con masa era mejor, con 15%, pero, dale.
0: Bajó porque nadie compra, presidente, la gente no tiene plata.
2: Porque no necesitaba, evidentemente la gente no tenía, estaba gastando al pedo.
0: Es verdad.
1: Presidente, sí. Mire cómo me sale. Se puede crecer con déficit fiscal. Ahí me salió.
2: ¡No!
0: ¡Chao, presidente!
2: ¡Afuera!
0: Listo, nos echó a los dos. Chao. Ahí se va, ¿eh? Se va Milei, versión Mareque.
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1: La hora en Newell.
2: 5. Un minuto.
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3: Está en línea Andrea Falasque, que es la directora de epidemiología de Mendoza. Vamos a hablar un poquito de esta super gripe europea, 21 casos en Mendoza, así que vamos a desburrarnos un poco. Andrea, buen día, Montacuto y equipo de este lado, ¿cómo va todo?
4: ¿Cómo está? Buen día.
3: Bien, acá estamos preocupados porque tenemos un compañero engripado, ya varios van cayendo con esta gripe fuerte, muchos días de fiebre, ¿no? ¿Cómo te das cuenta si tenés un resfrío común de esos de 37 grados y medio, dos días te duele el cuerpo y después ya estás, de una supergripe de estas?
4: Bueno, en realidad, esto que nosotros, que ustedes llaman mediáticamente supergripe, es una variante de la gripe genómica, que es una variación genómica, no uh-huh. es una... una super gripe para que la gente se asuste, ¿no? En realidad el virus de la gripe muta todos los años, por eso las vacunas nos colocamos todos los años y hacemos vigilancia genómica justamente para integrar estas variantes nuevas a las vacunas. El subclado K de la influenza H3N2, que es lo que está circulando, digamos, tiene mucha contagiosidad y es la que circuló uh-huh. En Europa en el invierno de ellos.
5: Uh-huh. Y ahí está bueno hacer este puntito, Andrea. Tiene mucha contagiosidad y tiene una sintomatología fuerte, ¿verdad?
3: Claro, pero eso es lo que no me respondió. ¿Cómo te das cuenta? ¿Y si hay que tomar alguna precaución adicional o si el tratamiento es distinto?
4: No, el tratamiento es el mismo. Las personas con mayor riesgo para enfermar son las mismas y lo que sí se distingue es de un resfrío, porque la gripe, todas las gripes que son influenza, digamos, el virus de la influenza produce causos, cuadros con dolor muscular, con cefalea, con mal estado general y con fiebre intensa. Uh-huh. Además de tos y congestión. Uh-huh. En cambio, un resfrío común puede tener febrículas, como decía Ricardo, congestión nasal, pero no tiene estos síntomas más de mialgia, dolor muscular y mucho decaimiento.
5: Andrea, ¿podemos inferir que es la gripe que más circula hoy en Mendoza entre nosotros?
4: Sí, claro, porque cuando uno comienza a ver este tipo de cuadros y empieza a poderlos identificar a través de los hisopados, se va viendo claramente que este tipo de influenza A, uh-huh. el grado K, es el que, de lo que genotipificamos, el 90% son este grupo.
5: H3N2.
4: O sea, que se hace preponderar.
5: Bien.
4: Claro.
3: Una vez que alguien está contagiado, ¿no va a pasar como con el COVID, que todo el mundo iba, pedía un hisopado, nos volvíamos locos? ¿La gente se va a guardar en cama, a lo sumo llamará a un médico o se hará ver en una guardia, lo que sea? ¿Qué precauciones hay que tomar en el hogar para no contagiar a tu familia o a la gente que vive con uno?
4: Bien, es un virus respiratorio. Entonces, para las infecciones respiratorias, las precauciones son siempre las mismas. Cuando uno está enfermo, digamos, no tiene que ir a trabajar, no tiene que ir al colegio, porque, como decía recién su compañera, cuando hace frío uno tiene las ventanas cerradas, si estamos hacinados y no hay ventilación y hay alguien enfermo, va a contagiar a los otros.
5: Claro.
4: Entonces, hay que guardar reposo, hay que cumplir con las medidas de etiquetas de la tos, si uno tiene, como hacíamos con el COVID, no taparse la boca para para toser, lavarse frecuentemente las manos, ventilar los ambientes, y si uno tiene que circular, y es, por ejemplo, para ir al médico, y está con síntomas, hacerlo con un barbijo.
5: Bien, sí, es la verdad es que nos acostumbramos bastante de ver a la gente con barbijo después de la pandemia, cuando antes de la pandemia era toda una curiosidad. ¿Cuánto tiempo te tira esta gripe, Andrea? ¿Durante cuántos días podés llegar a estar en cama? Porque lo que hemos visto es gente que se contagia, probablemente con la H3N2, es muy difícil saberlo, pero usted dice es la mayoría de las que está circulando en Mendoza, y la verdad es que se pasa entre 3 y 4 días con fiebre alta incluso. ¿Es normal que esta gripe en particular, de las que está circulando en Mendoza, y la verdad es que se pasa entre 3 y 4 días con fiebre alta incluso? ¿Es normal que esta gripe en particular

0: Los que tuvimos la precaución de la vacuna, ¿me puedo enfermar con menos síntomas? ¿Voy a sufrir menos? ¿Puedo ser una especie de portador sano, contagiar y no enfermarme, por ejemplo?
1: Puede tener síntomas leves. Y lo más probable es que no tenga complicaciones. O sea, la vacunación de la gripe, la vacuna sirve justamente para evitar las complicaciones y la muerte por gripe. Anualmente en el mundo mueren 650.000 personas por gripe, que son justamente de
0: Ahora,
1: los grupos de riesgo.
0: Andrea, recién estábamos discutiendo si el frío o tomar frío enferma o no enferma. Por algo se llama las enfermedades del invierno, ¿no? Y asociado a esto, cuando la gente empieza a tener frío, sentir frío todo el día, ¿eso ya es sintomatología? Puede ser que te estás, y uno dice, estoy incubando algo. ¿Eso es así? Es decir, el frío, sufrir el frío indica que puedes estar adquiriendo una enfermedad del invierno.
1: No, el frío favorece que estas infecciones ocurran y se transmitan más, ¿no? Porque también cuando hace frío las personas se encierran, están mal ventilados, están más cercanas unas a otras y algunos virus sobrevienen mejor en el frío, ¿no? Y las mucosas respiratorias también pueden defenderse menos cuando las temperaturas están bajas, ¿no? Y el aire seco.
0: Entonces, y las personas que no se vacunaron porque no son grupo de riesgo, tan simple como eso, ¿cómo se previenen de esta gripe tan fuerte?
1: Las personas que no se vacunaron porque no son grupo de riesgo no tienen la vacunación gratuita, pero tienen la posibilidad de vacunarse en forma individual en un vacunatorio privado.
2: Claro, ahí por supuesto tienen que asumir el costo, la mayoría tiene
1: Exactamente.
2: cobertura del 40%, pero bueno, por supuesto hay que asumir un costo de una vacuna que hoy está costando 60 mil pesos.
1: Y bueno, y las medidas de prevención son estas, justamente, intentar no estar en espacios cerrados, mal ventilados, cuando hay gente que tose o está resfriada o uno entiende que está sintomático. Y bueno, abrigarse y tomar las precauciones de no ir a eventos masivos, por ejemplo.
2: Claro.
3: Andrea, Tomás la saluda. Y recomendaciones por ahí, sobre todo para los más jóvenes, que tienen que acompañar y cuidar de alguien enfermo, más allá de ventilar y demás, ¿qué otra precaución hay?
1: Bueno, si tienen que cuidar a personas que están sintomáticas y que saben que están con gripe, el uso de barbijo está bueno porque evita, digamos, inhalar el virus que ingresa por vía respiratoria.
2: Claro.
1: Así que eso está bueno y, por
0: ¿Y qué
1: supuesto,
0: pasa?
1: mantenerse siempre, lavarse las manos frecuentemente porque también el virus queda en
0: Claro.
1: los objetos y uno la puede llevar a la boca sin darse cuenta.
0: No compartir mate también, ¿no? Una de las cosas que perdimos
1: Exactamente,
0: en la
1: bueno,
0: pandemia.
1: por supuesto,
0: Igual el mate no estaba
1: eso
0: tan
1: es así.
0: bueno, Tomás, qué sé yo.
1: No, no estaba tan bueno.
0: Andrea, la última de mi parte, por lo menos. La gente que hace ejercicio y que sale a caminar o a correr a como dé lugar, porque bueno, tienen la costumbre o las endorfinas o el cuerpo se lo pide, y que por ahí, viste, respirás por la boca. Eso es peor que respirar por la nariz, ¿no? En materia contagio.
1: Y produce sequedad de la mucosa y cuando la mucosa está seca, si uno está cerca de alguien que está respiratorio, se puede contagiar, o sea, se defiende menos, ¿no?
0: Bien.
1: Pero si usted corre solo, no se va,
0: Yo no
1: no se va
0: corro,
1: a
0: no corro
1: contagiar.
0: ni las cortinas, doctora. Lo único que corro son rumores.
2: Claro. Doctora, nos están preguntando qué posibilidad hay, y esto está bueno aclarar que no depende de ustedes, porque hay gente que dice, si tenemos una gripe que es distinta a la que hemos tenido años anteriores, ¿por qué el gobierno no lanza una campaña de vacunación masiva? Sobre todo para aquellos que no entran dentro de los grupos de riesgo. Acá tenemos que aclarar que las vacunas no las compra el gobierno de la provincia, son las que vienen distribuidas de la nación. Esto a lo mejor es una pregunta para Iris Aguilar, pero aclaremos eso porque hay muchos que nos están preguntando.
1: Sí,

0: las vacunas y las recomendaciones de vacunas se dan en consenso con el gobierno nacional y las compra el gobierno nacional. Sin embargo, es imposible comprar vacunas para toda la población porque no, digamos, sería...
1: Bien.
0: Si todos los gobiernos compraran para toda la población, no tendríamos vacunas.
1: Bien.
0: Es una cantidad exorbitante. Por eso se vacuna a los grupos.
1: A los grupos, claro, el rebaño, no la famosa teoría del rebaño. Andrea, muchísimas gracias. Que tengas buen día.
0: Gracias a ustedes, que estén muy bien.
1: Andrea Falaschi, la directora de Epidemiología de la provincia.
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0: La hora en Newell.
1: 5:32 minutos.
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0: gracias.
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0: La hora en Newell.
1: 6:03.
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0: La hora en Niwil.
1: 7.
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2: ¿Qué tal, amigos? ¿Cómo están? Buen día. Bienvenidos a En Primera Persona. Es el hombre de los récords eternos. Viene de cruzar el Nago Nahuel Huapi sin neopreno en 1 hora 59 minutos 37 segundos. Dedicó la hazaña a los héroes de la Guerra de Malvinas y ahora va por la vuelta a la isla de Manhattan, que tiene 50 kilómetros y piensa hacerlo también en menos de 20 horas. Estoy hablando del nadador, del atleta mendocino Gustavo Oriozabala, que tiene más de 70 travesías, cruces extremos, y además fue elegido a fines del año pasado el mejor nadador de aguas abiertas de la historia de la Argentina. Con ustedes, Gustavo Oriozabala.
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2: ¿Cómo estás, Gustavo? Gracias por estar acá.
4: Karina, ¿cómo estás? Un gusto.
2: Igualmente. Un placer. El hombre de los récords eternos te tituló una vez el diario Uno, y la verdad que creo que es así, con tu último, última travesía en el lago Nahuel Huapi, sin traje de neopreno, preparándote siempre para ir a esas travesías solo con tu preparación física y tu técnica y tus horas y horas y horas de nado.
4: Así es. La última fue la del lago Nahuel Huapi, que fue sin protección térmica, en honor a los veteranos de guerra. Una prueba larga, porque es mucho tiempo en el agua, a 10 grados de como sea, temperatura.
2: Frísima.
4: Que es lo que estábamos hablando fuera de acá. Casi dos horas, el récord estaba en 2:03, y no solamente que lo quería nadar, que lo quería cruzar, que quería ganar la carrera, que lo quería hacer en honor, sino también estábamos intentando tratar de hacer el récord.
2: Un récord, 1 hora 59 minutos
4: 37
2: segundos.
4: Salió todo a pedido de boca redondo. Así
2: maravilloso.
4: Que siempre que busco ponerme un incentivo más para decir, listo, la prueba la hago, voy ahora por esto, por esto y por esto.
2: Bien. ¿Cómo comenzó esta pasión por el nado, este modo de vida? Porque yo imagino que habrás empezado a nadar desde chico, ¿no?
4: Sí, desde los 6 años comencé a nadar en pileta, en el club regatas. Primero empecé con todas las pruebas de larga distancia, que son los 400, los 800 y los 1500. Y hasta los 16 años, que salí subcampeón argentino de la máxima categoría, subcampeón argentino juvenil también, y ahí comencé a incursionar en las aguas abiertas. Uh-huh. Primero comencé con el campeonato argentino de aguas abiertas, que eran pruebas de 2 horas, 3 horas como máximo, a veces de 1 hora y media. Salí campeón argentino, luego salí campeón sudamericano, y después dije, bueno, ¿qué viene ahora? Yo también quería viajar, y la natación de piletas a veces no te da tanta posibilidad. Uh-huh. Entonces comencé con las aguas abiertas profesionales.
2: Claro, bueno, en 1993 el Canal de la Mancha, el Río de la Plata, por nombrar algunos. En 1998 el Canal de Beagle. En el 2006, Islas Malvinas. En el 1997, el doble cruce del Estrecho de Gibraltar.
4: Sigo siendo el único hombre en haberlo hecho.
2: ¿Cómo fue hacer esto, unir África con Europa? Los permisos, porque no es tan sencillo obtener, me imagino, la habilitación para poder ir a hacer esa travesía.
4: Qué buen punto ese. Porque la gente ve solamente la parte cuando uno va y nada, y no tiene idea lo que es la logística. La logística, por ejemplo, que llevó en este caso Gibraltar, porque no íbamos a hacer el simple. Ya habían 30 nadadores que habían hecho el simple. Yo iba a hacer el doble. Uh-huh. Entonces no había logística preparada para el doble, no habían rutas desde dónde, porque según los españoles era imposible. Y bueno, jugaron apuestas de que yo no lo podía hacer. La prensa me dio fuerte, como que clásico argentino engreído.
2: Agrandadito.
4: Sí, no lo quise decir, así decir. Y bueno, y la prueba fue durísima. Ahí me di cuenta por qué no la había hecho nadie. Pero bueno, conjugábamos resistencia y velocidad. Yo venía de salir subcampeón mundial del circuito mundial. Entonces se conjugaban muchas cosas. Velocidad, resistencia, aguante al agua fría. Un equipo avezado, porque no es solamente el nadador el que va. A los que llevan en el bote, acompañándolo, también se están jugando. Porque hay unas olas, hay un oleaje terrible, corrientes durísimas. El médico es responsable por mi salud también. Los que van llevando las cartas marítimas y la logística terrible, porque la parte de España es medianamente en nuestro idioma, pero sabes lo que es tratar con los africanos.
2: No, me imagino. ¿Y cómo fue? Estamos tomando este caso, pero tenés 70 travesías, yo nombré algunas. La preparación de un lugar como este, bueno, voy a ir a hacer el canal de Beagle, por ejemplo, o el estrecho Gibraltar, que no te puedes ir a meter a cada rato, como si fuera una pileta o el dique Potrerillos. ¿Cómo te vas preparando? ¿Cómo lo vas planificando? ¿Cómo te lo imaginas?
4: Mira, te voy a dar el ejemplo de dos pruebas que fueron emblemáticas y que son las que me marcaron en el agua fría, en el armado de la logística previa. El canal del Beagle salió por una locura y por una charla con Daniel Vila. No sé, venía de Ushuaia Daniel y me dice, ¿por qué no te haces el Beagle? No, Daniel, que estás loco, eso está al lado. Anda, probá, velo. Entonces, haces un viaje previo, generalmente, veo el agua, veo las condiciones, veo si lo puedo hacer. En ese caso, era mi primera incursión en agua
2: extrema. Claro.
4: Para cómo fui en una época que tenía 3 grados y medio. Primero entré con traje, me acuerdo. Después me lo fui sacando, después nada, de media hora, 40 minutos, lo llamé y le digo, Daniel, se hace. Volvimos y armamos toda la logística. Más difícil fue Malvinas. Yo tuve que ir un año antes. Probé un poco el agua, pero el armado de la logística es terrible. Los permisos, y bueno, ahí nos ayudaron gente de gobierno. Nos ayudó Ornequian también, que es una persona proveedora de Malvinas.
2: Claro. Y eran los permisos con el gobierno del Reino Unido, de Inglaterra.
4: Lo llevó todo Roberto Iglesias, porque justo estaba en la Cámara de Diputados y él estaba presidiendo la parte de Relaciones Exteriores. Así que él se encargó de la charla con el embajador. Yo viajé un año, en febrero del 2005, armé toda la logística con los ingleses allá, embarcaciones, hoteles, bueno, todas las cosas. Y al otro año viajamos 14 personas. En ese tiempo era, bueno, con América, que fue Facundo Pastor.
2: Claro, claro.
4: Así que 14 personas desde allá, bajamos con 1,5 toneladas de equipo. Las cámaras de Nervi 2006 no eran tan así compactas como ahora. Isla de edición, porque querían armar un documental en serie. Y bien, y una reunión previa con el embajador en Buenos Aires que nos tomó de las orejitas. Dijo, no hagan nada raro.
2: Es esto, es esta prueba.
4: Pórtense bien, claro, hagan las cosas bien, porque yo les doy permiso, pero me juego el puesto mío. Nos portamos re bien.
2: Pero maravilloso.
4: No hacía falta tanto.
2: Claro, claro. Y estuviste 10 años fuera de la actividad. Tuviste, cuando decidiste volver, ¿por qué decidiste volver? ¿Te tuviste que poner otra vez a tono físicamente?
4: Sí. Muy, muy, muy, muy a tono. Sí, estuve 12 años. Hice la última prueba fue la de ganar el escape de Alcatraz en invierno y sin traje. Me invitaron.
2: ¿Y por qué se te ocurren esas cosas sin traje?
4: No, esa fue una carrera. Yo ya había hecho Malvinas con 36 años, 37. Llevaba 2 años de inactividad. Me había ganado un par de kilos arriba. Y me llama el organizador de la prueba y me dice, mira, necesito que vamos a hacer la Alcatraz de invierno por primera vez. Y necesito a los 30 mejores nadadores del mundo de agua fría. Yo le dije, no, mira, yo ya estoy fuera de actividad, ya no nada más, estoy con unos kilos de más. No, es que no me interesa, quiero que venga. La situación, bueno, te lo cuento rápido, le pedí unas cosas. Le digo, no, mira, ¿para qué voy a ir? Págame el pasaje, el ticket. A la media hora me llegó un mail con los tickets. Con los tickets, con el hotel, con los viáticos, con todo. No había excusa.
2: Claro.
4: Y me dio 7 meses de cómo se llama ventaja, así que me puse a entrenar, bajé 15 kilos, me puse a tono, corro la prueba y la gano.
2: ¿Qué? ¡Qué maravilla! ¿Y por qué te habías ido de la actividad? ¿Por qué habías dejado de nadar?
4: Y ya estaba cansado.
2: Ajá.
4: Ya estaba cansado. Como vos decís, esos 70 cruces, más toda la carrera en pileta, más toda la carrera de agua abierta, ya llevaba 30 años.
2: Porque hay que contarle a la gente que nadás cuántos kilómetros al día.
4: Y he llegado a nadar en mis épocas hasta 30 kilómetros por día. Es muchísimo.
2: Es
4: en
2: muchísimo.
4: Cuatro turnos. Vos sabés, porque vos nadás.
2: Sí, es muchísimo.
4: 30 es muchísimo. Y no es solamente hacerlo un día, sino que te tenés que levantar al otro día y hacerlo de vuelta.
2: Y el olor a cloro es como parte de la vida de uno,
4: forma
2: sí.
4: Forma parte de la piel.
2: Sí, ¿no? Tal
4: así
2: cual.
4: Que. Pero ahora, bueno, ahora para estas pruebas nado entre 15 y 20, 20 kilómetros por día, que con eso alcanza. Lo otro era muy, muy extremo. Y con eso ando bien, me siento bien. Y además me tengo que cuidar muy mucho un hombro que tengo operado.
2: Y gimnasio también.
4: El gimnasio. Eso me ha cambiado.
2: ¿Y totalmente. Ahí haces una rutina? ¿Estás con un entrenador, con un profesor?
4: Estoy con Pedro Peñilillo, que es el que me lleva. Así que toda la parte física me la da. Toda la parte física en seco. Principalmente cuidando los hombros, fortaleciendo. Y bueno, toda la zona media y todo lo que él va viendo que me hace falta para mejorar. Porque llegamos hasta cierto nivel y ya ahora tenemos que ponerle un poco de seco.
2: Claro, claro, sí.
4: Trabajo
2: sí.
4: En seco.
2: Y además, ¿hay algún cuidado en la alimentación? ¿Te cuidas en ese sentido? Porque cuando uno nada baja muchísima cantidad de kilos por la actividad en sí, ¿o no?
4: Es terrible, ¿entendés? Imagínate que se mueven todos los grupos musculares y cuando estás 3-4 horas nadando se gasta. Y bueno, pero eso lo estoy llevando muy bien con unas musculares. Y cuando estás 3-4 horas nadando se gasta. Y bueno, pero eso lo estoy llevando muy bien con una

0: Lid, creo que no te debe haber costado tanto. ¿Cómo te sentías antes cuando no estabas, cuando no habías vuelto a la pileta?
1: Pésimo.
0: Me imagino.
1: Pésimo. Y ahora me puedo dar cuenta más todavía. Y a la gente que tiene sobrepeso, por favor. Ah, subía escaleras y estaba muerto. Pero no podía subir un piso.
0: Me
1: Imagínate que
0: imagino.
1: pesaba 135 kilos.
0: Claro.
1: Ahora peso 90, 95.
0: Bueno, pero
1: 135 kilos.
0: sos muy alto
1: Está
0: además. O
1: bien,
0: sea.
1: pero 135 tenés que moverlos. Y me daba cuenta cuando subía escaleras o cuando salía a caminar, a correr, no corría ya. Ya no había eso. Articulaciones y bueno, respiraciones profundas, cada vez que hacía algún esfuerzo grande. Y ahí me di cuenta que dije, bueno, ahora me tengo que poner las pilas. Y bajé, me llevó 14 meses.
0: Pero
1: Pero nada de operaciones ni nada. Cuidado y mucha actividad física. Muchísima actividad física.
0: claro, volviste a tu actividad madre, que es el nado.
1: Fue la que, mira, nadaba, corría, sin desmerecer, pero no podía bajar de peso como yo quería, rápido. Y cuando comencé a nadar, un turno, y cuando metí doble turno, hice así. Chao.
0: Totalmente.
1: Y ajusté un poco la boca para que no
0: Claro.
1: come tanto. No, y me fui. Abajo,
0: Qué
1: re
0: bien.
1: bien.
0: Bueno, y en la última, ya vamos a hablar de lo próximo que se viene. La última fue en marzo, en el lago Nahuel Huapi, sin ningún tipo de protección, de traje, documental de Canal 7. El agua heladísima ahí.
1: Muy fría,
0: Pero no ha sido la más fría tampoco.
1: exactamente, o sea, es de 10 grados el agua, es fría, pero no es como el Beagle, como Malvinas, como Magallanes, que son aguas que van entre los 3 grados y medio y 5. Pero el tiempo era mayor, son dos horas prácticamente que hay que estar ahí. El Beagle simple había sido una prueba de 21 minutos, Malvinas fue una hora, pero yo tenía que estar 2 horas ahora y a un ritmo de competencia. Entonces el desgaste es mayor también. No puedo estar especulando, estar parando en los tiempos que yo quiera, estar ingiriendo agua caliente, porque era carrera además. Y además la quería ganar. Y
0: Claro,
1: además quería hacer el récord.
0: claro, claro.
1: Entonces se conjugaban muchas cosas.
0: Y hay que decirle también a la gente en esto, en estas competencias y también en estos desafíos que te propones, que el control mental juega un rol fundamental. Obviamente, toda la preparación física, toda la técnica que tenés, que es la toda, pero también esto tiene que ver, ¿no? Mucho.
1: Muchísimo, y a esta edad, ya pasados los 50, sí noto diferencia del nadador de los 20, de los 25 años. La madurez que tengo, por ejemplo, cuando entré al Guapi, si bien el agua estaba fría todo, pero no le di importancia. La verdad, no la sentí ahí en el momento. Estaba también pendiente de otras cosas, tenía una presión emocional. Estaban veteranos embarcados, veteranos en la llegada, más todos los que les había prometido de que lo iba a hacer, más todos los que me decían, por favor, hacelo.
0: Claro.
1: Así que no, lo tomé con muy mucha calma, entré al agua, aclimaté poquitito nada más y salí a la prueba a nadarla fuerte. Cosa que antes hubiera estado más preocupado. Ahora yo ya sabía con qué me iba a estar enfrentando.
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0: ¿Nunca tuviste miedo a los riesgos que puede haber en estas aguas abiertas, ahogarte básicamente?
1: Siempre hay preocupaciones, siempre uno está atento. No es tanto a ahogarse, porque si bien tengo asistencia al lado, todo, mi principal responsabilidad a veces es no hacer la prueba.
0: Ah, bien.
1: No hacer la prueba.
0: Ajá.
1: Siempre pasa por la cabeza, pasan algunos flash. Uno trata de cómo se va a sacarlo
0: Claro,
1: eso.
0: claro.
1: Pero gracias a Dios,
0: No,
1: no ha
0: no,
1: habido
0: y
1: nunca,
0: además
1: ¿no?
0: pensás, bueno, toda esta movida, todo este equipo, toda esta plata que se gasta.
1: Pero no pasa tanto el miedo al como el fracaso por mí nadando, sino que a veces tengo miedo de que se me pare la embarcación,
0: Claro.
1: que nos toque mal clima, que el día sea más duro de lo que habíamos previsto. Por ejemplo, en el lago Titicaca, bueno, la Armada Boliviana no fue la mejor guía, se paraba el barco cada vez dos por tres, me llevaban en
0: En
1: zigzag,
0: zigzag.
1: me llovió. Sol, me cayó piedra. ¿Puedes creer que cayó piedra? ¿No?
0: Dios.
1: Estábamos a 4.300 metros. No me sentía bien por la falta de oxígeno que hay. Entonces se conjugaban muchas cosas. Y ese es a veces ese miedo de donde hay que poner un extra muy grande para que la prueba se coma

0: se haga y yo mostrarles a los que están en el barco de que estoy bien. Porque claro, los jueces a veces cuando te ven medio, te piden sacan. Sacar.
1: Claro.
0: En Gibraltar me quisieron sacar más de 10 veces.
1: ¿Y ahí en Gibraltar es cuando terminaste y te tuvieron que internar 2 días?
0: 2 días en el hospital de Algeciras. Yo hago Tánger, Tarifa, Ceuta. Yo hago África, Europa, África, nadando. Uh-huh. 17 horas tarde. De noche llegué. Uh-huh. Salí de noche de Tánger y llegué a Ceuta de noche también. Uh-huh. A la vuelta embarcado, el médico no podía ponerme el suero. Me dice, no tenés vena, no te la puedo ver. Y yo estaba deshidratado totalmente, con vómitos. Llegamos y había una unidad de emergencia, pero con alta tecnología, una ambulancia gigante, y me ven todo y me dicen no nos alcanza con lo que tenemos acá. De ahí me tuvieron que hacer 70 kilómetros por adentro hasta Algeciras, y llegué y estuve ahí en el hospital dos días. Prácticamente el médico dijo, no tiene ningún golpe, no tiene nada, pero está vacío, dice. No tenía nada, estaba vacío.
1: Claro,
0: deshidratado, no tiene azúcar, está descompensado. Uh-huh. Así que suero.
1: Es que tremenda prueba. ¿Cuántos kilómetros hay?
0: Nadé 49. Pero a todo lo que podía nadarlo, porque la corriente del
1: Gómez
0: me lleva para adentro, claro. Así que yo tenía que estar nadando en contra casi de la corriente. A ritmo muy fuerte y cada vez se ponía peor. Y es zona de viento, Tarifa, es de capital mundial del windsurf. Así que tenía vientos, agua fría, corriente. Y ahí me di cuenta. Siempre lo hice bien. De ahí tardé 4 horas y pico. Después tardé 13 horas en hacer la vuelta. Ah, me mató.
1: Claro, bueno, pero...
0: Me juré nunca más volver.
1: Es que tenías todo en contra y, de hecho, sos el único que lo ha podido hacer.
0: Pues, ahí me di cuenta por qué. Y por qué me decían no lo vas a hacer. Pero bueno, no nos rendimos nunca. El médico me quiso sacar millones de veces.
1: Pero lo pudiste hacer.
0: Sí. Y no vuelvo más.
1: ¿Viste la película de esa nadadora que une Cuba con
0: Miami? Sí.
1: Sí, con Miami.
0: Sí, la vi.
1: ¿No se te ha ocurrido por ahí esa travesía?
0: No me llama la atención. No, uh-huh. No. Esa prueba no me llama la, uh-huh, atención. La veo lenta.
1: Ah, bien.
0: Es sumamente respetable lo que la señora hizo. Es duro, sin duda. Pero lo mío es más rápido que eso.
1: Claro, claro.
0: No, ese ritmo no. Más rápido, me gusta.
1: Sí, sí, sí, sí. Bueno, ahora te estás preparando para el 16 de julio la vuelta a la isla Manhattan. Ahí son 49 kilómetros, pero puedes un poco más.
0: Sí, siempre es un poco más. Siempre es un poco más porque tiene muchísimas complicaciones lo que es la navegación. Muchísimos barcos, muchísimas corrientes. Son 3 ríos, 3 embocaduras. Una ciudad a mano izquierda que la tengo que ir dejando constantemente y le tenemos que dar toda la vuelta a Manhattan. Ellos dicen que son 1049, pero todos los nadadores por GPS no nadan no menos de 51, 52 kilómetros.
1: ¿Y eso en cuánto tiempo está calculado? ¿Cuánto pensás que te va a demandar toda la prueba?
0: Los cálculos nuestros dan entre 8 y 10 horas. 10 horas como máximo, 8 horas como mínimo. Me gustaría bajar las 8 horas. Uh-huh. Me gustaría bajar a las 8 horas. Entonces, contratamos a el mejor apoyo logístico, porque es importantísimo la logística ahí. Así que voy con un kayakista, que es Alex Arevalo, es el mejor kayakista del mundo en lo que es Manhattan. Y llevo al mexicano Lomerín, que ya la ha hecho nadando, uh-huh, es el primer mexicano, uh-huh, en hacerla. Así que lo voy a llevar de guía en forma conjunta con mi hija más grande, Federica.
1: Bien.
0: Ellos dos son los que se van a encargar de lo que es el guiado y logística mía, y mi hija más vestida chica se encarga de lo que es la transmisión.
1: Qué maravilla. Y contarle a la gente, mientras vas nadando travesías de 8, 10 horas, con un desgaste físico tremendo, ¿podés comer algo? ¿Ingerís algo?
0: No es que pueda, en esa sí debo. Porque es una prueba larga. Y lo que principalmente va a estar basada la ingesta de la prueba eso es en líquidos. Uh-huh. Porque yo voy en el máximo calor de
1: Estados Unidos. Claro.
0: Nueva York para julio va a estar haciendo 35 grados, 37 grados. Entonces, la ingesta es de todas comidas sencillas de digestión, que sean frescas, que tengan alto contenido de azúcar y principalmente líquidos, que es lleva un líquido que es el que me hidrata con sus sales minerales correspondientes, y además tiene los carbohidratos.
1: Y es
0: el que bebo todos los días, además. No voy a experimentar cosas nuevas.
1: Bien, y todo eso mientras vas nadando.
0: Exactamente. Van a ser paradas entre los 15 y los 20, minutos, y en la última parte ya es cuando lo requiera yo.
1: Claro.
0: Ya en la última parte tal vez ya tenga más sed, más ganas de llegar, y tenemos que ir viendo también si nos va a tocar un sol pleno o van a haber algunas nubes. Con un sol pleno, Nueva York es un infierno. Directamente.
1: Claro,
0: un
1: claro.
0: calor terrible.
1: Y ahí, nada, el gorro, las antiparras y nada más. O sea, con el calor impresionante.
0: Impresionante. Así que tengo que ir nadando tranquilo. Los objetivos son los primeros 25 kilómetros, llegar lo más fresco posible. Y si vamos bien ahí, empezamos a ¿cómo se llama? A apurar. Tengo que tener muchísimo cuidado con la ingesta no querida de agua ahí, porque está totalmente contaminada.
1: Eso te iba a preguntar, porque en el medio de una travesía como esta, de una prueba tan dura, indefectiblemente a veces puedes tragar agua.
0: No es lo mismo que trae un poco de agua en el Abuel Huapi, que es pura, el agua, excelente, a que la traguen en Nueva York.
1: Claro.
0: Así que tengo que tener mucho cuidado, levantar un poco más lo que es la respiración, no hacerla tan a nivel de agua, y si se pica un poco, bueno, tener consideración eso. Y no, si me entra agua, tratar de no contraerla.
1: Claro.
0: Porque si no, vamos a una descompostura seguro.
1: Claro, claro. En el 2025, en la prueba de Santa Fe, en Coronda, te nombraron el mejor nadador de aguas abiertas de la historia en la Argentina. ¿Te lo esperabas?
0: No. Pero sospechaba algo, porque la organización me dice, veniste, pero traete tus hijas. No, digo, no puede venir, ella trabaja. No, pero no, es que le vamos a pagar todo. Y están muy
1: insistente con la familia, claro.
0: Sí, insistente con esto. Bueno. Ellas van, una es guía de la posta nuestra, que gana al final la competencia, y la otra se dedicó a lo que es la transmisión de redes, todas las cosas esas. Y cuando estoy terminando, en la entrega del premio general, la paran y me dicen, bueno, vamos a dar un premio especial. Empiezan a hablar, y yo no entendía nada, digo, se le iban a dar a otro nadador. Y la verdad que sacaron un premio, no sé,
1: precioso,
0: si
1: precioso.
0: Impresionante, está hecho en 3D, con una base terrible, un nadador levantando la bandera, es la imagen mía llevada con un torno, lo hicieron afuera del compaís, y hacen la presentación esa, y es algo que reconforta muchísimo.
1: Claro.
0: Porque es en vida, generalmente esos premios son post-mortem.
1: Y además, el reconocimiento de tus pares, de los propios nadadores, es maravilloso.
0: Me lo está dando Degano, el premio, Diego Degano, 4 veces campeón del mundo, Olimpia de Oro, y una de las personas que yo realmente respeto como nadador, porque he competido contra él, he entrenado con él, y merece mi máximo respeto, y que él me reconozca con su organización, con la Santa Fe Coronda, más todo un grupo de personas que votaron unánimemente, 16-0, fue, que me nombren el mejor de la historia, ¿no? Terrible.
1: Maravilloso.
0: Y con mi hija al lado.
1: Qué hermoso.
0: Completo el cuadro.
1: Qué lindo, qué fin de semana precioso, porque además habíamos ganado la prueba.
0: Ganamos la prueba también.
1: Claro.
0: Así que, la verdad, divino, todas las fotos que sacamos, y como decís vos, el reconocimiento de los pares.
1: Qué hermoso. Bueno, y cuando volviste del Nahuel Huapi, el gobernador Cornejo te recibió, ¿qué te dijo ahí?
0: Ah, re bien. Alfredo sabía, conoce la historia mía completa. Él es clase 63, así que me contó que justo era la clase que había sido llamada también para, ¿cómo se llama?
1: Para Malvinas.
0: Para Malvinas. Estaba al tanto de toda la causa Malvinas. Fue una conversación sumamente agradable. Me preguntó muchísimo sobre lo nuevo, sobre qué es Manhattan. Es más, nos está dando una mano grandísima con el tema de las visas de los camarógrafos, que están justamente en Buenos Aires ahora haciéndolas. Y en el medio de la charla me dice, muy lindo todo, me dice, pero tenemos un dique hermoso. ¿Por qué no hacemos algo? Le digo, era uno de los temas que quería hablar con vos. Démosle para adelante, ya hagámoslo. Así que en febrero, me estoy adelantando un poco, en febrero vamos a traer la mejor fecha del país de aguas abiertas a Mendoza, al dique Potrerillo. calculan entre 1.000 y 1.200 nadadores van a ver. Se corre en 2 días. Distintas pruebas.
1: Impresionante. Y distintas categorías también.
0: Exactamente. Distintas distancias, distintas categorías y con un marco increíble.
1: Ah, es maravilloso.
0: Seamos sinceros, tenemos algo.
1: Sí, que no maravilloso. Sí, sí, sí.
0: Así que muy bien, Alfeo, en eso. En eso está mi hija mayor, Federica, está trabajando con él. Así que, bueno, en febrero Mendoza va a tener la mejor fecha del país.
1: Qué hermoso, qué hermoso. Bueno, ya casi en el final, estás preparando algunas jóvenes promesas, ¿no? El chico Arjona, ¿lo preparaste en el cruce del Río de la Plata?
0: Él tiene su, ¿cómo se llama? Entrenador, que es Claudio Capezone. Él lo prepara físicamente, y en el caso puntual del Río de la Plata y de otra prueba en Brasil, él llega hasta los días previos con Claudio, y Claudio me dice, ahora seguís con él.
1: Claro.
0: Que él tiene experiencia en esto.
1: Claro.
0: Y ya me lo pasa a mí ahí, y bueno, y ahí salió algo muy lindo en el río de la Plata.
1: Qué promesa ese chico, ¿no?
0: Muy buen nadador, muy resistente, es duro de cabeza. Así que ahora también nadó en el Nahuel Huapi, entre los dos lagos, en marzo, entre los dos lagos morenos. Y en el río de la Plata se convirtió en el primer nadador, en el más joven.
1: Claro, claro.
0: Y no nos tocó un día bueno. Veníamos bien, ya lo último se puso malo, el río se enojó. Algo previsto, porque siempre se enoja en la última parte. Parece que no quiere que le gane nadie. Y de estar previendo terminar en 11 horas, terminamos nadando 14:50. Salimos de noche y llegamos de noche. Así que con 17 años se la bancó el pibe y llegó muy bien.
1: Qué bien.
0: Llegó muy bien. Estaba toda la familia esperándolo. Tocamos tierra de noche en un lugar inhóspito total. Se festejó sin luces, sin nada. No teníamos previsto llegar de noche. Pero bueno, se le puso todo.
1: Bueno, con Lautaro seguramente nos va a dar también otras alegrías. Gustavo, bueno, por supuesto, que sean todos los éxitos en Manhattan, que uno ya lo descuenta, ya sabe que lo vas a hacer y lo vas a hacer muy bien.
0: Dios quiera.
1: Y seguramente va a ser así. Así que, bueno, un placer haberte tenido acá en este ratito.
0: Un gusto. La verdad, apenas me invitaste, te dije que sí. Me encanta el programa, lo ves y te sigo. Y el 16 de julio en Manhattan, y lo vamos a transmitir en vivo.
1: Muy bien,
0: vamos
1: perfecto.
0: A transmitir en vivo, y después se hará, por supuesto, un video documental sobre la prueba y todo.
1: Excelente, excelente. Gustavo, muchas gracias.
0: Muchas gracias a vos.
2: Escribámoslo en el agua.
1: Bien, amigos, llegamos al final de este programa. Les deseo que tengan un gran fin de semana. Mi nombre es Karina Escandura. En la puesta en el aire está Miguel Contreras. En la edición digital, Daniel Reboredo. Será como siempre, hasta el próximo sábado.

La hora en Niwil. 7:30 minutos. 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

0: 7:32 de la mañana, suena YouTube donde las calles no tienen nombre. Y es la música que nos pone Miguel Contreras, nuestro operador. Y estamos dando los buenos días a esto que es Conexión Agro. Los saludo a todos y aquí a mi compañero Federico Salazar. ¿Cómo estamos, Fede? Buen día.
1: ¿Qué tal, Gustavo? ¿Cómo estás? Buen día para todos los que están del otro lado también. Arrancamos una jornada fresca.
0: Fresco, lluviecita.
1: Fresca, fresca. ¿Sí?
0: ¿Cómo viene la temperatura para hoy?
1: Bueno, 8 grados 4 décimas la actual, la sensación térmica 6.9. Nublado con llovizna, que nos cuenten los oyentes al WhatsApp a ver qué está pasando en sus departamentos. Se esperaban nevadas o aguanieve, hay un intermedio en alta montaña y la precordillera, en algunas zonas de la precordillera con este tipo de precipitaciones. Está cerrado el paso Cristo Redentor.
0: Se cerró ayer el paso, ¿cierto?
1: Ayer al mediodía, sí. Ayer a las 11 de la mañana y mañana van a evaluar una posible reapertura si sigue todo bien.
0: A ver qué pasa. Fin de semana frío, mucho frío para mañana está pronosticado.
1: Mucho frío para mañana. Para hoy la máxima estaría o habría estado anoche, porque hoy va a bajar la temperatura durante todo el día y no vamos a llegar a una máxima que supere los dos dígitos, o con suerte va a superar los dos dígitos. Así que, bueno, vamos a tener una jornada bastante fresca. Y para mañana a la mañana, en algunos lugares esperan temperaturas bajo cero. Y así también va a seguir el lunes. El lunes va a ser una jornada fresca. Según lo que dice el pronóstico, para hoy mayormente nublado, descenso de la temperatura, vientos también. Anoche no sé si sentías el viento.
0: Sí.
1: Estuvo fuerte. Es viento sur, el que el viernes pasado generó destrozos también. Lluvias, lloviznas. Y para el domingo, bueno, se esperan temperaturas muy mínimas. Les decíamos, en algunas zonas bajo cero, en otras 2 grados. Así que fin de semana.
0: Los que salen ahora tempranito, atenti, camperita, sí. Abrigo.
1: Seguro.
0: Llovizna, suavecita la lluvia, pero esa lluvia que penetra, que sí, moja, sí, que sí. Molesta. Bueno, mucho movimiento hoy temprano. Me llamó la atención tanto movimiento tan temprano hoy.
1: Sí.
0: Y con esta lluvia, con este frío.
1: Sí.
0: Que no pasa todos los sábados, no sé por qué.
1: No se ve. Pero bueno, nosotros arrancando hasta las 9 los vamos a estar acompañando en Conexión Agro.
0: Sí, señor. Todos los sábados, Fede, tenemos premios.
1: Exactamente, hoy tenemos los dos packs de tres vinos cada uno, de Estancia Mendoza,
0: sí, señor.
1: De bodega
0: Estancia Mendoza,
1: Fecovita.
0: Sí,
1: de Fecovita. 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Muchos oyentes nos mandan sus premios, cómo los recibieron, nos mandan agradecimientos también.
0: Su feedback, sí. Y no se olviden de los premios, porque por ahí me llaman una semana después, ay, no fui a retirar el premio, me olvidé,
1: claro.
0: Puedo ir. Bueno, sí, los premios siguen vigentes, pero traten de no olvidarse para que,
1: claro.
0: Bueno, no quede colgado ahí.
1: Exacto, así que bueno, se pueden comunicar al 2616-177-997 para entrar en nuestro WhatsApp. Nosotros los leemos, los escuchamos por supuesto también, pero mejor mensajito de WhatsApp ahora para Conexión Agro, así que se pueden comunicar al WhatsApp de la radio. Nosotros vamos a estar sorteando sobre el final del programa y ahí vamos a anunciar los ganadores.
0: Sí, señor. Y para el que quiera, también puede sumarse al Instagram de mi Instagram de El Descorche Diario,
1: sí.
0: @ El Descorche Diario, plataforma digital donde también reproducimos los contenidos de Conexión Agro sábado tras sábado. Así que pueden participar. Ahí también tienen una chance más mandando un mensaje a la cuenta de Instagram, @ El Descorche Diario.
1: Hagamos uno y uno. Uno de WhatsApp y uno del Descorche. Así
0: Dale,
1: que
0: hacemos,
1: a
0: así, la... hacemos así para. Para todos los oyentes que participan por las vías de comunicación. Y ya veo que hay gente participando. Traten de mandarnos mensajes de texto, no
1: sí,
0: audio. No audio porque no lo podemos escuchar al aire el audio.
1: Texto al WhatsApp. Quiero participar, nos dice Pablo. Buen día, mira acá, justo respecto al tiempo. Estoy en Rodeo del Medio, nada aún, si está frío, corre poco viento, pero no hay precipitaciones. Oriana, que dice que ya está prendida el programa con un poco de frío.
0: Bueno.
1: Este fin de semana es especial para los panificados. No sé si vos te trabajas o no, pero parece que es un fin de semana apto panificados y café.
0: Para quedarse en casa, sí, calentito, sí. Café, chocolate.
1: Churros.
0: Y... Y panificado, como decís.
1: Panificado, oh, sí, sí, el que prefieran.
0: Facturita.
1: Allá nos tiraban la idea de torta frita. Nos trajeron torta frita.
0: Oh, sí, sí. Se castigan bien durante la semana.
1: No, nos regalan. Nos regalan, así que bueno, agradecidos también con los oyentes que son tan fieles con nosotros. Y en Carrodilla, acá dice, desde la madrugada, llovizna firme, Daniel nos dice. Y también dice que está listo para algún premio.
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0: ...7:38 de la mañana y qué buena música nos está poniendo hoy Miguel Contreras, como todos los sábados. Hay un sábado de clásicos. Arrancamos con U2, seguimos con... me olvidé, Miguel. Durán. Me quedé pensando, ¿sabes qué? Me quedé pensando en el video. Ese video que aparecía Simon Le Bon, líder de Durán, ahí con unos elefantes. Un video muy bonito ahí por el año 84-85. Linda música para arrancar este sábado. Mientras nos llegan mensajes, como, bueno, Oriana, que no sé si ya nos había mandado mensaje, nos manda otro. Chicos, dice, porfa. ¿Dónde está Oriana? Dice, voy por el Instagram. Bueno, doble chance, Oriana. Piki, buenos días. Acá los trapitos de calle. Bueno, nos manda un mensaje. Se está haciendo un comentario de trapitos de en Godoy Cruz, en la zona del Hospital Español. Bueno, hay un problemita ahí. Aparentemente están llamando a la policía. Hola, buenos días. Quiero participar. Nos dice Manuel. Estoy al límite de Mendoza, San Juan, porque acá está lloviendo y corriendo mucho viento. Un saludo grande. Gracias, Emma. Cuidado ahí con la ruta. Conexión Agro, feliz fin de semana. Voy por los vinos, nos dice Jorge. Muy fresco. No sé dónde está Jorge, pero parece que el fresquito se vino en toda la provincia. Samuel también dice, buen día, muchachos. Los saludo de esta fresca mañana. Ideal para comer mucho, y se ríe.
1: Sí,
0: abrazo en este gélido día. Bueno, sí, eso son fines de semana para estar en casa y... Bueno, tener cuidado, tranqui.
1: Todo tampoco, lo que sea, ¿no? La olla también.
0: Cosas. Hoy explotan los maridajes, me imagino. Hoy, mañana, domingo.
1: Los maridajes, sí, seguramente. Así que, bueno, vino para entrar en calor.
0: A ver qué... Bueno, vayan pensando. ¿Qué comemos este fin de semana? ¿Con qué lo maridamos? Enseguida lo tenemos al profe Narrala. Vamos a seguir hablando de...
1: Mientras no exploten las ollas a presión.
0: No. Ojo con las ollas a presión.
1: Ojo.
0: Así que, bueno, nos metemos en la primera nota, Fede.
1: Sí, por supuesto. Adelante.
0: Uno de los temas que hemos estado comentando la semana pasada fue el tema de COVIAR. Esto de que se presentó a través del Gobierno Nacional el corte de los fondos que alimentan a COVIAR desde el sector privado de las bodegas.
1: Exactamente, el gobierno definió que este aporte no siga vigente, este aporte que daban las bodegas. Desde Bodegas Argentina se habían manifestado a favor de esta iniciativa del gobierno nacional, desde el gobierno también habían dicho que se cortaba un poco con esta cadena de pagos que no tenía buenos resultados, según ellos, no tenía buenos resultados y que nunca se demostró que tuvieran buenos resultados.
0: Así es.
1: Caso contrario, COVIAR dice que esto no era un impuesto, esto y que además esta situación los llevaba y ponía en riesgo la continuidad de esta entidad.
0: Así es. Y bueno, aquí tenemos todas las voces y para eso vamos a hablar con Nicolás Vicky, porque ayer la FEM, la Federación Económica de Mendoza, manifestó su apoyo a COVIAR y advirtió sobre el riesgo de debilitar herramientas clave para el consenso sectorial. La FEM justamente manifestó su apoyo a la COVIAR y expresó su preocupación ante la resolución 55/2026 de este año de la Secretaría de Agricultura de la Nación que impacta en su funcionamiento. Para eso vamos a hablar con Nicolás Vicky, vicepresidente de producción de la Federación Económica de Mendoza. Buen día, Nicolás, ¿cómo estás? Bienvenido a Conexión Agro.
3: Buen día, Gustavo, Federico, un saludo a ustedes y a toda la audiencia.
0: Gracias por atendernos, Fede, hoy Nico, hoy tempranito. Acá estamos con Federico Salazar y bueno, leyendo este comunicado, este parte que surgió ayer de la Federación Económica de Mendoza, donde le dan su apoyo a Cobiar.
3: Exactamente. Tuvimos una reunión de comisión directiva de la Federación Económica de Mendoza el lunes, como estamos todos los lunes de tener reunión de comisión. Y bueno, frente a la resolución, muchos de las cámaras que son parte de la COVIAR y que no necesariamente están en el sector vitivinícola, nos preguntaban a las cámaras que sí estamos involucrados y que somos también socios de la FEM, cómo era este tema de la resolución, lo que estaba pasando, bueno, lo que ustedes comentaban anteriormente. Y es así donde nosotros manifestamos, bueno, la preocupación, porque claramente es una herramienta que nosotros entendemos sumamente necesaria frente a la situación en la que estamos viviendo la vitivinicultura y que, bueno, ha mostrado que la visión estratégica en el caso de la vitivinicultura argentina fue una política de Estado que comenzó con una ley nacional, que no es menor, tener una ley nacional que establece un plan estratégico y un norte y una forma de cómo articular el sector público y el sector privado en una misma mesa, es y será una herramienta que entendemos que es sumamente importante mantenerla y obviamente mejorarla, adornarla, cambiarla, todo lo que sea necesario, pero no quedarnos sin una visión y un plan y una programación estratégica para poder afrontar los desafíos que la vitivinicultura tiene y va a seguir teniendo, porque esto es dinámico.
0: Claro. ¿Crees, Nicolás, que se puede llegar a un punto de consenso con algunos sectores que están en desacuerdo, que se han manifestado a favor, digamos, de la medida, como es el caso de Bodegas Argentinas? Digo, ¿se podría lograr un consenso en la vitivinicultura como para todos apuntar adelante y poder también tener esta herramienta y planificar de manera estratégica la industria?
3: Mira, yo personalmente nunca pierdo la esperanza porque esto es una cuestión que hace al bien común sectorial.
0: Claro.
3: Y esto es importante hacer la salvedad. No estamos hablando de una cámara gremial. La COVIAR no es una cámara gremial. La COVIAR está por encima de las cámaras gremiales que le integran. Por eso mismo tienen su directorio a los representantes de todo el sector privado, de todas las provincias vitivinícolas, en cada uno de sus segmentaciones que tiene la viticultura. Está el representante de la Cámara de Graneles, la Cámara del Mosto, digo, cooperativas, productores, bodega. Y además está las provincias vitivinícolas y está el gobierno nacional sentado en una misma mesa. Entonces, esto es algo que a veces, viste, que pasa siempre en las familias, en todo, uno no valora las cosas y son más valoradas por los de afuera.
0: Claro, sí.
3: Entonces, cuando vos vas, mira, me toca la oportunidad de asesorar al vicepresidente de Coninagro, que la vicepresidencia la tiene FECOVITA. Entonces, voy todos los meses a la reunión de consejo de Coninagro. Y uno sabe cómo las economías regionales nos dicen, no puedo entender que ustedes no quieran tener una herramienta como una planificación estratégica y una COVIAR. Porque de la misma manera, para la carne está el IPCBA,
0: claro,
3: que es primo hermano de COVIAR, que tiene el mismo sistema de contribución y de aporte del sector privado para promocionar la carne vacuna en el mundo y obviamente en el país. Uh-huh. Entonces son herramientas que no son un invento de la Argentina, que lo tiene el Chekhov, la carne en Estados Unidos, nosotros lo copiamos de Wine of Australia, que tiene lo mismo, está las denominaciones de origen en Francia. ¿Cuáles son las salvedades? Bueno, que en el caso de Australia, por cada dólar que aporta el sector privado, el sector público se compromete a aportar otro dólar igual. Uh-huh. Entonces hay una robustez de recursos y hay una visión común de mediano y largo plazo y hay todos los actores involucrados en desarrollar un objetivo y lograr posicionar a la vitivinicultura en el mundo, en el país y en la innovación y en el desarrollo. No por menos tuvimos el origen de la COVIAR con 4 o 5 provincias vitivinícolas y hoy son 18.
0: Claro. Uh-huh.
1: Nicolás, ¿ustedes confían en que la judicialización que dijo COVIAR que iba a realizar con esta disposición del gobierno va a llegar a una solución? Y segundo, ¿si creen que se trata de una situación de clima de época? Esto, bueno, eliminemos todo lo que creemos que es un curro y démoslo de baja, y bueno, después vemos si cómo sigue o que seguramente va a seguir funcionando. Muchos hablan inclusive hasta la desaparición de la COVIAR.
3: Bueno, a ver, creo que es importante separarlos tantos y poder aclarar un poco de los temas, porque a veces la confusión se da y se termina tergiversando la herramienta. A ver, ya primero aclaramos que la COBIAR no es una cámara. Por lo tanto, como no es una cámara, tiene la búsqueda de un bien común sectorial. Cuando la COBIAR se crea con una lógica de ejecutar un plan estratégico, que no se venció el 2020. Pues es que hay muchas cosas que no se hablan sin haber leído la ley. O sea, yo recomiendo a todos que vayan y lean la ley, que no es larga. Cuando se crea la COBIAR, se crea para ejecutar un plan estratégico del 2020, pero con un horizonte temporal dinámico, no con una fecha de vencimiento. Cuando uno crea una persona jurídica, donde en este caso es COBIAR, que es una persona jurídica de derecho público, no estatal, la ley misma que la crea, si la quiere poner una fecha de vencimiento, le pone en la misma ley cuándo vence hasta cuándo tiene existencia. En el caso del PEBI, no hay una fecha de vencimiento y se establece como un primer norte temporal a establecer un plan. Cuando se llega al 2020, que además se dice que no se cumplió con el plan, ese es otro error con los objetivos del plan. Si ustedes van a la ley, van a ver que lo de los $2,000, lo del 10% de participación, está dentro de la misión, o sea, de lo aspiracional, de lo que uno buscaría llegar, ¿sí? Porque la COBIAR, lógicamente, no se puede plantear esos objetivos concretos porque no maneja la macroeconomía, no maneja el tipo de cambio, los acuerdos comerciales, no maneja las variables financieras, no maneja a la misma sector privado que lo integra para saber qué quiere hacer y qué no quiere hacer. ¿Me explico? Entonces,
1: inclusive el sector no, de... No es... Sí, perdón, Nicolás, que inclusive el titular de COBIAR habló acá en Newell y dijo que el tema de las exportaciones y de no haber alcanzado ese objetivo no dependía de ellos, sino dependía de otros sectores.
0: Fabián Ruggeri.
1: Claro, Fabián Ruggeri, que de otros sectores, y nombró a Wines.
3: Bueno, ese es el segundo punto, que la COBIAR ejecuta el plan, pero cuando se crea con una intención de no armar una superestructura nueva, dice, ¿por qué no buscamos las instituciones que ya existen y que tienen su expertise en los distintos ámbitos de los objetivos del plan, para que sean unidades ejecutoras? Y es ahí donde Wine of Argentina, la unidad ejecutora del mercado externo, el Fondo Vitivinícola del mercado interno, cuando fuimos a la parte de producción primaria, no existía nada preexistente, entonces se crea una asociación ad hoc para poder desarrollar la incorporación de tecnología, el asesoramiento de los productores, la integración, y ahí existen los centros de desarrollo vitícola dispersos en todo el país. Bueno, con esta lógica, decir, bueno, ¿quiénes son los que saben? Uh-huh. Que presenten los planes, que presenten los objetivos y vamos financiando y fortaleciendo esas unidades ejecutoras para lograr, sí, esos objetivos. Que si vos me preguntabas del 2004, donde, antes de la COBIAR, cuando no estaba la COBIAR, a hoy, ¿quién puede negar que la vitivinicultura creció?
0: Claro.
3: Que el sector vitivinícola se posicionó en el mundo. Que el sector vitivinícola logró tener una ley de vino y bebida nacional que lo consideró alimento, que es la única economía regional que tiene una ley del Congreso que le permitió poder publicitar en Cava cuando salió, ¿se acuerdan?, una fiesta electrónica que falleció una, sí, persona, y Cava dispuso que no se podía publicitar en la vía pública el alcohol. Y gracias a esa ley, la vitivinicultura pasó por el medio porque se consideraba un alimento. Gracias a la COBIAR se aumentaron los reintegros, se eliminaron las retenciones, se logró que no se pusiera impuesto interno al vino, con el gobernador, uh-huh, Cornejo a la cabeza, que con toda la información y con toda la industria junta. Entonces, ¿nosotros qué entendemos? Y por eso también el comunicado de la FEM, que viene con una lógica de institucional, sí, donde busca apoyar estas herramientas de visión estratégica y de planificación y de articulación público-privado, también es importante que el esfuerzo y la dedicación y el tiempo se lo pongamos a las cosas que son estructurales y no nos vayamos en estos detalles, porque estamos teniendo una presión impositiva de un 60%, nos aumentó por la guerra del Medio Oriente un 35% el combustible, un 83% la urea y todos los fertilizantes nitrogenados. Estamos hablando que hoy un productor necesita 6,7 litros de vino para poder comprar un litro de gasoil, y el año pasado necesitaba 4 litros,
0: claro,
3: y el anterior la mitad.
0: Y necesitamos, entonces, ir sí o sí por un camino más competitivo.
3: Pero lógicamente, estamos hablando de que el productor hace más de 2 años que tiene el mismo precio de la uva, del vino, que estamos con los aumentos de los costos, que el financiamiento cada vez está más difícil de conseguir, y que los competidores no nos esperan. Entonces, entendemos que estas herramientas y estas mesas donde podemos estar juntos con el sector público, nacional y provincial, y poder decir, bueno, miren, frente a esto necesitamos este norte, ya logramos algunos beneficios, mejoras de estabilidad macroeconómica, de poder tener algún desarrollo también en materia de exportaciones, y la lógica de, por ejemplo, en el caso de costos, bajar el IVA para la energía eléctrica, del río agrícola. Bueno, hay que seguir trabajando, entonces tenemos que estar todos unidos con esa intención. Porque además estamos hablando que la COVID administra $1.5 millones.
1: Sí.
3: De presupuesto del 2025, o sea, no estamos al contrario, necesitaríamos poder, para lograr estos objetivos, muchísimos más recursos, y la creatividad tiene que estar en poder estar todos juntos buscando los mismos objetivos y logrando los mismos resultados, y no en estas discusiones que para nosotros están desviando el foco de atención, cuando verdaderamente la solución está en sentarse en la mesa, mejorar lo que hay que mejorar, cambiar lo que hay que mejorar y poder estar nuevamente como sector vitivinícola unidos. Lo dijo el presidente en el discurso de Asunción en marzo de la COVIAR. No hay margen para la desunión.
1: Bien. Nicolás, aprovecho que te tengo acá en línea y te quería preguntar también sobre dos cosas que tienen que ver con el consumo. Uno, el consumo de vino. Hemos estado hablando acá en Conexión Agro sobre la baja del consumo de vino, cambio también de hábitos de los consumidores, pero sobre todo el consumo, que está pasando en el mercado interno, que seguramente ustedes lo tienen mucho más claro a esto. Y por otro lado, el consumo en general. Hay como una situación ahí dispar o posturas que no coinciden, el gobierno diciendo que recorre el consumo en general, en cuanto a bienes y servicios, y por otro lado, los comerciantes y todos aquellos que son proveedores de servicios, donde dicen, no, la verdad que hay una retracción muy fuerte. Eso por un lado, el vino y el consumo en general.
3: Bueno, a ver, según la información que nosotros tenemos de Sentia, que me das pie para poder poner en valor otra de las cuestiones que tiene la COVIAR, que es la información que genera, información estratégica que un pequeño bodeguero o mediano bodeguero no podría nunca llegar a pagarla y tenerla permanente y tenerla encima, no solamente la información en cruda, sino analizada por especialistas como el Observatorio Vitivinícola. Ese es un gran valor que hace la COVIAR para poder hacer transversal la información, sociabilizarla y democratizarla, para poder tomar decisiones empresarias y de negocios. En este sentido, el consumo, en términos generales, sí viene cayendo. Con la salvedad que las bebidas con alcohol, ¿sí? Si vamos al acumulado, en la comparativa del los primeros meses del año respecto a los primeros meses del año pasado, la caída es un 0,8 negativa, o sea, es casi neutra.
1: Sí.
3: Respecto a los otros segmentos que tienen caídas más pronunciadas. Por lo que nos da una interpretación de que obviamente el vino que tiene en esta diferenciación de dentro de la categoría una menor caída, y en algunos casos se ha dado algún aumento, es un producto y es un algo que todavía sigue eligiendo el consumidor. Lo que lo restringe, lógicamente, el poder adquisitivo. O sea, lo de los hábitos de consumo y las tendencias de cambios, sí lo podemos ver, por ejemplo, en el consumo de vino blanco dulce, de baja graduación, algunas tendencias de vinos alcoholizados. Esas sí son tendencias dentro del nicho, pero nadie está diciendo ya no voy a tomar nunca más vino, sino que las caídas que principalmente nosotros entendemos se dan pronunciadamente en el consumo, están atadas a el tema del poder adquisitivo, como gran componente. El otro sí, son hábitos, el mundo está cambiando, los consumidores están cambiando, los hábitos, la sociabilidad, cómo uno no se desarrolla en el día a día, han venido cambiando. Pero tenemos la esperanza de que cuando la reactivación del poder adquisitivo se dé, vamos a volver a tener una recuperación, unas tendencias positivas. El lado negativo de tener esto que hace que no caigamos o que en algunos casos aumentemos, es que está del lado de que no se le aumenta al productor.
1: Claro.
3: Entonces, la variable de ajuste está siendo el productor y esto es insostenible.
1: Y de respecto al consumo en general, esta postura que no se encuentra mucho, por un lado donde dicen que está todo bien y que hay récord de consumo, y por el otro lado, consumo en general, no solo de vino. ¿Ustedes cómo lo evalúan con la FEM?
3: No, bueno, obviamente el consumo general está complicado en estos mismos, lo dice CAME en sus informes y encuestas y análisis de consumo del país. Pero volvemos todo a lo mismo, está atado a un tema de poder adquisitivo. Cuando uno cada vez necesita restringir más, y bueno, sale también en los diarios que la gente ya no está con un solo trabajo o dos, sino que empieza ya a buscar otras alternativas de ingresos, que empieza a crecer la categorización de monotributista. Bueno, es porque claramente no está alcanzando, y el mismo reconocimiento que hace hasta el mismo gobierno nacional de que la situación está de una manera restringida en los consumos y en el poder adquisitivo, y ahí es donde hay que apuntar para poder reactivar todo. Pero bueno, se necesitan también el financiamiento, en el caso nuestro, por ejemplo, la vitivinicultura, para poder llevar adelante las reconversiones y estas adaptaciones que se necesitan. Uh-huh. Es clave el financiamiento para poder instrumentarlas.
0: Bien, Nicolás, bueno, agradecerte que nos ha atendido tan tempranito esta mañana de sábado. Sí. Y bueno, esperando que la vitivinicultura llegue a un punto de consenso por el bien de todos.
3: Exactamente, apuntamos, tenemos esperanza, y bueno, lógicamente, como ustedes mencionaban anteriormente, la herramienta que cualquier ley debe tener es por otra ley, así que por uh-huh. por eso mismo hablábamos de que la resolución como está planteada, digo, más allá de otros pormenores que en otra oportunidad, si quieren, la seguimos profundizando, se tiene que dar en ese mecanismo. Pero bueno, al margen de esta situación, la vitivinicultura tiene un potencial enorme. Sabemos que con estas cuestiones que hemos conversado podemos volver a poner en auge a nuestro sector, y para esto las herramientas de visión de largo plazo que nos orienten hacia dónde seguir, como la COVIAR, son clave, y no tenemos que perder lo que hemos construido tan difícil durante tanto tiempo, sino cómo mejorarla, adornarla, y que estemos todos dentro trabajando en conjunto.
0: Bien, Nico. Bueno, las puertas de Conexión Agro están abiertas. Seguiremos charlando en otra oportunidad. Te mando un abrazo grande.
3: Igualmente. Gracias a ustedes. Que tengan una excelente jornada y buen fin de semana para todos.
0: Muy
3: gracias.
0: Bien. Bueno, hasta ahí Nicolás Vicky, presidente, vicepresidente de producción de la Federación Económica de Mendoza.
1: 8:00, hacemos una pausa. Ya volvemos.
0: Vamos.
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0: 8:05 de la mañana, seguimos Fede en Conexión Agro.
1: Sí.
0: Tenemos muchos mensajes.
1: Sí, tenemos un montón de mensajes, 2616-177-997.
0: Mira, el que me mandó un mensaje
1: sí.
0: Que se enganchó, que dice, hoy qué panificado ni panificado, me dice.
1: ¿Qué?
0: Hoy está para sopa y pilla,
1: sopa
0: señores.
1: Y pilla, sí.
0: Sopa y pilla, señores.
1: En Mendoza sopa y pilla, no es torta frita.
0: Narrala me mandó ese
1: Narrala.
0: Mensaje.
1: Ah, sí. Mirá.
0: ya quería meterse antes de la propia, pero leete un par de mensajes.
1: Me anoto por los vinos, mañana lluviosa en Carrodilla. Atenti acá, Sergio, nos dice choque sobre acceso sur a la altura de Paso. Nos recomienda manejar con cuidado. Bueno, ahí atenti,
0: sí,
1: no,
0: cuidado,
1: no hay tanto...
0: Cuidado, que está el pavimento húmedo,
1: sí.
0: Mojado, cuidado.
1: Y no hay tanto tráfico hoy, así que, bueno, aquellos que tengan que ir a trabajar, tomen vías alternativas. Para envidia de ustedes, nos dice María desde Las Heras, estoy acostada con los comentarios, voy a salir de la cama más tarde, hoy no trabajo, voy por cualquier premio. Los comentarios me parece de los panificados. Acá lloviendo desde hace rato, en Russell, nos dice... David nos dice puchero con chorizo.
0: Ah, mirá, qué rico.
1: Se han
0: mirá
1: puesto...
0: Sí, y decíamos que los oyentes nos mandan su feedback,
1: sí.
0: Los que ganan, como es el caso de Lito, que dice, muy buen día, Conexión Agro, soy Lito, dice, salí agraciado con un premio de Espacio Fecovita, muchas gracias, pero quiero recalcar en esto, dice, magnífica la atención en el Espacio Fecovita, un lugar especial para compartir en familia y hasta reuniones, dice, salón, cava, dice, muy bello y feliz de este lugar que esté en Maipú.
1: Mira, bueno, y acá nos mandan,
0: bien,
1: Cristina,
0: sí.
1: Nos manda una foto del Bloom Bay, que es el elixir de elixir floral.
0: De Vivanco,
1: de
0: el ingeniero
1: Vivanco.
0: Agrónomo Gabriel Vivanco, que lo estuvimos entrevistando hace 15 días por acá.
1: Y está abierto, me parece que está abierto.
0: Ah, Blue, esta la foto, mirá
1: sí,
0: qué
1: sí,
0: bien.
1: Sí. Se lo debe haber tomado.
0: Bueno, aparentemente le ha gustado a Cristina. Bueno, felicitaciones por disfrutar y por mandarnos este feedback
1: sí.
0: de seguir intercambiando... mensajes y demás con los premios. Bueno, te decía que el que se había comunicado y que ya está enganchado pensando en las tortas fritas de la tarde es nuestro querido columnista, el señor profesor Jorge Narrala. ¿Cómo está, Jorge? Buen día.
2: Hola, Gustavo. Buen día, Federico.
1: ¿Qué tal? Profe.
0: Bueno, ahí estaba muy...
2: Un saludo para el Miguel también ahí atrás.
0: Miguel Contreras, que te está escuchando, ahí te levanta los pulgares. Un maipucino, bueno, que nos agradece por Espacio Fecovita, dice qué lindo que esto esté en Maipú, y bueno, vos estás en Maipú también, ahí en Coquimbito.
2: Sí, señor, estamos acá en Coquimbito con una llovizna muy tenue, que ha mojado todos los pisos, el asfalto, los jardines, está bonito. Hace ratito ya que ha empezado a llovinar, bien temprano tiene que haber empezado.
0: Para estar guardadito a la mañana, Jorge.
2: Sí, señor, hay que estar acá guardadito, como estarán todos los oyentes. También un saludo para los oyentes, que son la razón de ser de la radio.
0: Sí, señor, sí, señor. Bueno, sabés que estás invitado acá para venir al piso. El otro día tuvimos cuántos mensajes que tuvimos con tu visita, Jorge.
1: Me rompiste, sí. Profe.
2: Sí, fue muy lindo, lo disfruté mucho, sí, me gusta mucho el estudio también.
0: Bueno, qué lindo. Bueno, y venís dando una cátedra de degustación de vinos. Hemos hablado de la vista, hemos hablado de los aromas, y el otro día cuando estabas acá, ¿cómo vamos a seguir con este curso de degustación de vinos?
2: Qué gracioso esto, ¿no? Un curso de degustación de vino por radio. Es más o menos como calmar el hambre almorzando con Virta.
0: Bueno,
2: hambre, pero bueno.
0: Es algo disruptivo e innovador que propone nada menos que Jorge Narrala, un tipo de la experiencia como vos. Pero
2: bueno,
0: esto después hay que llevarlo a la práctica y cada uno en su casa hace los ejercicios y, bueno, recuerda todos los tips.
1: Seguro muchos lo hicieron en el sábado del domingo pasado.
0: Todos los tips que
2: sí,
0: va dejando Jorge.
2: Lo más interesante que tienen estas clases de degustación es la práctica. Y como nosotros les solemos decir a nuestros estudiantes cuando hacen el curso de degustación y tomamos alguna evaluación y todo, que es la única evaluación que no se ponen mal cuando desaprueban, porque saben que tienen que volver a rendir, entonces...
0: a todo el mundo le gusta recursar en este caso.
2: sí. Pero creo que sale, si logramos que armar la imagen en el éter, como decían antes, puede resultar algo interesante.
0: Claro,
2: sí,
0: totalmente.
2: Y esto de los aromas de los vinos es muy interesante. Por eso nos da para que hoy también digamos dos o tres cosas más. Yo sé que estamos complicados con los tiempos, muy interesante la nota con Nicolás, muy esclarecedora. Así que me parece bien que estemos complicados con los tiempos por haberle dedicado tiempo a eso, que siempre cuando se arroja un rayo de luz en el desconocimiento, eso es bueno.
0: Bien, Jorge, nos metemos en el mundo de los aromas.
2: Dale, mirá qué lindo, veníamos diciendo que los humanos somos medios torpes para distinguir los aromas, distinguimos muchos aromas, muchos, pero no tenemos demasiada sensibilidad como tienen algunos animales, por ejemplo los perros, los caballos, los elefantes, tienen una percepción de muchísimos más aromas que nosotros y con muchísima más sensibilidad. Es decir, ellos necesitan muy pocas moléculas para poder identificar un aroma. En cambio, los humanos necesitamos muchas. Por eso es que cuando nosotros olemos, olfateamos un vino, tenemos que hacer una gran aspiración, decíamos el sábado pasado, para que entre un gran, para que así entren muchas moléculas de las que tiene el vino y que puedan impresionar bien al bulbo olfatorio, a la membrana pituitaria y todo lo que entra en funcionamiento con los aromas. Y eso se ayuda moviendo un poco la copa del vino para que entre aire y para que se desprendan esas moléculas. Eso no hay que hacerlo con los espumantes, ¿no? Porque si uno lo hace con los espumantes, pierde también el gas carbónico, que es lo fundamental en el espumante, ¿no?
0: Entonces, eso que estás diciendo, mejor, Jorge, permitime.
2: Lo fundamental en el espumante, ¿no?
0: Entonces, eso que estás diciendo, mejor, Jorge, permitime, perdón que te...
2: Sí.

0: mover la copa cuando se tienen espumantes, y porque aparte es placentero, y volvemos al sentido de la vista, ver el desprendimiento de las burbujas.
1: Claro, claro.
0: Ver el desprendimiento, la marcha de la burbuja por todo el líquido, por eso las copas de espumantes son más altas.
1: Claro. No matemos a las burbujas.
0: Uno, claro, entonces si nosotros agitamos la copa, las burbujas se desprenden mucho más rápidamente y parte del encanto que tiene el espumante. Y les decía que me gustaría hoy comentar una especie de división o clasificación, si quieren, de los aromas, que igual que la educación se pueden dividir en aromas primarios, secundarios y terciarios. ¿Y qué es eso? Los aromas primarios son los aromas que están en la uva, que nosotros los percibimos como tal, y como tal pasan al vino, pasan al mosto y después al vino. En menor cantidad siempre, pero pasan así, tal cual están químicamente en la uva, pasan al vino. Sí. Aromas primarios. ¿Y cuáles son esos? Los podemos deducir fácilmente. Los aromas de los moscateles, de las uvas moscateles, de los torrontés, tan apreciados por nosotros los argentinos. Entonces, todos esos aromas florales, mayoritariamente de flores de azahar, de jazmines, de rosas, y esos aromas de frutas, de ensalada de frutas, suelo decir yo, una mezcla de frutas, de los moscateles y de los torrontés, están en la uva. Uno come uva torrontés, come uva moscatel, y siente esos aromas, y esos así pasan al vino, en menor cantidad, como digo, ¿no? Esos son aromas primarios. Eso tienen una ubicación en el grano, eso es muy interesante también, porque están ubicados en la última capa de la pulpa y la primera capa del hollejo. Entonces, si uno pela o le saca el hollejo a una uva moscatel o a una uva torrontés, lástima que esa práctica ahora no la podemos hacer, pero se podrá hacer en la próxima cosecha, le sacamos la piel y la pulpa no tiene esos aromas. O sea, uno come esa uva sin la piel y no siente nada distinto, no siente aromas, porque están ahí en la piel que le sacamos. Eso implica que cuando se hace el vino, tiene que haber un pequeño contacto del mosto con el hollejo para que las enzimas que tiene la uva o alguna que se le pueda agregar, alguna enzima comercial, saquen esos aromas de ese lugar donde están ubicados y permitan que pasen al vino. Bien. ¿Estamos hasta ahí?
1: Aromas primarios.
0: Primarios. Los aromas secundarios, ¿qué son? Y son aromas que vienen después de la fermentación. O sea, tiene que haber una modificación. ¿Por qué? Porque en la uva están como precursores aromáticos. ¿Y qué son todos esos aromas? Y son los aromas que le sentimos, que describimos a veces como aromas de frutas rojas en los tintos, de algunas flores también en los tintos. Decíamos que el Malbec del Valle de Uco a veces tiene un olor muy, muy simpático de violetas.
1: Sí.
0: Los aromas de tropicales de los Chardonnay, de ananá, de ¿cómo se llama? De fruta de la pasión. Los aromas de ruda o de pomelo que tienen los Sauvignon Blanc. Si nosotros comemos una uva Sauvignon y una uva Chardonnay, no sentimos ninguna diferencia. Salvo alguno que conozca de ampelografía y pueda distinguir la forma del grano y decir, bueno, si es ovalado de Sauvignon, si es redondo de Chardonnay. Pero si uno se pone esa uva en la boca...
1: Para eso tenés que ser ingeniero agrónomo.
0: Claro,
1: y no es la idea,
0: o
1: que
0: haber estudiado algo en pelografía, claro. Pero uno se pone esas uvas y no siente todos esos aromas que después describen los vinos. ¿Y cómo es que aparecen después? Que en la uva hay moléculas aromáticas que están unidas a moléculas de azúcar de la uva, y cuando están unidas no impresionan el bulbo olfatorio, o sea, no sentimos nada. Tiene que haber una acción enzimática de enzimas que tiene la propia uva o de enzimas que tiene la levadura que fermenta el mosto y que corta esa unión entre el azúcar y la molécula. Cuando corta esa unión, el aroma se libera y aparecen esos aromas fantásticos que nos permiten diferenciar variedades, disfrutar de esos aromas tan ricos que tiene, de frutas tropicales, de melón, de ananá, de fruta de la pasión.

0: los chardonnay o los sauvignon, que tienen esos aromas de pomelos, de ruda, de la hoja del tomate cuando uno la aprieta entre los dedos. Todos esos aromas aparecen gracias a la acción de la levadura. Y eso tiene una cosa más implícita, que es, hay levaduras que son específicas para determinadas variedades. Entonces, hay muchas levaduras que son específicas de Sauvignon Blanc. ¿Por qué? Y porque tienen un paquete enzimático en su célula capaz de desdoblar esos precursores de aromas que tiene la uva. ¿La compliqué mucho o se entendió?
1: Mira, está tan claro que los oyentes y las oyentes te están mandando mensajes, como Silvia, que dice, qué bien explica el profe Narrala. Dice, todos sus tips son verdaderas clases de degustación, y pone con signos de admiración. Atrapante. Así que está muy bien. ¿Te parece que cerremos con los terciarios, Jorge?
0: Sí, me parece muy bien.
1: Pero cortito porque se nos va el tiempo.
0: Del tiempo que estamos complicados.
1: Y si querés lo seguimos ampliando el próximo sábado.
0: Sí, siempre el vino da para eso, para hablar de todo en cualquier momento. Y los aromas terciarios son un grupo de aromas que a veces podemos distinguir o podemos no distinguir. ¿Por qué? Y porque son los aromas de la crianza. Claro. Son esos aromas que van apareciendo después cuando el vino, no necesariamente cuando el vino está en la madera, ¿eh? El vino puede ser criado en una botella o puede ser criado en un tanque, no necesariamente en la madera, o como se hace mayoritariamente, en la madera. Pero en ese momento en que pasa ese tiempo de crianza, se van modificando las moléculas, hay un poco de oxígeno que entra y la modifica, hay moléculas que se unen con otras moléculas, hay moléculas que desaparecen, aparecen unas nuevas. Es más, el vino en la copa modifica sus aromas. Bueno, esos aromas que aparecen con la crianza son los que se llaman aromas terciarios, o porque se modificaron o porque se incorporaron, por ejemplo, los de la madera. Entonces, todos los que tienen que ver con los aromas de chocolate, coco, tabaco, esos aromas que uno empieza a disfrutar en esta época, ¿no? Los aromas de la estufa leña, claro. del toscano del abuelo que fuma y deja ese aroma a tabaco tan rico, los chocolates que son tan ricos en esta época, todos esos aromas que aparecen gracias al paso por la madera del vino, o no, que aparecen por la simple crianza en otro recipiente, son los que se llaman aromas terciarios, que terminan de integrar todos los otros, ¿no?
1: Jorge,
0: maravillosa la cantidad de aromas que tiene un vino y que los humanos a veces no distinguimos del todo, pero que tenemos que entrenar el olfato. La cocina es el mejor lugar para entrenar el olfato, el especiero de la cocina. Ahí hay que andar hurgando los frascos y oliendo y asociando esos aromas para poder decir después, bueno, ese aroma que sentí en la pimienta negra, lo encontré en un Cabernet Franc.
1: Claro. Jorge, te propongo que sigamos el sábado que viene con este curso de degustación. Y mira, creo que vamos a tener que hacer un programa de YouTube, algo, porque llegan preguntas de los oyentes, están hablando de la maloláctica, de los vinos blancos.
0: Muy bien, parece oyente que mandó lo de la maloláctica.
1: Te la dejo picando para el sábado próximo.
0: Ahí se generan otros aromas más. Linda pregunta, muy bien.
1: Te la dejo ahí para el sábado.
0: Para el que hizo esa pregunta.
1: Para el sábado próximo, profe.
0: Dale, con mucho gusto.
1: Dale, Jorge.
0: Que siga lindo el programa.
1: Un abrazo grande.
2: Gracias, profe.
1: Jorge Narrala, nuestro profesor. Bueno, la gente se engancha, hay infinidad de preguntas, pero bueno, no podemos ir con todas, así que vamos a seguir con el programa. ¿Tenemos tanda, Fede?
2: Tenemos tanda, ya volvemos.
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11: 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Bueno, 8:26 minutos, arrancó el mes del olivo. Lo hemos estado hablando sobre la olivicultura y también sobre el oleoturismo, que es lo que se viene. Y bueno, hay propuestas culturales, gastronómicas y turísticas en toda la provincia.
1: Acompañando las propuestas del enoturismo, todo lo que tiene que ver con la olivicultura, que cada vez es más, bueno, viene pisando sí. Fuerte. Y arranca el mes del olivo, Fede.
11: Bueno, a través de Mendoza Oliva Viene. Y para hablar de esto, vamos a hablar con Marcelo Reynoso, que Marcelo es el director de Desarrollo Turístico e Innovación del EMETUR. ¿Qué tal, Marcelo? ¿Cómo va? Buen día.
12: Buenos días, un gusto saludarles.
1: ¿Qué tal, Marcelo? Placer nuestro escucharte. Bueno, arrancó el mes del olivo con propuestas culturales, gastronómicas y turísticas en toda la provincia. Y desde el EMETUR han propuesto una agenda muy interesante.
12: Sí, justamente nosotros venimos trabajando desde hace 3 años con el producto Mendoza Oliva Bien.
1: Sí.
12: Y venimos en asociación, digamos, con el Ministerio de la Producción y con ASOLMEN, que es la Asociación de Productores Olivícolas de Mendoza, porque entendemos el valor del olivo en general para la salud. Es un producto extremadamente importante y sano, es el único aceite que no tiene ningún tipo de refinación, por lo tanto es absolutamente natural, pero además la relevancia que tiene el olivo para la cultura mendocina, que siempre ha estado vinculado con la construcción del paisaje y del oasis vinculado con la vitivinicultura. En ese sentido, veíamos que hace unos años se comenzó a depredar, digamos, todo lo que es el cultivo de olivos.
1: Sí, la erradicación de olivos.
12: Por el avance urbano. Sí. Y se han perdido cerca de 5.000 hectáreas. Hubo un pico así como del 2000 al 2010, 2012, que creció como en varias miles de hectáreas y ahora empezó a decaer. Entonces vemos cómo el turismo puede ayudar a darle valor y es un valor también emocional, porque significa, bueno, puedo sostener esto a través de otra actividad, además de la actividad madre, que sería la producción de aceite de oliva o la producción de aceituna. Y así es como lo estamos vinculando con el turismo, y estamos muy contentos porque de las 40 almazaras que hay en la provincia, ya hay 20 abiertas al turismo, y vemos que además permite la misma naturaleza del producto, del árbol, del olivo, dar muchas más otras experiencias, sobre todo vinculados con la gastronomía. Claro. Entonces, hicimos el año pasado un concurso donde participaron 30 restaurantes. Más que un concurso, fue como una sinergia donde participaron 30 restaurantes. Sí. Y mostraron recetas con aceite de oliva virgen extra y lo compartimos en una... en un recetario que lo tenemos publicado ahí en la página del Demetur, y ya el año pasado habíamos establecido a mayo como el mes del olivo, lo repetimos este año, entonces se pueden hacer bicicleteadas por los olivos en el municipio de San Martín o Maipú, visitar olivos centenarios, incluido el olivo de la quinta de la Chaca San Martín, que se llama justamente la Plaza del Olivo, en la ciudad de San Martín.
11: Marcelo.
12: Estos menús que te decía con AOVE. Y en
11: Marcelo.
12: Catar y degustar, sí.
11: Se te está apretando el teclado del celu y hace la interferencia.
12: Bien.
11: De los números. Ahí está.
12: Y les decía, y también catar y degustar diferentes varietales. Estamos aprendiendo. Muchos mendocinos han comenzado a aprender. Hicimos el primer festival del embero. El embero es cuando la aceituna va pasando de esa situación de verde a negro, en esos colores violetas, y es cuando se cosecha, por eso es el mes de la cosecha, es como si fuera para la vitivinicultura la vendimia, y en ese sentido te decía que hicimos el primer festival del embero en San Martín, en el año 24, el segundo lo hicimos en Maipú en el año 25 y este año lo hacemos en La Valle, porque vamos rotando a los municipios que son productores de aceite. Así que todos los vecinos de Mendoza y los turistas pueden ir el fin de semana del 13 de junio a La Valle, donde está la exposición de estas almazaras que producen el aceite de oliva virgen extra, que otra característica importante es que tenemos IG, fue el primer IG fuera de Europa y Túnez, declarando y certificando la calidad de aceite de oliva virgen extra de Mendoza, que tiene que tener un porcentaje de Arauco, que es lo que se considera como la aceituna nativa de Argentina, a través de una historia del 1600 con la colonia y un olivo que sobrevivió al mandato del rey de talar todos los olivos de América para que no compitieran con su industria en esta situación monopólica que tenía España con el comercio de las Américas.
11: Bien, Marcelo, respecto al oleoturismo, sabemos que hay una apuesta de acá a futuro. ¿Cómo van a seguir trabajando con este sector? Y si lo ven tan, o quizás complementario, o algo aparte respecto al vitivinícola, ¿se pueden complementar los dos?
12: Ya se complementaban, incluso de antes que lo empezáramos a trabajar, porque en las zonas de producción de la OVE había dos o tres sitios que se podían visitar entre bodegas. Pero creemos que sí, que es un hermano del enoturismo que está creciendo y que tiene un horizonte muy promisorio, porque justamente es más amplio que el vino en el contexto del consumo. Y como te decía, tiene unos valores para la alimentación saludable enormes, por lo tanto estamos apoyando a la industria a través del desarrollo turístico y consideramos que prácticamente estamos en el año 2000-2005, uh-huh, de lo que fue la vitivinicultura, que justamente venía de cambiar esa, después de la crisis que tuvo, de que se producía mucha cantidad, a pasar a producir calidad, y apostaron las empresas por vincularlo con el turismo para el posicionamiento de imagen y marca. Eso que sucedió en el 2000, que había 5 bodegas abiertas al turismo y hay 230, convirtiéndose en un macroproducto con muchas actividades dentro, vemos que está pasando ahora con el oleoturismo, pero de una manera más acelerada, porque Mendoza ya tiene un posicionamiento como destino, uh-huh, turístico, tenemos conectividad aérea y de pronto ya tenemos el 50% de las productoras de olivo que ya están incorporándose a la actividad turística. Uh-huh. Claro. Por lo tanto, tenemos certeza de que es un producto que se va a afianzar y además se vincula con la gastronomía, que ustedes saben que nosotros hicimos ya 6 foros de origen e identidad gastronómica donde el olivo sale, uh-huh, el olivo, particularmente el aceite de oliva virgen extra y la aceituna como productos identitarios y prioritarios de, uh-huh, del desarrollo de la gastronomía que nos llevó hasta las estrellas Michelin. Por lo tanto, es como voy a Mendoza, quiero comer bien y consumo aceite de oliva que tiene indicación bien geográfica.
11: Muy bien.
12: Es un círculo virtuoso que se va potenciando.
11: Uh-huh. Marcelo, la última cortita, pues estamos sobre la pausa. ¿Cómo ven el sector turístico de acá, las vacaciones de invierno y la segunda mitad del año?
12: Bueno, nosotros vemos que llegamos a pisar el suelo, digamos, en el contexto del freno que hubo entre el 2023 y el 2025. Habíamos llegado a 3.8 millones de visitantes. El piso lo encontramos en 3.5, 3.6 millones. Creemos que de ahí no se baja, por lo tanto, viendo el contexto de cómo se está comportando el 2026, entendemos que vamos a tener un año un poquito más arriba que el 2025, por lo tanto ya sabemos que esa es la estructura de base y de ahí, bueno, el crecimiento puede ser exponencial, depende de cómo marche los parámetros económicos de la macroeconomía, tanto para el consumo nacional como internacional, porque siempre recordemos, aunque tenemos así en nuestro pensamiento que somos un destino internacional, que el 80% o el 85% de nuestros consumidores son argentinos. Entonces, va ligado el consumo turístico con el consumo general. Recién leía las noticias, uh-huh, tenemos una desaceleración del consumo en general, en todo el consumo minorista, eso también afecta al turismo, así que
11: sí,
12: haberlo podido sostener y que las empresas nos digan, vemos que estamos pasando ya la detención que hubo, la baja que hubo en el 2025, nos pone con una hipótesis optimista, digamos.
11: Muy bien. Bueno, Marcelo, muchas gracias y será hasta la próxima. Te agradecemos por habernos atendido tan temprano.
12: Gracias a usted y que tenga buen fin de semana.
11: Bueno, gracias, Marcelo. Hasta ahí pasaba Marcelo Reynoso, director de Desarrollo Turístico e Innovación del EMETUR.

0: 8:38 de la mañana, ya vamos hacia el último tramo de Conexión Agro.
1: Sí.
0: La gente que quiera informarse sobre esta agenda del mes del olivo, en la página de Mendoza Turismo, sí, ahí van a acceder a toda la información, redondeando a lo que...
1: Todo el cronograma.
0: Exactamente. Redondeando lo que proponía y decía Marcelo Reynoso. Uno de los acontecimientos que hemos tenido esta semana en Mendoza, que lo hemos comentado en los programas anteriores de Conexión Agro, fue la realización de Cite Vinitech. Bueno, esta feria tan importante para la industria vitivinícola, lo veníamos anticipando, se presentó tecnología, maquinaria, todo lo que tiene que ver en materia de innovación. Bueno, estuvimos recorriendo, a Fede, vos estuviste también.
1: Sí. Increíble, cosas que mi vida había visto.
0: Robótica, sí, maquinaria, sí. Unas cosas realmente increíbles que se pudieron ver ahí en el complejo Las Naves durante 3 días, martes, miércoles, jueves. Fue un récord de visitantes, más de 10.000 personas, más de 1.500 personal de expositores acreditados, 150 expositores, gente de todo del país y de países extranjeros que se hicieron presentes, de Chile, Uruguay, Brasil, Paraguay, Perú, Ecuador, gente que vino de todos lados para ver, bueno, las últimas tendencias en la industria vitivinícola. Todo lo que tiene que ver, como decía, maquinaria, robótica, innovación, bueno, y esto
1: cultivo,
0: de todo,
1: de plantines,
0: productos enológicos, viveros, sí, botellas. Todo lo que se les ocurra en torno a la vitivinicultura.
1: Nada de las más divertidas o más llamativas
0: estaba ahí.
1: Eran las chapitas que se le ponen a las botellas de vino o a distintos productos alcohólicos.
0: La tipo los que se pegan.
1: Como un sello, claro.
0: Claro,
1: un
0: claro. Sello sí, todo lo que es gráfica, packaging.
1: Me quedé mirando un rato.
0: Entre otras cosas, estuvo la Reina Nacional de la Vendimia, también, que se presentó de la mano de Veralia, una de las fabricantes de botellas, presentaron una última botella homenajeando a la Reina de la Vendimia, como lo hacen todos los años. Bueno, realmente impresionante esta feria, lo que representa para Mendoza y para la región. Hablamos con Arturo Yaciófano, sí, el director general de Cite Vinitech, y bueno, nos hace este breve balance.
2: Cite Vinitech 2026 ha sido un éxito tremendo, no solo para nosotros como expositores, que hemos tenido llenos todos los lugares, cantidad récord de visitantes, sino especialmente para nuestros expositores que han podido vender como hacía tiempo que no se producía. La verdad que estamos viendo, hemos leído un cambio de tendencia. Se dejó de hablar de lo mal que está todo para hablar de que hay ganas de invertir, de crecer. Obviamente esto no es para todo el mundo, pero la industria tiene una resiliencia tremenda y se ve en la voluntad que hay de invertir en productividad y en mejoras. Y por otra parte, nosotros siempre decimos que a las ferias las hacen las personas. En nuestro caso tenemos un equipo de trabajo que realmente hace una diferencia y nuestros expositores hacen una diferencia. Son personas que le aportan un valor increíble a la industria. Así que muy contentos de haber tenido estas Cite Vinitech 2026 muy exitosa y nos complacemos de anunciar AgroInvest 2027, que va a ser una feria muy dirigida al agro, incorporando nuevas áreas como ganadería de zonas áridas, como cultivo de frutos secos, nuevos cultivos como pistachos, y todo esto en asociación con la Universidad Nacional de Cuyo y la Facultad de Ciencias Agrarias. Así que, bueno, los esperamos para empezar a trabajar en la próxima feria.
0: Bien, ahí la palabra de Arturo Yaciófano, dejando un mensaje optimista para la industria vitivinícola después de esta Cite Vinitech. Digo, en un contexto complejo, un mensaje muy optimista que surgió en Cite Vinitech y anunciando lo que va a ser AgroInvest 2027, una feria dedicada al agro y al campo junto a la Facultad de Ciencias Agrarias. ¿Vamos a un corte, Fede?
1: Dale.
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5: Usa el aire en 24 grados. 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
1: Bien, Fede, seguimos 8:51 de la mañana, último tramo de Conexión Agro. Venimos hablando con el profesor Jorge Nasralla acerca de todo lo que concierne a la degustación de vinos. Algo que es muy celebrado por los oyentes, por los mensajes que nos están mandando. Sí. Muy enganchado con el profe. Ahora te voy a hacer una pregunta. ¿Vos te imaginás degustar agua?
0: Me encantaría.
1: ¿Ser un degustador de agua?
0: Desconozco totalmente, pero me encantaría.
1: Bueno, mirá, te voy a contar algo. Mendoza tiene la primera experta sommelier en aguas, no solamente de Mendoza ni de la Argentina, sino de Latinoamérica. Es mendocina y la tenemos aquí en Conexión Agro, ya está en línea con nosotros. Analía Videla, buen día, ¿cómo estás? Bienvenida a Conexión Agro.
2: Hola, buenos días, ¿cómo están? ¿Cómo estás, Gustavo? Muchas gracias por la invitación.
1: Bien, no, gracias a vos por atendernos. Bueno, ¿cómo es esto de degustar aguas? Sos la primera sommelier certificada de Latinoamérica, que bueno, y te tenemos acá en Mendoza, Analía. Sí, contanos cómo ha sido esta experiencia.
2: Sí, ha sido una experiencia hermosa. Bueno, mucha gente del sector, yo trabajo en el sector vitivinícola hace muchos años, y siempre me interesó el tema de las aguas a nivel sensorial, por los concursos en los que he trabajado, por lo que voy degustando, uno va afinando muchísimo el paladar, la parte olfativa, y era como que el agua siempre me llamaba la atención. Como viajo bastante, probaba agua en distintos lugares y obviamente notaba las diferencias. Y bueno, empecé a estudiar sommelier de aguas, que se estudia en Alemania. Alemania es el productor de aguas más importante del mundo, de agua mineral, y también el consumidor de agua mineral. Entonces, bueno, estuve en un periodo de tiempo estudiando, fui hasta allá, bueno, rendí todos los exámenes, que es catar agua literalmente, y bueno, la verdad que fue un desafío enorme porque nos lleva al extremo de la utilización, digamos, de los sentidos, porque a nivel visual el vino nos otorga información, a nivel olfativo también y gustativo, creo que está en un 30 cada una de las partes, en cambio en el agua la parte visual aportará un 5, un 10%, de la parte olfativa un 20% y en boca es casi el resto del porcentaje, estamos hablando casi un 70% en boca. Entonces hay que tener muy, muy entrenados los sentidos.
1: ¿Cómo se cata el agua, digo, a diferencia del vino? Sí. Vos que sos sommelier de vino y sos directora de un instituto de formación de sommelier, como es Wine Institute, ¿cómo es la cata de un agua?
2: Bueno, primero la parte visual, salvo hay algunas aguas volcánicas que tienen un poquito de color. Hay aguas que son marrones también, existen en el mundo, algunas aguas puntualmente volcánicas. Después pueden tener algo de hierro, que nos pueden ir a colores un poquito más amarillos, pero el resto de las aguas cristalinas, transparentes. Después la parte olfativa, podemos detectar algunos iones. Los iones son como los descriptores aromáticos de las aguas. Y a nivel olfativo el sodio es un poquito más fácil de detectar, el cloruro. Y en boca el resto de los iones, ahí tenemos el magnesio, el calcio, tenemos el sodio en boca, los sulfatos también que se pueden sentir. Tiene cada uno de estos elementos, de estos iones, tienen características en boca que se llaman ápticas, que es como la sensación que me da en la boca, y de repente el magnesio tiende a dar una sensación más dulce, el sodio obviamente más salada. Por ejemplo, el calcio es más astringente. Entonces, bueno, en la parte gustativa, cuando uno toma el agua, el mismo ejercicio que con el vino, pone arriba de la lengua el agua y se activan distintas partes de la lengua y cada ion va a representar una sensación diferente.
1: ¿Cómo es el agua que tomamos en Mendoza, Ana?
2: Mirá,
1: ¿cómo la evaluás?
2: Las aguas minerales que tenemos acá son muy buenas, tenemos muy buena agua mineral en Mendoza, por suerte, porque hay algunas marcas que tienen mucha carga mineral. El mineral es como un alimento. Yo siempre comento ahora en las últimas charlas que vengo dando que estamos suplementando con magnesio, estamos buscando calcio en la leche, estamos buscando sodio en la sal, y son todos elementos y minerales que encontramos en las aguas de Mendoza. Es decir, si yo a lo mejor reviso, es algo que voy a seguramente trabajar con la Cámara del Agua o la ley del etiquetado, que no puede salir tan pequeño porque no lo podemos leer, no sabemos ni qué estamos tomando. El magnesio, si nosotros tenemos un consumo diario de magnesio, y mucha gente suplementa. Si quizás tomáramos dos botellitas chiquitas de medio litro de agua mineral, cubrimos esa dosis necesaria que tenemos diariamente y no nos haría falta complementar. Igualmente el calcio viene también en las aguas, y muchas veces la gente toma leche porque busca proteína, o si alguien es alérgico o vegano puede consumir aguas con calcio. Entonces son aportes minerales que el cuerpo necesita diariamente y que muchas veces no sabemos del tema, entonces lo suplementamos.
1: Claro.
2: Después están las aguas purificadas, que son las que compramos, y otro tipo de aguas que trabajan mucho los restaurantes ahora con el agua esta local, que le llaman. Tengo mis ciertas, obviamente no me gusta tanto la calidad de esas aguas, pero bueno, no es mala. Mendoza tiene mucha calidad porque estamos cerca de la montaña, tenemos poca contaminación, y después están las aguas estas purificadas, que las purifican, las filtran completamente y nos quedan prácticamente sin ninguna mineralización. Eso hace que nos dé un efecto diurético en el agua.
1: Claro.
2: Tenemos como, después cuando tomamos el mate, que en Argentina se toma mucho mate, va a cambiar el tipo de agua de acuerdo a la zona, porque el agua tiene terroir. El agua de montaña no es lo mismo que el agua de la Mesopotamia, que el agua de Buenos Aires, que el agua de mar. Las aguas tienen características diferentes.
1: El profe Nasralla te hace un aporte y dice, toma el agua de San Pacho y vas a ver lo que es el calcio y el magnesio sobre todo.
2: Exactamente, hay aguas que están muy cargadas. En Mendoza tenemos acá una reserva muy buena que tiene un etiquetado de los componentes excelente. Siempre el calcio tiene que ir acompañado de magnesio. Es muy importante que esos dos minerales vayan en conjunto, porque uno es como que endurece y el otro como que ablanda. Entonces esos dos tienen que ir en conjunto. Pero la verdad que es un mundo completamente diferente, pero que tiene muchas similitudes con el vino, sí, en cuanto a terroir, degustación, defectos. Hay defectos del agua que son muy interesantes, pero bueno, uno tiene que estar hiper entrenado. Yo le comentaba ahí a algunos amigos y colegas que tuve que parar de tomar vino, no comí picante, no... O sea, la dieta que hice antes de poder ir a rendir los exámenes sensoriales fue bastante estricta, porque no quería que me afectara la parte gustativa, que era la que más iba a utilizar a la hora de rendir, de pasar los exámenes.
0: Analía, la última cortita, pues nos queda menos de 2 minutos de programa. Agua envasada versus agua, la del bidón, que mucha gente dice, no, yo en la de la canilla no confío, en Mendoza, acá, una reflexión ahí para dejar con respecto a eso.
2: Sí, a ver, el agua de bidón está filtrada, tiene buenas condiciones, es muy importante que no la dejemos al sol. Muy importante que no tengan contacto con el sol los bidones, y que además el tiempo que tengamos de uso, cuando abrimos un bidón, no sea de una semana. Es importante que sean 3-4 días. El agua también tiene microorganismos, y mientras más tiempo, es como el vino. Si la dejo más tiempo, digamos, oxidándose, tarda mucho más que el vino, pero sí se generan microorganismos que tengo que tener cuidado. Y en cuanto al agua potable, yo a veces recomiendo, obviamente, ciertos filtros que coloquen, porque obviamente traen ciertas contaminaciones, no tanto en Mendoza, pero sí en otras partes del país. Pero por suerte en Argentina, dentro de todo, tenemos agua de bastante calidad.
0: Bien.
2: Por ahora, digamos.
0: Muy bien.
1: Bien, Ana, te felicitamos nuevamente. Queríamos ponerte en valor este logro y este título que has adquirido en Alemania. ¿Cómo podemos contactarnos con vos, la gente que quiere estudiar, formarse como sommelier y demás?
2: A Wine Institute, ARG sería Instagram, y si no, nuestra página web, www.wineinstitute.com.ar, ahí está el chat de WhatsApp también para poder contactarse, y analia.videla sería en mi Instagram personal si alguno quisiera contactarse.
1: Bien, Ana, bueno, gracias por atendernos. Están ahí los contactos pasados y seguiremos hablando en otra oportunidad, no solamente de agua, sino también de vinos, que hay un montón para hablar.
2: No, y aparte en aguas hay maridaje, hay servicio de agua, hay muchos temas para hablar. Así que muchas gracias por la invitación.
1: Estás invitada al programa. Muchas gracias. Bien, hasta ahí Analía Videla, primera sommelier de aguas de Latinoamérica, la tenemos en Mendoza y bueno, estaba aquí bueno, en Conexión Agro.
0: Genial. Gustavo, estamos en el final, tenemos ganadores. En Instagram, sí. Garió Oriana, 590 termina su documento.
1: Oriana, ahí nos comunicamos con vos. Perfecto. Atento a los que participan por Instagram, después sí. Chequeen el Instagram.
0: Y después por WhatsApp ganó Gustavo Jamardo. Termina en 998, es de Maipú, es de Lusuriaga, así que tiene cerquita ahí Fecovita.
1: Bueno, muchas gracias a todos los oyentes por participar. Gracias a tantos oyentes que nos han saludado estos días ahí en Sitev y Nitech, que nos escuchan todos los sábados. A toda la gente del golf, que le mandamos un saludo ahí a todos los golfistas, los ingenieros agrónomos. Bueno, un abrazo y gracias por estar cada mañana ahí detrás de la radio.
0: Por supuesto, hasta el próximo sábado.
1: Hasta el próximo sábado, Fede. Gracias al señor Miguel Contreras que nos pone en el aire. Música de lujo hoy aquí en Conexión Agro.
0: Hasta el próximo fin de, abríguense.

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1: 9:02.
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0: 9:02, la temperatura 8 grados, 2 décimas, la humedad 89%, la sensación térmica 6 grados, 6 décimas. Ingresó el frente frío a Mendoza, provocó las primeras nevadas en alta montaña y un marcado descenso de la temperatura. Los pronósticos advierten que las térmicas invertirán durante la jornada, registrando la máxima durante esta mañana y la mínima hacia la tarde. Ante posibles precipitaciones dispersas en el llano y el clima frío, las autoridades recomendaron extremar precauciones durante todo el fin de semana. Además, solicitan precaución al conducir por rutas y caminos por posible formación de hielo sobre la calzada y reducción de la visibilidad. El paso Cristo Redentor continuará cerrado durante este sábado. Las autoridades fronterizas confirmaron que el tránsito a Chile seguirá inhabilitado por las lluvias y nevadas registradas en la alta montaña. Recién durante el domingo se volverán a evaluar las condiciones de transitabilidad para determinar si se mantiene el corte o se procede a la reapertura. Irrigación aseguró que el agua en la zona de Corralitos es totalmente apta para el consumo. El organismo provincial llevó tranquilidad a los vecinos de Guaymallén tras llevar a cabo estudios técnicos sobre la red hídrica local. De esta manera se descartaron denuncias por contaminación al comprobar que todos los parámetros se encuentran dentro de los valores normales permitidos. El contratista de Manuel Adorni sumó pruebas a la justicia. Matías Tabar aportó nuevas facturas, remitos y capturas de pantalla al expediente para respaldar sus denuncias sobre presuntos pagos en negro. Por su parte, la diputada nacional Lilia Lemoine de La Libertad Avanza desestimó las acusaciones, asegurando que se trata de una extensa operación política destinada exclusivamente a generar una grieta dentro del oficialismo.
1: Yo sé que Adorni es inocente, entonces ¿por qué voy a desmarcarme? No lo voy a hacer. Yo sé que es inocente. De hecho, cuando se empezó a hablar del tema, yo dije, esto va a durar muchísimo. Porque ya el primer día lo dije. Esto es una operación, porque ya las reconozco a las operaciones. ¿Quién lo empezó? Marcela Pagano. En esta en particular, que está apuntada a generar grieta dentro del propio espacio y a la vez generar bronca desde la gente hacia Adorni. Esta es una operación muy compleja y se apalancó a través de medios. Pero yo creo que hay una utilización de la justicia. Por eso a veces es mejor guardar silencio y después aclarar todo.
0: Era Lilia Lemoine. 8 grados, 2 décimas la temperatura, la sensación térmica 6 grados, 6 décimas. La humedad 89%. El pronóstico indica mayormente nublado, descenso de la temperatura, vientos del sur con ráfagas de 45 kilómetros, lluvias, lloviznas y nevadas en sectores de la cordillera y la precordillera. La máxima estimada 13 grados.
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sudestada, nos dice Gustavo Cerati, que lo ha traído Miguel Contreras. Miguel Contreras nos trae a tanta gente linda y nos va a acompañar hasta las 11:30 con la musicalización. Rumberos, rumberas, ¿cómo están? Está lloviendo, prevenidos. Sabían, ¿no? Nos avisaron. Y va a ser así por varias horas en Mendoza, por lo menos hasta la tarde. Tipo 5 de la tarde, dicen los pronósticos, se va a despejar, veremos un poco el sol, caerá la noche y mañana sol radiante. Domingo con sol radiante, fresco, 12 grados será la máxima, recién el lunes va a calentar un poquito más, el martes más, el miércoles más, pero nunca los calores que hemos tenido últimamente, ¿sí? Bien, entonces, una jornada para un poquito de agua viene bien. A veces trae inconvenientes, es cierto. Andar con cuidado por las calles. Bueno, todo lo que ya sabemos y somos grandes. ¿Cómo están? ¿Se van a comunicar con este espacio? Son las 9:10 minutos. Es el 2616-177-997. Está Dayana Piscitelli. En un ratito vamos a hablar con Dayana. Ella va a hacer una entrevista muy interesante. Vamos a ver cómo viene el Hot Sale, el mercado electrónico con las ofertas especiales. También nos va a asesorar sobre cómo usar el marketing digital para hacer visibles los productos, las marcas, los emprendimientos. Siempre necesitan ser apuntalados por el área de la comunicación. No hay que subestimar a la comunicación. Le mandamos un saludo a Roxana Badaloni. Y bueno, tiene su reloj biológico, así seguramente está despierta y escuchándonos. Pero hoy tenía un compromiso importante. Tiene un casorio y hace al mediodía. Supongo que también habrán adoptado las previsiones como para no mojarse, ¿no? Bien, un salón grande tendrá que ser. Bueno, ya nos va a contar Roxana. Va, si es que nos quiere contar, porque la verdad es que es algo familiar. Bien, que disfrute entonces. Son las 9:11 minutos, tenemos buenas entrevistas. Vamos a hablar, ya dirigimos el tema del Hot Day. También nos vamos a poner a punto con el tema de las universidades. Vamos a hablar de vitivinicultura. Tenemos buenos temas, el tema financiero, el panorama financiero. Al final, ¿cómo es la cosa? Buenas noticias, pero al rato celebran los mercados y después se desploman. ¿Qué pasa en el mundo? Claro, había mucha expectativa con la reunión de Xi Jinping, que recibía a Donald Trump en la China. Mucho mimo, mucho abracito, demostraciones protocolares, todo bonito. Mucha pompa, pero y bueno, temas de fondo del mundo no están resueltos. Y esa es la sensibilidad de los mercados. ¿Vamos a tener regalos? Claro que sí, vamos a tener regalos en este programa. Vamos a ir, bueno, repasando. 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Aprovechen, vamos a regalar nosotros una botella de vino hoy y nos vamos a ir ahora a Tunuyán. 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Bien, espacio Hinojosa y todos los sábados nos trae acá su producto para sortearlo. ¿Qué más vamos a sortear hoy? Entre Pan y Viña. Es una experiencia que ha comenzado ahora en abril. Abril que pasó, vamos transitando mayo y seguiremos en Casa Vigil de Chachingo. ¿No conocés todavía Casa Vigil? Tenés que conocerlo. No es cuestión de que solamente vayan los turistas o los turistas internacionales. Por ahí te encontrás con algún famoso, ¿viste? Que van los famosos. Bueno, ¿de qué se trata este regalo? 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Bueno, ¿de qué se trata este regalo? 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

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Bueno, ¿qué más tenemos? 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Bueno, vamos. 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Pero nosotros te vamos a regalar una docena de alfajores, de 18 alfajores. Una media docena de 9 alfajores. ¿Cómo? ¿Media docena no era 6? 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Tenemos regalos y tenemos programa hasta las 11:30. Esto es Rumbo Directo. Van entrando los mensajes. ¿Vamos a leer algunos? Sí, vamos a leer algunos mensajes. No, vamos con algunos mensajes. Martín Velázquez, buen día, rumberos. Todavía en casa, esperando que pare la lluvia para salir a pedalear. Vas a tener que aguantar unas horitas, Martín. Que tengan un bonito fin de semana, nos dice abrazo grande para todo el equipo de Rumbo Directo. Martín Velázquez es el cartero y también se anota por los regalos. Ya ha sido homenajeado en alguna oportunidad. Pero bueno, ha pasado el tiempo y estás de nuevo en la grilla. ¿Qué nos dice María? No, Alicia, 394. Buen

Buen día, Carlos. Como cada sábado, escuchándote, instruyéndome de novedades que sucede en nuestra querida provincia. En un ratito vamos a tener a Darío Gallardo hablando de novedades. Con Darío Gallardo nos vamos a enterar sobre las novedades en materia de negocios, de empresas, qué está pasando en Mendoza, qué inversiones vienen. Está muy bueno. Gracias por hacerme acordar también, Alicia. ¿Qué más? Nos escribe acá Enrique Salvador, nos escribe Malcolm, Mariana Lorenzo. Un día... buen día, Rumbo. Para participar por los premios, los alfajores entre dos, para ir a Hinojosa, Selvino Hinojosa, para ir a Casa Vigil en este caso, para ir a Los Encina, para la UR, para el Fuente Mayor, nos dice Malcolm Contreras y Mariana Lorenzo. Ahí estamos. Bien, buenos días, amigos de Rumbo Directo. El mejor programa de los sábados. Participo por algún premio, nos dice Carlos García. Muchas gracias, Carlos. Cristina González, buena y lluviosa mañana mendocina de Godoy Cruz, nos escucha. ¡Qué placer! Buenísimo. Hoy puede ser mi día. Rumbo Directo. Se está anotando Oscar también. Buen día. Participo por el premio de los alfajores entre dos. Pablo Enrique Salvador nos dice. Mira, Pablo Enrique Salvador. ¿Será el nuestro Pablo Salvador o si no? Debe ser otro. Pablo Enrique, Pablo Salvador. Bueno. Hola amigos de Rumbo Directo. Buen día, Carlitos. Y para Roxana, buena fiesta. Quiero participar por los premios, Andrés Guerrero. Hola Hernández, qué hermosa mañana. Está fría pero preciosa. Quiero alfajores. Por favor, me incluyen en el sorteo, nos dice Liliana. Estás incluida. Viviana, esa era Liliana. Ahora Viviana nos manda una foto muy bonita. Disfruta de los pequeños instantes. Es una foto que parece del lago del parque, puede ser, y también con una planta florida que se ve una parte que cuelga sobre el espejo de agua y también una taza humeante. Tendrá café, tendrá té, algo oscuro tiene. Bien, pero transparente, oscuro pero transparente. Queridos amigos, les propongo caminar un poco sobre la realidad económica, que no se nos escape la realidad. 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

0: esos momentos.
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2: 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Y ahora veamos cómo pinta el panorama económico.
3: YPF anunció el proyecto más grande presentado en el marco del RIGI, el Régimen de Incentivos a las Grandes Inversiones. Es una inversión total de 25 mil millones de dólares. Su presidente Horacio Marín afirmó que tendrá una vigencia de 15 años y que permitirá generar exportaciones por un total de 100 mil millones de dólares. La bolsa de Nueva York cerró con números negativos. Es por la falta de avances significativos percibidos tras la visita del presidente Donald Trump a China. ¿Qué les dije? Los inversores se mostraron preocupados por el impacto inflacionario derivado del conflicto en Medio Oriente. Estamos hablando de otra inflación, no de la nuestra. Los bonos soberanos operaron con mayoría de bajas, aunque los SER y de ley local mostraron subas puntuales. La bolsa porteña retrocedió 1.4% y los ADRs cayeron hasta 4.4% en Wall Street, arrastrados por un clima internacional adverso. El riesgo país rebotó casi 6% en la semana. Vamos a analizar el tema con los especialistas en X Valores. El gobierno canceló casi en su totalidad el tramo activado del swap con China. La movida responde a lo que le pedían el Fondo Monetario Internacional y Estados Unidos. Son celosos, ¿eh? La FEM, la Federación Económica de Mendoza, salió a respaldar la continuidad de Coviar. Desde la entidad mendocina advierten que se trata de una herramienta estratégica para el desarrollo de la vitivinicultura en 18 provincias y piden preservar su rol en la articulación público-privada. Se viene AgroInvest 2027, después de la exitosísima Cite Vinitech. En ese marco se anunció este nuevo acontecimiento, esta nueva feria, que además de la vitivinicultura, va a integrar a la ganadería de zonas áridas, frutos secos y nuevos productos, como es el caso del pistacho. AgroInvest 2027, a anotarse.
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0: Uf, este tema te lleva a los 80, ¿no es cierto, Miguelito? Más o menos, por ahí. Escuchen mientras ustedes estaban atentos a los comerciales importantes que tenemos en este programa. Yo me he entretenido leyendo todos los mensajes. Hay uno que me muestra, por ejemplo, es una foto donde muestra cómo va creciendo su jardín. Muchas de esas cosas bonitas, pero además es una huertita, arvejas, habas, perejil, creciendo, creciendo. Y todos los mensajes... Todos los mensajes que han llegado, todos los he leído. Muchísimas gracias por tanta atención que ahora también se lo merece Darío Gallardo.
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0: Hola Darío,
1: este
0: ¿cómo va?
1: Fue
0: buen día.
1: Por la siguiente empresa.
2: ¿Qué tal, Carlos? ¿Cómo estás? Un gusto saludarte, ¿eh? Buen sábado para todos. ¿Cómo andan?
0: Ni hablar de salir a correr, ¿no? Al aire libre, Darío.
2: Y no, hoy está un poquito complicado.
0: Complicado. Por ahí a las 5 de la tarde tenemos ya una ventanita de sol, veremos.
2: Ah, bueno, bueno, es bueno saberlo por las dudas. Tener entonces el pantalón corto cerquita, Carlos.
0: Sí, o largo, puede ser largo también, veremos.
2: O claro, o una calza y arriba el corto, sí, sí, la verdad que me quedé corto.
0: Tenemos una fintech mendocina que automatiza cobranzas y proyecta crecer más del 70%, Darío. Tenemos muchas novedades, esta es una.
2: Sí, Carlos, y vos bien lo decís, es una startup Made in Mendoza, fundada por los hermanos Peral, Santiago, Fernando y Juan Pablo. Esto antes se llamaba tucuota.com, pero fue mutando hasta transformarse en una solución de negocios para resolver problemas administrativos. En 2018 el proyecto pasó a ser una pasarela de pagos recurrentes, que lo que hace es básicamente esto, ¿no? Ayudar a las compañías, esta startup mendocina, a cobrar de manera eficiente y de esta manera la compañía, que se llama, como decíamos, Devi, ha procesado más de 50 millones de transacciones por un total de 200 millones de dólares. Actualmente Devi trabaja con casi 100 clientes, principalmente compañías de seguro, instituciones educativas, grandes organizaciones sociales como la Cruz Roja o Techo, que recaudan donaciones, tienen un equipo de 13 personas y la metodología de trabajo es 100% remota. Así que, bueno, queríamos poner en valor esta startup mendocina, Devi, que automatiza cobranzas y, bueno, se proyecta con mucha fuerza, no solo a nivel nacional, sino también como proveedor de grandes compañías argentinas.
0: Claro, por eso esos montos que mueve, ¿no? Tan
2: claro,
0: alto.
2: Exactamente, y en un servicio que son las cobranzas por parte de las empresas, que realmente es muy oportuno, muy eficiente y muy necesario en estos tiempos.
0: En estos tiempos. Además, hay endeudamientos que han ido creciendo a nivel familiar, eso es bastante atroz. Ya después lo voy a comentar en otro segmento. Bien,
2: con
0: Darío.
2: Lo cual, la gestión efectiva de las cobranzas pasa a ser hoy un factor clave para la competitividad interna de muchas empresas y organizaciones, ¿cierto?
0: Así es. Apenas a 4 horas desde Mendoza, abre un nuevo outlet en Chile, a menos que te frenen en la frontera, ¿viste? Que haces esas
2: cosas.
0: Claro, sí. Pero a 4 horas lo tenés yendo en auto.
2: Si te toca un día complicado en el paso, bueno, multiplica esas 4 horas por tantas. Bueno, esto es interesante, Carlos. Hablamos de un centro comercial low cost con marcas líderes que apunta especialmente a esto, ¿no? El turismo argentino que cruza la cordillera rumbo a Viña, rumbo a Santiago. Es un proyecto que ya está avanzado un 80%. Va a estar en la ciudad chilena de La Calera. Se trata de uno de los emprendimientos comerciales más ambiciosos de la región de Valparaíso. Se llama Nuevo Patio Outlet La Calera, que es un mega centro de compras que apunta especialmente al turismo argentino. Va a tener una apertura parcial en agosto de este año y la inauguración completa está prevista para el segundo semestre del 2026, una inversión de casi 15 millones de dólares y ubicado estratégicamente en la ruta 60 de Chile, autopista Los Andes, muy cerca del sector residencial de La Calera, cerca de la rotonda de Lautaro. Bueno, este nuevo outlet chileno va a quedar prácticamente pegado al Open Plaza de La Calera y, según habíamos averiguado, se va a transformar en el outlet más cercano para quienes viajen desde Mendoza, ya que está prácticamente a unos 350 kilómetros en auto, paso internacional mediante, ¿no?
0: Bien, y estamos caros todavía en dólares, ¿no? En distintos productos, pero también en ropa, por ejemplo, estamos más caros en toda la región. Se han hecho comparaciones.
2: Efectivamente. Y te tengo otra novedad sobre este aspecto, porque va a inaugurar otro mall también en Chile, pero esto va a estar en los Andes, con lo cual se transforma en otra opción para los turistas argentinos, en la localidad chilena de los Andes. Ese sí está todavía más cerca de Mendoza, 270 kilómetros más o menos.
0: Sí.
2: Va a ser esa la opción cuando esté listo, allá por 2027, este aula en los Andes. Esa sí va a ser la opción más cercana para quienes cruzan la cordillera. Y te adelanto, se va a llamar Centro Comercial Los Andes. Es un proyecto privado que va a comenzar a tomar forma sobre la Avenida Argentina al 302, esquina Maipú, pleno centro de los Andes. Y sí, como te decía, Carlos, la inauguración de este otro mall está prevista para el segundo semestre del 2027 y se suma al anterior que decíamos en La Calera.
0: En La Calera, el outlet. En este caso es el mall de los Andes.
2: Exactamente.
0: Vamos a hablar del mendocino que llega a un puesto clave de una compañía multinacional y lo vamos a escuchar, Darío.
2: Sí, señor, porque aquí en Rumbo Directo cada sábado nos encanta poner en valor y destacar al talento mendocino de exportación, ¿eh? Recursos humanos muy calificados que van llevando sus valores y van escalando también posiciones en compañías internacionales. En este caso, el recuadro es para Andrés Belinsky, mendocino, que fue designado nuevo director global de ventas y marketing de Vinvention, que es líder global en soluciones de cierre para la industria vitivinícola. Belinsky hasta ahora venía liderando la gerencia general de Vinvention en Sudamérica y en los Estados Unidos, y ha sido clave en el crecimiento del mercado sudamericano como parte de la estrategia global de la empresa. Hablamos con Andrés Belinsky en el marco de Cite Viritech, porque la empresa estuvo presente en esta mega feria de tecnología vitivinícola, y esto nos comentaba acerca de este de su nombramiento.
3: Siempre busco crecer, aprender, agregar valor, trabajar como si fuera mía la empresa. Nada, son valores que con los que me he manejado y que creo que también el tema de la humildad, el criterio de aportar y de generar relaciones de confianza, creo que es una característica del mendocino y de los profesionales de Argentina, que muchas veces se terminan destacando quizás en estructuras multinacionales. Y bueno, surgió esta oportunidad y para mí me da mucho orgullo poner la bandera de Argentina en estas mesas, reuniones y lugares. Y bueno, voy a hacer todo lo posible por tener éxito.
0: Muy bien.
2: Bueno, ahí estaba Carlos, lo escuchamos a Andrés Belinsky, que acaba de ser designado como director global de ventas y marketing de Vinvention, esta empresa mundial dedicada a las soluciones de cierre para la industria vitivinícola. Un caso más de mendocinos que triunfan también en el exterior, ¿no?
0: Hablamos ahora de la alianza entre Aerolíneas Argentinas y el Banco Superviel.
2: Bueno, cómo no, Carlos, es una alianza muy interesante porque es una propuesta que permite sumar millas a quienes sean clientes identité del Banco Superviel. Es curioso porque es una idea, una acción que busca transformar las compras cotidianas en nuevas experiencias de viaje. Vos comprás y sumás millas, razón de $1, una milla, con lo cual en pocos meses los clientes del banco, con sus consumos habituales, pueden acceder a su próximo viaje a través de la red de vuelos de Aerolíneas Argentinas. Es una alianza que se conoció en las últimas horas y que, como decíamos, permite a los clientes del banco sumar millas a partir de los consumos realizados con las tarjetas seleccionadas de la entidad financiera.
0: Excelente. Buen panorama, mucha fortaleza, mucho de Mendoza, y también vamos a destacar un destilado mendocino entre los mejores del mundo, Darío.
2: Bueno, cómo no, Carlos, y con esto le ponemos cierre en este bloquecito, porque Mendoza realmente se está consolidando como un referente también en lo que son destilados, en lo que son bebidas como el gin artesanal, produciendo etiquetas que son premiadas internacionalmente, ¿no? Y que además utilizan botánicos locales, como el aguaribay, como las pasas de uva, como los cítricos. En este caso la novedad es que un gin elaborado en Mendoza fue premiado como el mejor del país en un certamen global que destaca justamente a los mejores destilados del mundo. Se llama Flipa, London Dry, fue reconocido como uno de los mejores de la Argentina en los premios mundiales de destilados, que es una competencia internacional que, como decíamos, distingue a productos de todo el mundo. Flipa está detrás de este proyecto, la familia Casado, es un emprendimiento 100% mendocino, liderado por los hermanos Daniel, Noel, Adán y Diego Casado. Ellos compitieron con muchas propuestas, Carlos, de todo el mundo, y lograron posicionarse entre los 10 mejores gins del certamen, demostrando esto que decíamos, el potencial que también tienen las bebidas artesanales de Mendoza, una provincia donde este tema reconoce también el trabajo artesanal que se está haciendo en materia de destilados y la calidad, que cada vez más es reconocida a nivel internacional.
0: Completísimo el panorama, Darío. Muchas gracias. Y si te queremos escuchar un poco más, lo vamos a dejar para el lunes, a partir de las 15, en el programa que conduce Andrés. Te vamos a escuchar, Darío Gallardo, de lunes a viernes.
2: Muy bien, Carlos. Bueno, un placer, ¿eh? Que tengan lindo fin de semana, con mucho fresco, a cuidarse y a disfrutarlo.
0: Eso, a cuidarse. Guarda que anda por allí una cepa de esa virus europea, bueno, muy pesada. No es para pincharles el globo, pero digo, distancia, todo lo que aprendimos durante la pandemia, practiquémoslo, aunque sea algo pequeño, menor, pero para que no se vaya agrandando. Darío Gallardo, muchas gracias. Hasta el sábado que viene por aquí.
2: Un abrazo grande, Carlos. Buen fin de semana.
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0: Que sirva como ida y vuelta esto de los mensajes. Aquí me muestran una foto de una paloma corajuda, dicen que está a 15 metros sobre un palo borracho. Alguien que está degustando unas tortitas con miel por la valle. Otra persona que... Mira, acá mi nombre es Jonathan y quería participar por los premios que tienen porque quiero darle un regalo a mi novia. Creo que este es el momento perfecto para intentar sorprenderla con algo. Bueno, tenés que sorprenderla, está bien. Jonathan, te sumamos aquí. Los rumberos y rumberas van a hacer fuerza para esa sorpresa que quieres darle a tu novia. Y así siguen los mensajes. Alguien que manda un abrazo de abrigo y tantos mensajes bonitos. Vamos a meternos en el terreno de las finanzas internacionales. ¿Cómo está la situación para la República Argentina en un marco de un mundo bastante volátil por la complejidad de la política, las relaciones internacionales? Y allí, con ese cuadro de situación, llega Dani Benazayac, especialista en finanzas de Nix Valores. ¿Cómo estás, Dani? Buen día.
1: Hola, Carlos. ¿Cómo estás? Buen día.
0: Bien, todo bien, todo bien. Bueno, complejo el mundo, ¿no?
1: Sí, bueno, en realidad, comenzando por el plano internacional, si vamos a hablar de lo que es el mundo en sí, digamos, de los índices bursátiles internacionales, realmente ha sido un muy buen mes, ¿sí? Estamos con el índice Nasdaq acumulando un alza de 6% en lo que va del mes, el Dow Jones casi 3% en alza, lo que lleva al acumulado en lo que va del año para el Nasdaq de un 15.4%, el S&P 8.4% y el Dow Jones un 3%, por lo cual, digamos, estamos en niveles récord de cotización de los índices bursátiles internacionales, esto principalmente impulsado por buenos resultados en los balances presentados por las empresas que componen los índices. El Nasdaq, que ha tenido la mayor suba, ha sido impulsado por las empresas relacionadas a inteligencia artificial, como Nvidia, que alcanzó en esta semana que cerramos una evaluación de 5.7 trillones de dólares, la mayor evaluación mundial, digamos, de una empresa, histórico.
0: Tremendo.
1: Y eso acompañó, digamos, a todas las empresas que proveen de ciertos componentes para Nvidia, ¿no? Como por ejemplo Qualcomm, Intel, AMD, que tuvieron subas de entre 40 y 80% en el mes, digamos, si lo evaluamos en un mes, digamos, realmente sí. El alza es muy, muy significativa. Se habla un poco de una burbuja, digamos, de estas tecnológicas, porque realmente la suba es muy pronunciada, pero bueno, a diferencia de las cuando salió las tecnológicas .com, ¿no?, las .com, en este caso, digamos, los balances acompañan buenos resultados. Habrá que ver de aquí en adelante cómo se mantienen esos resultados en relación a la evaluación de dichas empresas, pero de momento, digamos, lo van acompañando.
0: Claro. Yo cuando te daba la intro, estaba pensando en estas últimas horas, en los últimos días, después de la reunión de Trump con Xi Jinping, que no tuvo los resultados que muchos esperaban. Pero entiendo este panorama así más amplio que estás haciendo, ¿no?, del mes.
1: Exacto. Bueno, en ese sentido, digamos, si esta alza continuara, hay ciertas empresas tecnológicas, como por ejemplo Meta, sí, que es la dueña de Facebook, WhatsApp e Instagram, está atrasada, digamos, en relación a las demás tecnológicas, o Microsoft también. Son empresas que estamos viendo con cierta oportunidad para inversores de largo plazo y con aversión al riesgo.
0: Claro.
1: En el contexto local, digamos nacional, el mercado argentino estuvo desasociado del movimiento alcista de los índices bursátiles americanos. El Merval acumula en lo que va del mes una baja de aproximadamente un 4%, medido en dólares, con los bancos impulsando principalmente la caída. Recordemos que los bancos desde principio de año marcan bajas en el orden de entre 18 y 22%, con las mayores caídas por el lado del banco del grupo Superville. No obstante, compensan estas bajas dentro del índice las empresas relacionadas al petróleo, digamos, a las petroleras y las gasíferas, como por ejemplo YPF y Vista Oil, que vienen con balances espectaculares. YPF el lunes subió 5%, acumula 20% en lo que va del año, y Vista acumula 48% en alza en lo que va del año. A principio de la semana presentó balance YPF, como sabrán también presentó un RIGI por 25 mil millones de dólares, lo cual le permitiría a la empresa a futuro, en 15 años, llegar a un nivel de exportación de 100 mil millones de dólares. Digamos, si esto se cumple, sería un récord de producción, claro, claro, de la empresa y en uh-huh. el país, digamos, de exportación de este tipo de productos. Uh-huh. Eso debería impulsar, digamos, si esto sucede, debería impulsar a todo el Merval, el índice accionario argentino, ¿no? Digamos, es demasiado grande, digamos, los resultados y lo que se espera, digamos, que produzca la empresa. Claro. A nivel, haciendo, digamos, un corte a lo que va del año, el Merval en sí está perdiendo un 9% en dólares, un 11.3% en pesos, y bueno, recordemos que con un tipo de cambio estable, es decir, el MEP y el contado con liquidación acumulan 3% de caída, es decir, el peso se ha apreciado un 3% desde enero hasta la fecha en promedio, uh-huh. Y con las tasas de las letras capitalizables que emite el gobierno nacional en el orden del 15%, digamos, todos aquellos que han hecho esta operación de carry trade, es decir, vender dólares y comprar tasa, llevan un rendimiento acumulado de 18% en dólares, es muy significativo. La tendencia pareciera continuar, por lo cual, digamos, aquellos inversores que quisieran posicionarse en este tipo de instrumentos, es decir, comprarlos, siguen siendo atractivas las tasas muy superiores a lo que es un plazo fijo, es decir, que una letra puede estar rindiendo entre 28 y 32% contra un plazo fijo o un money market, un fondo money market que hoy está rindiendo en el orden del 18-20%. Uh-huh. Esto realmente es atractivo para todos aquellos inversores conservadores que quieran seguir posicionados en pesos.
0: En pesos, claro. Sí, sí, sí.
1: Exacto, en pesos.
0: ¿Crees que puede haber una tendencia más acentuada a la baja de tasas?
1: Mira, yo personalmente pienso que estamos llegando de alguna manera a un piso, sobre todo uh-huh. con este último dato de inflación que se presentó en la semana del 2.6%. Uh-huh. Si bien, digamos, es muy bajo lo que venimos acostumbrados a tanta inflación y tasas tan elevadas, que ya haber llegado en este lapso de tiempo a operar en el orden del 20% me parece, digamos, macroeconómicamente es muy bueno para el país. Entonces, creo que es muy difícil romper esa barrera y que nos podríamos quedar oscilando en este tipo de tasas. Creo uh-huh. que de alguna manera sería un piso de mediano plazo, 18% sería el piso, y ahí, bueno, veremos cómo continúa. Esta semana estuvimos negociando, por decirte, cheques avalados a 60 días uh-huh. en 18%. Hay fondos comunes de inversión que están comprando estos cheques, por lo cual eso incentiva al mercado, digamos, le da un impulso al mercado de financiamiento de pymes, a tasas realmente que no veíamos hacía muchísimos años.
0: Claro.
1: Yo creo que la tendencia más bien será mantener este tipo de tasas por un tiempo, uh-huh. pero yo creo que este de momento es el piso.
0: Uh-huh. Ahora, si vas a buscar un crédito personal, te sale muy caro, ¿no?
1: Bueno, si se busca un crédito personal y se compara, digamos, con lo que puede hacer lo que se puede hacer en la bolsa, realmente hay un desconocimiento de que en el mercado de capitales se puede obtener financiamiento uh-huh. a través del descuento de cheques,
0: claro.
1: a través de, digamos, se pueden descontar cheques propios con o sin aval.
0: Uh-huh.
1: Lógicamente es mucho más sencillo descontar con aval de una sociedad de garantía recíproca.
0: Sí, sí.
1: Pero, digamos, las tasas de financiamiento son mucho, mucho menores.
0: Claro, son
1: mismo
0: muy
1: para aquellos siderales. Que yo lo vengo mencionando hace tiempo, las cauciones tomadoras.
0: Uh-huh.
1: Es decir, si yo invierto un cierto capital y lo tengo destinado, digamos, a unos meses, lo sumamos 6 meses o un año, y en el medio me surge la necesidad de requerir ese capital, no hace falta vender esa posición, esa inversión, para poder obtener resultados, se puede uno financiar poniendo como garantía ese activo a tasas muy bajas, o sea, como 18-20% de lo que estoy diciendo ahora. Es un producto un poco complejo, pero para quien lo entienda o quien lo quiera entender y asesorarse y conocer más del tema, realmente son oportunidades que no se daban anteriormente. El mercado es muy cambiante y hoy encontramos oportunidad en ese tipo de productos con seguridad.
0: 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Muchísimas gracias, Dani. Y bueno, seguimos monitoreando todo esto y todos los sábados con el servicio de Nix Valores aquí en este espacio de Radio New Will, en Rumbo Directo.
1: Muchas gracias.
0: 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Bueno, todo lo que sea el mundo de las finanzas, de oportunidades, de créditos incluso, necesidades. Decidimos hablar de la sociedad de garantía recíproca. Tenemos ahora las últimas noticias en el formato boletín. Después volvemos con otras charlas, entrevistas, regalos. Regalos muy lindos que ustedes ya conocen. Los vamos a remarcar. Y sigan con nosotros y con tantos mensajes al 2616-177-997.

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1: Diez, tres minutos, 7 grados, 6 décimas la temperatura, la humedad 98%. Alerta amarilla por intensas nevadas y lluvias y un marcado descenso de la temperatura en gran parte de Mendoza. El ingreso de un frente frío está provocado por precipitaciones en distintos sectores de la provincia y nevadas en toda la zona cordillerana, con un impacto destacado en el Valle de Uco. Ante la acumulación de agua, posible formación de hielo sobre la calzada y reducción de la visibilidad, las autoridades solicitan a los conductores transitar con extrema precaución por las rutas 89, 94 y además en distintos caminos provinciales. El consumo interno de vino resiste con bajas menores al 1%, arrastrado por la fuerte pérdida del poder adquisitivo. Las restricciones salariales de los consumidores derrumban las ventas generales y estanca el mercado de la industria vitivinícola. Nicolás Vicky, vicepresidente de producción de la Federación Económica de Mendoza, alertó sobre la crítica rentabilidad que sufrieron los productores. Hoy necesitan vender 6,7 litros de vino para poder comprar solo un litro de gasoil, frente a los 4 litros que necesitaban el año pasado.
2: Si vamos al acumulado, en la comparativa de los primeros meses del año respecto a los primeros meses del año pasado, la caída es un 0,8 negativo, o sea, es casi neutra, respecto a los otros segmentos que tienen caídas más pronunciadas. Por lo que nos da una interpretación de que, obviamente, el vino que tiene en esta diferenciación de dentro de la categoría una menor caída, y en algunos casos se ha dado algún aumento, es un producto y algo que todavía sigue eligiendo el consumidor. Lo que lo restringe, lógicamente, el poder adquisitivo. El lado negativo de tener esto que hace que no caigamos o que en algunos casos aumentemos, es que está del lado de que no se le aumenta al productor. Claro. Entonces, la variable de ajuste está siendo el productor y esto es insostenible.
1: YPF anunció una inversión de 25 mil millones de dólares amparada en el RIGI para potenciar la producción en Vaca Muerta. La petrolera oficializó este megaproyecto estratégico con el objetivo central de acelerar el desarrollo operativo y la extracción de la cuenca neuquina. Esta millonaria inyección de capital resulta una pieza clave para multiplicar los volúmenes de hidrocarburos y consolidar definitivamente el perfil exportador de Argentina. Delincuentes desvalijaron la casa de Juan Martín del Potro en Tandil. Los ladrones ingresaron a la vivienda tras romper un ventanal y sustrajeron trofeos, medallas, raquetas, dineros y hasta una alianza de alto valor sentimental perteneciente a su padre. El hecho fue descubierto por la madre del tenista, quien dio aviso a la policía, que ya investiga el caso bajo sospecha de que los asaltantes contaban con información previa. 7 grados, 6 décimas la temperatura, la humedad 98%. El pronóstico indica mayormente nublado, descenso de la temperatura, vientos del sur, lluvias, lloviznas, nevadas en la precordillera y cordillera y una máxima estimada de 13 grados.
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0: Segunda hora de Rumbo Directo. Arrancamos con regalos. 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Y nosotros te vamos a regalar un voucher para dos personas, lo vamos a dar a conocer a eso de las 11:30 cuando terminemos el programa. Tenemos más regalos, digo, un par más, porque hay una entrevista esperando. Por ejemplo, acá, Entre Dos, un producto identitario de nuestra tierra, de Mendoza, para todo el país y para el mundo. 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Vamos a escuchar a Dayana Pisitelli con la entrevista que nos va a presentar. ¿Qué tal, Day? ¿Cómo va?
1: ¿Cómo estás, Carlos? Buen día. Bueno, te cuento, tenemos a Diego Marín, que es el director de la comitiva Cuyo de la CASE, la Cámara Argentina de Comercio Electrónico.
0: Sí.
1: Porque queremos hablar del Hot Sale. ¿Qué resultados dio? ¿Compraste, Carlos, en el Hot Sale? ¿Lo aprovechaste?
0: Yo no lo aproveché.
1: No lo aprovechaste.
0: Será la próxima.
1: Será la próxima. Bueno, y le vamos a preguntar también a Diego, ¿por qué Carlos no aprovechó el Hot Sale? Por ahí es por una cuestión de tiempo. No,
0: estamos
1: no
0: a fin de mes.
1: Oh, exactamente. Por ahí la billetera del argentino hoy está medio complicada. ¿Cómo estás, Diego? Buen día.
2: ¿Qué tal? Buen día. ¿Cómo estás, Day? ¿Cómo va, Carlos?
0: Bien, muy bien, Diego. ¿Qué tal?
1: Bueno, un gusto tenerte acá. Contanos un poquito del balance que dio este Hot Sale.
2: Bueno, el Hot Sale este año, en su edición número 13, tuvo un muy buen resultado. Fueron más de 10 millones de visitas, más de 10 millones de usuarios a nivel nacional que se sumaron al sitio hotsale.com.ar para buscar, encontrar y comprar eso que venían esperando o eso que estaban necesitando, y la verdad es que los números acompañaron.
1: Bien. ¿Qué es lo que pesó más en el tema de la financiación? ¿Esta vez las cuotas sin interés o los descuentos fuertes en un solo pago?
2: Este año fue bastante notable la propuesta de las empresas. Fueron más de 800 empresas que se presentaron al Hot Sale este año. Y a través de acuerdos bancarios o de las tarjetas de crédito o las billeteras virtuales, los usuarios pudimos acceder a ofertas de hasta 24 cuotas sin interés, 18 cuotas, o sea, planes de pago que no se veían hace muchísimo tiempo. Y en promedio los descuentos rondaron el 34%. O sea, hay algunas verticales, ¿no? No sé, de algunas electro o indumentaria o muebles. Algunos podían tener un poco menos, otros un poco más, por eso el promedio es 34, porque llegaron a haber descuentos del 70% también.
1: Bien, ¿y qué es lo que más hemos comprado y en qué horarios? Porque sé que, bueno, que hubo un pico ahí.
2: Yo tengo números a nivel nacional y a nivel Cuyo. Vamos. A nivel Cuyo, por ejemplo, a nivel nacional, bueno, les dije, más o menos unos 10 millones de usuarios. Estos números que estoy diciendo fueron del lunes al miércoles, ¿no? El Hot Sale, no la ampliación, que es el Hot Week, que termina mañana domingo a las 23:59, ¿no? Entonces, en estos primeros tres días, que siempre suelen ser los más fuertes, nos visitaron en Cuyo unos 700.000 usuarios. De esos 700.000, Mendoza se llevó 440.000 usuarios. ¿Qué es lo que más buscamos? Fueron zapatillas, celulares, notebooks, heladeras y lavarropas. Pero eso es lo que más buscamos. Ahora, lo que más compramos fue notable, o sea, el primer puesto en cantidad de unidades sigue siendo alimentos y bebidas, eso se mantiene.

0: Electrónica, audio y video subió 2 puntos en relación al año anterior, o sea, 2 posiciones, ¿no? Había quedado cuarto, quedó segundo. Y pasaje y turismo, que había quedado sexto el año pasado en facturación, este año quedó tercero. En cantidad de productos, es notable, alimentos y bebidas, se sigue manteniendo en primer lugar. Pero segundo, algo que subió 6 puntos, y esto se nota por la cantidad de usuarios femeninos, que el 66% del hot sale ocuparon las mujeres. Productos de cosmética y cuidado personal fue ocupó el segundo lugar en cantidad de productos. La verdad que es un número que ha subido muchísimo. Había quedado octavo el año pasado, ahora está segundo. Y en tercer lugar, herramientas y construcción, un rubro que también sigue creciendo año a año, que no era muy del online hasta hace 5 o 6 años atrás, y la verdad que está ocupando un lugar muy protagonista.
1: En pasajes, que decías, y turismo, que se ha posicionado tercero en el ranking, estamos pensando en mercados, digamos, turismo emisivo hacia el exterior.
0: No, también local. Pasajes y turismo intervienen pasajes aéreos, pasajes de micro, interviene hotelería, excursiones, agencias de viaje en general. No es solamente pasajes al exterior, sino también turismo nacional o ni siquiera turismo, sino un viaje de negocios o para visitar familia, también entra dentro de este rubro.
2: También. Diego, te preguntaba por las horas pico, por ahí salen ofertas de madrugada, ¿la gente lo aprovechó?
0: Sí, se notó porque la franja horaria de mayor actividad estuvo siempre a partir de las 18 horas, siendo el pico más alto entre las 22 y las 23. Ahí se concentró el mayor volumen de transacciones y de cantidad de navegaciones simultáneas, ¿no? De gente navegando en el sitio hot sale a la vez. Yo creo que se da con el solo hecho de que uno termina la jornada de trabajo, vuelve a su casa, puede estudiar o lo que sea, y empieza a navegar tranquilo y a elegir lo que venía viendo, ¿no? Siempre nos pasa en los hot sales que el lunes es el día de mayor visitas, pero no de mayor cierre, y el miércoles termina siendo el de mayor cierre.
2: Claro, el lunes te viste alguna oferta, te quedó dando vueltas en la cabeza, claro. te la pensaste, si lo hacías o no, y después
1: concretás
2: la compra. Este año, Diego,
0: No sé bien por qué Carlos no pudo completar.
2: No pudo completar, pero me dijiste que la puede completar ahora hasta mañana.
1: En el week este que me... El sí, Hot Week. Ese me gusta a mí, el Hot Week.
0: El Hot Week. Sí, no, tiene más oportunidad para navegar y ver todo lo que están ofreciendo los 800 sitios que están dentro de la Cámara Argentina de Comercio Electrónico ofreciendo. Yo creo, Carlos, que es una oportunidad para que, yo creo que por ahí, si te interesan los viajes, mira bien, porque hay muchas oportunidades.
1: Muy bien.
2: Diego, veía en el informe, este año se habla mucho de la inteligencia artificial en el comercio. ¿Puedes contar un poco cómo ayuda hoy la IA la experiencia del usuario, la experiencia de compra, que sea más fácil o más rápida?
0: Bueno, inteligencia artificial es algo que venimos alentando a todos los que hacemos el online a que lo involucren como herramienta dentro del trabajo. Inicialmente ha sido en las partes de atención al cliente de las empresas. Si ustedes recuerdan, esto se inició con los bots. Los bots no eran de inteligencia artificial, sino más bien era algo guiado a través de respuestas predefinidas a preguntas frecuentes. La inteligencia artificial calzó muy bien en ese sector del trabajo habitual de un online y fue de los primeros en ocuparse, ¿no? Luego fue avanzando a procesos administrativos, a tableros de información, a que el equipo estuviera involucrado en lo que ocurre en el día a día mucho más rápido. Obviamente en estos últimos 6 meses ha crecido muchísimo en lo que es programación o lo que es desarrollo de sistemas, ha avanzado a través de agentes que se pueden utilizar dentro de los mismos equipos de programación para avanzar mucho más rápido y para

0: darle mayor propuestas de servicios a los clientes a través de automatizaciones que se dan con la inteligencia artificial. La verdad que es un cambio rotundo en cuanto a la velocidad o a la capacidad operativa de los equipos. Creemos que son mucho más productivos con estas herramientas y que, bueno, estamos en los primeros años del uso de inteligencia artificial.
1: Se puede seguir potenciando. Diego, por último, te consulto. Ustedes siempre, obviamente, hacen el estudio y se preparan año a año. ¿Es lo que esperaban realmente estos resultados? ¿Superó las expectativas? ¿Fueron por abajo?
0: Yo creo que alcanzó las expectativas que teníamos. Han sido 6 millones de órdenes de compra, que es un 5% más que el año anterior. El ticket promedio creció un 13%. No olvidemos que estamos dentro de un contexto un tanto, digamos, complejo dentro de lo que es el área comercial, ¿no?, en Argentina. Pero creo que el evento siempre congrega la atención de los compradores y de los vendedores para que se forma como este mercado virtual durante estos días, donde se nota que hay una intención de compra y de ofrecer productos para que se mueva la economía. Interanualmente ha crecido un 19% en lo que es facturación. Bien. Así que creemos que ha alcanzado las expectativas que tenía.
1: Bien, perfecto. Bueno, Diego, muchas gracias por la entrevista. Invitamos entonces a los oyentes a que se sumen ahora hasta mañana, dijiste, ¿no? Que se pueden
0: así
1: llegar
0: es,
1: a
0: hasta mañana a las 23:59, todos los oyentes y Carlos tienen la posibilidad de terminar, de cerrar esas compras que estaban retrasando.
2: Bueno, muchas gracias por el consejo, de paso, Diego. Voy a, a buscar los pasajes.
1: Aprovechar.
0: Bueno,
1: muchas gracias, Diego.
0: Gracias por llamar.
1: Gracias, igualmente. Bueno, lo teníamos a Diego Marín, director de la comitiva Cuyo de la CASE, la Cámara Argentina de Comercio Electrónico, contándonos sobre los resultados del Hot Sale, diciéndonos que fue positivo, muchos viajes, muchas búsquedas de zapatillas, ¿no? Aunque concretaban más por el lado de la tecnología, y también dándonos un balance muy positivo de lo que es la IA en las compras online, a tenerlo en cuenta también por ahí para aquellos emprendedores más chicos que todavía, si bien no se suman al Hot Sale, está bueno porque la verdad que ayuda muchísimo a la experiencia del usuario, ¿no? A que sea más rápida la compra y demás.
2: Y 19% dijo de crecimiento respecto del año pasado en facturación.
1: Y muchas mujeres comprando, ¿no? El 60% son mujeres.
2: Lo bien que hacen. Querida Dayana, nos escuchamos en un ratito por aquí.
1: Sí, después de las 11
2: seguimos
1: vengo
2: charlando
1: con marketing para empresarios, emprendedores y a explicarles muchas cosas sobre marketing digital.
2: Tengo más regalos. Y mientras tanto yo también iba leyendo todos los mensajes que nos van llegando, todos muy bonitos. Y aquí Nancy nos dice, con agradable lluvia. Y así se lavan las plantas después del sonda. También se anota por los premios. Nancy 415, entre otros premios, tenemos, a ver qué dice acá Yolanda. Excelente programa, participo por los alfajores de Entre Dos, qué rico. El blanco y negro, acordate que son las cajas de 6, que vienen con 9, ese es lo que estamos regalando. Lo pasás a buscar por Palmares. 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Esta promoción especial para el buen anfitrión, Entre Dos. 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Tengo más. 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Tengo más regalos, sigo con los regalos. 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

0: Esto parece ser junto al río Paraná, ¿no? Por el ritmo que estamos escuchando. Y puede ser Rosario, ¿por qué no? Y puede ser que también le guste esto al rector de la Universidad de Rosario, que es Franco Bartolacci, el presidente del CIM, el Consejo de Rectores, Consejo Interuniversitario Nacional. ¿Cómo estás, Franco? Carlos Hernández te saluda desde Mendoza.
1: ¿Qué tal, Carlos? ¿Cómo va? Buen día, buen sábado.
0: Bien, muy bien. Bueno, ayer compartimos un poco la experiencia aquí en la provincia, porque la Universidad Nacional de Cuyo hizo su presentación, Gabriel Fidel, junto a la decana de Ciencias Agrarias, Flavia Filippini, que es la fórmula que busca suceder a la actual conducción que ejerce Esther Sánchez. Fue un conversatorio donde estuviste presente. Y me parece que fue muy interesante escuchar las perspectivas de la universidad, en el caso de Cuyo, para el periodo 2026-2030, pero en general la universidad que queremos para todo el país, Franco.
1: Sí, para mí, por supuesto, fue un placer. Primero visitar esa ciudad maravillosa, siempre es un gran gusto, aunque hayan sido algunas pocas horas. Haber sido invitado además a pensar un poco la universidad que tenemos que construir, siempre para mí es un disfrute porque tengo cierta obsesión respecto de seguir promoviendo transformaciones en la universidad pública que la haga más robusta y que al mismo tiempo la defiendan más correctamente. Yo creo que en un mundo que cambia mucho, la universidad tiene que hacer mucho también para transformarse a sí misma. Y después, por supuesto, acompañar a Esther, con quien tuve estos años de trabajo en el sistema universitario, y fueron realmente un placer desde lo personal y un aprendizaje desde lo institucional, y a Gabriel, quien espero podamos compartir los próximos años en el sistema. Vos sabés que la riqueza del sistema universitario es su sentido federal. Y su unidad es lo que lo ha hecho fuerte en un contexto tan delicado como estamos atravesando. Y dentro de esa unidad, el trabajo colaborativo, cooperativo de universidades fuertes, muy tradicionales de nuestro país, como es Cuyo, como es Rosario, como es Litoral, como es Córdoba, como es Nordeste, que han sido una columna, que trabajamos como un equipo, y no, nos ha fortalecido mucho en nuestras posiciones, pero también enriquecido en lo que hacemos en cada una de las universidades y en la defensa que ejercemos del sistema en su conjunto. Bueno, ese equipo que hemos construido en estos últimos años estaría muy bien que pueda consolidarse, así que todos los éxitos para Gabriel, y ojalá, no tengo ninguna duda que va a ser así, podamos en los próximos años compartir este tiempo tan complejo, por una parte, al mismo tiempo tan desafiante para la Universidad Pública Argentina. Me parece que es un gran referente que necesita Cuyo, pero que también necesita el sistema universitario a nivel nacional.
0: Cuando decís defender la universidad, ¿no es una posición corporativa, defendiendo alguna, por razones mezquinas o, no sé, algún privilegio, que no los tiene? Es una vocación esto de estar, casi te diría que es una entrega, de ir a la universidad, pertenecer, colaborar, enseñar, investigar, transferir. Todo esto, digo, que es un empeño que se hace vocacional porque no te genera rédito económico. Es de los trabajos más paupérrimos hoy que se puede llegar a mencionar en la República Argentina. Pero la defensa del sistema universitario como columna vertebral de un desarrollo de un país es lo fundamental. Estemos adentro o estemos afuera, por eso tanta gente se ha ido sumando a este reclamo. Pero me gustaría tu reflexión, que es clara, para que toda la audiencia de Mendoza que nos está escuchando sepa cuál es el rol que tiene la Universidad Argentina en el país.
1: A ver, es un instrumento de movilidad social ascendente extraordinario. De Sarmiento para acá, la Argentina hizo de la educación pública su columna vertebral. Y a veces los problemas que tiene el país nos hacen entender que lo urgente está en otro lado, pero no tenga ninguna duda que nosotros vamos a resolver los problemas estructurales que tiene la Argentina en la medida que podamos hacer mejor las cosas en el ámbito de la educación. Y eso interpela especialmente, por supuesto, a la universidad pública, que es el sistema más robusto del mundo, porque no hay un sistema tan extendido y tan amplio como el argentino, Y eso se garantiza hoy en el piso histórico de inversión. Pero no solo en el piso histórico de inversión de la Argentina, estamos en el 0,4%, nunca estuvimos tan bajo, sino que somos el país que menos invierte hoy en educación superior, incluso en toda América Latina. Aún teniendo ese sistema que es más abierto aquí en Argentina, como no lo es en ningún otro país de la región. Entonces, esa institución que es tan potente, que aún en condiciones tan precarias, presupuestarias, hace todos los días cosas tan importantes para el país, formando profesionales, pero no solo formando profesionales, porque la misión de la universidad y su función excede largamente la formación de profesionales en las más diversas disciplinas. Es básicamente la producción de ciencia, conocimiento, sobre todo asociada al desarrollo del sector productivo en cada uno de los territorios donde la universidad está emplazada. Bueno, esa institución hay que cuidarla, porque le hace bien al país. ¿Cómo se la cuida? Y desde mi perspectiva, se la cuida exigiendo con mucha vehemencia, como lo venimos haciendo, también con mucha responsabilidad, porque sabemos la situación que atraviesa la Argentina, los recursos mínimos indispensables que necesita para poder funcionar bien. Pero por otro lado, también provocando a su interior transformaciones que la pongan a tono con lo que el mundo que estamos viviendo, que cambia vertiginosamente, hoy exige. Y Rosario modestamente intenta contar su experiencia, cuyo es una muy buena experiencia. Ayer compartíamos, se han reformado 50 planes de estudio en los últimos años, de prácticamente 200 carreras que tiene la facultad. Es de una dimensión, esa proyección reformadora que no reconoce mucho antecedente en otras universidades. Y es para destacarlo porque es uno de los caminos, pensar los planes de estudio, los tipos de carrera, los modos de enseñar que han cambiado sustancialmente con la tecnología, son todos desafíos que además no podemos demorar, porque con la rapidez que cambia el mundo, si demoramos en nuestros cambios, cuando provocamos alguna transformación, ya en el medio cambió todo y tenemos que volver a repensar las cosas. Entonces creo que hay que, es un tiempo que es desafiante porque exige poner misma energía en ambos desafíos al mismo tiempo, y son desafíos, por supuesto, muy complejos.
0: Muy complejos. Esas transformaciones, claro, ojalá pudiéramos estar concentrados solamente en eso, ¿no? En los desafíos de un mundo cambiante, vertiginoso y que nos necesita. Digo como ámbito de pensamiento, ámbito de generación de conocimiento, ámbito de innovación y que además está ensamblado con todo el aparato productivo. No se explica un desarrollo de punta en el ámbito de la producción si no hay ciencia, si no hay tecnología, si no hay transferencia de esos ámbitos, de espacios de conocimiento que van a explorar y además intercambiando con el mundo, porque no es la universidad argentina aislada, ¿no? Hay muchos programas de intercambio, relaciones, docentes que van, que vienen, estudiantes. Quiere decir entonces que por allí va un poco el paso adelante de la universidad.
1: No, no tengas ninguna duda. Es un desafío complejo en el contexto que estamos atravesando, porque al mismo tiempo lo tiene que hacer una comunidad que hoy, de verdad, tiene condiciones muy, muy precarias. Por supuesto que nadie te pide un trato privilegiado para los trabajadores de la educación superior en un momento de la economía tan delicado para tantos sectores, pero sí un salario digno por la tarea que realizan, y hoy eso no está sucediendo, y hace que mucha gente realmente la esté pasando mal. O tenga que buscar otras opciones. Y eso le quita fuerza, le quita potencia, va apagando la capacidad transformadora de la universidad pública lentamente. Eso es lo que venimos advirtiendo y por eso la necesidad de aplicación de la ley. Dicho eso, hecho eso, y ojalá que así suceda, creo que hay que poner toda la energía en esta otra dimensión de los objetivos que tenemos, que es la de provocar una especie de segunda reforma universitaria, que la dé vuelta a la universidad, y que esa capacidad transformadora la ponga al servicio de lo que la nación en términos generales, Mendoza en el caso de la Universidad Nacional de Cuyo en términos particulares, necesita para su desarrollo.
0: ¿Cómo sigue esta película con el gobierno? ¿Hay alguna mesa que se vaya a conformar? ¿Alguna señal fuera de este Alejandro Álvarez, que es la voz cantante del gobierno? Para que se ubique la audiencia, es ese hombre, ese funcionario que habla de las universidades, que grita, que está todo el tiempo así como crispado, que tira datos así al voleo. Bueno, ese es el interlocutor que tienen las universidades del otro lado del mostrador. ¿Alguna iniciativa, algún paso, digo, algo para salir de esta cosa así tan trabada y que hay que esperar que la Corte Suprema diga algo al respecto?
1: No todavía, han dicho informalmente en medios de comunicación que iban a convocar a la comunidad universitaria, a los rectores. La verdad que no ha sucedido, no hay ningún tipo de convocatoria formal. Por supuesto que si lo hubiera, nosotros vamos a estar, es nuestra responsabilidad y competencia. En cualquier ámbito donde podamos ir a buscar respuestas a los problemas que tenemos, vamos a acudir, tenemos que hacerlo, para que esas respuestas aparezcan independientemente del perfil. Injustamente ofensivo y poco racional muchas veces, lamentablemente, de quien está a cargo del área. Y después, por otra parte, tenemos expectativa, esperanza de que la Corte pueda finalmente fallar acompañando el reclamo de nuestras universidades. Estamos pidiendo lo obvio, lo que sería un absurdo en cualquier país normal del mundo, ¿no? Que una ley aprobada con tanta legitimidad se cumpla. Por lo tanto, tenemos la expectativa de que podamos con cierta celeridad tener una novedad de la Corte Suprema que ofrezca las respuestas que hoy todavía el gobierno no genera.
0: Muy bien, Franco. Bueno, estaremos expectantes. Muchísimas gracias por esta charla.
1: Un gustazo, ¿eh? Un abrazo grande, ha sido un placer.
0: Hasta otro momento. Franco Bartolacci es el rector de la Universidad de Rosario y es el actual presidente del Consejo Interuniversitario Nacional, del CIN. Defender el sistema universitario, por lo obvio decíamos recién, no solo genera profesionales que siempre tienden hacia la excelencia, sino además la generación de conocimiento, la generación de valor en definitiva. Todo esto es lo que tratamos de promover. Escuchamos entonces, como les decía, al rector Franco Bartolacci, que estuvo por aquí en Mendoza. Vamos a seguir hablando de las universidades en este programa, no hoy, pero seguramente el sábado que viene también tendremos la voz de algunas de las otras fórmulas que se están presentando. Son cuatro fórmulas que se presentan para la continuidad en la gestión universitaria, la elección de rector-rectora que se va a hacer el 9 de junio. Es un voto que involucra a todos los claustros, estudiantes, docentes, graduados, personal de apoyo docente, van a estar involucrados en este proceso que además elige decanos y decanas de cada facultad, consejos directivos, consejo superior, es decir, toda la representación de un cogobierno universitario democrático de las universidades nacionales, en este caso el proceso electoral que le toca a la Universidad Nacional de Cuyo.
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0: hace llorar.
1: Muchas alusiones al tiempo. Aquí nos dice Tweety. Dice acá escuchando la combinación justa para un día frío, a cuidarse. Aquí en este caso se suma Sara, 234. Hola, buenos días. Participo por los premios, Guillermo. 827. Llueve por Rodeo del Medio, nos cuenta, de Maipú. Hola, buen día. Día en casa y en familia, escuchándolos. También nos dice Marcela. Soy de Monte Caseros, me llamo Oscar. Quisiera participar por mis premios, por los premios. Mi número, 996. También nos saludaba un vigilador privado más temprano, que cumple 35 años de casado. Con esta lluviecita lo mejor es quedarme en casa escuchándolos. Me gustaría alguna cosa rica, un vino, nos dice Jorge Schindler. Bueno, vinos tengo el Moreno Serrano, tradición de familia, es un Petit Verdot 2025, y tengo el Malbec de Hinojosa, es lo que estamos sorteando hoy, este sábado. Que no falte el vino en tu mesa. Carlos Mesa, mira vos, Carlos Mesa, quiero participar por todos los premios, excelente programa. ¿Viste cuando se da esa coincidencia? Estás pensando en una palabra y ¡pap! Te aparece. 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Y junto a la primera de Cuyo te presento una información que tiene que ver con la innovación, con el ambiente. En este caso, el gobernador Cornejo, el presidente de YPF. También vino el jefe de gabinete, el innombrable. Perdón, vino el jefe de gabinete de ministros, Manuel Adorni. Inauguraron el Quemado, un parque solar que marca un hito para Mendoza y para la Argentina. Es el de mayor capacidad instalada del país, el primer proyecto de energías renovables ejecutado bajo el régimen de incentivo a las grandes inversiones, el RIGI famoso, y una nueva señal del avance provincial hacia una matriz energética más limpia. Es bueno esto, ¿eh? Con esta incorporación, Mendoza ya supera los 700 megawatts de energía solar instalada. 700 megawatts de energía solar instalada. Ubicado en el departamento de Las Heras, esto es Jocolí, 13 kilómetros. El proyecto fue desarrollado originalmente por EMESA, la empresa mendocina de energía, y posteriormente adquirido y ejecutado por YPF Luz. ¿Cómo está YPF? La energía generada va a equivaler al consumo de más de 233.000 hogares. La inversión supera los 220 millones de dólares. Bueno, un avance en energía solar. El mayor parque fotovoltaico de Argentina está en Mendoza y en el marco del RIGI. Bien, bien. También está el de Malargüe, que es más chico, unos 90, este dijimos 305 megas, ¿no? De Malargüe, 90. Está el otro parque solar, el de Geneia, que se va desarrollando. Y así seguimos. 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

0: con otra entrevista para terminar este segundo tramo del programa, la segunda hora, y nos queda media hora más de Rumbo Directo. 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
0: Una más, Miguelito. 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Te cuento que a propósito de un comunicado de prensa sobre el apoyo institucional de la Federación Económica de Mendoza, ACOBIAR ha expresado su preocupación ante la resolución de la Secretaría de Agricultura de la Nación que impacta en su funcionamiento. Esto es lo que ha pronunciado, una preocupación por la disolución de ACOBIAR según la resolución de la Secretaría de Agricultura de la Nación. Igual, ACOBIAR ha ido a la justicia para, bueno, presentar un amparo al respecto y frenar todo esto, porque hablan de la institucionalidad de todos los sectores de la vitivinicultura. Dice que hay un sector también que se ha expresado, en este caso Bodegas Argentina, que celebran la disolución de ACOBIAR, la ven innecesaria y onerosa. Vamos a hablar con unos sectores de que han expresado su preocupación de la Federación Económica de Mendoza. En este caso es ACOBI, la Asociación de Cooperativas Vitivinícolas Argentinas, ACOBI. Nicolás Vicky pertenece justamente a esta entidad cooperativa. ¿Qué tal? ¿Cómo estás, Nico? Carlos Hernández por aquí.
2: Carlos, ¿cómo estás? Buen día. Un saludo a vos y a toda la audiencia.
0: Bueno, muchas gracias por atendernos. Queríamos conocer los fundamentos. ¿Por qué sostienen ustedes que sería preocupante disolver la ACOBIAR, la Corporación Vitivinícola Argentina, una entidad mixta con Estado y privados, diversas y también con gente de todas las provincias vitivinícolas?
2: Bueno, Carlos, vos lo comentabas muy bien. A ver, la vitivinicultura es la única actividad de economía regionales que trazó por ley un plan estratégico por allá por el 2004, donde se puso toda la industria de acuerdo para poder establecer una organización de derecho público no estatal, que esta es la ACOBIAR, para ejecutar el PEBI, que en ese entonces se puso como fecha el 2020, como primer horizonte temporal para armar este plan estratégico. Uh-huh. Con una organización donde tenías el sector público y el sector privado, sector público nacional, sector público provincial, de las provincias vitivinícolas, y todo el sector privado, para empujar juntos a una visión de largo plazo y una política de Estado en materia vitivinícola con fondos que el mismo sector privado se autoimponía para poder llevar a cabo ese plan estratégico. Eso es a modo de resumen para que la gente entienda cómo se originó este tema de la ACOBIAR.
0: Sí.
2: De esta manera, desde la Federación Económica de Mendoza, cuando tuvimos la reunión de comisión directiva y salió obviamente la consulta sobre lo que estaba pasando con la resolución y varias instituciones y cámaras que no son vitivinícolas, que están de otros sectores, nos consultaron los que sí estábamos dentro de la actividad, cuál era nuestro parecer y obviamente cómo era esta cuestión. Le explicábamos todos estos temas de la importancia que tiene la planificación estratégica, la ACOBIAR como herramienta, que el plan estratégico al 2020 no se venció, que esto creo que hay un error de interpretación, porque a veces no todos los que hablan han leído verdaderamente la ley. Cuando se crea una persona jurídica, como en este caso la ACOBIAR, por ley, la misma ley debería establecer cuánto es la fecha de duración de esa persona jurídica. Y no lo dice la ley, lo que establece es un plan al 2020 como un primer horizonte temporal de establecer una estrategia en materia de desarrollo de la vitivinicultura.
0: Es decir, ustedes dicen que no se termina la ACOBIAR en 2020, sino los objetivos de un plan estratégico.
2: Claro, porque la planificación es dinámica, nunca es estática. Porque justamente, y más una planificación de un sector que está organizada a través de una corporación donde están los representantes del sector privado, pero que no tiene el manejo de la política macroeconómica. Entonces, vos podés planificar, además, a ver, ni quienes tienen la planificación de la política macroeconómica cumplen la planificación. Vamos al ejemplo de este año. Había una meta en el presupuesto de tener el 10% de inflación anual y ya ese 10% lo llegamos a tener en estos primeros meses. Uh-huh. Entonces, lo que se planifica no 12%. Siempre se puede cumplir. Ahora, de manera expresa, digo.
0: Entonces, entiende usted, jurídicamente están habilitados para este nuevo plan con el horizonte del 2030, más allá de cuánto se cumplió, cuánto no se cumplió de los objetivos del primer plan 2020, que era auspiciado por todos los sectores, pero ya este 2030 no. Y uno de los argumentos que se utiliza es el tema del costo que implica para productores, para bodegas, sostener el sistema de Cobiar.
2: Bueno, a ver, me voy un poco a lo anterior también. ¿Qué no se cumplió? Porque tampoco es válido decir no se cumplió el plan al 2020.
0: Y se basan sobre todo en la facturación de las exportaciones.
2: Bueno, por eso, pero vuelvo a lo mismo, es por falta de leer la ley. Cuando vos lees la ley y en el anexo está el FEBI 2020, en la misión, o sea, la parte de misión aspiracional, cualquiera que ha establecido una organización donde le pone misión, visión y todos los aspectos básicos, la misión es algo aspiracional a querer cumplir. Está lo de los $2,000 de exportación, lo de los 10% de participación, etcétera. Pero es una cuestión aspiracional. Es como cuando uno hace una empresa y dice, y mi misión me veo siendo la tercera empresa más grande en Latinoamérica o en el país. No es un objetivo así concreto si no se cumplió. Sí se cumplió posicionar a la vitivinicultura en el mundo y en el país. O sea, nadie puede discutir que fruto de todo el esfuerzo privado y también del acompañamiento de algunas políticas públicas del sector público, se logró poner a la vitivinicultura en un pedestal mucho más superior de lo que estaba antes de la creación de la COVIAR. Se logró tener una ley que declaraba el vino bebida nacional, que esto lo consideraba un alimento, se logró eliminar las retenciones, se logró aumentar los reintegros, se logró impedir el impuesto interno para el sector vitivinícola, se logró poder publicitar en Cava producto de la ley de bebida nacional en relación a las otras provincias, a las otras bebidas alcohólicas que estaban prohibidas por considerarse alimentos.
0: Todo esto
2: se logró conseguir 50 sí. millones de dólares para la producción primaria. Ahora estamos, esto vos lo sabés, se está presentando nuevamente, pero mejorado y actualizado con el tema salud, un proyecto de ley para poder endulcorar las bebidas alcohólicas con jugos naturales de uva y darle un destino al mosto, donde el gobernador lo anunció en el desayuno de la COVIAR, que junto al gobierno de la provincia de San Juan y con la COVIAR también, se ha presentado este proyecto en la legislatura.
0: Es un proyectazo, o sea, ojalá que salga algún momento en el Congreso de la Nación, porque tiene, bueno, algunas resistencias allí, algunos lobbies, pero esta vez que pueda salir. Ahora, ¿a qué costo todo esto? Porque es uno de los argumentos que se plantean, Nico.
2: Bueno, está buena la pregunta, para poner blanco sobre negro. Primero, que este sistema de contribución autoimpuesta por el sector privado en la ley no es un invento argentino, porque a veces se piensa que tenemos creatividad para inventar esto. No. Primero, no es un impuesto. Segundo, esto ya existe en otros países, como por ejemplo Estados Unidos, que tiene el plan de la carne que se llama el Check-Off, que es para promocionar la carne, tanto vacuna, ovina. Tenés en Francia las DOC, la denominación de origen controlada. Tenés el Wine of Australia, que es donde se copia la COVIAR, que también tiene una contribución donde el Estado pone $1 por el dólar que pone el sector privado. Uh-huh. Todo esto hace a que obviamente vayamos a un objetivo común y por eso mismo hay una contribución obligatoria, porque si no existe el concepto de el free rider o el polizón, o sea, el que no aporta se ve beneficiado por los que aportan. Uh-huh. Entonces, con esta lógica se pensó la COVIAR. Ahora, si lo ponemos en números, estamos hablando que ponerte un ejemplo, sí. Un vino tinto genérico fraccionado aporta 0,71 centavos por litro. Claro. Por litro. Claro. O sea, vamos a otro ejemplo. Un estudio que hizo la COVIAR, que ahí es donde un poco queremos poner también el foco, que fue el comunicado que salió también de la FEM. Hoy, un estudio hecho con la Universidad Nacional de Cuyo, con la COVIAR, el 60% aproximadamente tiene presión impositiva el sector vitivinícola, productivo y bodeguero. 60%. Chile tiene el 30%. Suponete que querés considerar a la contribución obligatoria impuesto, que no lo es, pero supone que lo querés incorporar en esa base impositiva, representa el 0,2%. O sea, el 85% de los establecimientos que aportan a la COBIAR pagan una cuota de 30 mil pesos por mes. Frente a todos estos beneficios, o sea, yo creo, y esto lo digo desde el punto de vista de que uno lo percibe con el sector productivo, con el sector... estamos atravesando una situación muy compleja, donde el precio del vino al productor viene estancado hace 2 años, el precio de la uva no tiene valor y cada vez se entregó sin valor y el año pasado fue menor que el anterior, y tenemos una presión impositiva, falta de financiamiento. ¿Por qué no centramos nuestra atención en esto y no destruimos una herramienta de planificación estratégica que es necesaria más todavía frente a la crisis para tener información estratégica que te da el observatorio, que no lo puede conseguir ninguna bodega pequeña por los valores que tiene? Sentia, Kantar, Guillermo Oliveto como consultor en materia de consumo. Todo esto es un capital que tiene la vitivinicultura, que lo ha podido lograr por el esfuerzo propio de la vitivinicultura, que no lo puede perder. Al contrario, lo tiene que robustecer. Que hay muchas cosas para mejorar y cambiar, pero siempre, y bienvenidas sean las críticas, para sentarnos a una mesa todos juntos y mejorar la herramienta.
0: Bueno, eso va a ser...
2: Por ejemplo, la actualización del PEBI al 2030 incorporó el enoturismo y la sostenibilidad como objetivos que antes no estaban por la época en donde estaba, cuando se armó el PEBI, que no eran prioridad. Y hoy son prioridad, y hoy se pusieron fondos, se estableció una guía de sustentabilidad para que los productores puedan y las bodegas puedan certificar, se estableció una huella de carbono, una calculadora de huella de carbono, se promocionó el enoturismo, de 5 provincias vitivinícolas que habían, ahora somos 18. Bueno, digo, hay que poner todo en la balanza.
0: Es un buen tema para que lo sigamos discutiendo. La próxima, Nicolás, muchísimas gracias por estos minutos.
2: No, Carlos, gracias a ustedes, que pasen un excelente fin de semana.
0: Nicolás Vicky, representante de ACOVI, la Asociación de Cooperativas Vitivinícolas. Bueno, los cooperativistas entonces apoyando la continuidad de COBIAR como la Federación Económica de Mendoza, que representa 60 cámaras. Hay una resistencia, lo hemos dicho también, de un sector de la vitivinicultura. Vamos a seguir este tema seguramente en próximas ediciones. Yo ahora quiero escuchar a Fede Salazar. Si está con las últimas noticias, por favor, que se ponga. Son las 11, no quiero decir la hora. Sí, 11:07 minutos. Ya venimos.

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1: 11.8 minutos, la temperatura 7 grados, 6 décimas, la humedad 98%. Alerta amarilla por nevadas intensas, lluvias y marcado descenso de la temperatura en Mendoza. Además, se acaba de conocer que a las 13 reabrirá el Paso Cristo Redentor. Más información en este informe de Osvaldo Valle, de la Coordinación de Fronteras.
2: Buenos días. Sistema Integrado Cristo Redentor habilita desde la hora 13, Argentina, hora 12, chilena. Recordemos que ha disipado el temporal y de ahí que ambas coordinaciones, al reunirse, tomaron la decisión de habilitar el Paso Cristo Redentor al mediodía con mucha precaución. Están trabajando pelea nacional argentina y chilena para el despeje de la ruta, ya que ha habido un poco de acumulación nievea y ha nevado durante el día de ayer y la madrugada de hoy. Con respecto al Paso Pehuenche, habilitado de 9 a 19 horas en la zona de Malargüe, que comunica con Talca, Chile, y el Paso Agua Negra, habilitado de 8 a 20 horas con salida desde Chile hacia Argentina, solamente hasta la hora 16. Gracias a Dios, mejorando las condiciones climáticas tanto para el Paso Cristo Redentor como para el Paso Pehuenche durante los próximos días. Fue Osvaldo Valle con la información de Alta Montaña y Pasos Fronterizos directamente desde la Coordinación Argentina de Fronteras. Gracias y feliz fin de semana para todos.
1: Intensa nevada en el Manzano Histórico y camino transitable con precaución en el Valle de Uco. Hay unos 7 a 10 centímetros de nieve acumulada en la zona. Más información con Mario Ferreira, corresponsal en el Valle de Uco.
3: Está lloviendo y nevando en varios sectores del Valle de Uco en la jornada de este día sábado. El Manzano Histórico, zonas de Tupungato y zonas de San Carlos amanecieron totalmente colmadas de nieve. Precaución en la ruta 94 y la ruta 89. Asimismo, mucha precaución en toda la zona de Los Cerrillos, que une el departamento de Luján de Cuyo con Tupungato. La zona de la ruta 40 y se encuentra transitable en todo el tramo entre Pareditas y San Rafael. Máxima precaución, reiteramos, para todos aquellos que se dirijan de sur a norte y de norte a sur por la ruta 40. El camino al Manzano Histórico se encuentra hasta este momento transitable y con mucha precaución. Soy Mario Ferreira para Informe Niwil desde el Valle de Uco.
1: El fiscal Diego Luciani solicitó el decomiso del departamento donde Cristina Kirchner cumple su arresto domiciliario. El planteo forma parte de una nueva etapa de la causa Vialidad, que busca recuperar bienes para cubrir el millonario perjuicio económico ocasionado al Estado, según la condena. Argumentó que el inmueble ubicado en el barrio de Constitución integra el entramado patrimonial investigado y debe ser incautado para contribuir a resarcir el daño. El gobierno de Bolivia inició un operativo para liberar las rutas bloqueadas. La operación Corredor Humanitario movilizó a más de 3.000 efectivos de seguridad con el objetivo de garantizar el ingreso de alimentos, oxígeno y medicamentos esenciales hacia La Paz. Buscan despejar de manera pacífica el medio centenar de piquetes impulsados por sectores de la oposición que exigen la renuncia del presidente Rodrigo Paz. 6 grados, 9 décimas la temperatura, la humedad 92%, el pronóstico indica mayormente nublado, descenso de la temperatura, vientos del sur, lluvias, lloviznas, nevadas en sectores desde la precordillera y cordillera y una máxima estimada de 13 grados.
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0: Muy bien, son las 11:14. Enseguida vamos con los espectáculos. Ahora vamos a escucharla a Dayana. Dayana que recibió una foto.
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0: Muy bien, son las 11:14. Enseguida vamos con los espectáculos. Ahora vamos a escucharla a Dayana. Dayana que recibió una foto.

0: Alfajores riquísimos, blanco y negro, ¿sí? De entre dos, es una caja de seis, pero que viene con nueve por estos tiempos porque vas a ser un gran anfitrión, lo vas a compartir esos alfajores. Te podés comer tres, los otros seis los repartís. Escúchame. Y también le quiero agradecer a Margarita, que me ha hecho una devolución, y también a la gente de Óptica Latino, de España y Rivadavia de Ciudad. También con la foto de los anteojos que ha pasado a buscar. Se llama Margarita 686. Que ha ganado hace poquito, oyente rumbera de Radio Newell. Dice, les agradezco mucho a ustedes y a Óptica Latino, que todo lo bueno les devuelva multiplicado. Bueno, así sea. Querida Dayana, vamos a darle algún consejito a los emprendedores, empresarios, que muevan un poco el avispero allí, presentando sus productos, sus marcas, sus proyectos y cómo explotar esta herramienta que es el marketing digital.
1: Bien, Carlos. Bueno, yo siempre traigo respuestas de preguntas reales de clientes reales que consultan y que por ahí voy respondiendo en la semana y que digo, está bueno para traerlo acá a la radio y bueno, y que se enteren también otros emprendedores, otros empresarios. Uh-huh. Cuando hablamos de lo que es diseños para las redes sociales, es importante que tengan en cuenta que no en todo es necesario que lleve el logo. De hecho, no solamente no es necesario, sino que a veces es contraproducente. Lo mismo con por ejemplo, toda la información de las sucursales, los números de WhatsApp y demás. Justamente le respondí el otro día a Mauro, uno de mis clientes. Mira, Mauro, no está bueno ponerlo absolutamente en todas las placas. Hay algo que nosotros llamamos en marketing y en publicidad tiradas de historias. ¿Sí? Las tiradas de historias son cuando presentamos varias historias en redes sociales similares a los carruseles en el feed, que son estas imágenes, estas placas de promociones que vas deslizando con el dedo y las ves a todas de una sola vez. ¿Por qué no está bueno poner absolutamente en todas? Porque es una sobresaturación de la información, como les decía el sábado anterior. Uh-huh. El cliente o este usuario ya está viendo la información, primero que ya sabe de qué empresa estamos hablando, porque el Instagram se ve arriba a la izquierda, entonces ya sabemos de quién es, no hace falta que aparezca el logo en absolutamente todas las placas, puede estarlo más bien al final o incluso puede no estar, que está bien. Y en cuanto a los, por ejemplo, las direcciones de las sucursales o los números de WhatsApp, lo mismo, puede estar en el medio, al principio o al final, pero no es necesario y de hecho no es conveniente colocarlas en absolutamente todas las placas porque si no, ese usuario ve absolutamente lo mismo y recordemos que ese usuario no va al Instagram a comprarte, sino que simplemente está y le aparecen las placas y bueno, si pica, pica, pero no está bueno ponerlo en absolutamente todas. Por otro lado, en cuanto al contenido de entretenimiento, está bien entender que el usuario generalmente entra a redes sociales para entretenerse, no busca comprar, como decía hace un instante, pero ojo con los contenidos de entretenimiento. Siempre tiene que ser coherente con tu marca. No es solamente entretener por entretener, mando cualquier cosa que sea divertido, que me viralice y de repente me llegan un montón de seguidores que nunca me van a comprar o que son de otras provincias cuando quizás ni siquiera tengo envío.
0: No te hacen falta.
1: No te hacen falta y de hecho, vuelvo a esto, es contraproducente porque tengo un montón de seguidores fantasmas, como decimos en publicidad, porque están ahí, está bien, me siguen, se ríen uh-huh. con mi contenido, pero no me van a comprar absolutamente nunca. No son seguidores de marca, son solamente seguidores de redes que no nos interesan.
0: Claro, y aquí estamos hablando de negocio para que esto vaya desarrollándose. Bien, Dayana, muchas gracias. ¿Y cómo te seguimos? ¿Cómo nos comunicamos con vos?
1: Me siguen en Despeinada Comunicación por Instagram o Facebook.
0: Dayana Pisitelli.

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0: 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En el marco del Día Mundial de la Hipertensión Arterial, la profesora Mariana Longo, licenciada y magíster en nutrición y dietética especializada en nutrición clínica de la Universidad Massa, docente de la Cátedra Técnica Dietética y Evaluación Sensorial y de Educación Nutricional, tiene todos los pergaminos, ¿eh? Bueno, la profesora Mariana Longo, nos cuenta sobre la importancia de reducir el consumo de sal, y generar hábitos saludables para prevenir enfermedades cardiovasculares.
1: La hipertensión arterial como enfermedad es conocida como el enemigo silencioso, ya que por lo general no presenta sintomatologías. Como hábito cotidiano para cuidar nuestra presión arterial y mejorar nuestra calidad de vida, reducir el consumo de sal es una de las medidas más simples y efectivas que podemos llevar a lo largo del día. Por ello, la Organización Mundial de la Salud recomienda consumir menos de 5 gramos de sal al día, que equivale aproximadamente a una cucharadita tipo té de sal. Es importante, obviamente, prestar totalmente atención a la sal que agregamos en el momento de preparar los alimentos y evitar llevar el salero a la mesa. Pero también es importante reducir el consumo de alimentos ultraprocesados, ya que estos últimos contienen grandes cantidades de sodio para su elaboración, como en el caso de embutidos, snacks, sopas instantáneas, caldos concentrados, enlatados y productos de panadería industrial. Es muy importante realizar acciones sencillas que puedan ayudar a proteger nuestra salud cardiovascular, como cocinar sin sal, agregando la misma una vez finalizada su cocción, resaltar el contenido de sodio propio de los alimentos, sazonando preparaciones con hierbas aromáticas y especias, o aderezando vegetales con aceite, vinagre o jugo de limón. Mantener una alimentación equilibrada, eligiendo alimentos frescos, aumentando por supuesto el consumo de frutas y verduras de estación, realizando la lectura de etiquetas nutricionales, manteniendo una hidratación adecuada y realizando una actividad física regular. Como profesional de la salud, el mensaje que puedo transmitir es muy claro: menos sal, más salud.
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0: Además, los alimentos ya vienen como salados, ¿no? Eso lo explicaba muy bien la nutricionista. Así que, y ya vamos a hacer una entrevista para hacerle unas cuantas preguntas también, ¿eh? Vamos a aprovechar su conocimiento, su experiencia. Hablaba la profesora Mariana Longo, de la Universidad Juan Agustín Massa.
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0: ¿Vamos a presentar los espectáculos? Vamos, Miguelito.
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4: 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Y ahora veamos cómo pinta la agenda de espectáculos.
0: Arrancamos con Titiriciclo. El ciclo de títeres presentará la obra Amor Indio para toda la familia en la Biblioteca San Martín. Es hoy a las 17. ¿Cuánto sale? Nada, es gratuito. Tenemos la Feria Saturnalia en Chapas de Coria. ¿Chapas de Coria? Chacras de Coria. Mitre 1377, pero se llama así, como dije recién. Nueva edición de la Feria Gourmet, que propone un encuentro a cielo abierto, relajado, degustando exquisiteces. Hoy a cielo abierto, de 11 a 17. Entrada gratuita. Vocal 1500 presenta Oh María. El programa está dedicado a las obras vocales sacras de grandes compositores italianos del 600. Hoy a las 18, en la capilla patrimonial del ex hospital Emilio Civit. Esto es en el parque, con entrada gratuita. Bodegotlón, una noche para disfrutar de un menú bodeguero o bodegonero, música en vivo y feria de emprendedores en el espacio Arizo, a las 19 arranca, la entrada es gratuita. Cherati Coral Acústico, el proyecto artístico Vivo, se conforma para presentar la destacada obra de Gustavo Cerati en un formato que involucra una voz solista, instrumentos acústicos y una agrupación coral. Es hoy a las 21 en el Teatro Independencia. Vale 20.000 pesos por entrada web. Para mañana, ya les cuento porque se me cerró la página. Bueno, lo de hoy está cerrado. Vamos con el domingo. Mendoza Hat Walk. Un paseo con sombrero para habitar la ciudad de una forma creativa, lúdica Esto es mañana desde las 11 en el Parque San Martín. Entrada gratuita. La Murga La Buena Moza presenta 25 son mejores en el espacio Julio Lepar. Mañana a las 20. Sale 20.000 pesos. Entrada web. Tardecitas de folclore, tarde de clases de danzas nativas. Mañana a las 17. Trae tu mate y reposera. Entrada gratuita. Día Internacional. Esto es en el Teatro Gabriela Mistral, en los de Tardecitas de Folclore. Y el Día Internacional de los Museos. Terminamos con esto. Mañana a las 20. El Museo Carlos Alonso, Mansión Estopel. Esto es el concierto coral Vox Prima. Crisopeyas, un viaje de transformación. Es a las 21 en el Teatro Independencia. Sale 8.000 pesos mañana.
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0: Con los regalos que viene un programa bonito. El vino Moreno Serrano para Julián 281, el vino Hinojosa para Martina 933, la visita guiada a la UR, Valentina 488, vas con compañía, el Hotel Fuente Mayor, Cecilia 102, vas acompañada, Cecilia, disfrútalo. El almuerzo en Los Encina, Jorgelina 648, también con compañía. Alfajores entre dos, blanco, negro, 9x6, Gustavo 893, el voucher de descuento 50 mil pesos, Óptica Latino de España y Rivadavia, Andrea 793, a Casa Vigil de Chachingo, Fabiana 096, también con compañía. Muchísimas gracias. El sábado que viene tenemos un repechaje para más regalos y más rumberos y rumberas. ¿Cómo va, Andrés?
1: Hola, Carlos.
0: ¿Todo bien?
1: Sí, se puede decir. Nunca está todo bien.
0: A ver, pero vamos a la parte positiva, no la negativa. ¿Qué? La no, negativa la dejamos.
1: Se pregunta que
0: ya el día viernes la dejamos por ahí.
1: Es que esa pregunta al Julián Hermeso le digo, no me preguntes todos los días todo bien, porque es como decir, sí, qué sé yo, pasar de largo. Nunca está todo bien.
0: Estás amargado, Andrés.
1: No.
0: Voy a hablar
1: no.
0: con la Paulita, te voy a dejar de lado. ¡Paulita!
2: ¿Cómo andamos? Yo muy bien. Para mí, yo siempre soy actitud positiva, para mí siempre está todo bien.
0: Bueno. ¿Ha descansado bien? ¿Le ha gustado la lluvia?
2: Me gusta la lluvia, está fresquito, lindo para dormir siesta.
0: Yo me voy a dormir una siesta ya. Bueno, Andrés, ¿con qué venimos hoy? Contame un poco.
1: Mira, creo que tenemos buenas notas. Yo voy a hablar por segunda vez con Juan Tallón, un escritor español.
0: Pensé que iba a decir con Fabiana Cantilo, que hizo tanto revuelo.
1: No, bueno, fue la nota de la semana. No, Juan Tallón es un escritor español gallego.
0: Gallego.
1: Me parece buenísimo, está entre los buenos. Entre los buenos y ese. Hay una, ha hecho una novela cortita, se llama Mil Cosas, que la deberían leer muchísimo. Tiene que ver un día en la vida de un matrimonio, absorbidos por la rutina diaria que nos absorbe a todos. Encima el tipo es periodista, es subdirector de una revista, está en el día de cierre, el día previo antes de irse de vacaciones como Paula Jalil, y las mil cositas mínimas, nimias, que te joden la vida. La dependencia total del celular, todo eso, bueno. Los dos en el matrimonio están absolutamente absorbidos por la rutina. Tiene una temperatura la novela que es cortita, que es tremenda.
0: A ese sí no le vas a preguntar todo bien porque te va a empezar a contar.
1: Bueno, mira. No, aparte en un momento reflexiona, no sé si la chica dice bien y mal son
0: componentes.
1: Depende. Sí, depende cómo lo veas, por eso. Justamente lo dice en una página. Dice que no puede decir ni bien ni mal, qué sé yo. Depende qué.
0: ¿Cómo lo aprecias?
1: Claro.
0: Porque ¿cuál es la realidad? Y la que uno percibe, la que uno vivencia.
1: Estoy bien de ánimo, pero mal de finanzas, estoy bien de esto, pero mal de la cintura, qué sé yo. Por eso te digo, no, es relativo.
0: ¿Algo más por aquí?
2: Sí, el José Verderico grabó una nota con Agustín de Luca. Es abogado penalista y es docente y se tiró a escribir su primera novela. La publicó en editorial La Crujía, se llama El Gesto Final. ¿Y de qué trata? El narrador es un juez. Un juez que siempre trata crímenes, obviamente, y claro, llega a su juzgado un caso de un hombre que arrojó a una mujer después de haber intercambiado pocas palabras a las vías del tren y la mata.
0: No.
2: Y a partir de ahí, básicamente, no hay ningún lazo entre este asesino y su víctima. Entonces, este juez como que se obsesiona con el caso e empieza a investigarlo por cuenta propia, y la realidad es que eso como que no se puede, es como que, viste, el juzgado se divide y cada uno te toca un juez de tal caso, y en este caso él se había obsesionado con este caso, así que bueno, y él es abogado penalista, así que el José me dijo que era tremenda la historia.
0: Bueno. Lo dejamos con puntos suspensivos, entonces, para que escuchen la conversación. Ya arrancamos, Miguelito, muchísimas gracias. Dayana Pisitelli, muchas gracias. El sábado que viene se suma nuevamente Roxana Badaloni. La audiencia, ya saben, pueden participar también los regalitos que trae Andrés. Y el sábado que viene con Rumbo Directo. Y también vamos a estar, a propósito de la repercusión de las notas, con el tema de la universidad y las fórmulas que se presentan. Gracias, chau.
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0: corazón el Negro Contreras, que es nuestro DJ super, sumamente distinguido, nuestro Peaky Blinder, nuestro pulpo negro. Este programa se merece siempre un comienzo distinguido, es lo que ha elegido el Negro. Él es el dueño, salvo excepciones, él es el dueño de la apertura y de ponerle el vestido a este programa.
1: Y precioso lo que ha elegido. Olivia Denn, ella es una cantante británica, cantante de soul, de jazz, y escribió esta canción que se llama So Easy to Fall in Love. Es decir, tan fácil enamorarse. Así que me gusta en este día de lluvia, así que te dan ganas de enamorarte, de estar con tu enamorado, todo eso.
0: ¿Sí?
1: Sí, me encanta. Para empezar
0: te dan ganas de enamorarte. Si vos ya estás enamorada.
1: Por eso, pero hay que festejar siempre el amor.
0: Hay que, digamos, subrayar el amor.
1: Nutrir el amor, siempre.
0: Hay que profundizar en el amor.
1: Tal cual.
0: Bien. Yo podría, no tenemos que ser siempre autorreferenciales, yo podría profundizar el amor en este tono que pone el Negro. Si yo fuera tu novio, no podría profundizar el amor con Arjona, por ejemplo.
1: Bueno, pero por suerte, como mi novio, sí puede profundizar el amor con Arjona. No, igual esta canción me encantó, no la conocía la cantante.
0: Negro, no hay salida porque se contagian mutuamente.

0: comienzo del Negro Distinguido, todo lo que sorteamos también y lo que aportan nuestros amigos, los amigos de este programa, es distinguido porque todo es de calidad, artesanal, buen gusto. Y además siempre tenemos cositas raras. Hoy es un programa muy especial porque tenemos el segundo sorteo del ciclo de hipercerámico.
1: El tercero ya.
0: Habíamos
1: con
0: sorteado
1: Dani,
0: dos, claro.
1: Y otro con Dan.
0: Lo que pasa es que lo inauguramos sorteando dos, claro, el mes pasado, pero es uno una vez cada mes. Y hoy tenemos un sorteo de obra de arte de la colección de hipercerámico. Se trata de dos obras, porque es un díptico, de que Chiara Belushi, que es artista visual, se llama Te traigo para no olvidar. Si ustedes se meten al Instagram, ahí se van a dar cuenta porque están reproducidos los cuadros.
1: Claro, aparte recuerden que nosotros tenemos que hacer como una selección, que nos tienen que decir si se quieren ganar estos cuadros, ¿por qué?
0: Claro.
1: Si les gusta el arte, ¿por qué les gusta? No sé, la otra
0: vez,
1: me acuerdo que una de las chicas había puesto que era artista plástico, entonces, bueno, iba en ese tono.
0: Así es, esta obra que la expusieron en un momento en una muestra que hizo Hipercerámico que se llamó Un Nombre Imposible en mayo del 2022 y es parte del catálogo de Hipercerámico. Son es un díptico del artista, insisto, Chiara Belushi. ¿No sé? ¿Vive en México, Chiara?
1: Sí, vive en México. Ella es mendocina, pero vive en México.
0: Bueno, y la técnica de la obra es agua fuerte sobre papel. Empiezo por los sorteos más raros, porque, digamos, para que se vayan anotando, el sábado que viene se va a hacer un homenaje al rock mendocino, va a ser una especie de ciclo, lo inauguran el sábado que viene. El sábado, hoy es 16, el sábado 23, homenaje al rock mendocino. Los primeros tres homenajeados van a ser, mirá qué nombres, Alcohol Etílico, Alfajores de la Pampa Seca y Los Enanitos Verdes.
1: Cantan.
0: Sí, todos. O sea, si ven el flyer ahí, ven la cara de todos los muchachos, me encanta, los conozco hace tanto. Estamos sorteando un par de entradas para ese ciclo que va a ser en la nave, en la sala roja de la nave de la Uncuyo, el sábado que viene a las 21, con distintos artistas. Va a estar Alué Dumé como cantante solista, David Núñez, Gustavo Sánchez en viola, en guitarra, el Yuyo Iglesias en bajo, Marco Facio en batería, Pablo Orellano en piano y dirección musical, etcétera. Así que vayan anotándose los que quieren, aspiran a ir al homenaje al rock menduco el sábado que viene.
1: Mándenme quiero ir al homenaje al rock y ahí está.
0: Claro.
1: Porque no todos, muchas veces por ahí los vinos capaz les gustan a todos o a la mayoría, pero hay cosas que o no pueden o no les gusta. Así que bueno, cuando sean cosas así puntuales, manden.
0: Especifican. Y además estamos sorteando también para un toque, para una sesión de música hoy en Antú, en Librería Antú de La Barraca.
1: Exactamente. Se llama Las Endijas del Silencio. Ciclo de música, el arte con el arte. Es esta noche a las 21 en Antú de La Barraca. Aparte incluye una copa de vino. Así que no solamente vas a ver música, sino también te tomas un vinito. Y es un show de musical íntimo, sensorial. Y está Carlos Acosta en piano, Walter Cassiani en saxo y Marcelo Páez en percusión. Así que bueno, eso es esta noche. Y desde Antú ponen, es una invitación a detener el ruido y dejarse atravesar por la música en un ambiente cálido y cercano. Así que bueno, si también quieren ir esta noche a escuchar música, también manden Las Endijas del Silencio.
0: Todo pasa y todo. Le mando un saludo a una chica que conozco, la Mariana Silvestri, porque aparte ella se dedica a los temas de la justicia, pero además canta, le gusta mucho la música. La Mariana está cocinando lentejas, la guacha, y nos manda saludos.
1: Qué rico, las lentejas. Anoche comí unas lentejas al disco que hizo mi tío para su cumpleaños y que todavía me comería el disco entero.
0: ¿Y qué le echó?
1: Choricito, o sea, salchichita criolla, chorizo colorado, panceta, longaniza y después, bueno, morroncito, cebollita.
0: Y vení lo más campante acá, después de todo lo que hemos morfado anoche.
1: Me comí dos.
0: ¿Qué?
1: Dos platos.
0: ¿Dos?
1: Dos, es que estaba riquísimo.
0: Mierda, parecés mi hijo, uno de mis hijos que se come tres de eso.
1: When it's all going up like a burning fever.
0: seguimos colaborando con el buen paladar, el buen gusto, con todo, con nuestros sorteos. Por ejemplo, fíjate vos, con la Celia tenemos doble sorteo hoy.
1: Sí, hoy tenemos más sorteos que nunca, te digo.
0: ¿Por qué? Porque con la Celia estamos sorteando un pack que lleva el Pioneer Chardonnay y un Rosé de la Celia. Ese es el pack que estamos sorteando todos estos sábados. Pero además, como mañana se celebra el Día del Pinot Grillo, estamos sorteando, aparte, un segundo sorteo, con dos botellas del Reserva Pinot Grillo de la Celia. Uh-huh. El Pinot es una cepa muy rara. Acá lo puse en Instagram. Es único en su origen, dice, porque con tan solo 525 hectáreas cultivadas en la Argentina, eso representa menos del 1% del total. Uh-huh. Por eso es un vino raro. Así que, y como ellos dicen, nuestro Reserva Pinot Grillo es tan único como este varietal. Y además, el creo que el rosé lleva un toque de Pinot. Así que, bueno, celebrando con doble sorteo de la Celia, el establecimiento que está en Eugenio Bustos, en San Carlos, desde 1890, pura estirpe. Y hablando de estirpe actual, estamos sorteando con la los Inchaurraga, la bodega con Alquería, uh-huh, en la primera bodega de vinagres varietales del país, un pack que lleva el vinagre de Cabernet Sauvignon macerado al estragón, un acheto balsámico en la bandeja Alquería. Este vinagre viene de ganar medalla de oro en el concurso internacional Vinavín 2026, que se realizó el mes pasado en España, nada menos. Uh-huh. Se van a llevar un vinagre premiado, Como ellos dicen, siempre viene el consejo de Alquería, es un producto perfecto para reducciones, para acompañar quesos, frutas, vegetales asados y también para terminar un plato con unas gotas que potencian todo, es cierto. Estos vinagres varietales así, y lo puedes usar para todo, hasta para los postres, la coctelería, lo que se te ocurra. Con eso seguimos la ruta de los Alpha Lovers, con los fanáticos y los fanáticos.
1: Este es tu preferido.
0: Y claro, hoy estamos sorteando mi preferido, los alfajores. El alfajor 80% de cacao, Tres cajas del 80% de cacao, alfajor premiado, elegido por los Alpha Lovers. No hay mucho más que agregar de este producto de Chocolesa. 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Estamos sorteando todos los sábados las distintas propuestas de menú que tiene. En este caso estamos sorteando el menú ejecutivo, que la propuesta es pasta del día más postre del día. Ojo que solo los días hábiles sale el menú ejecutivo. Y he puesto una foto de una pasta para el menú ejecutivo que te la comes con los ojos.
1: Qué rico.
0: Porque son muy creativos en la cocina. Y además, todos los fines de semana, como es un establecimiento nuevo, tiene curaduría de quesos, tiene vinos a la folie, charcuterie, van aconsejando productos de esos que ellos tienen muy especiales. En este caso está el tartiflette de Saint-Julien. Es un plato de los Alpes que se prepara tradicionalmente con un reblochon y que hacen en Celierana, ponen la variante con un queso de vaca mendocino hecho en Lulunta. ¿Qué es el gorrito Schiavi, eso que es el maestro? Maestro quesero Schiavi. La foto que le puse a la olivícola Laura, hay unas aceitunas con un chorro de aceite de oliva. Bueno, el fotógrafo, hay que felicitarlo. Sorteando con olivícola Laura y Achetalla Millán, dos packs, con las latas, el Laura Blend de Terroir, el Laura Cruspidera Orgánico, el Acheto Balsámico, la visita guiada y la degustación de productos. Otro precioso lugar en Cruz de Piedra, en Maipú, también para visitar, porque ellos están desde 1889 está ese establecimiento. Hablando de cosas de calidad noble, los huevos de Granja de Escatu.
1: Vos sabés que recién han llegado muchos mensajes por los premios, pero recién he encontrado uno que me decía que qué bueno. Mira, acá está. Buen día, queridos amigos de la conversación. Les escribo para agradecer el premio de los huevos de gallinas libres de Scatu que gané. Hice el flan casero, más rico de mi vida.
0: ¿Viste?
1: Me hizo acordar al que hacía mi mamá hace muchos años, dice Graciela.
0: Claro, es otro flan con el huevo, porque tienen otro sabor los huevos caseros de granja, los huevos de gallinas libres, ¿eh? Y encima, si por ahí te lo encontrás a Escatolón, te da una clase magistral. Sorteamos dos maples. Uno por cada ganador. Si vivís en el Gran Mendoza, te lo pueden llevar a la casa. Y si no, ir a visitar el lugar ahí en Lunlunta, en Massey Franklin Villanueva de Lunlunta, también es muy lindo paseo, ¿eh? Uh-huh. Hoy no, porque está lloviendo y las gallinas libres estarán acobachadas.
1: Estarán
0: acobachadas las gallinas libres, pero es un precioso lugar también ahí en Lunlunta. Bueno, todo esto está no está muy lejos de Laur, por ejemplo, porque Laur está en Cruz de Piedra, en Maipú, y ellos están en Lunlunta. Y el que también está cerca, porque cerca del Celie Ana, el restaurante, está en los helados de Chacras.
1: Claro.
0: En la que del Gurí Salgado, que estamos sorteando. Un kilo de helado, qué lindo. Incluso en esta época es muy bueno.
1: Para mí siempre hay que tomar helado, pero recuerden que esta semana, la semana esta que viene, va a estar en refacciones. Así que ya para que el lunes 25 vas a quedar increíble para que quede mejor para todos los que vayan a tomar helado.
0: Claro, yo voy a ir y le voy a pedir el helado de chocolate amargo, por ejemplo. O el de, qué sé yo,
1: el de coco, pistacho. Me gusta
0: coco quemado, por ejemplo. Las entrevistas intensas, qué sé yo, y nosotros en ida y vuelta tuvimos la súper intensa con Fabiana Cantilo, pero también fue potente la que hicimos con Estanislao Bacrach,
1: sí,
0: porque él
1: también
0: es picante y nos picudió, claro. Alguna gente decía, che, como que nos faltaba el respeto, al contrario, viste, yo me divertí, y la Sarita también, y nos picoteamos con Estanislao, porque tienen onda esas entrevistas. Bueno, se prendió de eso la Jacqueline Maimone de La Barraca, que está sorteando sensorial, empieza con Z. Dejá que tu cuerpo sea tu cerebro, de Estanislao Bacrach. El libro propone un cambio de paradigma, dejar de priorizar exclusivamente el cerebro turca. Bueno, eso lo haces vos, para empezar a escuchar activamente el cuerpo.
1: Me encanta eso. Mira, hablando de Fabiana Cantilo, Andrés, mira lo que dice Juan. Hola, buen día, Andrés. Soy fiel seguidor tuyo. Te cuento que devolví la entrada para ir a ver a Fabiana Cantilo. Te quiero, Andrés. Sos un maestro. Quiero participar de los premios. O sea, en vez de ayudarla, se hundió la pobre.
0: Claro, claro. Otras cositas. ¿Qué más? Ah, quiero destacar esto, porque es importante también para mañana domingo, además de ser el Día del Pino Grillo. La gente de La Valle, esta cuestión hay que valorizarla. La Muni de La Valle está inaugurando la restauración del Museo Histórico y Natural mañana a las 16. Está sobre la calle Roque Montenegro, sin número, en Tulumaya. Uh-huh. ¿Para qué? Para poner en valor y preservar el patrimonio cultural del edificio. Muy bien, por la Muni. Lo hicieron con fondos municipales. Aparte, incluye mejoras, el trabajo de reconstrucción de pisos de madera, corrección de dintel, etcétera, etcétera. Dice que mañana, cuando lo inauguren a las 16, va a haber visitas guiadas, espectáculos artísticos, paseos, artesanías. El museo fue creado en 1977 por estudiantes y docentes de la escuela Juan Galo Lavalle. Muy bueno, che. Así que podríamos hacer una notita en ida y vuelta que nos cuenten qué contiene el museo.
1: Me gusta.
0: Pero vos no vas a estar.
1: Ah, bueno, y bueno.
0: Entonces,
1: no importa. Yo siempre estoy, Gabriel. Yo, aunque no estoy, estoy. Y además tenemos otro libro, además del de Antú de La Barraca, sensorialmente. Este, en este caso, es para chicos. Se llama Hablemos de los Secretos. Un cuento para cuidar nuestro cuerpo y el de los demás. Es de Carolina Mora, ella es licenciada y profesora en psicología. Hemos hablado con ella porque ha hecho muchos libritos, como por ejemplo, no sé, voy a tener un hermanito, voy a dormir en mi cama, voy a ir al baño. Es como que acompaña a los chicos en todo el proceso. Y en este caso, básicamente es un libro para ayudar a los chicos a prevenir situaciones de violencia, de abuso. Tiene actividades interactivas, tiene herramientas para construir confianza, para charlar en familia, para que los padres puedan hablar con sus hijos sobre el cuidado del espacio propio. Así que bueno, ella se define como especialista en desafíos de la crianza y creo que la idea es eso. Uno de los desafíos, supongo, más difícil para los padres es hablar sobre este tipo de cosas con los chicos. Claro. Así que Hablemos de los Secretos, de Carolina Mora. Es el sorteo de Editorial Ateneo del libro que estamos regalando hoy.
0: Hemos sorteado varios libros de Carolina Mora. Fíjate la estirpe de todos los que nos acompañan. Además de los sorteos que hemos dicho, nos acompaña la gente de UDGRA, que es el Sindicato de Hoteleros Gastronómicos y Afines, toda la cadena del AUS del Roberto Reale. Además, la familia Rafa, el sábado que viene vamos a sortear la picada Rafa, este sábado no, así que estamos muy, muy bien. La verdad que da gusto estar con toda esta gente apoyados. ¿Qué más?
1: Recuerden, a ver, tenemos como a grandes rasgos todos los premios de siempre, pero por otro lado tenemos los cuadros de hipercerámico que me tienen que justificar por qué. El homenaje al rock para el sábado que viene en la nave de la Uncuyo. Y para este sábado, o sea, para esta noche a las 21, un encuentro de música en Antú de la Barraca, que va Carlos Acosta en piano, Walter Casian en saxo y Marcelo Páez en percusión, que se llama Las Endijas del Silencio. Así que eso me lo especifican, por favor.
0: Como está el tiempo, es muy lindo paseo ir a la Barraca. Me dice Oscar Pinco, que es un muy buen amigo y generoso, pero por ahí se manda bolazo.
1: A ver, ¿por qué?
0: Esto lo vas a entender. Vas al Yunta a buscar los huevos de Scatu.
1: Sí.
0: ¿Por qué dice eso? Vos que sos futbolera.
1: Por Yunta.
0: Claro,
1: o sea, por
0: huevo, decía,
1: claro.
0: Era jugador de Boca. Haces unas cuadritas más y vas a buscar el queso, lo del Gustavo Schiavi. Claro.
1: Claro, de Schiavi.
0: De Schiavi.
1: Claro.
0: Hace una. Pinco, tus chistes y metáforas futboleras no todo el mundo lo entiende, lo tenemos que explicar, ¿viste?
1: No importa.
0: Me manda también un saludo a una querida amiga, Andrew, Paulita, la Fabinoli, qué lindo escuchar la conversa en este día soñado y amoroso. Les mando muchas gracias por ser la compañía radial imperdible. ¿Sabes qué? Me manda un mensaje a la Ornella Dubini, que la estamos usando, la estamos incorporando con sus participaciones especiales en ida y vuelta.
1: Sí.
0: Porque el jueves, lo digo en este programa, vamos a hablar de Liliana Bodoc, El Rastro de la Canela, lo vamos a hablar en ida y vuelta, pero me dice la Orne, sinceramente pienso cómo no leí antes a Liliana, tanto tiempo perdido. Es cierto, para mí es la gran escritora de Mendoza después
1: de Benedetto.
0: Di Benedetto juega en otra liga, ¿eh? Sí, Di Benedetto está en la liga de Borges, esos tipos. Pero la Lili Bodoc fue una de nuestras grandes plumas. Si un día lo tenemos que hacer de participar de la conversa, Adubín. Está
1: ya
0: muy bien.
1: Ya tiene una. ¿Ves que no me lees la grilla, Gabriel?
0: ¿Cuándo entra Adubín?
1: El 6 de junio.
0: Ah. ¿Y cuándo le toca a Winterstetter?
1: No, recién le dimos un libro nuevo que ha llegado, el de Santiago Craig, así que le toca ya a la vuelta.
0: Sí, estamos muy contentos de que el Tommy Winterstetter, empiece el lunes, pasado mañana, en ida y vuelta, a la tarde.
1: Me encanta, porque
0: nosotros
1: aparte
0: estamos todos chochos.
1: No es solamente deporte, es mucho menos fútbol. El Tommy sabe de todo, lee, para mí es un capo como hace las entrevistas de la conversación, ha sido un descubrimiento, no. Así que me encanta que esté en el equipo.
0: Y aparte, todo lo que integran ida y vuelta, están todos felices de que entre el Tommy, así que va a ser una muy buena incorporación. Los esperamos en Antú, muy cómico Oscar, dice la Jacqueline Maimone. Sí, Pinco sí, es cómico.
1: Dice, es todo Pinco.
0: Entre nosotros, muy buen catador de vinos. Hablamos en la 7 Vinitech. Ah, bueno, sí, Pinco está en todos lados. ¿Dónde va a estar Pinco? Es Elic.
1: Claro.
0: Es Elic y está mimetizado. Bueno, ¿qué más? ¿Algo más, Turki? Porque
1: nada más, mira, ya son las 12, así que ya nos vamos al boletín. Tenemos tantos mensajes que yo no sé cómo voy a hacer para que sorteemos todo lo que
0: claro,
1: tenemos.
0: Sí, porque no nos mandan muchísimos mensajes de todos lados.
1: Se me ha trabado el WhatsApp, Gabriel.
0: Sí, de la cantidad de mensajes que han entrado. Bueno, ordenémonos, Negrito. Después, escuchen después de las 12, pues le voy a poner una canción, la vamos a poner entera, Negro. Es un fenómeno contemporáneo, a mí la canción me encantó. Es una canción que hizo la inteligencia artificial.
1: Mirá vos.
0: Pero cuando escuchás la canción va a decir, viva la inteligencia artificial. Yo ayer leí el poema que yo le pedí a la inteligencia artificial sobre el poema del poeta Cristian Morón. Sí. La verdad, un poema de la hostia hizo la IA. Pero ahora van a ver, enseguida después del boletín que hace el Fede, vamos a escuchar esta canción con inteligencia artificial.

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1: Son las 12, un minuto, la temperatura 6 grados, 5 décimas, la humedad 91%. Reiteramos, a las 13 reabre el paso Cristo Redentor, estuvo cerrado por mal tiempo en alta montaña y recomiendan circular con precaución. Motociclista de 25 años falleció tras chocar contra unos postes en Luján. El hecho ocurrió durante la madrugada sobre la calle Malavia cuando la víctima perdió el control de su moto por motivos que aún se están investigando. Personal médico constató el deceso en el lugar e intervino la policía científica para realizar las pericias. Vuelco en Ruta 7 en las inmediaciones de Uspallata ocurrió en las primeras horas de esta mañana cuando el conductor de una camioneta perdió el control del vehículo, ingresó a la banquina y terminó volcando. El hombre fue trasladado al Hospital El Carmen con politraumatismos y el control de alcoholemia dio resultado negativo. Mendoza proyecta superar los 3.6 millones de visitantes en el 2026. Elementura anticipa un repunte en la segunda mitad del año impulsado por un 85% de turismo nacional. Más allá del enoturismo, la provincia busca complementar su oferta apostando al crecimiento acelerado del oleoturismo. Marcelo Reynoso, director de Desarrollo Turístico e Innovación de Elementur, dijo a Niwil que se apoyan en el mercado interno que representa hasta el 85% de los viajeros.
2: Entre el 2023 y el 2025 habíamos llegado a 3.8 millones de visitantes. El piso lo encontramos en 3.5, 3.6 millones. Creemos que de ahí no se baja. Por lo tanto, viendo el contexto de cómo se está comportando el 2026, entendemos que vamos a tener un año un poquito más arriba que el 2025. Tenemos una desaceleración del consumo en general. Eso también afecta al turismo, así que haberlo podido sostener y que las empresas nos digan, vemos que estamos pasando ya la detención que hubo, la baja que hubo en el 2025, nos pone con una hipótesis optimista, digamos.
1: Schwarzenegger defendió a Adorni y aseguró que Milei confía en la honestidad del jefe de gabinete. El ministro de Desregulación bancó a Adorni y afirmó que no existe un gobierno que haya hecho más por la transparencia que el actual.

0: No hay gobierno que en muchísimos años ha hecho más por, digamos, la transparencia, que es lo que está haciendo Javier Milei, independientemente del propio Javier Milei, que yo te digo, Javier es probablemente la persona más espartana, casi franciscano, te diría, ¿no? O sea, que creo que conozco pocas personas con tanto desapego a los temas materiales como tiene el presidente. El presidente tiene su pasión por hacer Argentina un país próspero y rico nuevamente. El presidente confía en la honestidad de Manuel, entonces yo también confío en la honestidad de Manuel y dejamos que la que eso se clarifique en la justicia, ¿no?
1: Por su parte, Oscar Sago, diputado nacional del MIR y ex integrante de La Libertad Avanza, dijo que el tema Adorni está sumergiendo a la población en una interna política.
2: No lo quiere dar, que dé un paso al costado, me parece que comete un error, pero yo, para mí, ya está, el tema Adorni ya es una cuestión del Estado Nacional, que la verdad que está pagando un costo enorme, y si vos me decís para mí, que lo siga pagando, ¿qué quiere que te diga? Se van empezando a demostrar que teníamos razón, que es un gobierno que no quiere entender, que está sumergido en internas permanentes. Esto es un problema de interna. Nadie quiere aflojar un tramo de que si se va a Adorni, si se queda Santiago, que se queda Santiago, se va Pepito, si se queda Pepito, no se va. La verdad, nos tienen sumergido en una interna de ellos que a nosotros no nos importa absolutamente para nada.
1: Ayer el contratista de Adorni sumó pruebas a la justicia. Matías Tabar aportó nuevas facturas, remitos y capturas de pantalla al expediente para respaldar sus denuncias sobre los presuntos pagos en negro y en dólares. 6 grados, 5 décimas la temperatura, la humedad 91%. El pronóstico indica mayormente nublado, descenso de la temperatura, vientos del sur, lluvias, lloviznas, nevadas en la precordillera y cordillera y una máxima estimada de 13 grados.
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21: Escuchen, porque vivimos en tiempos de inteligencia artificial. Yo les digo, por ejemplo, ayer en Ida y Vuelta, yo les recité el poema que ha hecho la inteligencia artificial sobre el poema de Cristian Morón. La verdad que es un notable acierto. Esta canción que ustedes van a escuchar ahora, que se llama, yo la escuché en otra red y dije, no, la tengo que recuperar. Se llama Edición Limitada. Es un homenaje a quienes nacieron, para nosotros, en los 40, 50 y 60, para los más veteranos, Negrito. Son las generaciones que crecieron, y les explico para que vean el contexto de la canción. Las generaciones que crecieron en la era analógica, atravesaron la transición digital, inventaron y desarrollaron tecnologías que hoy sostienen el siglo XXI, y al mismo tiempo vivieron el impacto del cambio de milenio, Por eso ahí van a encontrar todo este tipo de detalles. No sé bien de... La compusieron con Suno. Suno con N. Una plataforma de inteligencia artificial generativa que está diseñada para crear música y canciones completas. Porque te pone todo, la letra, la voz y la melodía. De hecho, el negro me dijo que había escuchado un bluesero, que de nombre Bennett, con pelo largo y todo, y era la canción también era de inteligencia artificial. ¿Estaba buena la canción, negro? Buenísima, me dice el negro. Bueno, fíjense esta canción, porque además de la canción y la melodía y la voz, fíjense la letra. Qué hermosura de letra que tiene Edición Limitada. No, sí.

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2: Edición limitada. Para los que tienen miedo a la inteligencia artificial. Lo hizo la inteligencia artificial. Somos, el negrito y yo por lo menos, somos edición limitada, supervivientes del ayer. La última que escuchó a sus padres y la primera que escuchó a sus hijos crecer. 8 décadas caminando, los hilos bajo la piel. Somos puente entre dos mundos. Y todavía, negrito, seguimos de pie.
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1: Sí, así vamos con estos sones. Una cantidad enorme de gente muy emocionada con la canción que pusimos y dice, yo soy edición limitada, y levantan la mano. Gente, mujeres, diciendo que se le puso la piel de gallina recordando tantas cosas. Preguntaban cómo la consiguen. Pongan en Google... edición limitada canción y les va a aparecer, ¿eh? Sí, es una canción hecha en la plataforma Suno. Apertura formal para hablar con Juan Negrito.
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1: Así como nos encanta descubrir nuevos autores, también a mí me encanta entender puentes. El año pasado lo entrevistamos a Juan Tallón, hace exactamente un año. Fue en mayo del año pasado, por una novela que fue, me pareció muy buena, muy rara, que se llamaba El Mejor del Mundo. Y el final de la entrevista era este. Yo le decía a Juan, antes de despedirnos, ¿estás preparando algo nuevo, algo que nos permita reengancharnos en el diálogo? Y me decía, sí, este año en octubre publicaré una novela corta sobre la vida alienada, estresada, desesperada, en la que la gente en general estamos instalados. De vuelta al realismo, le pregunto, sí, ahí. Yo creo que los escritores, en la medida de lo posible, aunque no tenga por qué ser así en sus novelas, tienen que dar cuenta de su tiempo. Mira, así terminaba la nota que está publicada el año pasado, y tal cual lo nos adelantó Juan, es la novela esta, que yo te digo, una novela cortita, muy realista, muy del realismo español seco, así de tipo Sarita González, pero que la lees con el corazón en la boca todo el tiempo. Te da una tensión la novela. Hola, Juan.
4: ¿Qué tal? ¿Cómo estáis?
1: Es tremendo, porque aparte vos contás que la escribiste de una tirada, ¿no? ¿Estabas tan estresado como el protagonista?
4: Sí, es que había que escribirla así. Me llevó 23 días. Nada. Empecé el 15 de diciembre. Yo estaba escribiendo otra cosa. El 14 de diciembre estaba escribiendo otra novela.
1: Sí.
4: Y el 15 empecé, la dejé y empecé esta. Y acabé el 6 de enero del año siguiente, de 2005. Y bueno, pues como poseído por los demonios que poseen siempre a los escritores, sí, ¿no? Cuando encuentran al fin el ritmo de la historia, ¿no?
1: Qué bárbaro. Pero además, Juan, ahora que me decís el mes, la escribiste en el invierno de ustedes. ¿Por qué digo esto? Porque la novela está bajo un calor sofocante de Madrid que va entre los 30 y con los 40 y pico. Los 40 y pico grados, empezás a sudar de solo leer la novela de Juan, ¿entendés? Y encima la escribiste en invierno, así que toda imaginación.
4: Sí, yo la escribí con la calefacción a tope y cubierto con una manta prácticamente, sí. Hacía mucho frío fuera de la novela y el calor es insoportable dentro de la novela. Porque esto es la ficción, ¿no? Cómo tiene que meterse uno en un... escenario imposible e intentar que el lector se lo crea, ¿no?
1: Pero has escrito una cosa tan... describís tan bien la sociedad contemporánea. La historia es, se los digo rápidamente, se llama Mil Cosas, es la historia de un matrimonio de Anne y de Travis, que están yendo a trabajar por último día, pues mañana se van de vacaciones. Entonces uno es editor, es periodista, Travis, y Anne atiende a los clientes en una empresa. Cada capítulo es distinto. Un capítulo de Travis, uno de Anne. Un capítulo de Travis y uno de Anne. Y vos decís, bueno, paso de uno al otro y me da un alivio, ¿no? Cada uno es igual de sofocante que el otro, Juan. ¿Lo planeaste así?
4: Sí, sí. Está pensado realmente para que el lector no encuentre... un minuto en el que relajarse. La idea es atosigar lo que sienta el estrés que experimenta sobre todo Travis, pero también Anne, ella lo experimenta de otra manera. Es decir, sí, que el lector se contagie del ansioso estilo de vida en el que están instalados los personajes.
1: Claro.
4: Y que en el fondo lo sienta como propio, porque cómo viven esos personajes, en el fondo, es como estamos viviendo nosotros, ¿no? Ese estilo de vida literario no es más que el espejo de lo que está sucediendo fuera de los libros, ¿no? Estamos todos,
1: claro,
4: digamos, absolutamente esclavizados. Bueno, estamos autoesclavizados, muchos de nosotros. Sí. Bueno, utilizo la primera persona del plural por educación, sí, porque yo realmente soy la persona con menos estrés del mundo. Mira, soy una, no tengo que dedicarle demasiadas horas a mi trabajo, pero bueno, soy un observador y yo también he vivido en algún momento así, y estamos digamos, en medio de una locura que no puede conducir a nada bueno.
1: Bueno, digamos,
4: ¿qué es lo que se empieza a temer el lector? ¿Sabes? Cuando avanza la novela, pero ¿cómo puede acabar esto? ¿A dónde van estos dos, claro, personajes viviendo de esta manera, ¿no?
1: No, es que no puede ser, porque uno no lo puede soltar, porque si es que, a ver, pasan las páginas y querés darle algún alivio y no lo tienen. Bueno, vos vivís en Ourense, ¿no?
4: Sí.
1: Claro, no vivís en Madrid. Y además...
4: No, claro.
1: Recuerdo que vos me contabas, porque tu libro anterior tiene que ver con los ataúdes, que tu ciudad es como una especie de faro de los ataúdes, construcción de ataúdes, no sé si en Europa, pero por lo menos en España, ¿no? Es la mayor constructora de ese tipo de cosas.
4: Sí, yo creo que es la única industria en la que somos una potencia.
1: Y tu vida, obviamente, en esa ciudad es mucho más tranquila que vivir en las grandes, ¿no?
4: Sí, piensa que Ourense es una ciudad de 100.000 habitantes.
1: Claro.
4: Es una ciudad que solo tiene unos cines. Es una ciudad, bueno, un punto aburrida, bonita, pero también fea.
1: ¿Sí?
4: Es una ciudad en la que realmente yo vivo muy bien porque... nadie me molesta.
1: Claro.
4: ¿Por qué digo esto? Es fundamental que a un escritor nadie lo moleste durante un periodo de tiempo, digamos, creativo.
1: Claro.
4: Yo nací y me crié en otro sitio. Estudié la universidad en otro sitio. Mis primeros trabajos se localizaron en otro sitio. Y en el año 2012 vine a vivir aquí.
1: Ajá.
4: ¿Qué significa esto? Que mis grandes amistades estaban en otros claro, lugares. ¿Sabes? Tus amigos son los que te molestan siempre. Que está fenomenal, que sí, a veces te molesten, pero también puede llegar a ser sofocante, que te den tanto el coñazo. Entonces, aquí en Ourense, aunque tengo amigos, no son los de toda la vida.
1: Claro, claro.
4: Entonces, vivo muy bien aquí. Y sin embargo, desde aquí advierto cómo el mundo no para de acelerar.
1: Sí,
4: tenemos que ser cada día más productivos. Si no estamos produciendo, tenemos que estar consumiendo.
1: Claro.
4: Si no produces y no consumes, tienes que estar entretenido, que es otra forma de producción y de entretenimiento. Lo que parece ser que es inadmisible es lo que hago yo, que es quedarse quieto y a veces durante largas horas no hacer absolutamente nada. O lo que hagas, digamos, hacerlo con los pies encima de la mesa. Entonces, leyendo o pensando. ¿Sabes? Que eso es lo que te va a salvar la vida. Pero es lo que impide que los muy ricos se hagan todavía más ricos, ¿no? Entonces yo estoy mirando el mundo desde la ventana.
1: Pero además, son muy divertidos por ahí tus posteos en Instagram, porque te pones a contar anécdotas y las relatás largas. Viste que en Instagram casi pocos escriben largo, porque la gracia es ver fotos y selfies, viste, todo el tiempo.
4: Claro.
1: Y vos, por ejemplo, contás historias con tu hija. Contás una de las tantas, contás que la ayudaste en matemática y fue pésimo tu ayuda. Pero vas contando esas anécdotas,
4: sí,
1: cotidianas.
4: Sí, bueno, mis fotos como son muy malas, tengo entonces que fiarlo todo al texto, ¿sabes? Y bueno, y ahora estoy un poco más distraído de las redes sociales, que son otro elemento poderoso de distracción, ¿no?
1: Sí.
4: Pero sí, de vez en cuando publico algún texto para dar cuenta, ¿sabes?, de lo que está pasando a mi alrededor. ¿Sabes? Son esas cosas que están tan cerca de uno que uno no ve.
1: Claro.
4: Porque a veces, ¿sabes?, lo que está delante de las narices es lo más difícil de advertir.
1: Claro,
4: ¿no?
1: Claro.
4: Entonces, a mí me gusta mirar a lo que está cerca, sí.
1: Yo hacía un paralelo porque fue tan cercana a nuestra charla de tu anterior novela. Tu anterior novela, que tiene un desplazamiento temporal también, medio, no sé si llamarlo de ciencia ficción o fantástico, es una novela para leer y para, como si estuvo en el cine, para ver una película. En vez de esta novela, Mil Cosas, no es para leer, es para habitar, es una novela totalmente atmosférica, ¿entendés? No es más que seguir una trama, uno se mete en una atmósfera. Es totalmente distinta a la experiencia de un libro y otro. No sé si vos lo sentías así o te lo han hecho sentir.
4: Sí, no, yo era consciente de que esta novela iba a descansar sobre todo en el ritmo.
1: Sí.
4: ¿Vale? Es una novela llena de verbos. Porque sí. Es una novela donde la acción es continua. ¿Sabes? Los personajes están haciendo cosas todo el tiempo. Le están sucediendo cosas continuamente. No son cosas importantes, trascendentes.
1: No, nada.
4: Pero la acumulación es lo que las vuelve espantosas. Entonces, es una novela de verbos. Es una novela, además, escrita en presente de indicativo, que siempre sugiere cierta inminencia, ¿no? Si sabes, si está sucediendo en presente, es que está sucediendo ahora mismo. Entonces es como si lo estuvieses viendo a través de la ventana de tu casa. Claro, es una novela con frases cortas,
1: sí.
4: Frases bastante cortas, con lo cual se acelera la acción. Es una novela con muy pocos adjetivos. Entonces, todo eso, ¿sabes?, te va introduciendo en una espiral, ¿sabes?, en la que eres consciente de que se está moviendo el suelo todo el tiempo. Entonces, el sofoco se va trasladando del libro a tu experiencia lectora, a tu forma de situarte entre los acontecimientos leídos, ¿no? Y después está, por supuesto, el calor. El calor
1: total.
4: Es insoportable. Entonces, sí, es todo un ritmo y atmósfera.
1: Pero el
4: y
1: calor
4: la suma
1: total
4: de una cosa y
1: pero sí. sos muy impiedoso con tus personajes. Tienen un calor total y ni siquiera pueden poner aire acondicionado en el departamento porque la dueña no se los permite. Entonces tienen un ventilador que no sirve para nada. Entonces sí. los llevas al punto extremo a tus pobres personajes.
4: Sí. Sí, sí. Soy bastante inclemente en ese en ese sentido. Travis, sobre todo él, creo que es el símbolo de esos individuos que ha creado el capitalismo, ¿sabes?, a los que se les dice que pueden con todo, ¿sabes? Simplemente hazlo, porque tú puedes. Bueno, nos hemos tragado ese cuento, que somos fuertes, nadie puede con nosotros, tenemos que aspirar a más, tenemos que ser ambiciosos, ¿sabes? Podemos abarcarlo todo. Y la realidad es que intentando hacer eso nos estamos autodestruyendo, porque no es cierto que podamos con todo lo que nos echan. Piensa que las condiciones de vida son mejores que nunca, y sin embargo parece que mentalmente estemos como nunca antes, mal, mal, mal. ¿Sabes? Todo el mundo está en terapia, ¿sabes? Todo el mundo necesita un psicólogo, un psiquiatra, ¿sabes? Todo el mundo se siente mal y a menudo no sabe por qué se siente mal. Pues te sientes claro. mal porque estás viviendo, ¿sabes? En una vida absolutamente insatisfactoria, porque nunca tienes bastantes, porque siempre quieres más, siempre te dicen que tienes que aspirar a más. Y entonces cuando consigues algo, en vez de alegrarte, ¿qué te pasa? Que suspiras porque en realidad hay mucho más por delante por conseguir, claro. y entonces estamos claro. así.
1: Y además hay algo que no sé si lo hiciste consciente o inconscientemente, nosotros hemos analizado mucho el fenómeno de que ya no nos hablamos entre nosotros, no nos miramos a los ojos, entonces la gente habla, ni siquiera con el psicólogo, habla con la inteligencia artificial, con el chat, habla con los perros, habla con las plantas, habla, se cree en Therian, están totalmente disociada la gente, y a tu matrimonio le pasa lo mismo. Se tiran dos o tres cosas sí. prácticas a ver qué pueden llegar a cenar, algo insípido, quién va a llevar el chico a la guardería y a qué hora se van a ver. Pero prácticamente tampoco ellos alcanzan a hablar en tu novela entre ellos. Hablar, cuando digo hablar, es encontrarse, ¿no?
4: Sí, es cierto. Y la gente... No, hay una viñeta de hace unos meses en El País, de Flavia Banana, en el que... una chica le dice a otra que tiene el teléfono en la mano, le dice que esa persona que le está escribiendo, o sea, no le está escribiendo, le está respondiendo. Entonces estamos todos así, nadie habla, nadie se escucha, claro. ¿sabes? Todos nos estamos comunicando de una forma muy extraña, sí. porque es una comunicación sí. que nos aísla, ¿sabes? Sí. Nunca hemos sido tan solipsistas, ¿sabes? Estamos conectados por todas partes, pero sin embargo más incomunicados que nunca.
1: Pero además
4: y entonces
1: no sí, termina entonces
4: no te iba a decir que la tecnología
1: sí.
4: ¿sabes? Que nos iba a liberar, que nos iba a hacer la vida más fácil, que nos iba a ayudar, lo que ha hecho es esclavizarnos. No nos claro. ha liberado, nos ha convertido en sus rehenes. No somos personas con teléfonos, son teléfonos con personas sujetándolos y prestándoles atención, porque ese es el gran negocio del presente, la atención. ¿Sabes? Han conseguido secuestrar nuestra atención. No somos capaces de prestar atención a las cosas claro. más que unos pocos segundos, porque ya nos están reclamando en otro sitio, y en otro reel, y en otra story, y en otra mierda. Y nadie está viviendo, ¿sabes? Estamos viviendo a través de la tecnología.
1: Pero,
4: se le puede llamar vivir a eso, pero no sé.
1: Pero hay algo terrible, lo que acabas de decir, que a mí me termina de estresar, ya que la vida nuestra es estresante. La dependencia, vos describís también el monstruo del momento, que es el teléfono. La sí. dependencia que tiene Travis del teléfono no lo puede dejar nunca, ni cuando va llevando el chico, ni cuando está en situaciones clave en el trabajo. Y lo decís, en un momento él siente que la realidad lo está aplastando, y decís, necesita tener el teléfono a mano. Respira por él, existe desde él, al fin lo alcanza y consigue arrancar en el auto, pero el tipo no puede salir de la dependencia del teléfono hasta el último segundo.
4: Sí, sí, es verdad. Bueno, no hay más que entrar en el metro. Tú entras en el metro, vosotros le llamáis subte, ¿cómo lo llamáis?
5: Subte
1: también.
4: Sí, vale. Tú entras en el metro y levantas la cabeza y el 90% de las personas la tiene agachada y están mirando el teléfono. Y no quieras ver qué están viendo porque se te encoge el corazón. Entonces, somos zombies. Realmente el teléfono va a acabar con nosotros, con nuestra capacidad para estar alerta, estar atento a recibir estímulos naturales, ¿sabes? No sé a través de qué estamos viendo, a través de las pantallas. Bueno, la gente va al museo a sacar fotos de los cuadros para decir que estuvieron allí. Claro. No van a estar allí.
1: No, y yo delante del cuadro encima.
4: Y así todo.
1: Encima, yo delante del cuadro, sí. Pues siempre en una selfie.
4: Siempre, siempre.
1: Pero te leo este párrafo que lo resume también, porque Travis, que está desesperado, dice, le gustaría contar las veces que repite ese movimiento a lo largo del día, digamos, de mirar el teléfono, el de tomar el móvil y mirar qué le dice. Probablemente la cifra lo espantaría de lo aberrante. Hace poco leyó un estudio que cifraba en 2.617 las veces que los estadounidenses tocaban sus teléfonos cada 24 horas. 2.617 cada día. Eso, esa, sí, sí, no, esa es la atmósfera sobre la cual se construye tu novela.
4: Sí, es cierto, sí. Ese es Travis, ese es, bueno, yo creo que un individuo medio, ¿sabes? Que estás todo el tiempo toqueteando el teléfono, supervisando, comprobando si hay notificaciones, si tiene mail, si ha recibido mensajes, si lo mencionan en redes sociales, si ha entrado el mail, si no ha entrado. Bueno, y por supuesto que está angustiado cuando nada de eso pasa. ¿Sabes? Claro. Porque si de pronto el teléfono deja de sonar, deja de vibrar, ¿sabes? Te preguntas ¿qué has pasado? ¿Qué se ha venido abajo? ¿Sabes? ¿Por qué no suena?
1: Claro.
4: O por H o por B, ¿sabes? El teléfono te está desasosegando continuamente, ¿no?
1: Bueno, vos pones otra frase que creo que describe la novela. Todo es posible cuando vives sobrepasado por un millón de mails que se devoran entre sí para atraer tu atención.
4: Sí. Sí. Hay algo de eso, ¿no?
1: Sí.
4: Fíjate que si tú necesitas contactar con una persona, te empiezas a preguntar, ¿cómo lo hago? Le envío un WhatsApp para decirle que la llamo, le envío un mail y claro, espero respuesta, le envío un WhatsApp para decirle que le voy a enviar un mail para contarle si la puedo llamar. Ya nadie va a tocar la puerta de nadie. Eso sería tocar la puerta es un equivalente al asesinato. ¿Sabes? La gente se siente asesinada si le tocan el timbre de casa o si lo llama directamente un desconocido, ¿no? Todos esperamos que se siga un cauteloso procedimiento, que es escribir para preguntar si puede llamar.
1: Te hago una pregunta delicada, porque yo insisto, tu novela es cortita, 150 páginas, se sigue con el corazón en la boca y llegas al final y es peor, porque el fin. Te hago una pregunta sin spoilear la novela, porque es muy importante llegar en ese clima al final. Según vos, ¿es un final abierto o cerrado?
4: yo creo que para el 99% de los lectores el final está claro.
1: Sí, demasiado. Es el miedo mío.
4: Pueden querer agarrarse a un clavo ardiendo. Pueden querer agarrarse a una pequeña, ¿sabes? Beta de luz que unas páginas antes, ¿sabes? Yo he dejado de entrar en la novela. Pero realmente el libro acaba de tal modo que al lector le cuesta recomponerse unos minutos, a veces unas horas. O sea, yo no recomiendo acabar el libro a las 12 de la noche, por ejemplo.
1: Te hago esta pregunta porque yo opino lo mismo que la mayoría de tus lectores y no lo podía creer y digo, quería que me abrieras una veta de luz, pero bueno, mirá qué bonito, nos está escuchando Marcelo Colombo, es el arzobispo de Mendoza, es la máxima autoridad de la Iglesia de Argentina, Marcelo, y dice, excelente entrevista, cómo no identificarse, así que mirá qué nivel de oyentes que tenés.
4: Saludos.
1: Juan, me encanta, para ir cerrando, me encanta porque más allá sí. de todo esto del estrés y lo que hay, vas tirando algunos temas musicales, vas nombrando autores, le dedicas una especial mención a Julián Barnes, pero me encanta dos citas que haces. Una, que Anne tiene pegada un poemita de nuestro Juan Gelman, y nada menos que nombrás sí. a nuestro escritor de Mendoza, máximo, que Antonio de Benedetto. Así que me encantan esas menciones que sí. dejás como al pasar en tu novela.
4: Bueno, claro. La novela es un mapa también de mis lecturas. Y la literatura argentina forma parte de mi ADN. Así que es imposible que no acabe... ¿Sabes? Saliendo a la luz, ¿sabes? La influencia que ejerce sobre mí la literatura de vuestro país.
1: Juan, bueno, me encanta porque has pasado un libro que no nada que ver tu novela anterior con esta, así que tengo mucha expectativa por lo que viene. ¿Ya lo tenés claro?
4: Sí, ya está entregada.
1: Ah, mira.
4: Sí, saldrá, supongo que... a mediados del año 27 hay que dejar descansar un poquito a los lectores, porque venía de publicar novela en el 24, en el 25, bueno, el 26 va a ser un año de barbecho, es que todavía Mil Cosas está bastante viva, entonces, bueno, 2027 traerá nueva novela, sí.
1: Será la excusa para retomar este fecundo diálogo, Juan, siempre es una delicia hablar con vos, un gran abrazo desde Mendoza.
4: Lo mismo digo, otro para vosotros desde España.
1: Listo, chao Juan, hasta la próxima.
4: Adiós.
1: Juan Tallón, con doble L, Tallón. Delicioso escritor y delicioso charlar con Juan. Están, aparte, miren la foto en Instagram, un tipo flaco divino, lo ves, un flaco tan agradable, te dan ganas de sentarte a tomar un vino con él. El libro del cual hemos hablado se llama Mil Cosas.
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25: La hora en Newell.
26: 12:59 minutos.
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0: Son las 13, 6 grados, 8 décimas la temperatura, la humedad 87%. Reabrió el paso Cristo Redentor, estuvo cerrado por mal tiempo en alta montaña y recomiendan circular con precaución. Alerta amarilla por frío y nevadas en gran parte de Mendoza. Hay un marcado descenso de la temperatura y precipitaciones en distintos sectores, con nieve en la cordillera y un impacto destacado en el Valle de Uco. En el Manzano ya se registran 8 centímetros de nieve acumulada y solicitan transitar con precaución. Un motociclista falleció tras chocar contra unos postes en Luján. Ocurrió durante la madrugada en calle Malavia, cuando un joven de 25 años perdió el control de su moto. También hubo otros 2 accidentes durante las primeras horas de esta mañana. El conductor de una camioneta perdió el control, ingresó a la banquina y terminó volcando sobre Ruta 7, cerca de Uspallata, resultando con politraumatismos. Por otro lado, en el corredor del oeste, una joven de 22 volcó con su vehículo tras intentar esquivar a un perro que se cruzó en la calzada. Mendoza proyecta superar los 3,6 millones de visitantes en 2026. El Emetur anticipa un repunte para la segunda mitad del año impulsado por el mercado interno, que representa el 85% de los viajeros. Alarma en el sector vitivinícola por la falta de rentabilidad que golpea a los productores. Si bien el consumo interno de vino resiste, con una baja menor al 1%, la restricción salarial estanca el mercado. La Federación Económica de Mendoza asegura que hoy un productor necesita vender 6,7 litros de vino para poder comprar apenas un litro de gasoil, cuando antes solo necesitaba 4. Suma atención en el caso Adorni. El contratista Tabar aportó nuevas pruebas a la justicia con facturas, remitos y capturas de pantalla para respaldar los distintos pagos en negro, en dólares y de miles de dólares. En defensa del vocero salieron Federico Sturzenegger, quien aseguró que el gobierno está comprometido con la transparencia, y la diputada Lemoine, que calificó el hecho como una operación política. En la vereda de enfrente, el diputado Oscar Sago criticó que el tema está sumergiendo a la población en una interna de La Libertad Avanza. Rescataron y repatriaron a una adolescente argentina víctima de trata y explotación sexual en Bolivia. La joven tiene 16 años y volvió a reencontrarse con su familia. Por el hecho, hay un hombre de 43 años detenido. 6 grados, 8 décimas la temperatura, la humedad 87%, el pronóstico indica mayormente nublado, descenso de la temperatura, vientos del sur, lluvias, lloviznas, nevadas en sectores de la precordillera y la cordillera y una máxima estimada de 13 grados.
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0: El aluvión de... Recibimos aluvión de mensajes al principio por los sorteos, por todo eso. Aluvión cuando pusimos la canción edición limitada.
1: Sí,
0: un montón de gente muy emocionada, con la piel de gallina, porque bueno, nos pintó a nosotros los viejitos, los nacidos en los 40, 50, 60. Vos todavía no eras ni proyecto. Y ahora también con la entrevista a Juan Tallón, la verdad que ha gustado mucho. Porque aparte de lo que escribe Juan Tallón, uh-huh, es una delicia charlar con él. Un tipo tan agradable para charlar, ¿entendés? Me decía Lale Morales Ciancio, el doctorazo, nuestro genio, me dice, hola, man, él me llama man, ¿viste?
1: Sí.
0: Súper conversa con Juan y le digo que es muy piola, me dice, entonces me dice, hermoso, ¿cómo fluyó esa nota? Un golazo. Y mirá lo que me dice un plus.
1: A ver.
0: No solo de esto, sino de ida y vuelta. Me dice el Alejandro, un placer, querido. Con ida y vuelta la están rompiendo. Se transmite un súper ambiente. Mm. Ayer los poemas de Morón y las versiones de IA fueron geniales.
1: Es que es lindo. Bueno, a mí yo me siento feliz en el programa. Me encanta.
0: Pero no le pone, ninguna de las chicas le pone ficha a los poemas de Morón. Y el tipo...
1: Sí.
0: Hace un esfuerzo por congraciarla y ustedes son unas guachas.
1: No, yo le pongo fichas a los poemas de Morón. Cuando me ha gustado se los he alabado y cuando me han parecido un bolazo le he dicho que me pareció un bolazo, porque soy sincera. Pero bueno.
0: Son malas.
1: El mejor igual fue el de Diego. De todos los poemas el mejor fue el que le hizo a Diego.
0: No estuvo mal el que le hizo a Pato Araniz, ¿eh?
1: No, pero igual el que me hizo a mí me encantó.
0: Mónica, bueno, un montón. Voy a leer uno un poco al azar. Mónica, excelente obra de este autor, de Tallón. Excelente entrevista. En realidad es la mejor descripción de nuestra vida cotidiana. Estrés, trabajo, celular. Con eso se basa la vida actual. Es cierto. Daniel, me sentí increíblemente identificado con el libro de Juan. En realidad es un retrato vertiginoso del estrés y la vida contemporánea actual. Dice Olga... Soy de las que prestan atención sin estar esclavizada al teléfono. Lo has logrado, Olga, esa es la idea, ¿eh?
1: Es que aparte no hay nada más feo que estar hablando con una persona y es que esté mirando el celular.
0: Sí.
1: Yo lo aborrezco.
0: Osvaldo, qué linda entrevista. Me sentí identificado con el hombre distraído. Ricardo, excelente entrevista con Juan Tallón. Nuestra dependencia con el celular es enfermiza. ¿Cómo liberarnos del monstruo que generamos y alimentamos, eh? Exquisita entrevista, que ganas de leer ya mil días. No, no es mil días, Susana, mil cosas se llama. Gracias por su compañía de siempre. Gracias a vos, Susana, por estar ahí. Bueno, qué sé yo. Me pierdo porque son muchos los mensajes.
1: Sí, han mandado muchos. Después, por ejemplo, dice, muy amena su conversación, su forma de hablar. Qué afortunado haber logrado vivir sin tanto estrés. Y de paso, bueno, dice, participó por el libro de Estanislao Bajrach, que soy fan. Claro, qué lindo vivir así, sin estrés, ¿no?
0: Y hace su reflexión la Jacqueline Maimone, claro. Ella es reflexiva porque está en Antúbo, está rodeada de libros. Entonces dice, después de escuchar a Juan Tallón, dice, si bien es un mensaje catastrófico, creo que tenemos la capacidad de reinventarnos y cuando empecemos a saturarnos de todo esto, volveremos a nuestro origen. Volver y seguir con la radio, a lo escrito a mano, al libro, al encuentro, ya se ve la necesidad.
1: Ojalá.
0: Entonces yo le puse, Dios la oiga, doña Maimón.
1: Tal cual, ¿eh? Ojalá que
0: porque,
1: sí sea.
0: Porque aparte si nos está escuchando el Marcelo Colombo, que le avise al de arriba, que le dé, que se agarre del mensaje de doña Maimón.
1: Vamos a ir a la nota que grabó José Luis Verderico. Me encanta, la verdad que la trama me gusta, me atrapa. Sí. Agustín de Luca, El gesto final, un libro editorial La Crujía, donde hay un narrador que es juez y un caso bastante controversial de un hombre que tira a una mujer que no conoce a las vías del tren y lo asesina. Y bueno, este juez se obsesiona con el caso. La entrevista estuvo muy buena y aparte la contratapa la escribió Pablo De Santis.
0: Espectacular.
1: Este libro de editorial La Crujía y la nota con Agustín de Luca que hizo José Luis Verderico.
2: ¿Cómo les va, amigos de La Conversación? Un gusto reanudar este espacio con ustedes aquí, vinculado al mundo de las letras, de las historias, de los escritores. A propósito, estamos ahora en conversación con Agustín de Luca, es abogado, del Derecho Penal, que es su especialidad, docente en la Facultad de Derecho de la Universidad de Buenos Aires. Ha coordinado talleres de escritura. Vamos precisamente a la escritura, porque Agustín de Luca ha publicado recientemente El Gesto Final, de la mano de la crujía. Una historia que tiene que ver muchísimo con el mundo de la justicia, de los abogados, de los jueces, y un crimen como disparador de la historia. Agustín, desde La Conversación, aquí en New Will, te recibimos. Buen día.
3: ¿Cómo estás, José Luis? ¿Todo bien?
2: Bueno, muy bien. Buenos días para vos. Muy bien. Disfrutando mucho de tu historia. A ver, en lo particular, porque mi especialidad es del periodismo judicial desde hace muchos años y está relatado en esta historia, El Gesto Final, la investigación de un crimen, pero puertas adentro de la justicia, cómo convive la justicia diariamente de sus distintos protagonistas, jueces, relatores, investigadores, y una obsesión del personaje central que es un juez, ¿verdad?
3: Sí, sí, exactamente. La idea un poco de lo que yo quería mostrar con la novela era un poco ese mundo judicial puertas adentro. Uh-huh. Me da la impresión de que todo el tiempo se habla de la justicia, bueno, es algo que todos podemos constatar, que uno prende una televisión o escucha la radio y la justicia está todo el tiempo ahí, está presente en nuestras vidas, por un tema o por el otro, pero al mismo tiempo que está muy presente, también hay mucho desconocimiento acerca de cómo funciona la justicia por dentro. Entonces, la imagen de la gente por lo general respecto de la justicia, la imagen que yo tenía antes de conocer un poco mejor ese mundo también, se parece mucho más a la justicia norteamericana, por lo que consumimos en series y películas. Por eso me interesaba la idea de utilizar ese mundo para ambientar un policial.
2: Claro, exactamente. Bueno, vemos, a ver si estás de acuerdo con este análisis, vemos los resultados que produce, digo, una imputación, un procesamiento, una prisión preventiva, una sentencia o un juicio en pleno desarrollo, pero no conocemos ese trasfondo que vos sí lo contás muy bien y que tiene que ver mucho con el ejercicio del poder, ¿no? Las ambiciones, los concursos, algunos favoritismos para algunos magistrados, a veces algunas trapisondas, ¿no? Como las que de este magistrado que de pronto se pone a investigar una causa que en verdad, en rigor de verdad, no era para él, ¿verdad?
3: Claro, claro, sí, ahí intento jugar con algo que es algo siempre presente en la experiencia humana, que es la curiosidad.
2: Claro.
3: ¿No? Tener la curiosidad y tener los medios para satisfacer esa curiosidad, aun cuando es algo que uno no debería hacer, suele ser una tentación difícil de resistir. Entonces, sí, esta persona se encuentra con que tiene a su disposición los medios para intentar resolver ese enigma que solo a él se le aparece, porque el resto de las personas, me digo que el caso les termina resultando un poco intrascendente, porque es un caso sencillo, porque el autor está confeso, y bueno, el juez tiene esta obsesión y utiliza al principio de una forma tímida, si quiere, pero luego ya verdaderamente rompiendo reglas que no se deberían romper, utiliza su cargo para investigar.
2: Claro, justamente el magistrado de la historia, amigos aquí de La Conversación, estamos conversando con Agustín de Luca, en El Gesto Final, el magistrado tiene una duda que yo creo, Agustín, que suele ser generalmente una duda de tipo social. Cuando ocurre un delito, en este caso un crimen, uno se pregunta, che, ¿y por qué? Y a veces el sistema judicial te responde, no necesariamente hay que saber el por qué. Con que tengamos la sumatoria de indicios o ya la certeza, a veces el porqué puede subyacer o podemos encontrarlo, pero si no lo encontramos, tal vez no importa. Sin embargo, a nivel social y para este juez, el porqué del crimen es importante.
3: Sí, sí, yo te diría que incluso en los casos en los que el porqué está más o menos determinado en un caso penal, siempre se trata de un recorte.
2: Claro.
3: Siempre se trata de un recorte porque la experiencia humana es muy compleja. Entonces, entender por qué alguien hizo algo, y bueno, es algo que es muy difícil de hacer con los medios que te da un juicio penal. Deberías tener a veces meses o años de investigación para intentar entender cómo alguien llega a ser quien es y por qué alguien hace lo que hace, si es que se puede hacer. Yo pensaba, a mí me marcó mucho una lectura que hice en los últimos años, que es el último libro de Leida Guerriero, La Llamada,
2: sí.
3: Un momento puntual del libro en donde la protagonista, Silvia Lavairu, cuenta su declaración y cuenta que declaró durante 7 horas y que cuando termina de declarar le preguntan, bueno, ¿y querés agregar algo más? Y ella dice, bueno, sí, por supuesto, podría pasarme meses declarando acerca de la tortura, pero ¿cómo sintetizar todo eso en una declaración? No, la verdad que no hay más que pueda decir ahora, por más que tengo mucho más para decir.
2: Claro.
3: Bueno, esa tensión entre la verdad que se puede reconstruir en un juicio con los límites operativos, que necesariamente existen, no digo que esté mal que existan, es una necesidad, y lo que está detrás, la historia que está de fondo y que la justicia no puede reconstruir, era un poco uno de los temas que me interesaba explorar en la novela.
2: ¿Qué opinas de la participación, ya metiéndonos un poquito en el ejercicio del derecho penal y de la justicia, ¿no? ¿Qué opinas de la participación ciudadana en los denominados juicios?

0: todo, creo que tiene sus, como todo sistema, tiene sus defectos, hay críticas que son válidas, pero creo en un juicio por jurado sobre todo como un sistema de democratización de la justicia, uh-huh. un sistema que le permite al ciudadano participar en esto. Bueno, saldar uh-huh. un poco esta deuda de la que te mencionaba hace un ratito, esta idea de que, bueno, nadie entiende muy bien cómo es un proceso judicial. Uh-huh. Bueno, de alguna forma, esta es una manera de acercarse, ¿no? Uh-huh. De que ciudadanos elegidos por sorteo juzguen a sus pares.
1: Uh-huh. Volviendo a tu novela, El gesto final, hay una trama ahí de influencias, porque los jueces llegan a veces a donde llegan, no todos, algunos, pero muchos sí. Está muy de moda últimamente, ¿no? Este proceso de reforma de la selección a través del Consejo de la Magistratura, a nivel nacional, digo, para los juzgados federales de todo el país también. ¿Hay muchas presiones? ¿Se advierten presiones desde allá, en Buenos Aires, cuando se caminan los tribunales?
0: Y no te sabría decir, no que yo sepa. Uh-huh. No sé, tal vez sean cosas que en otro nivel existen, pero... Es una discusión muy interesante. Yo no sé si estoy muy calificado para darla, pero una discusión muy interesante era de la selección de magistrados. De hecho, conozco un muchacho también docente, un investigador de derecho penal, que se llama Federico Kiesenbaum, que publicó una nota hace poco defendiendo, proponiendo un regreso al sistema anterior de selección de magistrados. Uh-huh. Dudando de la... Yo la verdad que debería pensarlo un poco más para tomar una posición, pero claro. Lo que él propone es que ante las dudas que generan el sistema de concursos y las posibles manipulaciones, ¿por qué no regresar directamente al viejo modo de selección de magistrados?
1: Sin concurso.
0: En donde por lo menos todos sabemos cómo son las cosas, claro. Y quién está proponiendo a quién.
1: Claro, exactamente. Me gustó mucho tu novela. Tuve por momentos algún destello de lo que originalmente fue La pregunta de sus ojos, ¿sí? De Eduardo Sacheri, que sí, cuenta claro. El mundo, el submundo, la obsesión de la justicia, cómo se tratan internamente los magistrados, compitiendo entre ellos y demás, que recordamos después fue llevada al cine como El secreto de sus ojos por Campanella, película sí. Absolutamente oscarizada. ¿Cómo te trató el mundillo judicial cuando te metiste con ellos, justamente? Y por ahí contás algunas cosas que no son para el gran público, pero está bueno que se sepan.
0: No, bien, porque yo creo que el mundo judicial es como cualquier otro mundo, ¿no? Vuelvo un poco a lo que hablábamos antes. Se tiene cierta idea que muchas veces está basada en datos certeros, pero no deja de ser un mundo como cualquier otro, uh-huh. con jueces más modernos y jueces menos modernos, con estructuras bien jerárquicas y estructuras horizontales. Uh-huh. Entonces, es un mundo bastante complejo y dentro de ese mundo hay de todo. Uh-huh. Lo terrible y también gente que... trabaja porque cree en lo que hace y que conociendo todos los defectos del sistema intenta hacer lo mejor posible. Así que no, de ese lado no tuve ningún problema.
1: Uh-huh. Tu currículum nos advierte que has dado talleres de escritura para funcionarios y magistrados del Poder Judicial de la Nación. ¿Qué tanto se avienen magistrados y funcionarios de la justicia a verse representados en una obra literaria o ejercer la literatura justamente? Más allá del lenguaje claro y esas tendencias que se aplican hace tiempo.
0: Es un cruce muy interesante. Sabes que cuando la gente de la Asociación de Magistrados y Funcionarios me propuso la idea del taller, yo pensé que no iba a tener demasiada resonancia, uh-huh. y al final fue un éxito porque hay mucha hambre de escritura, hay mucha hambre de literatura, uh-huh. dentro de la justicia. No sé si es por las tensiones de la escritura judicial, esa escritura que necesariamente, más allá de las discusiones acerca del lenguaje claro, siempre es bastante estructurada y siempre te limita bastante. Pero la verdad es que había mucha hambre de escritura. Uh-huh. De hecho, armé en ese momento, cuando hice taller, armé un grupo muy interesante con algunos magistrados y funcionarios con los que sigo trabajando, ajá. dando talleres de escritura.
1: Bien, bien. Sí. Bueno, de este lado, una pregunta inevitable en estos tiempos. Como abogado, ¿trabajás con la IA? ¿O como literato, trabajás con la IA?
0: No, mira, le tengo bastante desconfianza. No desconfianza a la inteligencia artificial en sí, que como herramienta es una herramienta muy valiosa, ajá. pero... quiero mantenerla lo más lejos posible del proceso de escritura. Pero más que nada porque el proceso de escritura... O sea, te respondo de lo literal, después si quieres te respondo de lo jurídico.
1: Perfecto.
0: El proceso de escritura es algo muy íntimo. Uh-huh. Es algo, sobre todo en el momento en que uno se lanza a escribir. Yo siempre le digo a los chicos cuando hago los talleres,

0: uno se tiene que primero tirar a la hoja, lanzarse a escribir y que salga lo que salga. Y después sí, hay que sentarse, después de un tiempito si querés, y revisar y corregir. Si al momento de revisar o corregir quieren usar la inteligencia artificial, qué sé yo, no me parece tan grave, preferiría que uno aprenda. Porque el problema con la inteligencia artificial es que hace por vos ciertas cuestiones, ciertas tareas, que evitan que vos desarrolles ciertas habilidades cognitivas.
1: Claro.
0: Si vos delegás la revisión de un texto a una inteligencia artificial, lo va a hacer muy bien, en el mejor de los casos, pero vos no vas a entrenar esa capacidad. Y bueno, ni hablar con la escritura. No dejaría que una frase escrita por inteligencia artificial entrenara un texto, porque sería como que un amigo me escribiera la novela.
1: Claro.
0: Para eso lo escribo.
1: Sí. Pareciera que uno termina cediendo la pasión, la iniciativa y hasta el control de lo que quiere contar, que solamente lo sabe uno, ¿no?
0: Eso, exactamente. Y en el mundo jurídico, bueno, lo que hay que tener es cautela. He conocido casos de funcionarios que han firmado, bueno, se están conociendo en todo el mundo, ¿no?
1: Sí.
0: Pero también hubo casos de funcionarios que han firmado recursos, sentencias, utilizando inteligencia artificial, y la verdad que es gravísimo. Es gravísimo sobre todo porque muestra un desprecio hacia la tarea.
1: Claro, sí. Sí. Casi que algunos lo consideran una falta de respeto, ¿no? Y especialmente pensando en los clientes.
0: A las vidas que están detrás, por supuesto.
1: Exactamente. Sobre todo el mundo de los abogados siempre tan observado. Ahí en tu rol de penalista, ¿qué ejerces? ¿La representación de imputados habitualmente? ¿O ejerces la querella? Digo, ¿por dónde va tu métier ahí?
0: No, a ver, me presento como penalista, en realidad trabajo en el Poder Judicial.
1: Soy
0: funcionario del Poder Judicial.
1: Bien, lo conocés de adentro.
0: Intento igual mantener esos mundos lo más separado posible.
1: Aunque
0: el mundo literario, el mundo judicial, y el mundo de la investigación y la docencia, que también es otro.
1: Claro.
0: Se podría escribir una novela al respecto.
1: Claro, bueno, encuentro entonces otro punto de contacto con Eduardo Sacheri, que fue empleado del Poder Judicial de la Nación a los 20 y pico, ¿no? Y de ahí tomó letra
0: y
1: conocimiento.
0: Ojalá el camino me siga llegando por la misma senda que está lleno.
1: Bueno, ojalá, che. De pronto, tu primera novela ya está circulando, El Gesto Final, Agustín De Luca. Gracias por conversar aquí con nosotros en Newell.
0: Muchísimas gracias a vos.
1: El Gesto Final, una novela escrita por un abogado, penalista, empleado del Poder Judicial en Buenos Aires, Agustín De Luca, la historia de un crimen y cómo se comporta la justicia puertas adentro, con sus grandes tallas, con sus miserias, como institución, como organismo, humanos todos, en fin. Agustín De Luca, aquí, en La Conversación.
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18: Bueno, Andresito, tengo que dar la lista infinita de ganadores, así que todos presten atención.
19: Tenemos muchos premios.
18: Porque tenemos muchos premios. De Celier Ana, que es en Chacras de Coria, el voucher para dos personas. Luciana Díaz, 132. Helados de Chacras se lo lleva Agustín Navarro, 298. De Chocolés a las tres cajas de alfajores, Natalia Juárez, 735. Víctor Rubio, 327. Y Fabiana, 205. De Laur, el acheto, el aceite y la visita guiada, Verónica del Águila, 433, e Isabel Farinoli, 863. Después, de la Celia, el vino Chardonnay y el Rosé, Soledad Fortes, 425, y las dos botellas de Reserva Pinot Grillo, Sebastián Mana, 660. El libro de Antú, sensorialmente, de Stanislao Basrach, Elizabeth Suárez, 821. Y el show para esta noche, Las Endijas del Silencio, que va a ser a las 21 en La Barraca, Mabel Méndez, 492. De Alquería, el acheto, el vinagre y la alcusa, Mateo Soto, 258. Los huevos de Escatu, Mirta Sasso, 848. Y Olga Paradise, 726. El libro Hablemos de los Secretos, de Carolina Mora, de Editorial Ateneo, Virginia Contreras, 734. El par de entradas para el homenaje al rock mendocino, que es el sábado 23 a las 21 en la Sala Roja de la Uncuyo, Silvina Castro, 832. Y el díptico Te traigo pa' no olvidar, del artista visual Chiara Beluschi, que es de la colección de hipercerámico, Lisandro Sicoli, 771.
19: Muy bien, felicitaciones a todos los ganadores. Los que no ganaron, sigan insistiendo porque esto no para. hemos tenido, ha nevado en la cordillera y acá hemos tenido una nevada profunda o tsunami de mensajes. Voy a leer dos finales porque, como ejemplo, dice Duilio, gracias por estar todos los sábados, hagan fuerza en este sábado gélido. No hay que arrugar, es lindo también que venga el invierno. Y este me gusta mucho, dice Margarita Melocchi, muy bueno el programa de hoy, me cambiaron el día.
18: Bueno, me
19: encanta.
18: Cuando
19: vas a la radio, ¿lográs eso o no, compadre?
20: Listo, valió la pena.
19: Ya está.
20: Ya está, ya.
18: Valió me va a cambiar el día que gane Rosario Central.
19: Está bien, pero no lo mufes, porque ya lo mufó el Titito a Central. Y Macio, todo lo están mufando Central. El Gaucho Gamba, que es de River, dice, gana Central 5-0.
20: Te están mufando vos.
18: Yo no lo estoy mufando. Claro. Yo realmente quiero que gane.
19: ¿Y Belgrano?
18: Sí.
19: Sí,
18: pero
19: ¿sí o no?
18: Sí, sí, prefiero.
19: Ahí como... Sí, no, no fue con onda. Tenemos que estar acá.
18: Encima, pobre, el Roberto tiene programa corto hoy.
20: Me volvió a agarrar el
19: fútbol. Te agarró. Sí. El sábado pasado Maipú.
20: Siempre difícil los Andes con claro. Bobby Cruz, creo que.
19: No, el sábado pasado te embocó el Maipú o el Tomba. Sí,
18: bueno. A las 3 juega, creo.
20: Pero le vamos a sacar el jugo, le vamos a sacar el jugo igual. Hay que venir con predisposición. ¿Sabés? Mirá, te voy a contar algo. Me acordé de vos el martes. El martes me hicieron una entrevista, pero el motivo del arranque de la entrevista, en el Cosquín pasado, estando en la sala de conferencia, viste, bueno, si vas a hacer una pregunta, te tenés que presentar y entrar en el medio. Bueno, obviamente dije Roberto Mercado, Radio Nivel de Mendoza, y es más, ni me acuerdo con qué artista era ni la pregunta. El tema es que terminada esa conferencia de prensa se me arrima un señor y me dice, ¿usted es de Radio Nivel de Mendoza? Sí, le digo. Usted sabe dice que yo amo la radio sin conocer Mendoza porque mi abuelo y después mi papá escuchaban siempre radio. Claro, y cuando le empecé a sentir el tono del habla, empecé a escuchar las esdrújulas, dije, este es riojano.
19: Riojano, mirá vos, claro.
20: De Villa Unión, de La Rioja, la primera radio que han escuchado fue Radio Newell.
19: ¿Lo escuchaban por AM?
20: Por AM.
19: Claro.
20: La primera radio.
19: Mirá
20: después,
19: vos.
20: Con el tiempo, les llega Radio Colón de San Juan.
19: Claro.
20: Y las radios de Chile.
19: ¡Qué bárbaro!
20: Estaba feliz de haber conocido a alguien de Radio Newell. Bueno, el motivo de la entrevista fue esa. Obviamente, contarle acerca del medio. Él tiene su programa de radio ahora en una FM de allá de Villanueva. Y digo, qué locura, porque... No vi no sé la distancia, pero no debe haber menos de 400 kilómetros.
19: Claro.
20: Si hay 200 más San Juan.
19: Claro. Qué bárbaro,
20: ¿dónde
19: ¿no?
20: ¿Dónde han llegado los medios? Y bueno, y dice que no, que el abuelo era de esas personas que la radio prendida todo el día, era la gran compañía.
19: Fíjate vos que claro, esa era la importancia de las radios AM porque llegaban lejos, pero además era muy importante las radios de frontera, claro. Como son todas las radios nuestras en Mendoza, que siempre tenían como una especie de obligación porque la radio de frontera tiene un rango, tiene una, digamos, un rol mucho más estructural, ¿no es cierto? Mucho más crítico. Incluso hoy, fíjate vos, siguen teniendo un rol importante las radios AM, que viste, poca gente escucha AM. Es peor en la televisión, ya casi nadie ve los canales por antena.
20: Claro, claro. Bueno, pero la radio AM sigue siendo muy importante, por ejemplo, en el sur provincial.
19: Pero pará, que termino con esto. ¿Sabés por qué es importante que siga habiendo radio AM y con antena? Porque, por ejemplo, viene un terremoto, se cae todo, se cae la conectividad, se cae el internet y toda esa conectividad de ahora. Y la radio, por eso siempre te dicen que en un kit de seguridad siempre tiene una radiecito de las viejas de la pila, porque la radio puede llegar a ser, en ese momento crítico, tu único medio de comunicación.
20: Bueno, cuando volvía de Cosquín, que habíamos, ¿te acuerdas? Pactado la nota con vos, arrancaba en el primer programa que arrancabas del mediodía, el ida y vuelta, yo venía una vez que bajé de las altas cumbres, ya lo venía escuchando por AM.
19: Claro.
20: Y venía por San Luis, claro. O sea, de Merlo para acá ya empezás a agarrar,
19: claro.
20: Hay veces que se te va un poquito, ¿no?, la onda, pero y la importancia que siguen teniendo las AM, en por ejemplo, en el sur provincial,
19: claro,
20: cuando se avisan a los puesteros, ¿no?
19: Sí, sí, sí.
20: Avisamos
19: sí.
20: Al puesto no sé cuantito que estás, qué sé yo. Ciento y tanto.
19: Que no tiene internet, no tiene Starlink el hombre.
20: Claro, que ahí le va con el micro, le va el encargue. Claro. Listo.
19: Ahí va.
20: Y él sale a la calle, claro. ¿No? Qué maravilla que dentro de esta, bueno, de esta saturación, ¿no?
19: Sí.
20: Que hablabas en la nota recién con el escritor
19: con
20: español, que todavía ciertas formas de comunicación que ya tiene un siglo todavía sigan resistiendo,
19: sí,
20: y sigan siendo oportunas para eso.
19: Bueno, no lo jodo más porque tiene programa corto hoy,
20: cortito,
19: compadre.
20: Ahora, pero le vamos a sacar el jugo. Vamos a charlar Meta. Con Fiamma Funes, una cantoraza que está ahora por Mendoza junto con Quique Zavala, un dúo. Hay una propuesta artística muy interesante por acá, así que vamos a conversar con estos jóvenes artistas que están con nuestra música popular.
19: Meta, buen programa, Roberto.
18: Chau, chau. Vale.

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0: Amigas, amigos, ¿cómo están? Buen mediodía. Estamos aquí en Radio Newell, sábado fresquito, lluvioso, húmedo. Ideal para, bueno, guarecerse, para guardarse. Igual, ideal para encerrarse y poner la radio. Y escuchar música. Y reunirnos, ¿no? A escuchar música. Dejar el celular de lado, como recién venía escuchando en la entrevista del programa de Andrés, ¿no? Y volver a esa magia de escuchar música. De prestar un poquito de atención a cada una de las canciones, del principio al final, ¿no? Hoy estamos escuchando la introducción y un poquito más y listo, ya pasamos a otra cosa. Bueno, lo que intentamos desde aquí, de La Raíz a los Pájaros, es eso, es reunirnos a escuchar música, música popular, música folclórica, como esta con la cual iniciamos. Este tema se llama Mi Jujeñita, es de y por Raúl Olarte, un vientista, un músico nacido allá en Humahuaca, Jujuy, bien en el norte de nuestro país. Saludamos al querido Miguel el Negrito Contreras, que estaba preocupado, el Negrito estaba buscando si tenía archivo y no. Bueno, tuvimos un pequeño inconveniente y llegamos bien, llegamos a horario, pero no al horario que uno suele llegar, ¿no? Pues sabés que eso, Negro, cuando vivía mi padre, sabíamos siempre a la hora que llegaba el viejo, ¿no? O sea, si vos lo citabas a la una, sabía que el viejo estaba llegando a una menos 20. Cuando se hacían la una menos 5 y el viejo no llegaba, todos nos preocupamos, ¿no? Porque nos habíamos acostumbrado a eso, a los horarios. Pero bueno, precisamente nada de preocuparse, solamente que tuvimos un inconveniente con el auto y listo, ya estamos acá. Así que vamos a hacer esta hora y cuarto de programa, acotadito, pero vamos a conversar con Fiamma Funes, integrante del dúo Zavala, Funes Dúo, que, valga la redundancia, ¿no? Integrante del dúo Zavala, Funes Dúo, es que así se llama, pero bueno. Y que van a estar, supongo ya están acá en Mendoza. Y vamos a hacer un especial cortito, porque ayer hubiese cumplido 101 años Horacio Guaraní. Y claro, digo, a ver, ¿qué ponemos? ¿Lo ponemos a Horacio cantando? Ya lo hemos puesto. Ponemos las obras de Horacio Guaraní y hemos puesto generalmente las que son de letra y música. Y se me ocurrió buscar al guaraní compositor. Y nos vamos a sorprender. Ya obviamente con canciones muy conocidas, pero que no tienen textos propios. Así que con eso vamos a hacer el programa del día de hoy. Dicho esto, Negrito, vamos con la primer tanda y vamos de lleno al programa.
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0: Bueno, le comentamos a los queridos oyentes que tenemos un premio para hoy, así que van a tener que comunicarse rapidito porque, insisto, vamos hasta las 14:45 y es una mesa para dos personas para esta noche. En la guarida del celebrante, un clima ideal para estar dentro de la guarida del celebrante escuchando al dúo Nuevo Cuyo. La verdad, es, como dicen hoy, un planazo, ¿no? A las 21:30 horas en la guarida del celebrante Buenos Vecinos 7598 de Colonia Segovia, Guaymallén, el dúo de los hermanos Guillermo y Gustavo Micieli, el dúo Nuevo Cuyo, estará mostrando su arte, su cuyanía, su talento enorme. La propuesta incluye sándwich de campo, copa de vino y el derecho de espectáculo, solamente 20.000 pesos. Las reservas son al 261-519-5613. 261-519-5613. Una mesita para dos personas para esta noche en la guarida del celebrante. Por favor, solamente aquellos que estén seguros de que puedan ir esta noche. También esta noche a las 22 horas, en el bar de José, Avenida San Martín y Maipú de la Alameda, se presenta el espectáculo 5G. Se puede interpretar como cinco guitarristas o cinco grandes, porque de verdad se juntan el Fede Chavero, Pablo Udini, Rubén Martínez, Nahuel Romero y Sebastián Kusselman. Mamita, lo que va a hacer eso. Las reservas al 261-340-5844. Bar de José, ahí en la Alameda, con Fede Chavero, Pablo Udini, Rubén Martínez, Nahuel Romero y Sebastián Kusselman. También esta noche a las 21 horas en La Partichela, San Martín 598, esquina Godoy de las Heras, canciones latinoamericanas con Zavala Funes Dúo. Enseguida vamos a charlar con Fiamma Funes y Vicky Loyúdice, con quien conversábamos de manera muy animada el sábado pasado. Artista invitada, Melissa Udini. Reservas 261-246-6770. 261-246-6770, otro planazo para estar esta noche ahí en La Partichela. Mañana domingo a las 13, este espectáculo se va al Castillo de Brujas Restaurant, allá en la Ruta Provincial 89, en Potrerillo. Los Olmos y los Claveles, Las Vegas, Potrerillo, otro planazo. Imagínense ir a ver el paisaje, la nieve y después ir a almorzar y escuchar a este espectáculo Canciones Latinoamericana con Zavala Funes Dúo y Vicky Loyúdice. Artista invitado de mañana, el Facundo Jofre. Reservas al 11, ojo que esto es un número de Buenos Aires, reservas al 11-41-46-68-82. El miércoles 20, invitación personal para la presentación de mi libro Zamba de mi Esperanza, la que sabemos todos, en la Biblioteca Pública Municipal Almafuerte. Esto es en Libertad 710 de Villanueva, Guaymallén. Allí los espero. Miércoles 20 a las 20 horas me acompañará mi compadre Rubén Jiménez en la presentación y tendremos el aporte musical del Taller Municipal de Guitarra Cuyana que dirige el profe Juanci Moreno. Entrada libre y gratuita. Miércoles 20 a las 20 horas en la Biblioteca Almafuerte. El próximo domingo, también una invitación especial y en donde estamos involucrados. A las 12.30 horas, almuerzo patrio en Olalá Restobar, avenida Mitre 971 de Junín. Con esta propuesta, tabla de fiambres, sopa y pilla con jamón crudo, empanadas, carne a la olla. Qué lindo que está para una carne a la olla picantito ahora, ¿no? Bebida y postre, espectáculo en vivo con Los Cumpas, Salud Compadre y quien esto está comentando, Roberto Mercado. Las reservas al 2634-776933. Dicho esto, dije que esta noche y mañana está Vicky Loyúdice acá y el sábado pasado les prometí escuchar este tema completo. Acá va, De Cuyo Soy, del Guillermo Micieli, Vicky Loyúdice. 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

Exquisita versión de Cuyo Soy, cueca también exquisita del Guillermo Micieli por Vicky Loyudice, que está esta noche y mañana acá en Mendoza. Bueno, a ver, tenía información de la Municipalidad de Lavalle que dice lo siguiente: Lavalle se prepara para recibir el 25 en 3 de mayo, juego de palabras. La celebración oficial de los festejos patrios tendrá lugar en 3 de mayo, el día lunes 25, que reunirá a autoridades municipales, instituciones educativas, talleres culturales, agrupaciones gauchas, artistas y vecinos en el playón deportivo municipal desde las 9:30. La propuesta invita a compartir una fecha importante en la memoria colectiva y que, año tras año, vuelve a poner en valor la participación de quienes construyen el presente desde cada espacio cotidiano. El cronograma es el siguiente: el día comenzará con el tradicional chocolate patrio comunitario, luego a las 10:30 horas se llevará adelante el desfile cívico-militar con la participación de estudiantes, instituciones locales, agrupaciones y organizaciones del departamento. A las 11:30 se realizará el acto protocolar, que incluirá la entrada de las banderas de ceremonia, la entonación del himno nacional argentino y las palabras de autoridades educativas y municipales. Además, habrá presentaciones artísticas escolares y la participación de talleres culturales municipales. Los festejos continuarán desde las 12:30 horas con el tradicional Peña Folclórica, la tradicional Peña Folclórica, que contará con la presentación del Ballet Municipal de Folclore, Joaquín Aguilar, Melodía Huarpe y talleres municipales. Todo esto ha preparado la Municipalidad del Departamento de Lavalle para la celebración del próximo 25 de mayo en la localidad de 3 de mayo. Volvemos a la música y, como siempre hacemos, cerrando con una tonada este primer bloque, querida cantora de nuestros pagos del Este, Nadia Croce, del Jorge Sosa y Fabiano Navarro, Somos los dos la tonada.

0: Querida amiga, querida cantora, Nadia Croce, del Jorge Sosa y Fabiano Navarro, somos los dos La Tonada. Se quedaron enganchados algunos con el pase con el Andrés Gabriel y con respecto a la AM. Por ejemplo, Pamela Martínez Méndez me manda una foto de la radio que todavía resiste, ¿no? Tiene una radio AM y dice, todavía la tenemos, mi radio heredada. Y el Fernando Lombardo dice que hay 400 kilómetros en línea recta a Villa Unión. Mirá la llegada de la AM, ¿no? Mamita. Y me dice que ellos me han escuchado, ahí andando con la flaca, con la María Elena, te hemos escuchado en Luján de San Luis, norte de la ciudad de San Juan, hace unos días. Hasta allá llegamos con Radio Niwil y con De la Raíz a los Pájaros. Vamos a la tanda, Nerito, y vamos a establecer la conversación.
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0: La verdad que les dije que el día se prestaba para escuchar con atención, el día se prestaba para sumergirse en uno mismo, ¿no? Y tener estos tonadones que hemos escuchado en el día de hoy, en esto que da pena cortarlo, pero bueno, tenemos pocos minutos y quiero aprovecharlo para conversar quien está haciendo la voz femenina ahí. Y según dice la tonada, que tuvo muchas razones para volver. ¿Y cómo será la cantidad de razones que se tuvo que terminar quedando? Me refiero a Fiamma Funes, integrante del dúo Zavala Funes, que lo completa con Quique Zavala. Fiamma es de Tres Lomas de Buenos Aires, ¿no? Y canta la tonada como una cuyana más. ¿Cómo está, Fiamma? Gracias por atendernos. Buenas tardes.
1: Hola, Roberto. Un placer enorme. Gracias.
0: No, gracias.
1: Por lo lindo que dijiste.
0: Gracias. Hoy, aparte, con esa ternura para interpretar y además hacer eso tan hermoso, los antiguamente llamados dúos mixtos, ¿no? Y que se complementen tan bien las voces y aportando calidez, aportando sensibilidad en la interpretación.
1: Qué hermoso. La verdad que sí. Para mí siempre escucho desde muy chica música cuyana, uh-huh. Pero bueno, al venirme a vivir a San Luis, como que toda esa música reflotó mucho más. Y bueno, y además de tener de compañero a Quique Zavala, junto con su familia, que bueno, me acercaron mucho más a la música cuyana.
0: Claro.
1: Así que, un placer enorme, la verdad.
0: Y en tus comienzos, Fiamma, ¿por dónde ibas con la música?
1: En mis comienzos, más que nada, empecé siempre con el folclore desde los 12 años.
0: Sí.
1: Escuchaba a los 12 años el dúo salteño.
0: Oh.
1: Esa fue mi música en esa infancia muy hermosa. Pero siempre también a Mercedes Sosa, siempre con el folclore.
0: Claro.
1: Hasta el día de hoy. Así que es una música que conozco mucho y que quiero y admiro mucho.
0: Tenemos que decir que, bueno, Tres Lomas es casi límite con la provincia de La Pampa, ¿no? Tan cerquita
1: así
0: ahí.
1: Es, uh-huh. Así es.
0: ¿Y la música ahí de la llanura no te llegó? ¿La música de la provincia
1: sí,
0: de La Pampa?
1: Siempre.
0: Sí,
1: la uh-huh. verdad que sí, huellas y
0: qué maravillosa
1: siempre he
0: que
1: cantado huellas, pero últimamente, como bueno, al estar también en esta región, en Cuyo, bueno, un poco más orientada.
0: Se volcaron para este lado.
1: Cuyana.
0: Qué bueno.
1: Pero bueno, de a poquitito nos vamos acercando un poco más también a hacer huellas y demás.
0: Es muy necesario que jóvenes como ustedes se acerquen a la música cuyana, pero sobre todo con esta mirada, ¿no? Tratando siempre de... Acá por lo que se nota, y escuchando el disco, se nota que la raíz está muy firme, pero hay una intención de agregarle una coloratura especial, de agregarles unos arreglos que, a ver, no están inventando nada, pero sí están aportando desde ese lado, desde la calidad interpretativa. Tranquilo, vamos a cantar, vamos a decir la tonada, algo así, ¿no?
1: Totalmente, sí. Ese disco, más que nada, viene como a tratar de justamente poder ver la raíz, ¿no? De poder cantar la raíz, pero además también poder incorporar canciones y colores nuevos, autores nuevos. Entonces es un disco que va desde la raíz, pero también a la actualidad.
0: Claro. Claro, claro, al ser testigo de la época. Y eso es fundamental porque veo también eso, ¿no? De la autoría. Hay muchos temas musicalizados por Quique con diferentes autores, y eso también es algo necesario. Porque, por supuesto, y siempre con el respeto de aquellos mayores que nos marcaron el camino, pero uno también tiene que ser el cronista de la época, ¿no? Y en eso también aportar para seguir nutriendo, ni más ni menos que eso.
1: Así es. Es la idea, ¿no? De poder, justamente con nuestra música, poder salir y mostrar lo que estamos haciendo y eso, que la gente se llene de emoción también con esta música, poder acercarnos también a gente que por ahí no conoce la música cuyana. Entonces también es la idea de poder salir más allá con esta música, poder acercarnos también a gente que por ahí no conoce la música cuyana. Entonces también es la idea de poder salir más allá de

0: Música acá en Mendoza. Es fantástico esto de ir, de este ida y vuelta entre las provincias, ¿no?
1: Sí, es muy necesario también para
0: Muy
1: nosotros.
0: necesario.
1: Va a ser la primera vez que vamos a tocar acá en Mendoza
0: Ah, mira.
1: hoy, sábado 16, vamos a estar en La Partichela,
0: Sí.
1: un hermoso espacio que aprovecho a que vayan y puedan compartir con nosotros esta noche que va a ser muy especial. Como te contaba Vicky, ya ella ha venido a Mendoza, pero nosotros es nuestra primera vez, así que muy contentos de poder estar en ese espacio.
0: Y además, primero el día se presta, porque es para abrigarnos, ¿no? Para abrigarnos no solamente corporalmente, sino para abrigarnos espiritualmente. Y eso es lo que realmente importa, y sobre todo en estos días. Contanos un poquito más acerca del dúo. Bueno, han sacado un disco hace muy poquito, en enero del 2026. ¿Y qué proponen para esta noche acá en La Partichela?
1: Bueno, como bien decías, en enero lanzamos nuestro segundo disco que se llama El Lugar que Somos. Es un disco de 14 canciones que abarca música cuyana, obviamente, con composiciones propias,
0: Sí.
1: pero también música latinoamericana. Entonces es una llevada también a esas músicas que nos identifican y que también muestran lo que somos hoy en día. Es el mensaje que tenemos para dar hoy en día también.
0: Claro.
1: Y bueno, y también en este disco tenemos invitados, unos hermosos invitados, y hoy tenemos el enorme placer también de compartir esta fecha en Mendoza con la Vicky,
0: Sí.
1: amiga, que siempre nos juntamos a ensayar y a sacar cositas en trío. Así que va a ser una noche en la que se va a ver el dúo, la Vicky, por un lado con su proyecto, y después vamos a armar algo a trío. Así que nada, muy, muy felices de poder hacer esto, digamos, en estos tiempos que son muy complejos.
0: Y completan también la Meli Budini para listo, para decir,
1: Así
0: che,
1: es, tenemos
0: claro.
1: tremenda invitada que es la Meli Budine,
0: Claro, y así
1: un
0: se lo pierden,
1: placer enorme para
0: ya si
1: nosotros.
0: se lo pierden, bueno, después no se quejen, podemos
1: Claro,
0: decirlo.
1: después no se quejen.
0: Bueno, ¿y qué se viene para más adelante? ¿Qué están proyectando con el dúo Fiamma?
1: Bien, mañana domingo vamos a estar
0: Sí,
1: en Las Vegas Potrerillos.
0: ahí ya se
1: Vamos a
0: completa,
1: hacer.
0: además va a tener de complemento el paisaje, porque si ha estado nevando
1: No,
0: por
1: el
0: esa
1: país.
0: zona, listo.
1: Ay, no, me imagino lo que debe ser. Debe ser una hermosura. Así que mañana, a partir de las 13 horas, vamos a estar en Las Vegas Potrerillos, en Castillo de Brujas. Un hermoso espacio también en Ruta Provincial 89, entre Los Olmos y Los Claveles. Para que puedan ir y compartir y escucharnos. Va a estar frío, así que para estar ahí bien, todos amontonaditos.
0: Bueno, y hacia adelante, siguen giras, ¿qué tienen pensado?
1: Sí, la idea es con este disco salir más, Córdoba, hacer Córdoba, Buenos Aires, hacer el litoral también, así que se vienen varias fechas para compartir y llevar nuestra música. Acercar nuestra música a más gente.
0: Y hoy en día, bueno, hay que militar las grabaciones desde otro aspecto, porque ustedes ya lo tienen subido a las plataformas, que es la forma de escuchar disco. Ahora, me llamó la atención primero cuando el disco, ¿no?, de incluir 14 temas, cuando hoy en día la inmediatez te dice que los famosos EP de cuatro temas, listo, como mucho. Pero está bueno eso de apostar por los discos, porque, a ver, resignarse también sería por dar todo como perdido. O sea, siempre va a haber alguien que va a querer escuchar un disco completo.
1: Es que no hay que perder eso, no hay que
0: Sí.
1: perder, por más de que la gente saque EP y demás, nosotros fuimos con esa idea. Es un disco que venimos trabajando hace un montón de tiempo y la idea siempre fue, bueno, son las canciones que hoy nos representan y por
0: Claro.
1: qué no materializarlas y que eso quede, eso queda para siempre. Así que vamos por ese disco de 14 temas, claro que sí. La gente también es una cuestión de que la gente no pierda de escuchar un disco. Es muy importante eso.
0: Es muy importante, y además porque eso también empieza a darle la idea al público de lo que puede recibir en vivo. Y por suerte, hasta ahora, y esperemos que eso siga. El vivo, bueno, sigue siendo la forma de escuchar música por un tiempo más prolongado, ¿no? Porque

0: Bueno, la inmediatez de los tiempos actuales con el teléfono, con esto, hace que no, sobre todo los jóvenes no aguanten más de uno o dos temas. Es bueno no resignarse también al tema del vivo, ¿no?
1: Totalmente. Así que eso, justo me das el pie a que eso, a invitar a la gente a que se acerque. Va a ser una hermosa noche, con una invitada hermosa, que es la Meli Budini. Así que bueno, les esperamos ahí en la Partichela para que puedan compartir con nosotros. Y bueno, y eso.
0: Vamos a seguir difundiendo este disco, a mí me gustó mucho y lo vamos a seguir compartiendo con la audiencia. Hoy teníamos pocos minutitos porque tenemos el programa más acotado, pero no quería dejar de conversar con vos y de contribuir, ni más ni menos, contribuir a hacer visible una propuesta realmente hermosa, esta de Zavala Funes Dúo, que va a estar esta noche acá en Mendoza con Vicky Loyudici. Fiamma, no dejes de tenernos informado de lo que van haciendo, que acá lo vamos a compartir con la audiencia.
1: Roberto, un placer enorme, muchísimas gracias por el espacio y un abrazo enorme a vos y a toda la audiencia.
0: Que sea con éxito esta
1: Los
0: noche,
1: esperamos.
0: que sea con éxito y
1: Cariño.
0: vamos con Cueca del Retoño de Julieta Miguel y
1: Muchas
0: Quique Zavala.
1: gracias.
0: Un gran abrazo.
1: Gracias. Abrazo grande.

0: Un fragmento de esto que se llama Cueca del Retoño. Por cuestiones de tiempo vamos a cortarlo acá, pero así como le prometí al aire a Fiamma, también se los prometo a ustedes. Vamos a seguir compartiendo este disco hermosísimo de Zavala Funes Dúo. Esto se llama Cueca del Retoño, de Julieta Miguel y de Quique Zavala. Y el inicio de la charla lo hicimos con Vuelvo a San Luis, de Quique Zavala y José Cucho Zavala. Va a estar con Vicky Loyudice acá en Mendoza, no se lo pierdan. Enseguida vamos a repetir la información. Les quiero decir a los oyentes que va a ser imposible poder cumplir con todos ustedes con los mensajes, para leérselos al aire, ¿no? Para comentárselos. Pero están llegando y están siendo parte de esto que tenemos para regalar para esta noche en la guarida del celebrante, con la presencia del dúo Nuevo Cuyo. Todos los mensajes han sido leídos y están participando del sorteo. Negrito, vamos a hacer la tanda y nos metemos con los últimos minutitos del programa.
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4: Bueno, alguno de los mensajitos, el Yujin Araya dice, hermano y compadre presentes, hoy será corto pero no menos importante, de eso se trata, querido amigo. Víctor Guyeno envía información acerca de una peña que se va a realizar el 24 allá en el patio Casa de Campo. Esto es en Carril Lucero sin número de Ingeniero Giannoni. Ahí va a estar la presencia de Cuarto Creciente con invitados, ¿no? La propuesta es carne a la olla, empanadas, pastas, postres y bebida. Esto el 24, domingo 24 de mayo a las 12:30 horas, ahí en el patio Casa de Campo. Recuerden, Carril Lucero sin número de Ingeniero Giannoni, solo con reserva, 2634-378544. 2634-378544. También el 24, pero en Junín, la celebración patria con, bueno, la invitación que hace Olalá Restobar. Ahí vamos a estar con los cumpas, con Salud Compadre y quien les habla. El 24 a las 12:30 horas. Las reservas al 2634-776933. Recuerde que tenemos unos minutitos más, 15 minutitos más, para que participen por la mesa para dos personas en la guarida del celebrante. También reitero la invitación para este miércoles 20 de mayo a las 20 horas en la Biblioteca Pública Municipal Almafuerte, Libertad 710 de Villanueva, Guaymallén, donde voy a estar presentando el libro Zamba de mi Esperanza, la que sabemos todo, con mi compadre Rubén Jiménez en la presentación, y también el taller municipal de guitarra cuyana que dirige el Juanci Moreno. Juanci, el compadre que hizo todas las gestiones, la invitación de la gente de la biblioteca para llevar el libro ahí. El libro lo pueden conseguir, recuerden, en García Santos Libros, en la avenida San Martín 921 de Ciudad, y en Antú Espacio de Lectura, en La Barraca Mall, en los locales 26 y 27 del primer piso. Ayer hubiese cumplido 101 años Horacio Guaraní, 101 años Horacio Guaraní. Y se me dio por ir, digo, bueno, a ver, vamos a poner tres temas. ¿Qué ponemos? Vamos a aquello en que Horacio Guaraní estuvo como musicalizador de otros textos, de otros poemas. Y vamos a empezar fuerte, fuerte, ¿no? Al tútano, como decían en Philly cuando... cuando tenían que marcar al delantero, andale al tútano, ese mamita. Épocas lindas, épocas bravas del fútbol. ¿Por qué? Porque acá está musicalizando a Armando Tejada Gómez, ni más ni menos, con un poema impresionante que se llama Coplera del Prisionero. El Rally Barrio Nuevo en esta versión cuenta algo antes y después hace una versión exquisita.
5: Esta letra combativa de Armando Tejada Gómez, musicalizada por Don Horacio Guaraní. Hermosa, increíble. Porque, viste que el tipo dice, por ejemplo, es cierto, muchos callaron cuando yo fui detenido. Y después termina con esta frase increíble. Vaya con la diferencia. Yo preso, ellos sometidos. Yo no sé, no recuerdo bien qué quería el carcelero. Creo que una copla mía para aguantarse el silencio. Como el que se prende fuego andan los presos del miedo. De nada vale que corran si el incendio va con ellos. Le regalé una paloma al hijo del carcelero. Cuentan que la dejó ir tan solo por verle el vuelo. Qué hermoso ha de ser el mundo del hijo del carcelero.

Qué bárbaro. Haciendo un comentario, ¿no? Impresionante el poema. Yo sé que muchos callaron cuando fui detenido. Vaya con la diferencia, yo preso y yo sometido. Qué bárbaro. Qué potencia para decir con belleza una situación dramática, ¿no? Armando Tejada Gómez. Y una melodía exquisita, potente, que permite también este tipo de arreglo, ¿no? Más intimista, que hizo Rally Barrio Nuevo. Estamos recordando 101 años del nacimiento de Horacio Guaraní, que se cumplió en el día de ayer, con versiones de este enorme, talentoso, que nació con el nombre de Heraclio Catalín Rodríguez. Heraclio Catalín Rodríguez. Y ahora vamos a escuchar una de las canciones, porque también la idea de estos tres temas era abrir el abanico temático, ¿no? Acá una canción con neto corte político, ¿no? Pero también ahora una canción de amor, y vamos a cerrar con una canción paisajista. De verdad, a lo que encaraba Guaraní le quedaba bárbaro, ¿no? Dejó un repertorio importantísimo para nuestra música popular. Canción del adiós. Recordarán ustedes hace muchos años cuando los Nocheros hicieron un video, uno de los videos más elaborados, uno de los videos más hermosos que se hicieron en función de una canción. Aquella de que estaba Norma Leandro y no me acuerdo el actor Alfredo Alcón. Tremenda, la verdad, eso cuando que se incendiaba la casa, una producción de altísimo vuelo. Traemos esa versión de Los Nocheros, Canción del Adiós. Acá el poeta es José Ángel Buesa y la música de Horacio Guaraní.

Jorge Ariel Redini dice, no tenía idea de que esa letra era del Armando y qué impresionante la versión del Rally. Abrazo grande, compadre, haciendo referencia a la coplera del prisionero. Sí, señor. Bueno, un gran abrazo, el querido Oscar Alberto López también. Muchos, el carpintero que andaba en bicicleta escuchándonos. ¿Quién más? No tenemos más tiempo. Lamentablemente me ha llegado un mensaje repetido que me lo volvió a enviar al mail de la radio, estimada Liliana. Yo le pedí que me lo enviara el material a mi número de teléfono o quien fue alumna de Alberto Rodríguez. No, se me ha ido el nombre, pero bueno, con esto de estar terminando un rato antes, se me quedaron muchos mensajes, la mayoría. Nilda Loren, bueno, ¿quién más? Bárbara, Sergio Pirri, Alejandro Vilche, todos los abrazo con el corazón y gracias por estar. No, pero bueno, nos tenemos que ir. Y antes de eso, Julia del Distrito Gutiérrez, del Departamento de Maipú, 675, su número de documento, es la ganadora de la mesa para dos personas esta noche en la guarida del celebrante. Y Alfredo Valentini dice, ¿cómo no recordar a don Horacio Guaraní? Claro que sí, compadre. Y con él nos vamos a retirar. Los espero el miércoles a las 20, ahí en la Biblioteca Almafuerte en Guaymallén, para presentar el libro. Y nos vamos a reencontrar el próximo sábado. Negro, cortito, pero como patada de chancho fue, pero al ángulo, como siempre. Nos vamos con otra de las canciones absolutamente populares de Horacio Guaraní, Pescador y Guitarrero, de Irma Abraín, conocida como Irma Lacroix, o la crua será la pronunciación, en este caso por el chaqueño para vecino. Chao, nos reencontramos el próximo sábado.

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0: tal? ¿Cómo les va? Qué gusto saludarlos, el placer de reencontrarnos una jornada más a puro fútbol en el día de hoy, porque nos convoca la Primera Nacional. Juega el Mil Rayitas, se enfrenta a Godoy Cruz, Antonio Tomba. Hasta allá ha ido Godoy Cruz, el Expreso, con De Muner y toda su banda en este segundo partido que tendrá el adiestrador técnico de Godoy Cruz, Antonio Tomba, al frente del Expreso, y pretende que sea una continuidad de aquello que se vio en el Gambarte y fue victoria de Godoy Cruz, y más que nada los primeros 45 minutos que mostró una buena versión el Expreso, y quiere mantenerse en esa situación, en esa racha positiva, y darle un poquito más de juego a este conjunto en la Primera Nacional, aunque tanto no abunda el juego en la segunda categoría de nuestro fútbol, y es más tratar de consolidarse, de lograr una regularidad y de ganar, que es lo más importante que te va a depositar en el mano a mano en los playoffs o en el puesto de privilegio, que es la primera ubicación donde apunta Godoy Cruz, Antonio Tomba, y no está lejos. Veremos si hoy puede tratar de traerse los tres puntos desde el Gallardón, desde el Estadio de los Andes, que viene de empatar ante Morón, un rival que jugó anteriormente con Godoy Cruz, Antonio Tomba, y es un rival de los pretenciosos también, el Gallito. Y los Andes en su visita empató 0-0. Somos el fútbol, somos Newell, somos la radio líder. Juega el Tomba en un ratito, a partir de las 15 se presenta en el Gallardón. Le decimos bienvenidos.
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0: Una jornada de sábado a puro fútbol. Iniciamos con el nuestro, con Godoy Cruz, Antonio Tomba, que va a jugar ante el Mil Rayitas, ante los Andes en la Primera Nacional, esperando por una de las semifinales del fútbol argentino. Juani, va a jugar River y Rosario Central. Hoy conoceremos uno de los finalistas de este torneo de apertura. ¿Cómo te va? ¿Cómo andás? Muy frías tardes.
1: Sí, heladas. Tarde, ya bajó la temperatura como estaba previsto en este fin de semana. Buenas tardes para vos, Chipi, para Dani también. Ya cerca de las 3 de la tarde, esperando la presentación de Godoy Cruz en Lomas de Zamora, en la cancha de los Andes. Hoy, como bien decías, en cuanto al torneo de Primera División, vamos a conocer al primer finalista. Partidazo en el Monumental, 19:30, River Rosario Central, después de una semanita también cargada en declaraciones cruzadas, ¿no? Después de los últimos partidos, tanto de River como sobre todo del Canalla. En cuanto a la Primera Nacional del fútbol argentino, se está terminando el duelo que es victoria de Atlanta 2-0 frente a Atlético Rafaela. 15 horas para los Andes Godoy Cruz, 15:30 Almirante Brown San Telmo, misma hora para Estudiantes de Buenos Aires ante Colón de Santa Fe, 4 de la tarde Ciudad de Bolívar como local ante Acassuso, a la misma hora Colegiales frente a Güemes. En cuanto a títulos importantes del fútbol internacional, hace un rato, por la mañana, cerrando el mediodía cerca de la 1, Manchester City con un golazo de Semenyo le terminó ganando 1-0 al Chelsea la final.
0: ¡Qué
1: de
0: gran
1: la
0: taco!
1: FA Cup. Gran taco.
0: Qué buen
1: taco.
0: Recurso, muy buen recurso.
1: Tremendo gol para la victoria del Manchester City. Gran jugada del equipo de Pep Guardiola para quedarse por la mínima con la victoria y subir esos 107 escalones que separan del campo de juego del palco del Príncipe de Gales para la entrega de la copa más añeja que tiene el mundo del fútbol. Y también con respecto al Chelsea, que contó con Enzo Fernández, también con Alejandro Garnacho, decir que está a punto de confirmarse y ya ha trascendido la información de que Xavi Alonso dio el ok para ser el nuevo entrenador del Chelsea.
0: Bueno, las novedades, lo que ocurre, lo que sucede a nivel nacional e internacional en la voz de Juan y Guillén. Ya está Godoy Cruz en el terreno de juego, aparece el Tomba, aparece el Expreso, las autoridades del encuentro que visten de negro. Por eso voy rápidamente a saludar al comentarista en la tarde fría de Mendoza, al señor Dani Fioqueta. Dani, ¿cómo te va? Bienvenido, muy buenas tardes.
2: Hola, Chipe, audiencia, Juan, y buenas tardes para todos. Frías tardes en el país entero, no solamente aquí en Mendoza, en Lomas de Zamora también muchísimo frío, la gente muy abrigada, lo mismo que los protagonistas. Como bien decías, Godoy Cruz, Antonio Tomba, con equipo confirmado ya en el campo de juego, esperando por los Andes, que todavía no salta al campo de juego.
0: Bueno, tenemos todo confirmado, al menos Godoy Cruz, por parte del bodeguero, ya conocemos el 11 que está en el terreno de juego. Negrito Contreras va a pulsar y así se presenta el Expreso.
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2: En el arco número 1 para Roberto Ramírez. En la línea de fondo, 4, Lucas Arce. 2, Mateo Mendoza. 6, Esteban Burgos. El 3, para Juan Morán. En la mitad de la cancha, por el costado derecho, el 10, Tomás Pozo. Los dos volantes centrales serán el 8, Vicente Poggi, y el 5, Gastón Gil Romero. Por el costado izquierdo, el número 7, Matías Ramírez, y los dos centrodelanteros, el 11, Axel Rodríguez, y el número 9, Martín Pino.
0: Así es el 11 de esta forma, con Dani Fioqueta que lo anuncia. Así va a saltar al terreno de juego Godoy Cruz y presentamos el banco de sustitutos.
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2: Estrubia será el 12, Brunet 13, Jerometa 14, Milo 15, Andrada 16, Tejada 17, Orozco 18, Sosa 19 y Ulariaga, que vuelve el número 20, son los que componen el banco de suplentes de Godoy Cruz, Antonio Tomba.
0: Le damos un tiempito más para confirmar a los Andes. Un ratito ha pegado la planilla. Vendemos en el aire de Newell. Esperamos por los Andes y Godoy Cruz.
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0: Nos queda confirmar el mil rayitas. Ahora sí, conocemos el once inicial de los Andes.
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2: El once del equipo local en el arco número 1, Sebastián López. En el fondo, Julián Navas con el número 4, 2 para Julián Buoto, 6 para Daniel Franco, 3 Peter Orance. En la mitad de la cancha, 8 Gabriel Cañete, el 5 para Sergio Ortiz, 10 Axel Chamorro, 11 para Facundo Villarreal. En el ataque, el 7 Matías González y el 9, otro ex independiente, Mauricio Asenjo.
0: Presentamos el banco de relevos del conjunto local.
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2: Bustillos con el 12, Colombo 13, 14 para Carrasco, Rodríguez 15, Vázquez 16, Díaz 17, el 18 para Gómez, el 19 para Echevarría, 20 Galeano. Ese es el equipo de los Andes, el Mil Rayitas que recibe a Godoy Cruz.
0: Bueno, que ya está en el terreno de juego, está el local con la camiseta tradicional, con las rayas rojas, allí a bastones finitos para el conjunto local, pantalón azul y medias rojas con vivos blancos. El Godoy Cruz con la tradicional, con la de toda la vida, pantalones azules y medias azules. Se saludan los protagonistas. ¿Quién es el juez principal y sus colaboradores? Los presentamos.
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2: Juez principal del partido, Fabricio Llobet. Lo acompañan Matías Balmaceda y Matías Noli como jueces de línea. Y el cuarto árbitro será Javier Del Barba.
0: Bueno, hay un reconocimiento para un futbolista de los Andes. Se viene el sorteo entre los capitanes. Camiseta amarilla con vivos azules para Roberto Ramírez. Y está el otro arquero, el arquero rival, Sebastián López, quien es el capitán del conjunto local. Está un punto por debajo los Andes, sí, de Godoy Cruz, Juaní.
1: Sí, exactamente. Está Godoy Cruz, tiene 19 en el cuarto lugar de la zona A. Los Andes tiene 18. Está todo muy apretado en la parte alta de la tabla. Morón y Colón tienen 22. Madryn, Godoy Cruz y Bolívar tienen 19. Los Andes, Ferro y Almirante Brown, 18. Ya ahí, entre el octavo y el noveno, algo que hablábamos ayer en Ovación 90, hay un mini quiebre porque Almirante Brown tiene 18 y el noveno es Defensor de Belgrano, que tiene 15. O sea, ya estás a 3 puntos. Con lo cual, pero sí, del primero al octavo, sí está todo muy apretado en esta zona.
0: Bueno, ahora sí, se desparraman los futbolistas en el terreno de juego. Se vendrá el partido. Los primeros 45 minutos para los Andes y Godoy Cruz. En el Gallardón, poca concurrencia de público. En Lomas de Zamora va a mover el conjunto local. En el primer periodo tocará hacia atrás el número 11 Villarreal y arrancará el fútbol para los Andes y Godoy Cruz, esperando también en esta jornada a puro fútbol que tenemos por Newell, por una de las semifinales del torneo Apertura entre River y Rosario Central. Se dejan de lado las palabras y comenzarán a jugar el canalla y el millonario. ¿Quién pasará a la final del torneo de apertura? Bueno, finalmente va a mover Godoy Cruz. Se corrió Villarreal, lo van a dejar a Vicente Poggi en el círculo central, el número 8 del Tomba. Tocará hacia atrás y comenzará a rodar el fútbol. Ahora sí se lleva el silbato a la boca el árbitro. Pita y está en marcha los primeros 45 minutos para los Andes y Godoy Cruz.
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0: Hay salida en el fondo por intermedio de Burgos para Godoy Cruz. Toca sobre el sector derecho de la cancha. Logra entregar el balón para Arce. Arce la deja para Toto Pozo. Toto Pozo otra vez para Arce. Y Arce vuelve a empezar en poder del sanjuanino Mendoza. Levanta la cabeza Mendoza. Cruza para Burgos. Controla Burgos. Esteban Burgos por abajo. Se va asociando de manera prolija con su compañero Morán. Morán vuelve a empezar. Retrasa hacia la posición de Mendoza. Está malo el campo de juego, Dani, ¿no? Pica la pelota de manera defectuosa por momento. Por eso obliga a salir así de esta forma a Godoy Cruz con un pelotazo para Pino. Domina Pino sobre el sector derecho de la cancha, pretende desbordar, le pica mal la pelota, va para Toto Pozo, aguanta la embestida del rival, Taco supera ahora la marcación del futbolista de Mil Rayita, ahora pierde la pelota, va saliendo lentamente Ortiz, pero no está bueno el campo de juego, Dani.
2: No tiene que ver solamente con el color, que habitualmente en esta época se ven pedazos amarillos o marrones, sino que la pelota pica mal, y vos decías, obliga a los defensores de Godoy Cruz a salir con cuidado, con paciencia, a tratarla bien para asegurar cada uno de los pases.
0: Enseguida me contás a qué hora se juega y qué día la otra semifinal del fútbol argentino y qué hay que conocer también a esta altura de la tarde, Juani. Pelotazo largo que busca Pino. Desbarata en el fondo Ortiz. La mete en territorio bodeguero. Sin embargo, resuelve bien Poggi. Poggi la va dejando para Arce. Arce para Poggi. Poggi por abajo con Toto Pozo. Es buena la jugada asociada. Soltó para su compañero. Falta sobre Pozo. Sí, lo tumbaron. Le impidieron avanzar. Obstrucción. Hubo topetazo.
2: Sí, claro. Tocó. Fue a buscar la devolución, obstrucción sobre el jugador de Godoy Cruz, sobre Toto Pozo, el golpe en el pecho, por eso queda tirado en el pase, todavía no se reincorpora el futbolista del Tomba.
0: Hay tiro libre para el Expreso.
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0: Ramírez para ejecutar y también se suma Toto Pozo. Va el zurdo, va el diestro, un hombre en la barrera. Ubicado el balón más adelante de la mitad de la cancha, volcado sobre la derecha, linda posibilidad. Allí los defensores de los Andes lo tienen lejos del área. Los jugadores Godoy Cruz, jugada preparada, centro que va contra el área, picó la pelota y se terminó yendo. No salió la ensayada en la semana, Dani.
2: No, una pena. Aparecía como bueno, por lo menos en cuanto a la altura, el tiro libre hacia el área, pero fue demasiado largo. Quedó tirado en el vértice del área grande, costado izquierdo, un futbolista de Godoy Cruz. Jovet dice, no hace falta la
0: Burgos,
2: asistencia.
0: Burgos, me parece que...
2: Sí, lo ayuda a reincorporarse. Ahí está, ya de pie, se toma la cara. El golpe aparentemente fue en la cara cuando fue a buscar justamente ese tiro libre.
0: Habrá salida en el fondo para el conjunto local.
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2: Amarilla para Burgos, el primer amonestado del partido.
0: Riguroso el árbitro.
2: Pero está bien, salió largo el saque de meta y Burgos la bajó con la mano.
0: Claro.
2: En tres cuartos de cancha, parece que se le iba al 6, aunque tenía compañeros atrás, pero levantó la manito, la bajó con la mano. Correcto, Jovet, primer amonestado del partido.
0: Bueno, bien amonestado Burgos, que gana de sacarse una amarilla a los tres minutos del primer tiempo, como vos lo marcás, Dani, con compañeros que te pueden cubrir atrás.
2: Aparte como el campito, ¿viste? Que te tiran la pelota y cuando no llegás levantás la mano y la bajás.
0: Sí.
2: Igual, Burgos.
0: Y Gil Romero hace señas, lo mismo Poggi, dice, pensemos, muchachos, hay tiro libre para los Andes en tres cuartos territorio bodeguero.
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0: Hay tiro libre para los Andes. Promediamos ya cuatro minutos en el Gallardón. Cero para los Andes. Cero para Godoy Cruz. Antonio Tomba, tres cuartos de campo. Dos hombres en la barrera. Está Chamorro para ejecutar el número 10. El hombre encargado de las pelotas detenidas en el equipo local en el Mil Rayitas. Va por la vía aérea. Dos grupitos que se armaron. Uno a la derecha, otro a la izquierda. A ver qué pasa con esta acción. Y uno viene en el centro del área. Centro de Chamorro contra el área. Piden falta, no pasó nada. Hay saque de meta, dice Jovet.
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0: Habrá salida de meta para Godoy Cruz. Allí lo va a hacer Ramírez con toda su tranquilidad. A un lado tiene a Mendoza y al otro lado a Burgos. Prefiere jugar con Arce, saliendo del área. Entrega para el ex Gimnasia Esgrima. Levanta el envío. Viaje largo directamente más allá de la mitad de la cancha para que la detenga. Por allí Pino toca por un lado, sale por el otro. Va para Axel Rodríguez. Dice el árbitro que estaba en offside, me parece. Es lo que está correcto, marcando el asistente.
5: Sí, señor.
0: Habrá salida en el fondo. Muy detenido el juego por ahora. 5 minutos. Se ha jugado poquito.
2: Sí, por ahora no arrancó, no engranaron ninguno de los dos. Todavía no se arma el partido.
0: Habrá salida en el fondo para los Andes.
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0: Resbaló Cañete, rechaza Morana, envío largo para Pino, para Rodríguez, sin embargo no pudo conectar con ninguno de los dos, la pelota queda picando sobre la mitad de la cancha, a un costado, la dejan correr ahí lateral para Godoy Cruz, lo va a tomar Morán, 5 minutos.
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0: Toca Ramírez sobre la posición de Mendoza. Mendoza extiende para Arce. Levanta la cabeza al lateral. Juega ahora por abajo, pero pica mal la pelota. Recupera Chamorro. Chamorro la va dejando sobre la izquierda para González. González entrega hacia su lateral. Balón largo de Grance directamente a Morán. Morán termina resolviendo. Otra vez viaja la pelota a la mitad de la cancha. Otra vez se detiene el juego. Dice el árbitro que hay falta sobre Morán. Pie en alto. Plancha. 6 minutos 20. Habrá salida para Godoy Cruz. ¿Nos arma el partido, Dani, todavía?
2: No. Por ahora es pelotazo y pelotazo. Nada. No hay 3 pases seguidos hasta ahora.
0: No, y además conspira el estado del terreno de juego. Claramente, ¿no? No pueden dominar la pelota. En la mitad de la cancha pica muy mal. Va a salir Burgos en el fondo.
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0: Pelotazo largo, a ver qué pasa con esta. Saca en el fondo, Boto. Le queda otra vez a Ramírez sobre el sector izquierdo. Espera que pase Morán. Sin embargo, la deja para Toto Pozo. Conectó mal, no pudo dominarla Pozo. Va a la salida larga para Mauricio Asenjo. El muchacho de Guaymallén, el ex Independiente Rivadavia. Va girando, da media vuelta. Quiere escapar otra vez de Mendoza. Vuelve a enganchar, toca hacia adentro. La dejó para su compañero, rebotó largo. Por eso, con fortuna, le va cayendo. Epa, falta sobre Mendoza de Asenjo.
2: Fuertísimo de Asenjo.
0: Y yo no sé si estaba amonestado, porque vos viste que recién marcaban que había una amarilla para Asenjo, porque esto es para amarilla, ¿eh?
2: Sí, esta es una jugada de amarilla. Yo no vi la anterior, la acción como para que le sacaran a Asenjo, excepto una protesta del número 9, pero esta es una acción de amarilla que Llobet deja pasar porque van 7 minutos.
0: Sí, fue muy duro contra la humanidad del sanjuanino Mendoza. Va a salir el número 2 de Godoy Cruz.
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0: Va dividiendo ahora la pelota en la mitad de la cancha. Chamorro juega hacia adelante. Anticipa Burgos. Entrega para Rodríguez. Desbarata de cabeza Boto. Viaja la pelota en la mitad del terreno. Lo persigue Morán al rival. Cañete engancha. Piden falta. Sí, dice el árbitro. Hay tiro libre para los Andes. 8 minutos ya transcurren. Poquito y nada en las áreas.
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0: El remate al arco. Todo se hizo muy forzado. Casi gol de los Andes, pero todo forzado. La luchó Asenjo, un pelotazo que partió del fondo. Asenjo superó a Mendoza, tiró al centro atrás. La dominó justo Villarreal, enganchó. Pero todo forzado y de zurda por encima del travesaño.
2: Sí, quedaron 2 contra 2. Los dos delanteros, Rodríguez y... González y Asenjo, contra los 2 centrales de Godoy Cruz. Y le ganaron los de los Andes. Primero Asenjo sobre Mendoza. Y después Burgos se duerme y le birra la pelota el delantero de los Andes, que quedó solo frente al arco y la tiró desviado. Era el número 11, sí, bien digo, Villarreal.
0: Sale Arce de cabeza, divide con Pozo, ahora hay falta sobre Pozo, no, la dejan correr, ahí lateral para los Andes. Se juega muy poco por abajo, lo impide el terreno de juego. ¿Me debías a qué hora y cuándo se juega la otra semifinal, Juani?
1: Claro, mañana a las 5 de la tarde, Argentinos-Belgrano. Así que ya mañana cerca de las 7, si no hay alargue y penales, conoceremos ya la final del torneo Apertura del fútbol argentino.
0: Que se juega el 24 en el Kempes.
1: Exactamente.
0: Avanza Julián Navas, otro ex Independiente de Rivadavia sobre la derecha, quiso filtrar para su compañero Cañete, la dejan correr y salida de meta para Godoy Cruz, 0-0 el partido. ¿Fue final entre Atlanta y Rafaela, Atlético de Rafaela?
1: Sí, fue final y fue triunfo de Atlanta en Villa Crespo, 2-0 frente a Atlético Rafaela, 15:30 en un ratito nada más, dos partidos, Almirante Brown San Telmo, Estudiantes de Buenos Aires Colón, 4 de la tarde Bolívar Acasuso, misma hora que Colegiales Güemes.
0: Va a salir en el fondo Godoy Cruz por intermedio de Mendoza.
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0: Perdió la pelota Ramírez, engolosinó con el balón, recupera ahora Los Andes, va saliendo en el fondo con Ortiz, Ortiz para Granse, Granse levanta el envío, más allá de la mitad de la cancha, a eso juega el conjunto Mil Rayita, el pelotazo largo, a la segunda pelota me parece, otra vez el balón por Poggi, Poggi hacia atrás, retrasa para Burgos, levanta la cabeza Alexa Martínez de San Juan, amagó jugar sobre la derecha, ahora pone el freno, vuelve a jugar hacia atrás para Robertito, Roberto Ramírez, va dominando el arquero de Godoy Cruz, otra vez la pelota Bartoleada directamente a la mitad de la cancha, Rodríguez toca hacia atrás, la va dejando para Poggi, Poggi da el paso al frente, sale del círculo central, filtra para Morán, es buena esta, domina Morán sobre el sector izquierdo de la cancha, enfrenta a Julián Nava, por detrás tiene a Ramírez, a ver si se apoya en él, sin embargo quiso jugar la individual, se la pellizcó Nava, dice que dio en Morán y la perdió, desperdició una posibilidad de ataque Daniel Godoy Cruz en 11 minutos.
2: Es una lástima, cuando la pelota pasa por Poggi hay un poco más de claridad en un partido que por ahora futbolísticamente es chato.
0: Sí, absolutamente coincido, suscribo con el comentario el señor Daniel Fioqueta.
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0: Lo van sujetando a Pino. Hay infracción para Godoy Cruz. Jugaron rápido para Arce. Arce juega hacia adentro. Rebotó largo, pero arremete Rodríguez. Se la lleva, está en el área. Centro atrás. Termina rechazando justo Daniel Franco. Viaja la pelota otra vez a la mitad de la cancha. Recupera bien el Tomba. Viene arriba con Mateo Mendoza. Controla Mendoza. Por derecha tiene Arce. Controla Arce. Arce por abajo. Cerquita del lateral para Rodríguez. Rodríguez para Toto Pozo. De taco muy bien. La deja para Toto. Toto va enganchando. Cerquita de la raya lateral. Vuelve a jugar en dirección a Gil Romero. Gil Romero la va dejando para Poggi y da el paso al frente Vicente, Vicente para Pino, Pino para Poggi, Poggi da media vuelta, gira sobre la derecha, tocaron bien en esta, sin embargo la perdió Axel Rodríguez, van al piso, luchan, pelean, se están trabando entre los futbolistas de los Andes, va cerrando ahora Villarreal, la perdió, es buena esta, roba la pelota Godoy Cruz con Ramírez, Ramírez filtró, mira, van al piso, luchan, pelean, se están trabando entre los futbolistas de los Andes, va cerrando ahora Villarreal, la perdió, es buena esta, roba la pelota Godoy Cruz con Ramírez, Ramírez filtró, mira vos.

0: Recorrete un poquito.
1: 13 minutos, el partido 0-0, no nos entrega situaciones de riesgo por ahora.
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1: Rechaza Burgos, la pelota queda para que domine Chamorro. Chamorro abre sobre la izquierda, muy bien lo anticipó Arce, vuelve a jugar hacia adentro, salida larga de Ramírez. ¿A quién? Ramírez, por favor, van tocando sobre la posición ahora de Franco. Franco vuelve a empezar, la deja para su compañero Boto. Boto hace correr la pelota en dirección a Julián Navas, levanta la cabeza Navas, va asociándose con Cañete, volcado sobre la derecha, controla Cañete, todo esto ocurre en la mitad de la cancha. Pelotazo largo otra vez para Julián Navas, no llega a destino, ahí lateral para Godoy Cruz, Antonio Tomba, sector izquierdo, Chipi, defensivo, sí.
3: Me dice nuestro querido compañero Omar Romero,
1: ¿qué
3: atento
1: dice Marcelo?
3: A la transmisión, estaba entre una pastilla para dormir o este partido, me parece que se está decantando por este partido al principio. Dice que mañana FADEP Huracán Las Heras, por el frío, pasa de 11 a 11 y media. Yo no sé dónde está la diferencia.
1: Claro.
3: Pero bueno.
4: Sí, la verdad, porque si me decís...
5: pasa de la 11...
1: al mediodía.
5: De 11 a 3 de la tarde.
3: Es lo que yo le contesté, me dice easy. Pero bueno, pasa media hora más tarde y Argentino Montemay San Martín, 15:30.
1: Mirá vos.
3: Pero bueno,
1: digas. Bueno, gracias al querido Mar Romero, que siempre está en todos los detalles. Él cumple en informar. La verdad que no hay mucha modificación de 11 a 11:30.
3: Te morí de frío igual.
1: Y sí, totalmente. Pero bueno... lo han retrasado un poquito. Hay tiro libre para el Mil Rayitas. Jugaron rápido, va. En la nariz de Llobet estaban jugando, sí, rápido.
5: Está hablando con el jugador de Godoy Cruz y el de los Andes juega rápido. Y dice, no, pero un poquito.
1: Sí, poquito, ¿no? En estos primeros 15
5: nada,
1: minutos, Dani.
5: Nada. Vos sos muy, muy bueno, chico.
1: Muchos pelotazos. Va y viene la pelota permanentemente.
5: Es un típico partido de Nacional B, ¿no? Pelotazo para un lado, para el otro. Mucha falta, muy cortado. El que intenta jugar un poco más es Godoy Cruz.
1: Totalmente.
5: Cuando la pelota pasa por Pozo, por Poggi, ahí se ve un poquito más de claridad.
1: 15 minutos, Franco domina, toca sobre el sector izquierdo de la cancha, la va dejando para Chamorro, va el número 10, engancha de la punta al medio, traslada el balón, pelotazo al arco, por encima del travesaño. Mirá vos, se animó el número 10, casi la pasa mal el Tomba, quedó en el techo del arco.
5: Desde muy lejos, pero un buen remate al costado izquierdo de Ramírez, que voló hacia arriba controlando ese balón. Roberto sigue sin tocar la pelota, porque ahora fue desviado. Para que tengan una idea, no hay aproximaciones, no hay llegadas, no hay remates que emboquen al arco, porque este en definitiva fue desviado.
1: Exacto, quedó en el techo del arco. Habrá salida en el fondo para el bodeguero.
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1: La salida es con Granse. Granse juega hacia atrás, en dirección a Boto. Se adelanta al primer marcador central de los Andes. Sí, bien digo. Pelotazo largo para Cañete. A ver qué pasa con esta. Divide con Morán. Remata al arco. Otro remate desviado. Es un decir un remate al arco porque la pelota fue sumamente desviada. 16 minutos 30, Daniel.
5: En lo poco que hemos visto en este cuarto de hora, en las aproximaciones al área, ni siquiera los arcos, los dos lo hacen con poca gente. Apenas los dos delanteros, se puede sumar uno más, pero están tímidos los volantes. No acompañan, no van, no se adelantan, no ayudan a conformar una jugada más o menos interesante.
1: Atlético de Rafaela perdió ante Atlanta. A las 15:30, ¿me dijiste quiénes estarían jugando?
3: 15:30, Almirante Brown San Telmo y Estudiantes en Caseros frente a Colón.
1: Bueno, y en la Premier que tenemos en el día de hoy, salvo la FA Cup, el triunfo, el título del City.
3: Sí, hoy solo FA Cup.
1: Muy bien.
3: Hoy solo FA
1: mañana
3: Cup
1: sí.
3: Por la importancia de la competición, ¿no?
1: Mañana sí.
3: Mañana
1: hay
3: sí.
1: Premier.
3: Mañana sí, exactamente, y se está definiendo. Quedan dos fechas para definir al campeón y también al descenso.
1: Ojo. Exacto.
3: Entre Tottenham y West Ham también ahí.
1: Lateral que viaja a territorio bodeguero, la va tomando ahora Cañete, domina Cañete, juega hacia atrás, la deja para Boto, se aproxima, deja atrás el círculo central, dejó para su compañero González, le picó Navas, va González con la pelota, sacó el centro contra el área, rechaza Burgos de cabeza, muy bien, la va tomando otra vez Cañete, deja para Julián Navas, volcado sobre el sector derecho de la cancha, se asoció, tocó, fue a buscar la devolución, la perdió con Morán, ahora roba Cañete, la deja para Navas. Navas. Navas y un taco para González sobre la derecha. Desborda, sacó el centro pasado. Demasiado pasado. Persigue la pelota Asenjo. Evita que se vaya. No, sí lo evitó. Jugó hacia atrás para que domine Grance.

0: Enganchó el lateral por la izquierda, vuelve a jugar para que domine Cañete, Cañete y el balón al área de Godoy Cruz. En esta la pasa Mareltón, va a rematar, arco, desviado el tiro, desviado otro remate, sumamente desviado, querían terminar la jugada los muchachos, remató Ortiz.
1: Sí, ahora sí se acercaron varios, Navas por ejemplo, que le puso un poco de fantasía con ese lindo taco habilitando un compañero, pero subieron los marcadores de punta. Ahora los Andes rodeó de jugadores el área de Godoy Cruz, aunque su ataque no tuvo ninguna consecuencia.
0: 18-30, 0 para los Andes, 0 para Godoy Cruz.
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0: Julián Navas y el centro al área. Roberto Ramírez la cacheteó y casi le termina saliendo una asistencia. Pero le salió una asistencia para su compañero que va saliendo. Arce sobre la derecha, juega por abajo con Pozo. Se le terminó la cancha. Daniel está inconexo, está impreciso en este pasaje del partido de Godoy Cruz.
1: No solamente está impreciso, sino que hace más de 10 minutos que el partido se juega en campo de Godoy Cruz. De la mitad de la cancha hacia Roberto Ramírez.
0: Y Roberto la cacheteó y casi le sale una asistencia al hombre de los Andes. Ahí lateral que hace Grance, la deja para Chamorro, Chamorro para Grance. Grance da media vuelta, supera la marcación de Toto Pozo, muy bien, la robó, le virló el balón, le extirpó la pelota, la dejó para Gil Romero para Arce. Arce y otro envío largo para buscar a los delanteros. Pica Axel Rodríguez, a ver si gana el mano a mano. Axel Rodríguez enganchó, va el zurdo, toma la pelota, sin embargo se fue diluyendo muy demasiado.
1: Bien. Muy bien los defensores de los Andes, lo fueron llevando. Primero Axel se confunde y va al medio cuando la jugada pedía que fuera por el costado. Tenía ahí el carril liberado para llegar hasta el arco, por lo menos de López. Y sin embargo enganchó para el otro lado, para el medio, y los defensores despacito se lo fueron llevando para la mitad.
0: Exacto, lo fueron arreando al futbolista de Godoy Cruz. Pelotazo largo otra vez, ojo, a espalda de Morán. Roberto Ramírez se queda con la pelota, se apodera con el balón.
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0: Domina Pozo, siempre de espalda, le van a cometer infracción, sin embargo le deja para Gil Romero. Jovet dice sí, hay falta sobre Pozo. Hay tiro libre sobre el 10 de Godoy Cruz, 20 minutos, tiro libre para el bodeguero en su propio campo.
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0: Ya va a ejecutar el tiro libre Mateo Mendoza. A él le van a dejar el balón. Va a salir el sanjuanino. 0-0 el partido. 21. Cumplimos ya de la primera etapa. 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Pelotazo largo. La baja, dice con la mano el árbitro del partido que la bajaba por allí. Axel Rodríguez. 21 tenemos. 0-0 el encuentro. 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Semifinal del torneo de apertura en el Monumental. Tocan hacia atrás. La pelota la va levantando. La eleva Vuoto a campo bodeguero. Logra cabecear. Contesta Burgos. Quiere Poggi. No puede. Domina Pozo. Pozo para Poggi. Poggi se la va llevando como puede. Perdió la pelota. Y otro avance ahora de los Andes. Cruzó bien Arce. Robó ante Chamorro. Y agarra la lanza y va. Escapa de dos rivales. Sin embargo, lo van a tocar y le cometen falta. Sí, Jovet, allí infracción. Hace rato que lo venían tocando a Arce. Lo bajaron. Hay tiro libre para Godoy Cruz.
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0: Hay tiro libre para Godoy Cruz. Ramírez y Pozo para ejecutar. A ver si es esta. A ver si en 22 minutos Godoy Cruz puede gritar el primero del partido. Veremos si llega por la vía aérea con Pino, con Rodríguez, con Burgos, con Mendoza. Tiene jugadores altos Godoy Cruz para soñar con este balón detenido. A ver qué pasa con esta acción. Baltón va por arriba. Quiere el gol que le dé la victoria. A ver qué pasa. Está el 10, está el 7. Un hombre en la barrera, Jovet que da indicaciones a las parejitas que se van formando en el área de los Andes, en el Gallardón. Quiere la victoria Godoy Cruz. Va a ir Pozo con el centro al área. Desvío de Asenjo. Justo bien plantado en el punto penal. La desvía y la manda al lateral o lo evita. No, para lateral, mí es lateral. Lateral. Sí, ahí sí, lateral, ¿no? Se fue la pelota. Cruzó la raya del costado.
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0: Lateral que va a ser efectivo, Arce va a ir al área, toma carrera, va al lateral al área, rechazo otra vez, en la puerta de área la va tomando Ramírez, media vuelta y la perdió, y Cañete que sale con todo, va Burgos a cerrar, vuelve a jugar hacia atrás para Roberto Ramírez, lo van a presionar a Roberto, no le queda otro remedio que bartolear, revolear la pelota directamente a la mitad de la cancha, quiere Gil Romero, sin embargo triunfa Ortiz, contesta Arce por la misma vía, la pelota va picando y logra quedar para Ramírez, Ramírez la va dejando para Gil Romero por abajo, se asocia con Toto Pozzo, libre Pozzi, iba para él la pelota en el a nivel del 10, arranca Pozzi, se le filtra Morán sobre la izquierda, le dice dámela, dámela, picó Morán sobre el sector izquierdo de la cancha cerca del banderín del córner, sacó el centro contra el área, se desvía y córner, a ver qué pasa o no, le pegó tan mal Morán que se fue de la cancha, Daniel.
1: Ahora, ¿cómo le iba picando la pelota cuando Pozzi lo habilita a Morán? Es muy difícil de controlar el balón en estas épocas, ¿no? Si vamos un poco para atrás, es un billar, pero en estas épocas donde los jugadores están acostumbrados a un buen piso, a que esté la cancha buena, como por ejemplo lo está el Gambarte, y no así el Gallardón. Le costó y después le picó peor, por eso Morán le pegó tan mal por detrás del arco.
0: Y ahora ataca Ramírez sobre la izquierda, superó dos futbolistas por adentro, espera Axel Rodríguez, centro de Ramírez, dio en la marca, otra vez Ramírez, centro de pierna derecha, termina rechazando Boto, arremete Gil Romero, la vuelve a meter al área, rechaza Grance, y le cae Ramírez sobre la izquierda, a ver qué pasa con esta, centro de Vicente Pozzi, pasadito, otra vez contesta Grance, y otra vez va Godoy Cruz en tres cuartos de campo, vuelve a tocar hacia atrás, deja para Arce, controla Lucas Arce, la deja para Gil Romero, toca de primera para Arce, Arce para Toto Pozzo, le pellizcaron la pelota, va Pozzi justo, va enmendando el error del compañero, le deja para Mendoza, Mendoza para Pozzi, cuatro que lo rodean, toca hacia atrás, círculo central, hace descansar la pelota en el pie de Morán, Morán para Burgos, amagó jugar hacia atrás, muy bien Burgos, salió muy bien, resolvió el segundo marcador central, la deja para Pozzo, dos hombres que lo marcan, prefiere la ubicación de Morán, este para Pozzo, arranca Pozzo, dos rivales en el camino, suelta sobre la izquierda para Ramírez, domina Ramírez, Ramírez, todas las decisiones mal, Daniel, en 25 minutos.
1: Sí, no se ponga nervioso, lo que pasa es que Ramírez creyó que era toque y quien le tocó la pelota, que era Pozzo, iba a picar y le tiró la pelota larga y Pozzo no picó y se terminó yendo por la línea final.
0: Habían juntado pase, como le gusta decir a mi amigo Amadeo Incirillo y Marquitos Barrera, a ambos. Cuando se empiezan a juntar pases, se emocionan ellos. Pelotazo largo, la quiere Asenjo, arremete Asenjo, rechaza justo Mateo Mendoza. Otra vez robó la pelota Asenjo, entre cuarto campo rival. Ojo con esta, se meten en el área, Godoy Cruz, piden falta. No sé si no lo cruzaron al hombre de los Andes. No sé si no lo cruzaron, habrá salida para el Tomba.
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0: Ay, me parece que le falta gente a Godoy Cruz. La va dominando Pino. Pino se anima de media distancia.
1: Bueno, si haces estas cosas, sí. Tres cuartos de cancha, Pino quiere hacer un gol de ahí, está bien. Es una decisión. Pero le picaba a Arce solo por el costado derecho y un compañero por el costado izquierdo. Era un buen ataque en cantidad de futbolistas de Godoy Cruz y Pino optó por el remate de media distancia que murió en las manos de López.
0: Sí, no están tomando buenas decisiones, claramente, los jugadores de Godoy Cruz. La pelota para Asenjo. Asenjo la cruza sobre el sector izquierdo, pica al lateral, va Gran, se la dejó para Chamorro, libre de marca, Chamorro, desborda y se apoya, se va acomodando para el centro de derecha, coquetea con la pelota, baila encima del balón, centro de pierna zurda, pasadito para Asenjo, la rechaza Gil Romero, le cae a Toto Pozzo, logra dominarla siempre de espalda, vuelve a jugar hacia atrás, la deja para que revolee la pelota Arce, cabezazo de Ortiz, piden falta, dice el árbitro que no pasó nada, mete Toto Pozzo, se la lleva con el pecho, toca de pierna zurda, la dejó para que domine Rodríguez. Rodríguez mano a mano con el rival, engancha para acá y para allá ante Franco, cerquita de la raya lateral, jugó para Gil Romero, este para Pozzo y media vuelta gira y va a habilitar a Morán, a ver qué pasa con esta, sin embargo la deja para Ramírez, pica Morán por el otro lado, Ramírez y el centro de pierna derecha, las manos del arquero Seba López.
1: La jugada todavía no para, el balón no para, pero cuando vos relatabas el muy buen toque de Pozzo, Pozzo tocó y lo voltearon. Sin pelota, debería marcar Llovet cuando se detenga el juego, que por ahora tiene continuidad, una tarjeta amarilla. Pero me parece que son de memoria frágil, se olvidan rápido de estas cosas.
0: Y ahora lo que marcas vos se lo hicieron al 9 de los Andes, a Asenjo.
1: Sí, señor.
0: Por eso ha quedado tirado, un topetazo también.
1: Pero de costadito, fue...
0: Hombro contra hombro.
1: Claro, para mí ni falta, desde Asenjo que quedó en el piso como para recuperar un poco. Quizás lo tomaron desprevenido y no bien apoyado al 9, pero no había ni falta.
0: No pasó nada, Llobet. Dele continuidad al juego. 28 minutos, 0 para Los Andes, 0 para Godoy Cruz.
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0: Arce quiso jugar hacia adentro, desvío en Ortiz y la pelota se va cruzando la raya lateral. Saque de costado para el Tomba enfrente del arco que defiende López.
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0: 28 minutos, 0 para Los Andes, 0 para Godoy Cruz, Moni Will, el equipo Pasión 90 junto a Dani Fioqueta y a Juan y Guillem. Lateral de Arce que va al área, la peinaron, llega a la media luna y termina rechazando ahora sobre el sector derecho Cañete. Mano a mano con Morán, a ver qué hace, lo supera Matías González, lo sujetó
1: falta
0: y amarilla.
1: Falta de amarilla, ahí va Llobet con el acrílico en la mano, lo levanta para el número 3 de Godoy Cruz, que cuando se le escapaba el jugador de Los Andes lo tomó. Claramente es tarjeta desde atrás, está bien el segundo amonestado en el Tomba.
0: Lo tomó el número 7 González. Hay tiro libre favorable al Mil Recitas.
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0: Robó bien, adelantado Arce, tocó para Pozo, Pozo, buen taco para Arce, Arce hacia atrás, trabó Arce, le cae Pozo, Pozo para Gil, Romero limpio para el medio, está Poggi, la pelota va para Poggi, Poggi y un envío largo, rebotó muy mal Pozo porque fue todo muy forzado, ahora anticipa Morán, es buena esta, supera la mitad de la cancha, domina Morán, Morán va jugando hacia atrás para Poggi, Poggi vuelve a jugar hacia atrás, vuelve a empezar con Burgos, amaga Burgos, escapa del rival, suelta para Morán, bien abierto sobre la izquierda, por adentro tiene a Vicente Poggi, sin embargo prefiere jugar con Ramírez, Ramírez la va dejando otra vez para Poggi. Poggi toca en dirección a Morán sobre la izquierda. Toquetea Godoy Cruz. Intenta ser prolijo. 29-40 tenemos. Viaja la pelota para Gil Romero. En el círculo central pisa el balón. La masa la entretiene para acá y para allá. Vuelve a jugar sobre la izquierda para Poggi. Poggi aún más atrás para Esteban Burgos.
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0: Viaja la pelota para que domine Pino. Pino sale del área, va al 9, sacó el centro. Dio justo en la humanidad de Franco y hay lateral. ¿Qué me puede decir? ¿Qué me puede aportar Juan y Guillén? 30 minutos tenemos y la voz central de Newell nos dice esto.
3: Que ya comenzó el partido en Caseros, 3 minutos entre Estudiantes y Colón, esperando el comienzo entre Almirante Brown y San Telmo. 4 de la tarde recordando el duelo entre Ciudad de Bolívar y Acassuso y Colegiales Güemes. Y también haciendo uso de la palabra para decir que Atlanta le ganó ya 2-0 Atlético Rafaela.
0: Ya ganó el Bohemio. ¿Cuándo juega el Cruzado? ¿Cuándo juega el Botellero? ¿En el día de mañana?
3: En el día de mañana a las 17 horas como local ante Nueva Chicago.
0: Bueno, transmisión de la radio, por supuesto. Sí. Allí estarán nuestros compañeros. Lateral para Los Andes.
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0: ¿Sabés qué me da la sensación, Dani? Que Los Andes es de esos rivales que solamente te puede lastimar por una pelota parada.
1: Es posible, es duro, no se le ha podido entrar, te corta permanentemente, le gusta la fricción, le gusta el pelotazo para sorprender y por ahí veremos cómo funciona el balón detenido. Que no lo ha tenido ninguno de los dos, porque nos decía el Diablo Agraín que esta semana Godoy Cruz se detuvo, el técnico de Godoy Cruz se detuvo en practicarlo muchísimo. Pero por ahora no ha tenido ni un solo tiro libre.
0: Exacto, pelotazo largo para Navas, se exige pero no llega. Hay saque de manos defensivo para Godoy Cruz.
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0: Lateral que viaja a la mitad de la cancha, ahora revolea la pelota, Boto la buscan sobre la izquierda, le cae a Arce, domina el lateral de Godoy Cruz, pelotazo sobre la mitad del terreno, pica la pelota y queda en poder de Ortiz, el número 5, el futbolista central en la zona media que tiene, Los Andes juega hacia atrás, la deja para López, el arquero, pelotazo largo, peina Senjo, busca Cañete, rechaza Morán, la pone en órbita, Ortiz que la va bajando en el círculo central, toca sobre el sector izquierdo de la cancha, domina y da el paso al frente Franco. Franco y otro envío largo para su compañero. Ojo que está solo Chamorro. Puede tocar para Senjo y se va, ¿eh? Domina la media luna. Tocó para Senjo. Cara a cara el gol. Tiene primero. Tiró a Senjo. Gol. Gol. Gol. los Andes, cuando parecía inofensivo el Mil Rayita, pero Dani decía, estos pelotazos lo pueden complicar, un pelotazo que fue directamente a campo de Godoy Cruz, quedó la pelota boyando, arremetió el 10, Chamorro se la llevó solito y solo, hizo la diagonal, tocó para Senjo, lo dejó de cara al gol, y el muchacho de Guaymallén marca el tanto que por ahora le da la ventaja a los Andes.
1: Qué buena definición de Asenjo. Demasiado solo el número 10 Chamorro, perseguido de atrás por Poggi, que no llegó a la marca porque antes tocó para Asenjo. Y Asenjo, con un toque y quizás un amago, lo deja a Burgos desairado para quedar cara a cara con Ramírez y definir cara interna, botín derecho, al palo más cercano, que era el izquierdo de Roberto. Muy buena definición de Asenjo. Gana los Andes 1-0.
3: Es el undécimo gol en 43 partidos para Mauricio Asenjo con esta camiseta.
0: Bueno, está ganando los Andes de manera sorpresiva. Quizás la jugada más peligrosa del partido, Dani, podemos
1: decir.
0: Sin
1: duda, sin duda, Chipi.
0: Al menos de estos 33 minutos. Y marcó efectivo 100% el conjunto Mil Rayitas. Con esto supera a Godoy Cruz en la tabla de posiciones, con este resultado.
3: Claro, con este resultado, porque estaba a uno, así que se posiciona por delante los Andes de Godoy Cruz. Los Andes quedaría con 21, Godoy Cruz con 19. Cae al sexto lugar el Tomba.
0: A ver el Tomba si se despierta. Ramírez pierde el balón. Ahora, si antes estaba un poquito más atrás los Andes, imagínense ahora, ¿no? 34 minutos, la ventaja en su poder. Ahora lucha Ramírez, pierde Ramírez. No ha estado bien Ramírez en este primer periodo, Daniel, y me parece que puede ser un número cantado para cambiar, ¿eh?
1: Es verdad, aunque estamos recién en 34 de la primera etapa, pero Ramírez no ha tomado, lo decías vos antes, buenas decisiones, no ha estado claro con el balón y necesita más del acompañamiento de Pozo. Pozo toca bien, pero por ahora se queda en tres cuartos. No continúa siendo vertical, no toca el área. Allí lo extraña Godoy Cruz.
0: 35 minutos, cae el Tomba 1-0.
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0: Hay lateral para Godoy Cruz, Antonio Tomba. Lo va a tomar Morán, juega para Burgos.
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0: Pelotazo otra vez largo, ojo con esta, rechaza Mendoza de cabeza, a ver si evita el lateral Arce, termina rechazando Arce, la deja en la mitad de la cancha, otra vez Chamorro solito, muy bien Gil Romero, robó la pelota, puede quedar desarmado, mal parado ahora los Andes, transporta la pelota, Pochi para Toto Pozo, quiso escapar del rival, sin embargo, le fue Ortiz abajo, y hey, va tomando el rebote, otra vez Pozo, pero solito contra el mundo, toque Pozo, la va dejando para que domine en el círculo central, Gil Romero para Pochi, va dominando el uruguayo, vuelve a jugar para Gil Romero. Toca para Toto Pozo. Pozo abre para Morán. Morán se va adelantando. Vuelve a jugar para Gil Romero. Toquetea Godoy Cruz. Se repliega a los Andes. Gana 1-0. Gol de Mauricio Asenjo. Vuelven a empezar con Burgos. Burgos para Mateo Mendoza. Mendoza maga jugar hacia atrás. Va Asenjo. Lo presiona. La puntea. La manda fuera. Lateral para el Expreso.
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0: Vicente Poggi maneja la salida de Godoy Cruz. Toca para Morán. Morán otra vez para Burgos. 36 minutos. Godoy Cruz pierde 1-0. El gol lo marcó Mauricio Asenjo. La pelota para que domine por allí Rodríguez. Rebotó mal. Por eso recupera Cañete. Va tocando para González. Está hacia adelante para Asenjo. Le metieron a Asenjo lícitamente. No pasó nada. Roba Gil Romero. Le deja para Arce. El ex Gimnasia de Grima vuelve a jugar hacia el medio. Círculo central. La va dejando para Toto Pozo. Perdió la pelota otra vez. Pero me parece que ahí no acelera Godoy Cruz. En tres cuartos de cancha, lo que marcás vos, Dani. Toman la pelota, pero no saben qué hacer.
1: No, ahí está la indecisión para continuar atacando, por lo menos intentarlo, ¿no?
0: Y lleva la pelota González, falta, dice el árbitro. Y le va a mostrar amarilla a Poggi, me parece.
1: Sí, desde atrás. Otra vez se le fue un jugador a Poggi.
0: Quedó el botín ahí.
1: O por lo menos es el que intenta correr a todos, pero desde atrás lo terminó tocando, le sacó el botín derecho, amonestado el número 8 del Tomba.
0: Bien, quedó sentido González, le sacó el botín. Y bueno, va a jugar a esto los Andes, a las contras. Godoy Cruz, veremos si puede conseguir el empate antes de que terminen los primeros 45 minutos. Hay tiro libre para el conjunto local, sí, Dani.
1: En 37 minutos está, o por lo menos se lo ve más decidido a los Andes en cuanto a lo que tiene que hacer. Después podemos hablar si lo hace bien o mal, pero ha tenido una llegada y ha convertido el gol. Por lo tanto, es mejor que Godoy Cruz, que no ha tenido una sola llegada.
0: La verdad, todas aproximaciones, y en eso ha quedado. 38 minutos, hay tiro libre para el Mil Rayitas. Está para ejecutar el número 11, Villarreal, y Cañete también. 38 minutos, va por la vía aérea el equipo local, los Andes. Un hombre en la barrera, hay un hombre que cayó en la media luna de Godoy Cruz.
1: Poggi.
0: Por eso Jovel lo va a llamar a los dos.
1: Lo empujaron a Poggi.
0: Sí, lo empujaron.
1: Por eso cae hacia atrás.
0: Asenjo y Asenjo están molestados, ¿eh? Asenjo y Poggi, los dos. Lo advierte Jovel. Y algo le dice el compañero Asenjo como diciendo, mirá, soy inteligente, ¿eh? Me parece, Cañete. Vendrá el tiro libre para los Andes, un hombre en la barrera. 39 tenemos, centro contra el área. Termina rechazando Burgos. A ver si puede, no pudo. Ya directamente Godoy Cruz, salir rápido con la contra. La pierden justo. Ahí lateral para el bodeguero, para el equipo que dirige De Buner.
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0: 39 tenemos, vuelven a jugar hacia atrás, se la dejan en poder del arquero del Mil Rayitas de los Andes, de Sebastián López. Levanta el envío a tres cuartos de cancha, la busca Julián Navas, pone el cuerpo, cruza bien, revolea la pelota ahora, territorio de Godoy Cruz, da el paso al frente Esteban Burgos, de cabeza, le salió una asistencia a su compañero Pino, remató de lejos, otra vez, remató de lejos Pino, en tres cuartos de cancha, robo Gil Romero, la va dejando para Poggi, Poggi filtra para que domine de primera y lo hizo mal Axel Rodríguez, rechaza Grance, de pecho al lateral la mandó Mendoza, no le quedó otro remedio. Toma malas decisiones Godoy Cruz, Daniel.
1: Sí, ahí está el problema, en lo que acabas de decir. Las decisiones de Müller, manos en los bolsillos, mira como diciendo, pero ¿qué pasa? Tranquilo, aquí tranquilo, 40 minutos, algunos le agarran la desesperación, quieren tocar de primera y mal, y hay que asegurar el traslado de la pelota.
0: Hay que pensar un poquito más. Ahí lateral lo va a tomar Ortiz.
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0: Meten todos, ¿eh? Asenjo, Ortiz, la pelota para Chamorro y ahora para Grance, que la deja correr, vuelve a jugar hacia atrás, peligrosamente con su compañero Franco. Revolea a Ángel Romero, le van a dividir ahora, dice el árbitro que hay offside del futbolista de los Andes que volvía, que intervenía en el juego Villarreal. 1-0 gana el Mil Rayitas, 41. ¿Qué me puede aportar el señor de la central informativa, el querido Juan Ignacio Guillem?
3: Que Estudiantes en Caseros y Colón empatan 0-0, que también comenzó el duelo entre Almirante Brown y San Telmo, mismo resultado, y que a las 4 de la tarde ya también vamos a estar actualizando lo que suceda entre Bolívar, Acassuso y Colegiales Güemes en la Primera Nacional.
0: Enseguida me podés brindar una probable de River y Central, sí, claro. Si sos tan amable, ¿cómo deben estar los canallas también? Filtro Pozo, rechazó ahora, da el paso al frente Boto. Sale el primer marcador central, pelotazo largo para Asenjo, mano a mano va a quedar con Mendoza, ¿eh? A ver si dominó Asenjo, va con Mendoza, enganchó, muy bien, volviendo, retrocede Arce, dando una mano, la deja para Gil Romero, vuelve a enganchar, supera la marcación de Asenjo, que no lo quiso tocar porque tiene amarilla. 41-30 promediamos de la primera etapa, ya van moviéndose los suplentes de Godoy Cruz, Dani.
1: Y sí, ya es hora, 42 minutos.
0: Exacto, tienen que ir calentando.
1: Aparte hace frío.
0: Y sí, pelotazo largo ya de Mendoza. A ver qué pasa con Pino, que pica al vacío. Se la puntearon justo. Llegó Boto y la manda sobre un costado. Las probables formaciones de River y Rosario Central.
3: A ver, River podría salir a la cancha con Beltrán, Montiel, Martínez Cuarta, Rivero, Acuña, Aníbal Moreno, Fausto Vera, Tomás Galván, Maxi Mesa, Colidio y Driussi. Los probables 11 jugadores del Chacho Coudet. Frente a Rosario Central, que presentó a Ledesma, Coronel, Obando, Ávila y Sandes, Franco Ibarra, Pizarro, Enzo Jiménez, Ángel Di María, Enzo Copetti, y ahí la duda, Alejo Vélez, o cambia de esquema y juega Paul Fernández como lo venía haciendo.
0: 42 minutos, justo ahí lo tenía que nombrar a Paul. Tanto daño que ha hecho. Pelotazo largo de López, va viajando para Senjo, la detiene de pecho para Chamorro, es peligrosa esta, es treca ataque, ni treca defiende, va volviendo Boy Cruz. Domina Chamorro, Chamorro limpió para Senjo, sale del área, sacó el centro de pierna zurda, rechaza Burgos. Menos mal para el Tomba, la busca Ramírez, agacha la cabeza y va como un toro. Domina Ramírez, engancha Ramírez, dos futbolistas por el camino, tocó de primera para que dé media vuelta Pino, la perdió Pino. Toma la pelota Ortiz. Círculo central, se adelanta los Andes. 43 tenemos. Domina Grance, volcado sobre la izquierda.
1: ¿Sabés que estaba revisando las estadísticas de los Andes? Y en 13 partidos le han hecho apenas 4 goles.
0: Mira.
1: Es de las vallas menos batidas. Y esto se traduce un poco al partido, ¿no? Porque le cuesta tanto a Godoy Cruz. Defiende bien los Andes. Apenas, insisto, 4 goles le han hecho al equipo Mil Rayitas.
0: Y Godoy Cruz, Juani, en esto de las estadísticas, ha perdido un solo partido en el campeonato, el
3: Exactamente,
0: Tomba.
3: Exactamente, estaría acumulando su segunda derrota, aquella como visitante también frente a San Telmo. Un Godoy Cruz, a propósito de lo que dice Dani, es cierto, los Andes marcó 10 goles, recibió 4. Godoy Cruz convirtió 12, recibió 10.
0: Aquí domina Pozo, se vuelca sobre un costado, taco de Pozo, la deja para Arce. Arce pisa la pelota, otra vez va para Pozo, perdió el balón, recupera Chamorro, engancha Chamorro, la cambia de pie a pie, falta sobre él, no dice el árbitro que se levante, supera la marcación del rival, muy bien Pino, limpió hacia la mitad de la cancha, se exige Pozo y va retrocediendo Villarreal y logra dejarla para Julián Navas. Controla el ex Independiente Rivadavia, pelotazo largo que viaja a territorio de Godoy Cruz, que ya es resuelto por Morán. Morán la deja para Burgo, Burgo va jugando por abajo con Vicente Pozo en la mitad del terreno, Pozo y el pelotazo largo para Ramírez, logra detener la pelota, controla Ramírez, vuelve a jugar hacia atrás, círculo central para Gil Romero, abre para Arce, Arce y el dominio de la pelota, deja para Pozo, Pozo rebota largo, sin embargo, muy bien detiene la pelota, va para Pino, Pino para Pozo que se filtró en el área, le puede caer a Pino, rechazan justo y el balón se va al córner, hay tiro de esquina para Godoy Cruz, Antonio Tomba.
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0: A ver si es esta, antes de irse al descanso y puede empardar la historia al Tomba. Va por arriba, Toto Pozo para ejecutar, tiene hombres altos. A ver si en esta puede conectar vía aérea Godoy Cruz para poner el partido 1-1. Centro de Toto Pozo cerrado y el arquero, sin problema, Daniel, ¿eh? ¿Cómo la agarró? ¿La atenazó?
1: Y porque no fue bueno el tiro de esquina, demasiado cerrado, prácticamente a las manos de López, cuando se adiciona un minuto para la finalización de la primera etapa.
0: Y Godoy Cruz se va a ir sin patear al arco. Prácticamente.
1: Tal cual. Sí, no tenemos atajadas de López.
0: Habrá lateral favorable a los Andes.
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0: Saque lateral que va a tomar el número 6, estamos hablando de Daniel Franco, va al lateral viajando para Asenjo, taco de Asenjo, juega para Chamorro, a ver si en la última puede Godoy Cruz, sin embargo lo exigieron a Ramírez, le cae a González, González va tocando para Navas, Navas jugó mal hacia el frente y va Godoy Cruz y en la última del primer tiempo pisaron la pelota, falta, sí, clara infracción, ¿eh? Y va a mostrar la amarilla al árbitro.
1: No.
0: Bueno, para mí era para Melilla, ¿no? Dice,
1: no, ya está. Terminó.
0: Los términos, dice la más fácil, Jovet. Mira Pino, le reclama, le dice, si cobraste tiro libre, hermano, tenés que jugar al área. Pero bueno, dice, tiempo cumplido, Jovet, vamos al descanso. Final de los primeros 45 minutos, gana los Andes, vence a Godoy Cruz con gol de Mauricio Asenjo, 1-0.
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0: Entretiempo en el Estadio de los Andes, en donde el Mil Rayitas le gana 1-0 a Godoy Cruz por la Primera Nacional. También en estos momentos dos partidos en juego y hay gol de Colón, gol de Lago. El Sabalero le gana 1-0 como visitante en Caseros a Estudiantes. Almirante Brown y San Telmo están empatando 0-0. Ya Atlanta derrotó 2-0 como local Atlético Rafaela. A las 4 de la tarde, en algunos minutitos nada más, estarán comenzando los últimos dos partidos del día de la Primera Nacional. Ciudad de Bolívar, Acassuso, Colegiales, Güemes.
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0: Muy bien, y hoy también se estará disputando la primera semifinal de la Liga Profesional. Duelo 7:30 de la tarde entre River y Rosario Central. La otra semi se estará disputando mañana a las 5 de la tarde en La Paternal entre Argentinos y Belgrano.
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0: En el plano internacional, lo más destacado fue hoy la victoria del Manchester City por 1-0 frente al Chelsea en Wembley y de esta manera se quedó con la FA Cup por octava vez en su historia. La última vez la había ganado en la temporada 2022-2023, lo vuelve a hacer de la mano de Pep Guardiola en esta temporada 2025-2026, donde el Manchester City estará cerrando justamente la temporada con la conquista de la FA Cup y lo que fue también la conquista de la Copa de la Liga. En cuanto a su rival de hoy, el Chelsea, que contó con Enzo Fernández y con Alejandro Garnacho durante el encuentro, se confirmó posterior a este partido que Xavi Alonso dio el ok. Y en las próximas horas, en los próximos días, se anunciará como nuevo entrenador del equipo londinense.
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0: Esperando la semifinal, como decía anteriormente, entre River y Rosario Central, hoy se estará definiendo el primer finalista de la Liga Profesional de este torneo Apertura. Reiteremos las probables alineaciones, tanto de River como del Canalla para hoy. El equipo del Chacho Coudet saldría con Santiago Beltrán, Gonzalo Montiel, Lucas Martínez Cuarta, Lautaro Rivero, Marcos Acuña, Aníbal Moreno, Fausto Vera, Tomás Galván, Maxi Mesa, Facundo Colidio y Sebastián Driussi. El probable 11 de Eduardo el Chacho Coudet. En cambio, Jorge Almirón pondría en cancha hoy en el Monumental a Jeremías Ledesma, Emanuel Coronel, Ignacio Bando, Gastón Ávila, Agustín Sández, Franco Ibarra, Vicente Pizarro, Enzo Jiménez, Ángel Di María, Enzo Copetti y Alejo Vélez.
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5: Sí.
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0: Bien, señores, estamos de regreso. Descanso en el Gallardón entre los Andes y Godoy Cruz. Antonio Tomba por Newell FM 98.9. AM680 comenta los primeros 45 minutos. El señor Carlos Daniel Fioqueta.
5: Está ganando los Andes 1-0. Quizás porque lo buscó más, quizás porque tiene más claro, de acuerdo a sus posibilidades, cómo llegar al arco de Roberto Ramírez. Es cierto que llegó una vez y convirtió suficiente. Pero como el partido ha sido futbolísticamente tan chato, tan poco para rescatar en lo futbolístico, hay que hablar de esto. De la idea, por ejemplo, que tiene los Andes, que es pelotazo largo para Senjo, explotar los espacios, ser rápido, lo mismo que Villarreal, el número 11, a veces acompañado por González, el 7. Son rápidos al momento de atacar, poner mucha gente en campo de Godoy Cruz y buscar esos espacios, jugar también al segundo error, o como decía el relator, a la segunda pelota. Y a Godoy Cruz le ha costado mucho hacer pie. En lo que habitualmente juega Godoy Cruz con su clásico 4-4-2, con Pino y Rodríguez, Axel, bien adelantados dentro del área, que casi pasaron desapercibidos. No hay un remate al arco de López, nada. Apenas cuando la pelota pasa por Poggi puede haber un toque un poco más claro. Cuando la pelota pasa por Pozzo, un poco de fantasía. Pero ahora, Pozzo no pisó el área, Poggi mucho menos. Ramírez, que intenta, tiene mucha voluntad, pero se equivoca siempre. Entonces las cosas comienzan a no servir. No pasó al ataque nunca Arce. En una pasó Morán y su remate se fue por detrás del arco porque la pelota pica muy mal y quizás conspire un poco, de acuerdo a lo que habitualmente hace el Tomba, contra su juego, digo el piso, ¿no? No es excusa, porque después hay que cambiar y si no hay que jugar otra cosa. El partido es típico de la B Nacional, como por ejemplo el ordenamiento dentro del campo, el 4-4-2, y después es pelotazo. A los Andes le gusta mucho el roce, va a lo físico, corta permanentemente, no lo deja jugar a Godoy Cruz. Pero cuando el Toma tiene la pelota, algo hay que intentar. Insisto, si Pozzo, que sigue siendo el más claro, lo mismo que Poggi, tiene la pelota, bueno, a veces hay que ser más vertical y no lateralizar tanto. Arce a veces tiene que pasar. ¿Cuál es el temor? Si Arce pasa y un pelotazo a espaldas y que ahí vaya Asenjo, que está rapidísimo. Quizás el tema pase por ahí y por eso el 4 no va al ataque como habitualmente lo hace Arce, con mucho criterio, con mucha injundia, claridad, no ha pasado nunca. Mendoza y Burgos se la van arreglando más o menos como pueden, a veces bien, a veces no tanto. Por ejemplo, cuando le tocó a los dos centrales pelear contra los dos delanteros en un mano a mano, dos contra dos, ganaron los delanteros, porque primero Asenjo le gana a Mendoza y cuando Burgos va a rechazar dentro del área, Villarreal le birra la pelota y remata cara a cara con Ramírez afuera. Eso fue por allá por los 9 minutos. Después el gol llega a los 32. Cuando en tres cuartos de cancha, un poquito hacia la izquierda, tiene la pelota su número 10 y arranca con la pelota dominada y se va a una diagonal que termina casi en la puerta del área en un toque corto para Asenjo, que en un amago nada más lo deja parado a Burgos y después cara a cara con Ramírez define muy bien, cara interna, pie derecho al primer palo de él, al izquierdo de Ramírez, que inclinó su cuerpo para el otro lado. 1-0 es suficiente, una llegada y suficiente. Así está el partido. Claro, defiende bien los Andes, es uno de los equipos que menos goles le han hecho en la divisional. Por eso al Tomba le está costando un Perú. Va a tener que mejorar, y mucho, en la segunda parte para poder traerse algo del estadio Gallardón. del estadio del Mil Rayitas, que por ahora gana 1-0.
6: Ese ha sido el comentario, la explicación de por qué Godoy Cruz cae 1-0 al cabo de los primeros 45 minutos en la voz de Daniel Fioqueta.

0: Señores, ya está Godoy Cruz en el terreno de juego. Se avisoran dos cambios, Dani, en Godoy Cruz. Uno es el 19.
1: Veremos Misael Sosa.
0: Y el 20.
1: Bueno, y el 20 es Nahuel Ulariaga.
0: Bueno, no le gustó nada el primer tiempo.
1: Entonces. No, y claramente la falencia está en ataque. Por eso Misael, yo esto lo imagino, para ir por afuera y Ulariaga por ir por dentro. Uno de los que se va es el número 7, Ramírez, lo habíamos marcado, flojo Ramírez. Y en su lugar ya ingresó
0: Ulariaga.
1: Ulariaga, sí señor. Y ahora espera Misael con el 19 en su espalda, 24 años para el ex Deportivo Maipú, que esperan que se levante el cartelito, lo mira fijo a ver quién se va y en definitiva es el número
0: 11.
1: Rodríguez.
0: Bueno, los cambios en Godoy Cruz, dos modificaciones, metió mano el técnico de Müner, de acuerdo a lo que vio en el primer tiempo, y necesita ir a empatarlo Godoy Cruz, y por qué no soñar con ganarlo, pero primero hay que empatarlo a este partido.
1: Permitime que diga que son casi puesto por puesto, porque en realidad, más allá del ordenamiento del cuarto árbitro, es Ulariaga por Rodríguez y Sosa por Ramírez para ir por fuera.
0: Exacto, y un referente de área que es Pino, nada más. Pita el árbitro, está en marcha el complemento para los Andes 1, Godoy Cruz 0.
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0: Hay salida en el fondo para el conjunto Mil Recitas. Pelotazo largo para Senjo. Mateo Mendoza se tira de palomita de cabeza. Se la va cediendo para que la pueda tomar con sus manos el arquero Roberto Ramírez. 20 segundos promediamos. ¿Qué pasa? Ya salen los planteles. Contame un poquito qué ocurre. Hay movimientos en los hoteles de los planteles de River. Bueno, River concentra en el Monumental.
3: Claro.
0: Pero Rosario Central, el canalla.
3: En instantes, Rosario Central estaría saliendo, ¿no? Dicen, en minutos al Estadio Monumental, porque recordemos que el partido es 7:30 de la tarde, ¿eh? Con los probables equipos que dimos anteriormente, que en un ratito vamos a volver a repetir.
0: Perfecto. Ahí lateral. Contame, ¿va ganando Colón? ¿Sigue ganando?
3: Va ganando Colón, exactamente 1-0 con el gol de Lago al minuto 17 del primer tiempo. Van 38 de la primera mitad. 1-0 gana Colón frente a Estudiantes en Caseros.
0: Chamorro pisa la pelota ante la marca de Arce. Todo esto en su campo. Jugó para Grance. Grance y el pelotazo largo directamente a campo de Godoy Cruz. Pica la pelota. Resuelve Burgos de media vuelta. Ortiz la vuelve a jugar para Villarreal. Offside para mí, sí, dice el árbitro. Hay salida en el fondo para Godoy Cruz. Antonio Tomba.
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0: Va a salir Mateo Mendoza, el sanjuanino, sobre la derecha. A ver qué ocurre con este pelotazo largo. Van a dividir, Pino quedó como único punta. Ahí está dominando como referente, clásico en el área. El número 9 de Godoy Cruz va perdiendo la pelota. Le cae a Franco, Franco jugó hacia adelante. Le cae a Chamorro, Chamorro giró ante la marca de Toto Pozo. Resolvió muy bien el número 10. Tocó ahora en dirección a Cañete. Ojo con esta, quedó mal parado el Tomba. Se va con toda pura velocidad, se habilita Senjo. Un lío bárbaro, 3 que atacan y 4 que defienden ahora. Senjo acomodó el cuerpo, tiró de derecha. Le cae el rebote de sur. De la vuelve a meter al área, era buena la contra Daniel, sin embargo, desbarató justo la defensa de Godoy Cruz.
1: Era buena la contra y Poggi la quiso cortar con falta, se acordó justo que estaba molestado porque lo tomó y lo soltó rápido al delantero del equipo de los Andes.
0: Hay tiro libre para el conjunto local.
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0: 2 minutos 30, hay tiro libre para los Andes. Ahí Llobet da indicaciones a la barrera. Está Misa Sosa y el número 10 Toto Pozo en la barrera. Dos hombres ubicados allí. Vendrá el envío, va a ir Chamorro seguramente con el envío al área. 2 minutos 50, cae Godoy Cruz en su visita a los Andes. Sin embargo, lo dejan a Grance, centro pasado de Grance. Demasiado, demasiado pasado que se fue a los carteles. Saque de meta para el Tomba.
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0: Contame los resultados de la Primera Nacional, lo que se están llevando a cabo.
3: Bueno, tenemos un final que es o que fue la victoria de Atlanta 2-0 frente a Atlético Rafaela, esta victoria parcial de los Andes 1-0 frente a Godoy Cruz, el empate 0-0 entre Almirante Brown y San Telmo en el primer tiempo, 34 minutos, casi 40 minutos de la primera mitad, el triunfo de Colón 1-0 como visitante frente a Estudiantes. Y acaba de comenzar los últimos dos partidos, los partidos que cierran el día. Bolívar, Acassuso, Colegiales, Güemes, 0-0 los dos.
0: ¿Qué pasó, Daniel? ¿Qué pasó? Le fueron con todo a Toto Pozzo. Sin embargo, remete Arce la deja para Pozzo. Entregó mal.
1: A Misael Sosa. Sosa. Que le metieron abajo a Misael Sosa.
0: Sí. Y el árbitro dice, siga, siga,
1: siga.
0: Claro, Ramírez, como la molina. La pelota va quedando para Mateo Mendoza. Cruza el balón para Burgos. Burgos va jugando por abajo. Entregó para Misa Sosa. Toca de primera sobre la izquierda para Morán. Vuelve a enganchar Morán. No tiene salida. Entrega para Esteban Burgos. Burgos la cruza para Mateo Mendoza. Lo va a presionar Mauricio Asenjo, que está molestado. Toca Mendoza para Arce. Arce va haciendo la diagonal. Dos rivales que lo enfrentan. Suelta para Gil Romero. Gil Romero sale muy bien sobre la derecha. Escapó de la marcación de Chamorro, da suelta directamente para que controle por allí Pozzo, otra vez para Arce, supera la mitad de la cancha, buena jugada asociada de Godoy Cruz, la trabaja bien con Gil Romero para Pozzi, Pozzi de tres dedos, quiso pincharla para habilitar a su compañero, la pelota que descansa en el pie derecho de Sebastián López.
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0: Dani, entonces quedó Pino y Ulariaga bien definido arriba.
1: Sí, sí, no cambia el dibujo, aunque Ulariaga tiene más movilidad que Rodríguez, y Sosa bien tirado al costado izquierdo para enganchar hacia adentro, él es derecho, pero no le llega la pelota, tiene que jugar más por el costado izquierdo, más para el recién ingresado número 19 en el Expreso.
0: 5 minutos, segundo tiempo, 1 para los Andes, 0 para el Tomba.
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0: Mira vos, en una jugada en donde dudaron los defensores y el arquero López la metió al córner porque remetió con todo Pino, se la llevaba Pino, la cacheteó ante la salida del arquero, dio Nelly al córner, dudaron los defensores, salió los Andes, hubo un quedo ahí en la defensa, Daniel, ¿cómo lo explicás? Y el arquero López la mandó al córner.
1: Es un pelotazo largo y se equivocaron los defensores en el pique, que fue en la media luna, cae un jugador de Godoy Cruz y Pino quedó cara a cara para tocarla de primera frente a López, que con grandes reflejos desvió el balón.
0: Va Arce tocando, filtrando para Gil Romero. Gil Romero extiende sobre la derecha. Misa Sosa soltó para que venga el centro contra el área. Rechazo en el primer palo. La busca Pozzo, va Gil Romero. La adelanta de cabeza. Otro centro sobre el costado derecho y córner. Tiro de esquina. A ver qué dice Llobet. Algo está advirtiendo el árbitro. Espere, dice. Allí hay un hombre.
1: Hay un problema en el codo.
0: En el hombro, sí.
1: En el codo o en el hombro, sí, del número 6 de Godoy Cruz. Está en el piso Burgos. Ahí viene la asistencia médica rápidamente a atenderlo. Es el brazo izquierdo donde tiene el problema. Lo miran preocupados los jugadores locales y los visitantes.
0: Sí, inmediatamente pidieron la asistencia.
1: Sí, sí, sí, sí. Lo inmovilizan. Queda acostadito. Y ahí sí están tratando de acomodarle. Yo no logro ver si es el codo o el hombro. Le hacen unos movimientos en el brazo que me duele de verlo, ¿no?
0: Sí, la verdad que sí, veremos. Ahí está Esteban Burgos, se va recuperando. Ahora sí, el número 6 de Godoy Cruz.
1: Sí, sí, sigue.
0: Sigue nomás. Bueno, hay tiro de esquina para el Tomba. 7-10, abrazo grande para mi querido amigo Rubensito Agüero. 7-10 del segundo tiempo, 1-0 está ganando el Mil Rayitas. Ahora el árbitro dice, tiene que salir.
1: Hay un médico de Godoy Cruz que no se va, se queda charlando, sí, ahí alrededor del médico.
0: Quiere ir a cabecear, Daniel.
1: ¿Dónde quiere ir? Le dice, vaya para afuera. Y va para adentro en vez de para afuera.
0: Ir a cabecear, Daniel.
1: Es un jugador más.
0: Estamos todos locos. Ah. Está Toto Pozzo con el envío al área. A ver, puede ser esta. Centro de Pozzo al primer palo, peinó Arce. Termina rechazando otra vez, le cae Arce. Arce jugó hacia atrás, remata al arco, rasante. La vuelven a meter de cabeza, cabezazo. Desviado el cabezazo, piden córner y Llobet dice no. Ahí sale. Que de meta, ahora sí, córner.
1: Sí, ahora sí.
0: Está perdido Llovecito, ¿eh?
1: Ante todas las protestas, Llovecito dice: sí, no, es córner. Porque se volvieron locos los jugadores de Godoy Cruz, con mucha razón. Sobre todo Ulariaga, que fue apurado y dice: pero es córner, es clarito el córner.
0: Claro, Pino cabecea y la desvía justo nada más, me parece.
1: Se la soplan al propio Ulariaga, que se relamía para empujarla.
0: Y va el Tomba, quiere de arriba, ¿eh? Lo tiene Godoy Cruz ahora, merodea el área, está cerquita, 8 minutos, segundo tiempo. Centro contra el área y el arquero López. Así es imposible. A las manos del arquero de los Andes.
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0: Pelotazo para Senjo a las manos de Ramírez. Controla el arquero de Godoy Cruz. 8 minutos 40. A ver el Tomba si sigue con esa tónica, con esa sintonía. Gil Romero transporta la pelota. Suelta sobre la izquierda. Se va adelantando el ex San Martín de San Juan, Independiente Rivadavia, entre otros. Estamos hablando de Esteban Burgos. Va dominando la pelota. Juega cortito con Morán. Allí cerquita tiene la marca. Filtra para Vicente Poggi. Va girando hacia adentro. Luego hacia afuera. Pelotazo de zurda. Es buena esta. Escapa sobre la izquierda. Sosa, centro atrás. Y está el empate de Godoy Cruz. Centro atrás. Y puede ser centro atrás. Mirá vos, justo llegó para cortar Franco, pero fue buena la jugada asociada de Godoy Cruz. Esto me gusta, Daniel, porque desbordó, tiró al centro, no encontró a nadie, pero ya va a aparecer alguien.
1: Están
0: tan zurdo.

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1: Ulariaga y la pelota, aguanta la embestida del rival, la perdió ya Nahuel. Ahora la busca, la encuentra, muy bien Nahuel. Recupera el balón, Ulariaga ante dos futbolistas, cae falta. El árbitro pita o no, pite, Llobet, sí. Tiro libre para el Tomba, que está con más enjundia, con más voracidad me parece.
2: Sí, ha tenido un buen arranque.
1: Más ganas.
2: Decidió llevárselo por delante, directamente a los Andes y por ahora lo acorrala. Sobre el arco de López.
1: A ver ahora si es esta. A ver, Tomba, si empata el partido. Tiene más ganas, más actitud, le veo ahora. 10 minutos 20 del segundo tiempo. Qué lindo sería el empate en este momento. 1-0 gana los Andes. El gol lo marcó Mauricio Asenjo. Atención a las figuritas que hay en el área. Hay que estar atentos. Que no se pierda ninguna. Vendrá el envío desde la derecha. Centro de Pozo. Otro rechazo y córner. Tiro de esquina para el Tomba.
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1: Tiro de esquina para Godoy Cruz. Está Pino, está Mendoza. Ulariaga, Burgos, ¿cuántos futbolistas candidatos para convertir el empate? Vendrá el envío al área de Toto Pozo, se mueven todos, se cayeron dos. Centro contra el área, despejan el primer palo y otra vez toman el rebote. Toca Arce para Pozo, domina Pozo, la aguanta, centro de zurda, pasadito, sale el arquero. Le mete una trompada a la pelota, persiste el peligro porque puede dominar Misa Sosa sobre la izquierda. Domina Alex Maipú, sacó el centro de pierna derecha, la rechaza justo. Ahora Franco otra vez, ojo que puede quedar mal parado el Tomba. Sin embargo, dice el que falta Gil Romero, no, para mí en esta se equivocó, yo ve Daniel.
2: Sí, claramente, la pelota era de Gil Romero, la había robado muy bien, se la sopló al jugador de los Andes que intentaba salir y se iba para la izquierda Gil Romero para meter un nuevo centro, pitó Llobet, para mí también se equivoca en esta.
1: Contame, Juan,
3: Gol de Estudiantes en Caseros, entretiempo ya en su estadio, iguala 1-1 frente a Colón de Santa Fe.
1: Bueno, ¿cuál es la que te falta, Juan?
4: No,
1: ¿te faltan varias?
4: Es largo el álbum.
1: ¡Ojo que filtró Asenjo! Bien Ramírez. Filtró Asenjo para Villarreal. Bueno, esto le puede pasar a Godoy Cruz. Va Asenjo otra vez al piso. Perdón, Dani. Justo cerró Ramírez. Justo cerró Roberto Ramírez. Menos mal.
2: Que está muy atento. Casi como un líbero, Roberto. Pero, bueno, Godoy Cruz se tiene que jugar. Tiene que ir para adelante y por ahí puede dejar algunos claros. Que es lo que espera a los Andes, ¿no? Le encanta esto del pelotazo largo para sus delanteros, González, Asenjo, Villarreal. Bueno, se expone el Tomba, pero cuidado la espalda. La espalda de Burgos, por sí. Ahí fue la pelota.
1: Bueno, ¿ya le salió Messi a usted?
4: Sí.
1: Mira, la primera que compró, la primera adentro. Muy bien. Centro al área, Misa Sosa no puede. Le cae a López. Qué suerte, que hay que tener para que te salga.
4: Salió Messi. Salió el Cuti, Otamendi.
1: Me escucha.
4: Varios argentinos.
1: Mira, clincaja, Va a salir Seba López en el fondo.
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1: Centro de Arce, le cae a Toto Pozo, la pinchó al corazón del área, desvío, mirá el arquero, casi se hacen un gol en contra y córner, Daniel.
2: Es que quedó clavado, López quedó clavado, esperaba la pelota para otro lado, se la desvía a su compañero muy adelante, más adelante del punto del penal, y estaba casi en la puerta del área chica López, y ahí quedó clavado, mirando cómo la pelota le pasaba por arriba, pero terminó pasando también por arriba del travesaño.
1: Bueno, de tantos centros uno tiene que acertar, Godoy Cruz, de tantos envíos al área, va Pozo. Desde el sector derecho, jugada preparada, tocó cortito con Arce, se media vuelta, sí, muy bien. Se dio media vuelta, centro pasado, otra vez al córner. Otro tiro de esquina, Daniel, desde el otro sector, desde la punta izquierda ahora.
2: Y le cascotea el rancho, Godoy Cruz a los Andes en 14 minutos. Todo ha sido del Tomba, en el arranque, en el amanecer de la segunda etapa.
1: Y va 14 minutos, segundo tiempo, quiere empatarlo el Tomba. A ver, jugada preparada o no, directamente va a ir al área. Vendrá el envío desde el sector izquierdo de la cancha, centro cerrado. Va el Tomba, la vía aérea, quiere el empate, ¿por qué no soñar de tantos centros? 1-1 la cabeza, va el centro contra el área, otro cabezazo rechazado, cierra Grance y puede ir la réplica con todo con Villarreal sobre la izquierda, domina Villarreal, la pisa afuera, la manda Mendoza, sin embargo da en Villarreal, hay lateral para el Expreso.
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2: Enganchó Pozo, le quedó para el centro del área, juega por abajo, para Misa Sosa, va Ortiz, se devuelve media vuelta, gira Ortiz. Ahora mano a mano quedan Burgos y Mendoza, con Villarreal y con Asenjo. Sin embargo, resolvió bien Burgos, Misa Sosa juega hacia atrás, la deja para Burgos, vuelve a enganchar, domina el número 6 de Godoy Cruz, la cambió de lado de izquierda a derecha para que la vaya tomando muy bien Ulariaga, controla la Nahuel, va soltando para su compañero Pozo, pierde la pelota, recupera ahora Ortiz, filtra sobre la izquierda, ojo, puede quedar mal parado Godoy Cruz, avanza Villarreal al piso, bien Mendoza, excelente, ahí lateral para el Mil Rayitas.
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2: 15 minutos 40, pero ya me gusta mucho más esta versión del Tomba del segundo tiempo que el primero, Dani.
3: Sí, sí, es muy diferente. Le cambió la cara el ingreso de Ulariaga y de Misael Sosa. Y también, supongo, las palabras del técnico en el descanso.
2: Me imagino que sí, va a salir Roberto Ramírez. Pierde el Tomba 1-0.
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2: Roberto Ramírez y la salida larga seguramente para el Expreso. Arriba esperan Pino y Ulariaga. Viaja la pelota para que la peine en negro. Ulariaga, este para Pino, media vuelta. Tocó sobre la derecha para Toto Pozo. Se exige y llega. Domina el zurdo, saca el centro. Cabezazo otra vez de Franco. Rechaza Grance, la deja para Asenjo. Asenjo domina de pecho, la dejó para el bochazo largo a espaldas de Morán. Domina y se la lleva con todo González. Va González, centro y gana un córner. Centro dio el Morán y ganó un córner y respira los Andes.
3: Hay que decir que la defensa de los Andes es un paredón, ¿eh? Godoy Cruz intenta entrarle por todos lados y se defienden realmente muy bien. Y en eso de defenderse, un pelotazo largo, larguísimo, a campo del Tomba, que lo encontró justamente al 7. A González picando con Morán, el 7 gana un córner. El tiro de esquina es desde el costado derecho.
2: 17 minutos, tiro de esquina para los Andes.
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2: Hay tiro de esquina para el Mil Rayita, va Chamorro, centro contra el área. Pasado, está libre de marca, Franco la vuelve a meter directamente sobre el sector derecho, pero no al área. Domina González, ahora sí la mete de pierna zurda. Roberto Ramírez se queda con la pelota, imprime rápido la contra. Dele, Roberto, vamos. Roberto toca sobre la derecha, la va dejando en poder de su compañero Arce, pisa el balón por adentro, se va ofreciendo ahora Poggi. Poggi controla, adelántense, le dice Poggi. Hace gesto con el brazo derecho, la deja para Toto. Toto Pozo sobre la punta derecha, domina Toto Pozo, engancha, hace la diagonal, recorre gran parte del terreno de juego, limpió sobre la posición de su compañero para que domine Arce, centro contra el área, malo, ahora recupera otra vez Toto Pozo, le cae a él, domina el zurdo, vaya, ataque a alguien que se ofrezca, la va dejando Pozo giró muy bien Misa Sosa, suelta sobre el sector derecho de la cancha, otra vez para Arce, este para que venga el centro contra el área, centro, y otra vez rechazado, es como dice Dani, no pueden, es imposible. Penetrable la defensa de los Andes.
3: Sí, claramente hace honor a los números que marca la tabla de posiciones en cuanto a la cantidad de goles en contra. Defiende realmente bien.
2: Pelotazo de Roberto Ramírez, pica el balón, la buscan sobre la izquierda, va Pino, piden penal. Sí. ¿Es penal? ¿Qué dice Jovet?
4: Penal.
2: Lo atropellaron.
3: Pino se mete entre los defensores para ganar la pelota, un empellón sobre el número 9. Yo creo que te diría que hasta innecesario. Me parece que, como se dice vulgarmente, se lo comieron a Pino, ¿eh? Porque la pelota, el toquecito que había hecho, ya le había quedado larga la pelota, y es el número 2, Voto, el que lo toca a Pino, y es penal para el Tomba en 19 minutos.
2: Y es penal para el Tomba, señores, es penal para Godoy Cruz, ahora sí tiene la posibilidad clara de empatar el partido. Jovet, pese a los reclamos, hace señas, hace gestos, como diciendo, es penal, muchachos, ¿qué va a hacer? Es penal, no queda otra. Y va a ir el negro Ulariaga, al menos está en el punto penal el negro. El número 20, quiere el empate el Tomba, ¿por qué no? Soñar con esta. Hay penal para Godoy Cruz, 19-30, nada que decir, se lo llevó puesto, llegó justo antes el defensor. Hay penal para el Expreso, hay penal para el bodeguero. Toma la carrera Pino o Ulareaga. Conversan ambos. Allí el arquero reclama. Roberto Ramírez, ¿qué hace ahí? Amarilla para Ramírez. ¿Qué hace Ramírez en el otro área?
3: No, insólito lo de Ramírez. Ramírez está, para que ustedes tengan una idea, dentro del área de los Andes, el capitán de Godoy Cruz esbozando algún tipo de protesta. ¿Qué fue hacer Ramírez ahí?
2: No entendí.
3: Y se gana la tarjeta amarilla. Los compañeros le dicen, ¿qué estás haciendo? Y le abre los brazos. No sé, tenía ganas de charlar con alguien, estoy muy solo. Me siento solo.
2: No entiendo, ¿qué pasó? ¿Por qué fue hasta allá?
3: ¿Qué fue a pedir?
2: Y bueno, va Pino. Como le dice Juan, y va Pino. 20 minutos. Quiere el empate Godoy Cruz. A ver si es esta. Va Pino. Toma carrera recto al arco. Saga Zapa López. Quiere el empate el Tomba. Va Pino. Va el 9. Va Pino. Va carrera corta. Tiró. Atajó el arquero. No te lo puedo creer. Va Arce sobre la derecha. Escapa Arce. ¿Qué hizo Pino? Le regaló la pelota al arquero. Con las piernas. Sebastián López se quedó con el gol de Godoy Cruz.
3: Pero López ya estaba en el piso cuando pateó Pino. El tema es que Pino patea sobre la humedad de López, que está en el piso. Cualquier otro remate al medio, a la izquierda, arriba, a donde sea, era gol, porque se tiró muchísimo antes López, pero Pino parece que no levantó la vista, no lo miró y le dio a un jugador que estaba tirado en el piso.
2: Sí, y ahora se queda sentido López, el árbitro que dice, están como locos los de los Andes, gritan, no lo pueden creer. Era la gran posibilidad del Tomba, clarísimo, y el penal lo contuvo el arquero con las piernas, y ahora llaman a la asistencia médica. Lo abrazo Lariaga, Pino. La verdad que increíble lo que hizo Pino. Se la dio, le dijo Tomá. ¿Había desperdiciado un penal antes? Pino, no recuerdo si ante Chaco Forever Godoy Cruz desperdició un penal, pero no me acuerdo quién fue.
3: La verdad,
2: una jugada clara, perdón, Dani.
3: No recuerdo, pero estoy viendo la reiteración y lo veo a López en el piso y con el pie derecho.
2: ¿Sí?
3: Desvía la pelota, pero ya en el piso. Es que Pino no levantó la vista para ver que el arquero se había tirado tanto tiempo antes.
2: Bueno, uno...
4: No. Ramírez fue.
2: Ah, Ramírez, pero había
4: desperdiciado un penal. Ramírez desperdició un penal, lo tiró por arriba. El que invirtió fue Ulariaga, su penal, en este campeonato.
2: Y Ulariaga ahora... conversó con Pino, como diciendo, déjame a mí.
4: Y ahora Pino falló.
2: Y dos cambios se vienen en el Mil Rayita, claro. Ahora dice, bueno, ya está, tantas chances.
3: Sí, yo no te cambio, te digo los que entran, 17 y 19, vos me decís los que salen.
2: Bueno,
3: el
2: Daniel.
3: El 17 es Tomás Díaz y el 19 es Facundo Echevarría. Díaz es delantero, lo mismo que Echevarría. Dos delanteros a la cancha en el Mil Rayita. Todo se demora porque sale un hombre en camilla.
2: Sí,
3: entonces ahí aprovecha los Andes para hacer las variantes.
2: Y quizás sea uno de los sustitutos, veremos. Ahí se va en camilla un futbolista de los Andes. 17 y 19. Todavía no advertimos quiénes se retiraron. 17 y 19 adentro, me dijiste nombres.
3: 17 es Tomás Díaz y 19 es Facundo Echevarría.
2: Echevarría, muy bien. Pero no han mostrado quiénes se retiran, Por ahora, en el conjunto, Mil Rayitas. No sé si el 11 puede ser Villarreal, pero todavía no lo hacen. Bueno, ya lo buscaremos. A ver, Godoy Cruz se puede empatar en esta. Va Misa Sosa a buscarlo. Desperdició un penal el Tomba. Lo contuvo el arquero López. Ahora le cae a Burgos. Burgos va entregándose delante. Se desvían a Senjo y hay lateral para el Expreso.
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2: Va Toto Pozzo con la pelota, juega para Poggi. Poggi filtró para Arce sobre la derecha. A ver, vendrá otro centro contra el área. Centro, picó, rechaza a Franco. Queda en órbita en el área de los Andes. Termina rechazando sobre la media luna. La van a buscar esa pelota. Llega Ortiz, pero antes Gil Romero. El número 10 se fue también. Dani, ahora la dejan sobre la izquierda, centro de Pozzi, pasadito, nadie remete, nadie llega, ahora sí, Taco nos puede. Termina sacando la pelota, todo desprolijo, demasiado desprolijo, pero va resolviendo ahora Godoy Cruz otra vez para ir al ataque. Entonces pasamos en limpio, Dani, ¿quiénes se retiraron?
3: Afuera el 10 Chamorro y el 11 Villarreal, adentro el 17 Díaz y el 19 Echavarría.
2: Muy bien, Echavarría. El hombre que ingresó, el número 19 y el 17 Díaz. Y va Godoy Cruz, pese a haber desperdiciado el penal. Va el pelotazo largo para Misa Sosa, la controla Alex Maipú, enganchó para la derecha, sacó el centro de Navas y ahí lateral. Saque de costado para el bodeguero.
3: Me animo a decir a estos 25 minutos del segundo tiempo que Godoy Cruz merece más de lo que tiene. Está perdiendo 1-0. Pero no se condice el resultado con lo que está sucediendo en el campo.
2: Me habían perdido la camarita. Va a buscarla ahora Díaz. Rechaza, le cae a Burgos. No sabíamos. Y se viene el 15 ahora, la mil rayita. ¿Cómo me molesta que hayan tantos cambios en el fútbol? ¿Qué crees que te diga, Daniel? La verdad,
4: hay que volver a los
2: me
4: tres.
2: me pierde eso. Domina Morán. Morán, claro, hay que volver a los tres. Domina Morán. Morán pierde la pelota con Ortiz, ahora recupera, va Morán, tóquela Morán. Morán la va dejando para Arce, se filtra también Toto Pozo y Arce mete un pelotazo de tres cuartos de cancha y así es imposible. La detiene de pecho por allí González, controla González, la deja para Senjo, dos que la persigue, la perdió, recupera el negro Ulariaga, lucha Ulariaga, pelea Ulariaga, gira dos veces, sale sobre el costado izquierdo, toca hacia atrás, la va dominando Morán, Morán filtró para Misa Sosa, tóquela, no, prefiere el remate al arco, queda justo en Boto, le cae y Asenjo, vuelve a jugar hacia atrás para Díaz, traba Díaz, gana Gil Romero, se suma Toto Pozo, otra vez la buena es de prolijo, pero va Godoy Cruz como puede, va el lateral sobre la izquierda para el Tomba y se viene otro cambio en el Tomba también, se viene otro cambio, Daniel.
3: Bueno, tranquilo, ahí el árbitro dice, esperen un poquito porque está tan confundido como nosotros.
2: ¡Ay,
3: afuera el número 5, Ortiz, adentro del 15, Rodríguez en el conjunto local 15 por 5.
2: Bueno, ¿anotó? Sí, perfecto. Franco Rodríguez.
3: Sí, señor. Número 15.
2: Y en el Tomba también.
3: Número 5. Y ahora viene la modificación en Godoy Cruz, Antonio Tomba. Ahí mira el árbitro y dice, ¿va a ser ahora? O no
2: sí, sí, porque es más, está con el balón entre las manos. El 15 en Godoy Cruz
3: claro,
2: entró.
3: Claro, que es Federico Milo.
2: Ahí está, mirá vos. Conocido de la casa. Va a salir Godoy Cruz.
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2: Tengo un lío en...
3: Milo por Morán, Chipi.
2: Bueno, gracias Dani, tengo un lío en esta hoja. ¿Qué querés que te diga, Juan? Y mirá, imposible, es imposible con tantos cambios. 27 tenemos... ¿Qué pasa ahí en el hotel de Central del Canalla?
4: Bueno, en instante, Central va a salir al Monumental. Mucha gente apostada ahí para la salida del equipo que comanda Jorge Almirón.
2: ¿Han viajado algunos canallas?
4: Sí, seguro. Y bueno, hay mucha gente también de Rosario Central, seguramente en la ciudad de Buenos Aires. En todos lados.
2: ¿Cómo lo recibirán a Di María después de lo que dijo sobre los porteños?
4: Es verdad. Vamos a ver.
2: No.
4: Por ahora Di María...
2: ¿A vos te afecta como porteño?
4: No.
2: Para
4: no
2: nada.
4: Afecta nada. No, yo sé cómo piensa el común, pero no. La verdad que no.
2: Bueno, sale en el fondo los Andes, que no ataca, no ha resignado el ataque.
3: Aparte, aprovechamos que la pelota está afuera, porque estas cuestiones, lo que dijo Di María, a mí no me gustó nada.
2: Sí.
3: Y no se condice con el momento, ¿no? Porque él habla del interior. Yo repito lo que vengo diciendo desde las declaraciones de Di María, para mí Central no es del interior, es un directamente afiliado. Y aparte, del interior tenés a Belgrano de Córdoba, que es interior, jugando semifinales, y a Independiente Rivadavia de Mendoza, interior profundo, como el mejor equipo, y jugando Copa Libertadores. Entonces, ¿de qué estamos hablando?
2: Sí, me parece que pifió y feo el fideo. Veremos cómo lo reciben hoy en el Monumental.
3: Si no, Di María se podría acordar del torneo pasado cuando jugó Central y Godoy Cruz, y a Godoy Cruz lo perjudicaron tremendamente. Si querés te la doy vuelta. A Central lo beneficiaron tremendamente y Di María no dijo nada. O cuando le regalaron la copa injusta, que no la ganó porque no está en el reglamento, y tampoco dijo nada.
2: Claro,
4: yo digo lo que dije ayer brevemente, porque yo soy porteño y la verdad que yo no voy a la ubicación geográfica, y creo que la mayoría de la gente viviendo y estando en la Ciudad Autónoma de Buenos Aires no piensa por la ubicación geográfica, piensa por determinados equipos, dueños y demás. De hecho, ayer puse un ejemplo. Barraca Central y Deportivo Resta son dos equipos de la Ciudad Autónoma de Buenos Aires. Son dos equipos porteños. Y yo te puedo asegurar que caminás por las calles de Buenos Aires y el 99% de la gente te va a decir o te va a hablar mal de esos equipos. O sea, no va por la ubicación geográfica, claramente. La mayoría de la gente no piensa así. Sí, piensa en su club. Y piensa en si te cae bien o mal, pero no importa dónde seas.
2: Sí, y además un campeón del mundo, me parece, en esta desacertada la...
4: Para mí es desacertada, para mí atrasa.
2: La opinión,
4: pero
2: sí.
4: Para mí, en el 2026, esta discusión entre capital y atrasa.
2: Total. Ataca Godoy Cruz sobre la izquierda con Poggi. Sin embargo, quedó en eso, en un intento, Daniel, de ataque. 29-40. A ver el Tomba. Que lo puede empatar, lo tuvo para empatar. Sin embargo, el arquero Sebastián López contuvo el penal con el pie derecho. Tiene la pelota, le ha cedido terreno los Andes.
3: Sí, y
2: pero
3: sigue,
2: nada.
3: Pero igualmente sigue siendo todo de Godoy Cruz en el segundo tiempo.
2: Sí.
3: Es mucho más que los Andes, que se junta, que se abroquela bien en el fondo. Esperan ellos, digo, poder salir de contra, poder sorprender. Pero insisto que Godoy Cruz merece más de lo que tiene a esta altura.
2: Y los Andes espera eso, una contra soñada, nada más. Después, todo el Tomba. Mirá vos, ahora le robaron la pelota a Arce sobre la izquierda. Tocan hacia Asenjo, domina Asenjo como número 10. Pone el cuerpo, espera la falta. Y sí, Jovet pitó, tiro libre, claro. Pitó la falta, eso buscaba Asenjo. Hay infracción de Gil Romero, tres cuartos de cancha. 30 minutos, quedan 15 para el Tomba.
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2: Hay tiro libre para los Andes. Actualizame el resultado, Juan, y de la Primera Nacional, porfa.
4: Pero claro que sí, Estudiantes y Colón empatan 1-1 en Caseros. Además, Almirante Brown y San Telmo en el entretiempo igualan sin goles. Mismo resultado para Bolívar, Acasuso y gana Colegiales como local 1-0 frente a Güemes.
2: Va a salir Roberto Ramírez, 31 tenemos, pierde el Tomba 1-0.
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2: Escapa Sosa, giró, perdió la pelota, recupera el Mil Rayitas, la dejan para Senjo, taco, ojo, ojo que queda libre y va mano a mano con Roberto Ramírez, está habilitado, va enfrentando González al arquero, tiró, muy bien Roberto Ramírez, extraordinaria tapada de Roberto, si no se terminaba, daba la sensación que bajaba la persiana el partido porque lo liquidaba el Mil Rayitas, salió rápido, le salió la contra soñada, pero lo abortó muy bien. Ah, este remate al arco, Roberto Ramírez.
3: Claro, los centrales estaban en el círculo central, fueron a achicar hasta allí y le salió el toque justo, habilitado, el número 7, González, cara a cara con Roberto, muy bien el 1, el capitán del Tomba.
2: Aquí otra vez para Senjo, Senjo toca sobre la posición de González, se le terminó yendo de la cancha. Y lateral para Godoy Cruz, 32 tenemos, 32 minutos del complemento, gana los Andes, 1-0, vence a Godoy Cruz. ¡Falta! Se le treparon al hombre del Tomba, Misa Sosa me parece. Hay infracción claramente, tiro libre para Godoy Cruz en salida.
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2: Pelotazo que viaja otra vez para el negro Lariaga, cabeció, sin embargo no encontró a Pino, encontró a Franco, el número 6, y el voleo largo directamente para Asenjo. Asenjo toca en dirección a Grance, controla a Grance, vuelve a jugar hacia atrás para Díaz, se la va pisando la masa, la entretiene, prefiere jugar aún más atrás para Franco, Franco engancha, otra vez para Díaz, y este juega para su compañero Boto. Juegan, toquetean los de los Andes, se repliega Godoy Cruz ahora un poquito, Boto y la salida larga, pecho y control de Milo, sale Federico Milo con un derechazo que queda en poder de Boto, vuelve a enganchar, supera la marca de Misa Sosa, toca sobre el sector derecho para Julián Navas, levanta la cabeza Alex Independiente, Rivadavia juega por abajo, le va picando la pelota al recientemente ingresado Echeverría, ahí lateral sobre la derecha para los Andes, 33 minutos, gana el Mil Rayitas, 1-0.
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2: Va la pelota para Asenjo, controla Asenjo, va a buscar la falta seguramente, la pisa, la entretiene ante Burgos, la hizo jugar entre las piernas del rival, Poggi da el paso al frente, lo persigue Asenjo, va Navas también, traba ahora con Milo, dice que hay lateral para los Andes, Jovet no puede salir en este tramo del partido, duda mucho Godoy Cruz, no tiene la pelota como hace rato, Dani.
3: No logró aprovechar, cuando digo aprovechar es convertir el gol que... a la postre hubiese sido el empate, en el mejor momento, cuando estaba dominando, cuando lo acorraló frente a López, tuvo un tiro desde el punto penal, lo malogró Pino y ahora se toma un respiro. Le conviene que salga un poco los Andes, porque se defiende bien, con mucha gente Mirá. Muy atrás. Entonces, si por ahí Godoy Cruz encuentra un espacio, lo puede aprovechar.
2: Mirá, te decía, porque salió mal Poggi, reclama de falta, hay lateral para los Andes. Entra el nerviosismo también en algunos jugadores de Godoy Cruz. Ahí lateral lo va a tomar Navas. Se demora Navas en hacerlo. 34 saque de costado para el conjunto local.
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2: 35 tenemos. Enseguida buscame la posición si la tenés a mano, Juani, ¿eh? Porque Godoy Cruz ha tenido la pelota casi todo el partido. Va entregando para Federico Milo, engancha Milo, domina Milo, Milo la cruza de izquierda a derecha para asociarse con Arce. Allí los laterales tocan el balón y mandan a Godoy Cruz hacia el frente. Pozo, engancha Pozo, círculo central, suelta para Federico Milo, se adelanta el 15, va Federico, a ver si puede tirar el centro para Pino, centro contra el área. Cabezazo de Franco, de Barato otra vez, la busca Rodríguez, la pelota en la mitad del terreno, se adelanta Burgos para Milo, toca sobre el sector izquierdo, por abajo va filtrando para su compañero Poggi, domina Poggi toca y va a buscar la devolución con Pozo, es buena esta, centro de zurda de Poggi, hace la curvita, escapó Poggi, está en el área, justo llegó Otto para mandarla al córner, Dani, pero fue bueno el intento, volcado sobre izquierda de Vicente.
3: Sí, Vicente buscó el penal, el segundo para Godoy Cruz, desbordó muy bien por el costado izquierdo, se metió al área y esperó que lo tocaran, pero no fue así y tiró la pelota o lo cruzó muy bien el defensor para convertir esto en un tiro de esquina desde la izquierda.
2: Tiro de esquina, 36 minutos. A ver si el Tomba logra empatarlo. De arriba va con el centro de Misasosa. El primer palo está parado Asenjo. Centro de Misasosa, se quedó el arquero. Cabezazo al techo del arco, desviado. Desviado y fue a la tribuna, más que nada. De Burgos, el cabezazo. 36 minutos, se había dudado el arquero, mirá vos, en la primera que duda no pudieron concretar.
3: Y en el primer tiro de esquina de Godoy Cruz, que no es cerrado a las manos del arquero, cuando todos buscan, casi en el punto penal o afuera del área, los había hecho todos mal. Este es bien porque va al segundo palo, pero Burgos cabeceó demasiado desviado, era para bajarla, si la pelota le quedaba bien, al medio donde estaban sus compañeros. No fue así, y por eso es saque de arco para el equipo rojo y blanco.
2: 37 minutos, sigue cayendo el Tomba 1-0.
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2: El árbitro marca lateral para los Andes. Lo va a hacer efectivo Grance, el número 3. Se arrima por allí Franco Rodríguez para jugar con él. 37, todo lo hace lento. El Mil Rayitas, con cierta parsimonia, espera que vayan transcurriendo los minutos. Sabe que se va aferrando la victoria. Godoy Cruz tuvo en el pie de Pino la posibilidad del empate, sin embargo, en el pie derecho de López, por ahora, momentáneamente, está obteniendo la victoria porque contuvo el penal de Pino, el arquero de los Andes. Pelotazo que viaja de un lado al otro. La baja ahora Díaz, la pierde, le cae a Arce. Arce para Pozo, Pozo hacia adentro para Gil Romero. Escapó de dos futbolistas, dejó atrás la mitad de la cancha. Cámbiala, tocó para Pozo, la busca Pozo, evita que se vaya al lateral. Sí, la hace rebotar en el rival. Saque de costado para Godoy Cruz, lo va a hacer Arce. 38 minutos, sigue perdiendo el Tomba.
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2: Otro centro en las manos de López, Daniel.
3: Mal hecho el centro, intentó de primera el jugador de Godoy Cruz y no le salió. Demasiado cerrado a las manos de López, que toma la pelota para salir largo.
2: 38, se va de a poco el partido, se va apagando, pelotazo de López. Queda el Mateo Mendoza, media vuelta, Gil Romero, toca atrás para Burgos. Va saliendo Godoy Cruz, Asenjo nada más, se quedó tirado. También para hacer un poquito de tiempo. No es Asenjo, no es Asenjo.
3: Los jugadores de los Andes le piden a los de Godoy Cruz que tiren la pelota afuera.
2: Sí, ajá.
3: Uno lo intentó y el otro dijo, no, yo ni loco, yo sigo jugando.
2: Y acá hay falta sobre Pino, sí,
3: claro,
2: a la altura
3: a propósito,
2: de espalda.
3: Para parar el juego, se enojan los de los Andes con los del Tomba porque no tiraron la pelota afuera. Y los otros dicen, ¿qué querés? Vamos perdiendo 1-0.
2: No
3: es momento. Veremos qué pasó con el jugador de los Andes que todavía está tirado en el piso solo, ¿eh?
2: Sí.
3: Solo. Fue el más adelantado, el que intentó por ahí ser una obstrucción para Mendoza, pero después quedó en el piso. Me parece que es González.
2: Puede ser.
3: El 7, que salió lejos.
2: Ahí está sentido el futbolista de los Andes. 39 minutos, el juego está detenido. Ahí lo van a asistir al hombre de el conjunto local.
3: No se puede parar, le duele todo.
2: No.
3: Pero no,
2: ingresó hasta la, van a ingresar a la camilla.
3: Sí, bueno, ahí se incorporó. Pero insisto, le duele todo, pero fue solo. Se tapa con la remera a la cara, porque tiene que haber sentido alguna lesión que él entiende que es de gravedad para retirarse. Le dicen, vaya en la camilla, no quiero. Vaya en la camilla, le dicen.
2: No, y se va caminando.
3: No quiero, y Jové lo va
2: y lo
3: a molestar.
2: Amonestado,
3: ¿qué me importa? Le dice, no quiero ir en la camilla. Es la discusión de un niño con el padre.
2: Sí, está desautorizando al árbitro, prácticamente. Y se va a venir un cambio, me parece, porque
3: sí,
2: está
3: no,
2: moviendo
3: no,
2: el cartel.
3: No, claramente no puede seguir jugando.
2: Bueno, es el número 19, me parece, Dani, si no me equivoco. Vaya, vamos a ver de quién estamos hablando. Pero va a defender esta pelota detenida a los Andes con uno menos, me parece. O el árbitro dice, dele, ingrese el cambio. Me parece que sí, que dio la orden. Pero bueno, ahora sí ingresó el hombre. Pero no sabemos quién es, Dani. Es poco claro esto. Vendrá el envío.
3: Me parece que es Nazareno Fernández, el 13.
2: Bueno, vendrá el envío contra el área. Dos hombres en la barrera, 1-0. Está ganando los Andes, 40 minutos. A ver si lo empata el Tomba. Va al centro al área de Milo, otro rechazo, y la busca Milo de cabeza, deja para Misa Sosa, traba Sosa, va González, cubre la pelota, la deja correr, saque de meta. Saque de meta para los Andes.
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2: Bueno, hubo modificación nomás.
3: Sí, finalmente, como decías, era Rodríguez, el que recién había ingresado por Ortiz, número 19, el que se retiró lesionado a la cancha, Nazareno Fernández, defensor.
2: Bueno, defensor, aquí Misa Sosa se agarra la cabeza. El 19 no tenía como Echavarría, puede ser, Dani. El 19 de los Andes.
3: Echavarría, perdón.
2: Bien, sí. Entonces se fue él, ingresó el 13 Fernández. Es que tenemos un lío con esto de los cambios, ¿qué querés que te diga? Va a salir en el fondo. Juan, ¿y qué me puedes aportar a esta altura de la tarde?
4: Bueno, en cuanto a la Primera Nacional, que Colón sigue empatando 1-1 como visitante frente a Estudiantes allí en Caseros. Colegiales le gana 1-0 a Güemes. Ciudad de Bolívar empata 0-0 como local ante Acassuso. Mismo resultado entre Almirante Brown y San Telmo. De esta manera, obviamente, a ver, Godoy Cruz sigue estando entre los 8 primeros, pero cede terreno. Baja hasta el momento al sexto lugar, esperando obviamente a cómo se culmine la fecha para ver cómo encarará el próximo partido, que va a ser el fin de semana que viene contra el Boys en el Gambarte,
2: contra el equipo de Floresta. Y además, claro, porque es un rival directo y te supera, digamos. Exacto. Allá arriba estamos hablando de los Andes. A ver, Misa Sosa sacó el centro contra el área, la pelota picó con las piernas, la sacó el arquero, toma el rebote, remata al arco, desviado Daniel, el remate al arco, había dudado el arquero, la sacó con las piernas tras el pique. 1-0 sigue ganando los Andes.
3: El centro viene desde el costado izquierdo y el arquero va calculando, pero calcula mal. Y cuando le pica peor, y tuvo que sacarla con los pies para adelante, el número uno. Después le quedó, no alcancé a identificar el jugador de Godoy
2: Cruz. Parece Culariaga.
3: Con todo el arco a favor, remató de rastrón débil y la pelota se fue apenas al lado del palo.
2: 43 minutos, cabezazo de Asenjo, la busca Asenjo, busca la falta Asenjo ante Quil Romero. Otra vez traba, lucha, pierde la pelota, la saca hacia arriba Franco Rodríguez. El balón es de Roberto Ramírez. 43, promediamos del complemento, se va al partido, se va la historia. Godoy Cruz tuvo en el pie de Pino la posibilidad de empatarlo, sin embargo contuvo bien el arquero el penal. Avanza Franco Rodríguez, domina Franco Rodríguez, pisa ante la marca de Vicente Poggi, toca sobre la izquierda con Grance, se proyecta y va al lateral, escapa dos rivales por el camino, se va a meter en el área, se la puntearon y ahí corre, no, saque de meta para Roberto Ramírez. 43 minutos, 1-0 cae el Tomba.
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2: Hay falta clara, Daniel. Es que yo las expresiones de Daniel y me hacen reír, pero es falta clara, sí. Lo tumbaron a Sosa, que le han metido lindo, al 19.
3: Claro, que le dio arriba, abajo, le saltaron de atrás tres cuartos de cancha. El antebrazo arriba, directamente a la nuca. Y después le dieron abajo también, una pero linda murra.
2: En el segundo tiempo, el criterio de las amarillas no ha sido igual que en el primer tiempo.
3: No.
2: Porque
3: no, no.
2: mostró varias amarillas por esto,
3: porque
2: ejemplo.
3: Acaba directamente a golpear, tiene que ser tarjeta amarilla.
2: 44 tenemos, hay tiro libre, a ver el tomba si lo empata con Toto Pozzo, centro contra el área, otro rechazo, la puede tomar Misa Sosa, la toma la media luna, tiró entre varias piernas, rechazó justo Franco, la vuelven a meter para Toto Pozzo, logra bajarla, domina Toto, centro de pierna zurda, pinchadito, cabezazo, rechazado otra vez, le cayó aquí Romero, media vuelta, y otra vez la saca, justo plantado Vuoto.
3: Es que
2: rechazó.
3: Hay 10 jugadores de los Andes adentro del área.
2: Claro, y no supera esas piernas. La pelota, 44-30, va. Va Godoy Cruz con Toto Pozzo otra vez. De pierna zurda y otro envío contra el área. La pelota es de Burgos, que cabecea y se la bajó el arquero prácticamente. Controla Sebastián López, que se queda a vivir. Veremos cuánto más adiciona. Cae el tombo, 1-0. Gol de Mauricio Asenjo. Por ahora le da la victoria a los Andes.
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2: Aquí Burgos, va saliendo, toca hacia atrás para Ramírez, no, amagó, jugó para su compañero Mendoza. Mendoza para Roberto Ramírez, levanta el envío de pierna zurda. El árbitro está haciendo señas cuántos minutos más se va a jugar, me parece. Pero si no lo indica el cartel electrónico, va a ser complicado. 45 tenemos, mínimo 5 más me parece, Daniel, mínimo.
3: Sí, mínimo, sí, sí, por lo que ha sucedido, lesiones y cambios, uno imagina que sí.
2: El penal, la demora.
3: Llobet lo que hace es seña de, con la, el, está, es muy lejos para verlo.
2: Sí, imposible.
3: Levanta la mano y dice, de lo que se adicione sí. más, se adicionaron 5, ¿no?
2: Exacto.
3: 5, ahora, ¿cuánto más a partir de los 5? Veremos. Siempre cuando el árbitro marca... ¿Cuánto tiempo adicional? Ese es el mínimo. Después él puede determinar que a partir de allí se juegue más tiempo.
2: Ataca Godoy Cruz. Fueron duros abajo. Contra el hombre, claro, amarilla. Contra Vicente Poggi. Hay tiro libre para el Tomba, que lo hace rápido. Veremos quién es el amonestado. Enseguida lo corroboramos. 46 tenemos. 5 más. 5 más.
3: Tomás Díaz, el 17.
2: Bueno, Tomás Díaz... El amonestado en los Andes. Centro contra el área. Otra vez a las manos del arquero. Controla Sebastián López. Se queda a vivir. Gana los Andes 1-0-46. Vamos hasta los 50.
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2: Asenjo se la lleva con todo por adentro, se ofrece un compañero, va dominando Asenjo, se la lleva al rincón allá. Amaga Asenjo, lucha, pide falta, no pasó nada, le quitaron lícitamente el balón. Domina Gil Romero, toca por abajo, suelta para que se anime Poggi, vaya Vicente, tienen que ir todos, va Vicente, también le marca el pase Sosa, enganchó Vicente, traslada, maniobra demasiado, la cruza ahora sobre la derecha, la deja para Arce, se ofrece Gil Romero por adentro y va para él, controla Gil Romero, vuelve a jugar hacia atrás, en la mitad del terreno escapa Mendoza, Mendoza toca para Gil Romero va rebotando y perfila para atrás, toca otra vez para Mendoza, Mendoza para Gil Romero, toque, cámbiela, límpienla de ahí, por el amor de Dios, Daniel.
3: Está solo Burgos, no le tendrán confianza al 6, pero tocan en la mitad de la cancha en un en un cuadrado de un metro.
2: Y está sentido Asenjo, no seguramente, mirá.
3: No tiene ningún sentido que toquen ahí, saquen la pelota de ahí, se termina el partido.
2: Claro, y además la tienen Gil Romero y Mendoza, que son los hombres que tienen que tocar rápido. Va dominando Mendoza, la cruza, cabezazo de Poggi, quiere Sosa, rechaza Julián Navas, el rebote lo va tomando Federico Milo, rematada ahí, remató de zurda pero mal, el rebote lo va tomando ahora sí, Poggi se acomodó, tiró afuera. Afuera el remate, 47-40, va a salir en el fondo los Andes una vez más, Daniel.
3: Me quedó incómoda Poggi, porque creo que la distancia... entre el pie y la pelota era ideal, pero le agarró muy mal de media vuelta, de afuera de la media luna, el número 8, que intenta una variante, que es el remate de media distancia, por lo cerrado que está la defensa.
2: Hasta el momento, Juan, y sería la segunda derrota,
4: claro,
2: de Godoy Cruz en el campeonato.
4: Y la 2 de visitante, aquella caída dura frente a San Telmo y esta derrota por ahora por la mínima frente a los Andes.
2: 48-20, veremos, ojalá que no sea la segunda y que sea empate del Tomba. Ataca ahora Franco Rodríguez, la cruzan sobre el sector derecho de la cancha, va Milo por esa pelota, piden falta, dice que no la hubo, el árbitro me parece que se la puntearon y ahí lateral nomás para los Andes. Se va terminando ahí. Mateo Mendoza y Asenjo están conversando, hablan, se suman todos ahí en la pelea. No sirve esto para Godoy Cruz, no sirve, no sirve, porque va sumando Asenjo, minutos.
3: Asenjo tiene experiencia, entonces va, carajea un poco, y la complica todo. ¿Y qué hace? Le pasa en los
2: pierde
3: segundos.
2: Pierde los minutos, claro. Sí, totalmente. Tiro libre va a ir Franco Rodríguez, toca, juega corto. Piden falta, no pasó nada, que se levante, va Misa Sosa, traba, lucha, ahora remete, va con todo, también Grance, se la puntean, se le fue al hombre de los Andes, cae cae después en el costado. Ahí lateral para Amarilla, ¿para quién?
3: Para Sosa, Sosa. Para el jugador de Godoy Cruz.
2: Bueno, lo va a terminar en cualquier momento este muchacho joven, no quiere que se le complique, me
3: Sosa
2: parece.
3: Es todo un tema, ¿no? Con las tarjetas amarillas, todas innecesarias a veces, sí. por protestar, por discutir, por faltas en lugares que no corresponden.
2: Y la última va a ser para el Tomba de la mitad de la cancha, tiro libre. A ver si lo empata Godoy Cruz en la última de la tarde. Va el bodeguero con Roberto Ramírez. El tiro libre que va a caer al área, 49-30. 1-0 pierde. Pino tuvo la posibilidad tras un penal y contuvo el arquero Seba López. Va Ramírez, el centro fuera del área. Buscan meterla, sin embargo no pudo. Va saliendo Franco Rodríguez sobre la izquierda. Dos que lo persiguen. Robó la pelota. Va al centro de Gil Romero contra el área otra vez. Varios que cargan. Rechaza. Ahora Grance y no va más. Ha perdido Godoy Cruz, señoras y señores. En su visita a Lomas de Zamora, al Gallardón, ganó los Andes. Lo supera en la tabla de posiciones. Godoy Cruz tuvo la posibilidad del penal y no pudo concretar. Ha perdido el Tomba por el gol de Mauricio Senjo. 1-0 ante los Andes.
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0: Festejan los hinchas de los Andes, enloquecidos del triunfo ante Godoy Cruz. ¿Cómo queda en la tabla de posiciones ambos?
1: Bueno, los Andes lo supera a Godoy Cruz. Los Andes queda con 21 puntos en el tercer lugar. Godoy Cruz cae al sexto lugar, a la sexta ubicación, con 19 unidades. Hasta el momento, porque Colón empata, Colón 23, Morón 22, los Andes 21, Bolívar 20, Deportivo Madryn, Godoy Cruz, Almirante Brown 19, Ferro 18, las 8 primeras posiciones de la zona A.
0: Bueno, señoras y señores, por Newell FM 98.9, AM 680, escuchamos el análisis, el comentario de lo que aconteció en Lomas de Zamora, en el Gallardón, entre los Andes y Godoy Cruz, en la voz de Carlos Daniel Fioqueta.
2: Ha sido derrota del Tomba, la segunda en el torneo. Esta quizás no muestra, nos engaña un poco con respecto a lo que pasó durante el partido. Me parece que en el global el Tomba no merecía perder, pero claro, esto no es por merecimientos, esto es por goles. Y los goles hay que hacerlos, las oportunidades hay que aprovecharlas, porque son pocas en la B Nacional. Son pocas sobre todo cuando se enfrenta a un equipo como los Andes, al cual le han convertido muy pocos goles en el torneo. Es el equipo con la valla menos vencida, la de López, porque se defiende muy bien. Se defiende bien en varios aspectos, o en varios momentos. Se defiende bien cuando el partido parece, como en el primer tiempo, estar un momento para cada uno, por lo tanto ser más parejo, y ahí los centrales son claritos con la pelota, no arriesgan nada. No, rara vez pasa Navas, pasó poquito al ataque, hablo del marcador de punta, el ex Independiente Rivadavia, el 4. Las líneas están juntas, cuesta mucho entrar. De hecho, en esa primera etapa, Godoy Cruz, que por momentos tuvo la pelota, porque hubo 10, y ya nos vamos a detener, que fueron un poquito más quizás favorables a los Andes, jugó permanentemente en campo del Tomba, pero cuando la tuvo el Tomba, no llega López por esto que les digo. Es muy difícil, sobre todo con el juego que tiene el equipo mendocino, pelota al piso, que pase por Pozo, que pase por Poggi, que son los más claros. Era muy difícil, fue muy difícil que la pelota pudiese ser transportada al ras del piso. ¿Por qué? Porque la cancha no estaba buena, primero. Y segundo, insisto, porque marca bien, porque las dos líneas de cuatro se juntan y se juntan muy cerquita del área. Y así juega los Andes, se junta cerca del área y cuando puede, mete un pelotazo largo para ver si Villarreal, Asenjo pueden sorprender a los defensores o González también se une a ese intento de sorpresa. Bueno, por ejemplo, eso pasó en los 9 minutos. Hay un pelotazo que toma a los dos delanteros de los Andes contra los dos marcadores centrales de Godoy Cruz. Esto no puede pasar para que defiende. 2 contra 2. En eso de ir 2 contra 2, Asenjo le gana a Mendoza, le levanta la pelota y llega a cruzar Burgos. Y Burgos, cuando para la pelota, se la vira Villarreal, queda cara a cara con el arco y le pega desviado. Flojísimo partido de Burgos. Después tendremos que analizar y si es necesario, si vale la pena justificar por qué es titular Burgos. El partido de hoy muy flojo, quizás sea el de hoy. Y el resto, bueno, pero el de hoy, mal parado siempre, en el mano a mano, en el uno contra uno, le ganaron siempre. En el gol, por ejemplo, lo deja parado en la puerta del área Senko. El gol llega a los 32. Toma la pelota Chamorro en 3/4 de cancha y va, y va, y va, y no sale nadie. No sale nadie a interceptarlo, a cortarlo. Poggi lo corre de atrás, nadie le sale, y cuando le toca a Senko, con una magia lo deja clavado en el piso a Burgos. Cara a cara con Roberto y define a un palo, al izquierdo del arquero mendocino, 1-0 los Andes. Imagínense si los Andes defendía bien, clarito, broquelado, con el 0-0, esperando esta oportunidad. Imagínense con el 1-0. Se muere el primer tiempo, decíamos, Godoy Cruz tiene que mejorar, y mucho si pretende, por lo menos, el empate. Sosa por Ramírez, el 7, flojito Ramírez, otro en el ataque, tomando siempre malas decisiones, y Ulariaga por Axel Rodríguez. Ulariaga, más que Rodríguez, acompaña mejor a Pino. Y Misael para desbordar por el costado izquierdo. Claro, le cuesta a Misael por el costado izquierdo. Él siempre se destacó por el derecho, con el 7 en la espalda. esta vez con el 19, porque tiene que enganchar, hacer una segunda jugada para que le quede para su perfil derecho, que es el más apto. Pero con esos dos cambios, y supongo con los retos de De Muner, Godecruz mejoró y muchísimo. Pero mejora y mucho porque cambia su estilo de juego. Ya no hay tanto transporte de balón al ras del piso, tanto intento de toque claro. No, se juega más a la B Nacional. Vamos con el pase largo, vamos con el intento, con el uno contra uno para ver si alguien con una gambeta o con un toque largo puede ganar. Y empieza a ganar Godecruz. Y empieza a ser mejor que los Andes. Y lo empieza a llevar al equipo rojo y blanco contra López. A los cinco, por ejemplo, Pino queda solo. Hay un mal pique de un pelotazo largo en la puerta del área de los Andes. Dudan los centrales y Pino queda cara a cara con López, la pelota picando, define el 9, tapa López, la primera, con grandes reflejos del guardameta del conjunto local. Y después llega el penal, también sobre Pino, que se transforma con esto en el más peligroso de los delanteros que tiene Godecruz. La toma en el área, un toque corto, se lo come el 2 innecesariamente, no duda y muy bien Fabricio Llobet, tiro penal para Godecruz. Ahora el remate de Pino. Pino llega a la pelota, creo que sin levantar la vista, decidido a pegarle con la cara interna de su pie derecho, no cambiarla al palo izquierdo recto de López. Y digo que no levanta la vista porque cuando Pino le pega la pelota, López ya se había tirado. López ya estaba en el piso y la pelota va allí. Entonces él, con su pierna derecha, le levanta un poquito y la desvía. López en el piso y Pino no levanta la vista, si no tenía más de la mitad del arco para definir. En definitiva, ataja a López con los pies y el partido sigue 1-0. A partir de allí, los Andes decididamente a defender, casi con 10 hombres metidos en su área, intenta algunos cambios. Primero, delanteros para ver si puede contragolpear. Cuando ve que el contragolpe no sale y que no va a salir, defensores para tratar de obtener los 3 puntos que hasta el momento estaba logrando. Milo por Morán, flojito Morán también, para tener más claridad con la pelota, y de hecho lo tuvo Milo, y para salir mejor. Pero no pasó nada. Apenas cuando estaban bien adelantados los centrales de Godecruz en la mitad de la cancha, porque se jugaba el partido en 50 metros, un pelotazo para González, que le gana la posición a Burgos y que se va solo contra Ramírez, y Roberto le tapa muy bien en el mano a mano en la puerta del área. Después, el resto fueron pelotazos constantes o centros constantes sobre el área de López a la cabeza de los jugadores mendocinos, pero no alcanzó. Lamentablemente no alcanzó, porque Godecruz jugó 45 minutos. Creo que en el balance del juego podemos decir un tiempo para cada uno. Entonces, lo que correspondía era el empate. Claro, pero para empatar, Godecruz necesita hacer el gol. Y esto es donde está fallando. Porque ni siquiera lo pudo hacer con el tiro penal, insisto, de Pino que atajó López. Ni siquiera en la más clara. Después, no hay atajadas de López. Después hay intentos. Después hay aproximaciones. Después hay mucha voluntad, pero poca claridad. Y con eso a Godecruz no le alcanzó. Por eso hoy en Lomas de Zamora el Tomba perdió por un tanto contra cero.
0: Ese ha sido el comentario, la explicación de por qué el bodeguero cayó en su visita a Lomas de Zamora ante los Andes 1-0 del señor Carlos Daniel Fioquetá. Nosotros le vamos poniendo punto final. En un rato tendremos la previa por Newell de la primera semifinal en el Estadio Monumental, Juani.
1: Así es, 7:30 de la tarde, primera semi, River Rosario Central. Mañana la segunda semifinal, 5:00 de la tarde, Argentinos frente a Belgrano de Córdoba.
0: Nos vamos, el saludo para Dani Fioquetá. Chau, Dani. Chiqui. El saludo para usted también, Juani Guillén. Adiós. Estuvo el Negrito Contreras y ahora hay cambio, hay modificación en el control de Newell. Se suma Pablito Sansón. Chau, muchas gracias y hasta la próxima.

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1: La hora en Newell. 17. 11 minutos. 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
1: Doctor Cinquemani, ¿cómo le va? Buenas tardes, bienvenido.
2: ¿Qué haces, Javi? Feliz cumpleaños.
1: Bueno, muchas gracias.
2: Casi me olvido,
1: Bueno, tenés que cargarle la agenda, algo tenés que marcar por ahí. Está bien.
2: Bueno, gracias, hoy día estamos con el doctor José

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1: Y el postpartido, todo lo que puede llegar a pasar. Una de las semifinales del torneo Apertura. Presentación de nuestro compañero, mi comentarista hoy, en la cabina número 9 del estadio de River, justo en el medio de la cancha. Juan Carlos Totti Pazman, ¿cómo va, Totti?
2: Muriequito, me va bárbaro. ¿Cómo me puede ir con este partidazo que tenemos? Clima de final, clima de partido grande, y créanme que es un partido grande. Cuando digo partido grande, digo partido que te marca. Partido que marca a los técnicos, porque los hinchas guardan en la retina estos partidos. Por ahí de alguno se olvidan. Pero en la semifinal, River contra Central, Central contra River, se acuerdan y te dicen, che, no saliste a atacar en esa semifinal. Arrugaste en esa semifinal. ¿Por qué no lo fuiste a buscar al Mirón? ¿Sí? ¿Por qué no pusiste a Vélez y lo dejaste en el banco y vas con un solo 9? Partido grande para Chacho. Partido de morbo para Chacho. Igual mucho más cómodo para Caudet jugar en el Monumental de lo que hubiese sido en Arroyito contra su Central, club en el que es ídolo, un tipo tan querido. Partido grande para el Mirón. Porque la última vez que Almirón vino a esta cancha con Boca no pasó en la mitad de la cancha. Entonces quiero ver cuál es la postura de Almirón hoy. El técnico canalla va a salir a atacar en la cancha de River como manda la historia de Rosario Central, o va a esperar, o se va a defender. Partido grande. Di María, por supuesto, que no tiene nada que demostrar, pero debe ser. Después voy a recurrir a Fer García, posiblemente. Me animo yo a decir, sabe que soy arriesgado, Walterio, el partido más importante a nivel local con la camiseta de Rosario Central que haya disputado Fideo, porque no jugó mucho y rápidamente se fue a Europa. Ahora volvió, y este creo que, más allá del clásico con Newell's, que es tan importante para la ciudad de Rosario, semifinal en el Monumental contra River, partido grande, gigante para él, para Driussi, que tiene la oportunidad de otra vez con un gol conducir a la victoria a River. Partido grande para Ramírez también, para el árbitro, después de todo lo que se habló en la semana, tras el polémico arbitraje de Darío Herrera en Arroyito. Ojalá que hoy con el muñeco hablemos poco de Ramírez. Que hablemos poco de truco, que hablemos mucho de los cambios de los entrenadores, de la actuación de Montiel, de la actuación de Paul Fernández, de Copetti, de Di María, de Fausto Vera, de Aníbal Moreno, de Driussi, de Colidio, y poco del árbitro, poco del árbitro. Ojalá no tenga que estar hablando de la guardia alta, de la guardia baja, del VAR, del equipo del poder, del equipo que se fue del AFA. Ojalá. Y no estoy recurriendo a una frase hecha y saben que si me tengo que ensuciar, me voy a ensuciar. Ustedes me conocen. Pero ojalá, ojalá que sea una contienda deportiva que gane el mejor. Que gane el mejor, no que un fallo arbitral deposite a uno de los dos equipos, ¿eh? Que ni ayuden a River, que ni ayuden a Rosario Central. Vuelvo al inicio. Partido grande para todos, lo tenemos acá en la Radio del Fútbol, en Radio La Red. Creo, yo me atrevo a decir que es el partido del semestre, muñequito, y que el que pase a la final de aquí llegará como candidato al próximo domingo en Córdoba, a la gran final.
3: Primeros conceptos que adhiero totalmente lo último, porque de eso se trata, de que jueguen bien al fútbol, no depender de los fallos, algunos groseros de los árbitros, y después que muñequeen al partido, aún inclusive con el VAR equivocándose. Que hablemos de fútbol, de grandes figuras, de buen partido, que se dediquen a jugar, se dediquen a correr, a marcar, a inventar y no tanto a pegar. De eso se trata también. Y esta semifinal tiene grandes jugadores en el campo de juego que lo pueden hacer perfectamente. Por eso los esperamos con mucha ilusión para que sea un gran encuentro. Me voy al vestuario de River. Me voy a encontrar allí con Germán García Groba. Hay novedades de último momento en River. Y Germán las tiene. ¿Cómo te va, Germi?
4: Hola, Walter. Hola, Toti. El saludo para ustedes y también para la enorme audiencia que llega a un estadio monumental que estará colmado en la previa de este partido que va a tener novedades. Cuando Santi Beltrán, el pulpo Franco Armani y el Trapito Barovero aparecen en la pantalla gigante y por eso se ponen un aplauso los hinchas de River. Fue probado después del almuerzo, fue exigido antes de la entrada en calor, no respondió de la manera que se esperaba y por eso es que luego Marcos Acuña no va de inicio, ocupará un lugar en el banco de relevos y el uruguayo Matías Viñas, quien saltará la cancha con la camiseta número 18 en la espalda. El que vuelve es Cachete Montiel, el otro, la campeón del mundo, va a estar en el lateral derecho y el que se mete para armar la línea de cuatro en la mitad de la cancha es Mesa Junior, va Juan Cruz en lugar de Santiago Lencina. Con la guardia alta, como dijo el presidente Di Carlo en las últimas horas, por lo que vienen siendo los últimos arbitrajes en favor del equipo que hoy visita el Estadio Monumental, River saltará el campo de juego con Beltrán con la 41. 29 Montiel, 28 Martínez Cuarta, 13 Rivero, 18 Acuña, 24 Juan Cruz Mesa, 15 Vera, 6 Moreno, 26 Galván, 11 Colidio, la 9 en la espalda, la lateral Gordo, Sebastián Riusi.
2: Da risa, la verdad, Walter, que River hable de guardia alta en la cancha de River, ¿no? La verdad que me hacen reír las declaraciones, sobre todo de Onofrio, y luego de dedicarlo, porque River y Boca han sido en la historia los dos clubes más beneficiados.
3: Totalmente.
2: En la historia del fútbol argentino.
3: Totalmente.
2: Que River se ponga a llorar y diga guardia alta para una semifinal en la cancha de River. Te digo, a mí hasta me da un poco de vergüenza. Hasta me da un poco de vergüenza. Sí, vergüenza ajena, ¿no? Por supuesto. Porque la verdad, que River se meta en esa. Una cosa que diga, che, no sé, un club chico. Che, me van a cagar. Bueno, puede ser. Sos River. Jugás el Monumental. En la Casa Blanca. Andar con la guardia alta. Dale.
3: Son las cosas que se viven en el fútbol argentino hoy. Que mucha gente no las acepta, me incluyo, ¿no? No solamente esto. Si empezamos a hablar, no empieza el partido. Me voy al vestuario de Rosario Central. Chicho, ¿cómo te va? Leo Zárate, ¿cómo estás?
5: Hola, Walter, ¿cómo te va? Saludo para vos, para Toti, para Germán y para todos los compañeros. Cuando Central salta el campo de juego, chiche.
3: Por eso los silbidos.
5: Para el equipo de Almirón. El primero Di María, hoy Almirón tiene un par de regresos, pero ambos estarán en el banco de los suplentes. Hablamos de Capaz y hablamos también de Julián Fernández. Un cambio en el equipo visitante. Se mete en la mitad de la cancha Paul Fernández, sale Alejo Benítez, el resto de memoria. El arquero con la 23 será Ledesma. 32 Coronel, 46 Cobarlo, 13 Ávila, 3 Andes, 5 Ibarra, 20 Pizarro, 16 Jiménez, 28 Paul Fernández, 11 Di María y la única referencia en el ataque era...
3: faltaba que entrara Rosario Central para que el público de River explotara en una silbatina tremenda y además el aliento para River. Está trabajando Rosario Central, todavía no está River en el campo de juego para hacer los movimientos de precalentamiento. Momento oportuno para ir a los estudios centrales de Radio La Red y saludarlo al tanque, a Mariano Genizo, con toda la información a nivel nacional e internacional. Otro título para el Pep Guardiola. 20 títulos en 10 años. Una locura. ¿Cómo te va, tanque?
6: ¿Cómo estás, Walter? El saludo grande para vos, para Totti, para todo el equipo y para los oyentes de Radio La Red. Es así, otro título para Pep. Es el de fútbol internacional, lo más importante del día. Por lejos, la consagración del City en Wembley por la FA Cup, ganándole 1-0 al Chelsea con Enzo Fernández titular.
3: Qué golazo de taco, ¿eh?
6: Sí, golazo de taco de Semenyo, la asistencia de Haaland, Walter. Te decía, todo el partido de Enzo y un puñadito de minutos. Al final entró Garnacho en la victoria del City 1-0. El título 41 de Guardiola en su carrera, 20, como dijiste, en el Manchester City en 10 años.
3: Qué locura. Vos hablaste de Enzo Fernández, hablaste de Haaland, de Semenyo, hablá de Cherki. ¿Cómo juega Cherki?
2: Y tiene razón Capa, que alguna vez dijo: no conozco técnico más sacapuntos que Guardiola. Claro. ¿No viste cómo se habla de los técnicos sacapuntos? Claro, es el que más puntos saca.
3: Este gana títulos.
2: Para el título tiene que sacar puntos.
3: Claro, tal cual. Bueno, dale.
6: Bueno, Walter, lo más importante es a nivel internacional. Después, por supuesto, que estamos muy atentos a las semifinales del torneo Apertura, porque además de este River y Central que vas a relatar, con Nicolás Ramírez como árbitro, con truco en el VAR, mañana la otra semifinal, 17 horas, en la Paternal, Argentino Junior con Belgrano, Nazareno Araza, el árbitro, Novelli en el VAR, la final el 24 de mayo, el próximo domingo, la semana que viene, en Córdoba, en el ascenso, lo más importante, Primera Nacional, ganó Atlanta 2-0 a Rafaela para liderar la zona B, ganó los Andes 1-0 a Godoy Cruz, empataron Almirante Brown y Santelmo 0-0, Estudiantes y Colón 1-1, ganó Ciudad de Bolívar 1-0 a Casuso y goleó Colegiales 4-1 a Güemes. En la Primera B Metropolitana, lo más importante, los punteros empataron, Villa Dálmine 0-0 con Guayurquiza de visitante, y también de visitante Arsenal de Sarandí rescató un empate 0-0 con Liniers. Se les acerca Excursionistas, que queda un punto. Hoy ganó de visitante 1-0 a Real Pilar. En Primera C ganó el líder de la zona B, General La Madrid, 1-0 a JJ Urquiza. Empató Berazategui 0-0 con Atlas. Y Leones de Rosario, que no está todavía en los puestos de arriba como en las primeras fechas, rescató un empate de local frente a Lugano 2-2. Lo más importante que tiene que ver con el fútbol del ascenso en la República Argentina en este sábado, Walter.
3: Y Cristiano Ronaldo, que perdió otra final.
6: Claro, perdió la chance de ganar hoy dos títulos. En una jugó en la final de la Champions Asiática, perdió de local el Al Nassr con el Gamba Osaka, el equipo japonés, por 1-0, y también podía consagrarse campeón de la Liga Saudí hoy también sin jugar si el Al Hilal no ganaba, pero ganó 2-0, hay dos puntos de ventaja para el equipo de Ronaldo en la Liga Saudí. Se juega la última fecha en 3 semanas y Cristiano quiere gritar campeón, quiere que en 5 años tener un título justamente en el conjunto saudí.
3: Una puñalada al ego de Cristiano todo esto, sí, sí. Bueno, ya está River en el campo de juego. La explosión del público de River que ustedes escuchaban de fondo mientras hablaba el tanque. Vamos a la primera pausa y ya nos metemos de lleno, seguimos metiéndonos de lleno en lo que va a ser esta semifinal, River y Rosario Central.
7: A la cancha se sale bien.
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2: Monequito, vos sabés que yo, mi postura era contraria a los 30 minutos extra. Yo prefería 90 y penales, si es que termina empatado. Pero debo reconocer, porque uno no tiene que ser un obtuso por una opinión, que la verdad, los dos alargues que nos regaló esa Copa de la Liga, por lo menos, ahora me dice Mariano su otro, el de Boca Huracán fue dramático. Y el de River San Lorenzo acá fue dramático también. Yo no recuerdo si hubo algún otro alargue, pero
3: el de Racing Central.
2: Bueno, otro alargue dramático. O sea, la verdad que los 30 minutos de suplementario le dieron siempre por expulsiones. Las dos de Huracán en la Bombonera. Bueno, acá River, San Lorenzo ya estaba con uno menos.
3: La de Racing, los dos expulsados
2: en el Rosario. Las dos expulsiones de. En realidad. En el suplementario una maravilla, ya lo habían echado en los 90. Pero le dieron un tinte, viste, de heroico a lo de Racing, a lo de San Lorenzo acá, aunque después fueron eliminados los dos, que la verdad estuvo buenísimo, ¿eh?
3: Lo que pasa es que uno en la previa decía eso, por lo extenuante que fue el campeonato, por cómo llegaban los jugadores, y fíjate vos la cantidad de lesiones musculares que hay, que decíamos que era mucho mejor que jugar a los 90 y después los penales. Ahora, después de lo que vimos, lógicamente, que me dijeron que venga la larga, y si tiene que venir, que venga por los grandes partidos que vimos.
2: Yo lo que digo, le dieron un plus al espectador, al televidente, la verdad que los alargues le dieron un plus.
3: Sí, te escucho.
4: El alargue se hizo a pedido del presidente argentino, de Cristian Malaspina, que en su momento el bicho desfiló en el campeonato, fue a penales directo con San Lorenzo, en el Diego Armando Maradona, y como quedó eliminado, se hizo un pedido formal para los que tengan mejor ubicación en la tabla, no queden afuera por 90 minutos malos. Eso por un lado. Por otro lado, hace un rato, mientras estábamos en la pausa, se entonó el fideo Secanuca, a raíz de todo lo que ocurrió en la semana con Ángel Di María y su apoyo al fútbol argentino y demás cuestiones. Y en breve, porque fue un tema que se habló mucho en la semana, cómo va a recibir el hincha de River a Di María, vamos a tener la alineación por el altoparlante y por la pantalla.
3: Bueno, esta historia parece no terminar nunca, ¿no?
2: Un saludo, mirá, nos viene escuchando, para mí uno de los mejores presidentes de River de la historia, Jorge Brito, escuchando la red, le mandamos un abrazo. Que
3: abrazo, Jorge.
2: El gran hacedor de este estadio maravilloso, ¿no? De este estadio monumental que para mí, de la mano de Brito, lo transformó en el Maracaná argentino, una obra extraordinaria, ¿no? Que le dio un calor al estadio de River que no tenía. Y por otra parte, qué grande que es Armani, ¿eh? Qué grande que es Armani. Porque la verdad que, viste, cualquier otro se hubiese revelado, le hubiese hecho un lío a Coudet, lo hubiese puesto contra la espada y la pared. No, che, mirá que si no soy titular me voy, no concentro. Yo merezco atajar porque perdí el puesto por lesión. Y el tipo, perfil bajo, está en el banco, lo está entrenando a Beltrán con unas ganas. Qué grande que es Armani, ¿eh? La verdad que yo me saco el sombrero. Con tipos como Armani, yo me saco el sombrero. La verdad, profesional, un fenómeno, porque es uno de los arqueros más importantes de la historia de River. Y el tipo va al banco con una naturalidad asombrosa.
3: Además, él dijo cuando apareció Beltrán que iba a ser el arquero del futuro, cuando Armani todavía estaba siendo titular. Se ve que ya lo veía viendo en los entrenamientos, en los trabajos de la semana. Y yo recuerdo que en una nota dijo eso. Por eso está haciendo todo esto. Y porque Armani es esto, siempre fue esto. Incluso en los momentos más brillantes de su carrera, la humildad siempre estuvo de su lado.
2: Pero viste que una cosa, a las personas yo digo que hay que conocerlas, en las buenas y en las malas.
3: En los momentos difíciles.
2: En las buenas todos somos divinos, ¿no? Cuando vos te dices, che, Walter, qué bien que relatás, ¿eh? La verdad, sos un crack, ¿cómo agarrás el gol? ¿Qué, te vas a enojar conmigo? No. Ahora, si yo algún día te digo, che, Walter, y mirá,
3: tengo que aceptar y hice una autocrítica.
2: Tiene que relatar otro. Y bueno, ahí quiero ver si vos seguís siendo el mismo conmigo, ¿no? Sí.
8: Perdón, porque están anunciando la formación de central, ¿eh? Falta poquito para que llegue.
3: A ver, acá está Ávila. Sandes, en la pantalla, vamos a ver. Pichuco, levantá, Pichuco, Marino, querido. Ibarra.
9: Con el número 20, Vicente Pizarro. Con el 16, Enzo Jiménez. Con el número 28, Guillermo Fernández. Con el número 11,
3: Como le suena a Di María. Tremenda silbatina. Ya se olvidaron del campeón del mundo, ¿no?
2: Y lo que pasa es que, viste, cuando empezás con las miserias del fútbol argentino, ¿no? De, viste, sacar ventajitas, de los arbitrajes. Y bueno, el hincha no te perdona porque hay una frase hecha que dice que el hincha es más hincha de su equipo que de la selección.
3: Sí.
2: Y que en la mayoría de los casos es verdad. Yo siempre fui muy, y no es un cassette de Argentina, para mí no hay como mundial. Pero después, viste, cuando vos perjudicás al equipo del hincha, no te la perdonan.
8: Pero vos crees que sin esa copa en la combi, generaba Di María todo el odio que generó el resto de los hinchas.
3: Ahí yo creo que nace todo, y voy a explicar por qué, por lo menos mi posición. Él como referente, campeón del mundo, indiscutido. Porque es un referente indiscutido, fue una de las grandes figuras. Y además, revirtió toda la imagen que tenían los mundiales anteriores con lo que hizo en las Copas América y en la Copa del Mundo. Él como referente, siempre lo dije y lo repito, ese tenía que haber plantado y hablar con el presidente de la AFA y decirme, escúchame, esto no lo podemos recibir. Ese si planta él, más allá del presidente, más allá de los compañeros, yo creo que se hubiera modificado la cosa.
2: Mirá, yo creo que eso fue lo más importante, coincido con Germán. Pero creo que hubo otras cosas que también irritaron. Por ejemplo, el posteo del otro día irritó también.
3: Sí.
2: Irritó. La verdad, escuché periodistas de primera línea, Paulo Vilouta, Gustavo López, y no le gustó el posteo de María. O sea, yo quito el conflicto personal que tuve con él y pongo en terceros. Después, los penales floquitos de papeles que le dieron antes del título. A nadie le gustaron. No le gustaba a ningún periodista, no le gustaba a ningún hincha, salvo lo de Central. No le gustaba a nadie. Entonces, obviamente que lo más importante fue esa copa. Pero después hubo otros hechos que tampoco pasaron desapercibidos y que tampoco cayeron bien, ¿eh?
3: Bueno, a él lo adora y lógico que lo adore la gente de Central. ¿Cómo no lo va a adorar? Pero esta historia que ponen siempre de los porteños con la del interior ya me tiene un poco podrido. Como si fuéramos...
2: Eso directamente bueno, es una pelotudez.
3: Bueno, una pelotudez grande como una casa.
2: Porque
3: yo nunca, por lo menos yo personalmente, no hablo por mí, nunca hice diferencia, nunca, jamás, y relatando hace tantísimos años con equipos del interior. Al contrario. He hablado muy bien de grandes equipos del interior y grandes jugadores del interior.
2: Pero además, ¿a quién no le gusta ver un Independiente Rivadavia campeón?
3: Lógico.
2: Un Belgrano campeón, un Patronato campeón, un Central campeón. Yo me acuerdo lo elogiado que fue el News del Tata Martino, por ejemplo, en el 2013. Che, abrazo grande a nuestro amigo Gallito,
3: sí. Prendido
2: a la transmisión. Gran periodista, excelente periodista.
3: Saludos, Gallito, querido. ¿Cuántos cartuchos trajiste?
2: Uno de los mejores con los que trabajo. Pero, y otra cosa. Y creo que nunca se ha hablado tanto y tan bien de este Rosario Central y de Rosario Central en general desde que volvió Di María.
3: Totalmente.
2: O sea, a ver, obviamente es el mejor jugador del campeonato, es el más importante porque metió un gol en la final con Francia, otra en la final de Maracaná, otra en la finalísima. Le da brillo al campeonato, le da brillo a Central. Y yo te digo, pocas veces he visto un jugador tan elogiado como Di María en Rosario Central. O como Paredes en Boca, pero para mí la diferencia es que Di María rindió mucho más en Central de lo que está rindiendo Paredes, que está rindiendo, pero no al...
3: Tan determinante.
2: Al nivel, claro, al nivel superlativo que tiene Di María.
3: Yo voy un poquito más atrás. El flaco Menotti, que refundó el fútbol argentino, fue a buscar jugadores del interior, un montón de jugadores, Galván, Daniel Killer, Oviedo, el Hacha Ludueña, el Rana Valencia, Humberto Rafael Bravo, que quedó afuera del Mundial a último momento. Y como eso es un montón. Y te voy a decir más, acá vino un equipo en la década del 70, que revolucionó el fútbol argentino, Talleres de Córdoba en Uchitel.
2: Claro, ¿eh? Claro.
3: Y hablábamos maravillas los equipos.
2: Que no pudo ser campeón, que lamentablemente.
3: Un equipazo.
2: Por ese milagro de Independiente. De Bocha y Bertoni.
3: Y hablábamos maravillas, como el Newell de Marito Sanabria, el Rosario Central de Aldo Pedro Poy. ¿Qué estamos hablando? Entonces terminemos con esta estupidez del interior y la capital. Es Argentina, muchachos.
2: No, atrasa.
3: Paremos
2: atrasa.
3: La mano. Basta
2: bueno,
3: con eso.
2: Saludos a varios soldados. Mi soldado uno, mi cuñado Pedrito Belmunda, mi hermana José, mi cumpleaños en la semana. Un beso grande. Te adoro, Jo, llevando aquí a un cumple en Ballester. A mi hermano, Ale Sidler, el campeón hoy con Viento Sur. Metió 4 pepas. Hincha River, vamos River. Me dicen acá, Mariano, me dice un soldado que está viajando Xavi Alonso a Londres para firmar con Chelsea. ¿Tenés el dato vos?
6: Sí, sí, lo contaba Ale Calumite más temprano, Toti. Xavi Alonso es el elegido por el Chelsea para ser el próximo entrenador. Hizo Bundesliga, Bayer Leverkusen, gran campaña, el paso por el Real Madrid y ahora la Premier.
3: Que no le fue bien.
6: No le fue bien.
3: Bueno, saludos a Leandro y a Barbie, hinchas de River, Ángel Fiorilio. Saludos a Ivana, a su marido Marcelo Ortiz. Y ya vistieron al nene de 9 meses.
2: Sí, qué linda.
3: Lo vistieron de rojo para que vea el partido.
2: Qué lindos están sus nietos, felicitaciones.
3: Está muy lindo. Está muy lindo.
2: La más grande, una diosa. Y el bebé también.
3: No, divino. Luca, el torito de agronomía. Hacemos la última pausa. Los equipos se fueron al vestuario ya. Vamos, que se viene River Central semifinal en Radio La Red.
0: ¡Qué jugada, man! 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
3: Como uno preveía, como siempre está, cuando juega arriba del local, ¿cuánto entran acá? ¿86.000 o 90.000 ahora, Manteca?
10: Oh, 86.000, casi 700 personas con la remodelación del estadio. Cuando llega cuatro bandejas va a superar las 100.000 ubicaciones.
2: Ahí, allá enfrente, en la San Martín Alta, veo un huequito del que se va a tomar el turco la luz el lunes para decir... Que no estaba llena, ¿no? Qué bárbaro. Llena, impresionante, la gente de River.
3: Pero el turco,
2: la verdad,
3: que se deje normal, no tiene nada que ver con la camiseta.
2: Es una maravilla. Bueno, ¿qué tiene Acuña, Germán, que no es titular, pero va al banco?
10: Bueno, evidentemente no está para 90, pero sí está para jugar, porque el que se queda fuera del banco es Facu González, lateral izquierdo, que ha jugado también de segundo marcador central. Es una molestia en los isquiotibiales. Lo venía trabajando.
3: Bueno, ya que te tengo, ¿por qué te no digo, reiterás?
2: Perdón, sí. Si Di María va por la derecha, bueno.
3: Di María juega suelto, por derecha, bien, por el
2: pero
3: medio.
2: Pero si se tiene a la derecha, qué laburo para Viña, ¿eh?
3: Bueno.
2: Qué laburo para Viña.
3: Preguntarle a la gente independiente.
2: Tener que marcar a Di María. Sí. Vamos a ver si ese es el duelo, Di María-Viña, por la velocidad del Fideo y la lentitud de Viña. Creo que ahí puede tener un punto a favor Rosario Central.
3: ¿Montiel llega con lo justo?
10: Sí, no, no está 10 puntos el campeón del mundo. Si no supiera de calentamiento previo frente a Gimnasia de Grima y La Plata, sentía sobrecarga, por eso no jugó, lo hizo el tractor Bustos. Lo trabajaron mucho los kinesiólogos Franco Michino junto al doctor Fernando Macías. Va a arriesgar Cachete Montiel, veremos para cuántos minutos está.
3: El saludo a mis amigos, Franco Bombichino, al doctor Macia, a Jorge ni que hablar, ¿no? Que ya no está en el equipo, pero está su hijo. Te pregunto, dame los 11 de River de nuevo.
10: Con la 41 de Letrán, 29 de Montiel, 28 de Capital, el chino Lucas Martínez Cuarta, 13 de Rivero, 18 Uruguaso, Matías Viña, 24 Juan Cruz Mesa, 15 Vera, 6 Moreno, 26 Tomás Galván, 11 para Facundo Colirio, la 9 en la espalda de Pepe Alborro, Sebastián Riusi.
2: Bueno, no es un dato menor el que da Germán García Grova, que dice arriesga Cachete, porque hoy estamos justo a un mes del debut de Argentina en el Mundial.
3: Exacto.
2: Y se supone que Montiel va a estar en el Mundial. Entonces, la verdad, esto demuestra su compromiso con River. Porque el tipo podría decir, no, che, no estoy.
3: ¿Sabes qué pasa? Un desgarro te puede dejar afuera.
2: Y claro, por eso digo, por eso lo marco. La verdad que no es...
10: A ver... Claro.
2: Bueno, yo creo que por eso también Scaloni en la lista de 55 metió 5 laterales derechos. Además de Molina y de Montiel, metió a Kevin McAllister, a Agustín Giai y metió a Capaldo, Nico Capaldo, el que jugaba de 8 en el Boca del Faro. Porque evidentemente tiene claro Scaloni que físicamente Molina y Montiel no están al 100%.
3: Chicho, los 11 de Rosario Central, en Radio La Red, los reiteramos para algún rezagado que recién sintoniza la radio líder del fútbol.
8: Muy bien, Walter, el arquero con el 23 de Dema, 32 Coronel, 46 Cobazo, 13 Ávila y la 3 para Sánchez. En la mitad de la cancha, 5 Ibarra, 20 Pizarro, 16 Jiménez, 28 Paul Fernández, 11 Fideo Di María y la 22 para Copetti.
3: Tanque, tenemos fútbol en Brasil. Está jugando el equipo del Barba, de Eduardo Domínguez, Atlético Mineiro.
6: Y está empatando 1-1 frente al Mirassol.
8: Y la 22 para Copetti.
3: Tanque, tenemos fútbol en Brasil. Está jugando el equipo del Barba, de Eduardo Domínguez, Atlético Mineiro.
6: Y está empatando 1-1 frente al Mirassol.

0: Abrazo grande a mi gran amigo Gonza Palese, fara del globo. Dice, me duele que no haya llegado el globo. Pero bueno, dio el batacazo en la cancha de Boca, después se quedó sin nafta, ¿no? Se quedó sin nafta Huracán en los cuartos de final. ¿Qué partido se nos viene? A ver, claves del partido. Obviamente Di María es una, ya lo hemos dicho hasta el cansancio. ¿Quién se hará de la pelota? ¿Quién se hará de la pelota? ¿La tendrá más Aníbal Moreno y Fausto Vera? Es muy importante para el River de Godet, Fausto Vera. Es un poco, yo creo que es más conductor Vera que Galván y que Juan Cruz Mesa, o cuando juega, no sé, el pibe Lencina, salvo Juanfer. Creo que Fausto Vera es más conductor que cualquier otro.
1: ¿Por qué Juan Cruz Mesa y no Maxi, su hermano?
0: Bueno, Maxi Mesa es muy regular para mi gusto. Me hablaron del ida y vuelta, ¿no? De Juan Cruz Mesa, que por eso el chacho de la dinámica que tiene el pibe, por eso el chacho lo eligió él. Yo en este partido me lo hubiese jugado con Juanfer Quintero de titular. Yo creo que era un partido para poner toda la carne en el asador. Y me parece que River no tiene un jugador como Juanfer. A Galván yo creo que le falta todavía. Por lo menos le falta para ser el 10 de River, ¿no? Es un muy buen jugador. Pero la 10 de River no es para cualquiera. Digo, la 10 de ser el conductor. La 10 la tiene Quintero. Juan Cruz Mesa lo mismo. Maxi Mesa lo mismo. El chico Lencina también, exactamente. Kendry Páez, Ubiabre, que son otra característica, son más wins.
1: ¿Por qué no juega Vélez y juega Paul Fernández, por ejemplo, en el equipo de Almirón?
0: Bueno, yo creo que Almirón busca contrarrestar ese mediocampo de River del que te hablaba. De Aníbal Moreno, de Vera, de Galván, de Mesa. Y no
1: tenés dos nueve que están en raya, que hacen goles. Vélez, que se anularon el otro día por milímetro. Tenés a Copetti, que empezó a hacer goles. ¿Por qué no se arriesga un poco más?
0: Y bueno, son los, viste, los ajustes tacticistas de los técnicos. Vos decís que arrugó
1: el Chacho. Y el Chacho no pone a Quintero, por eso, que tendría, sí, que jugar. Para mí tendría, sí, que jugar siempre. Porque River no tiene un jugador como Quintero.
0: El Chacho puede tener la excusa física de Juanfer, ¿no? Yo igual, si está para 60, lo hubiese puesto. Lo pongo los primeros,
1: claro,
0: 60.
1: Porque sigo.
0: Si Central, a ver, te mete uno o dos goles en el primer tiempo, después Juanfer tiene que entrar con un partido roto. Yo, como Juanfer, para mí es el mejor. Yo, la verdad, lo hubiese puesto del arranque hoy, en la mitad de la cancha.
1: Bueno, estamos viendo que está por aparecer Central, seguramente, el abrazo con Acuña. Sí. El público de River que se levanta, banderas que flamean, estadio totalmente colmado, vestido de rojo y blanco, están por aparecer los equipos, el griterío es ensordecedor, vuelve Ledesma a la cancha de River, que tuvo durante bastante tiempo y jugó,
0: sí,
1: muy poco.
0: Partido también con cierto morro para él, obviamente.
1: Bueno, pero yo no sé por qué lo silbaron, porque prácticamente no tuvo actividad en River. Armani atajaba todo en esa época. Tuvo muy poco. Yo creo que tuvo, no recuerdo, pero jugó. ¿Cuántos partidos pudo haber jugado Ledesma?
2: Jugó poco, rindió un poquito y nada. Y se habló en su momento de una fuerte discusión del arquero con Marcelo Gallardo. Y la gente toma partido por el entrenador.
1: Bueno, están por aparecer los equipos. Eso lo intuye la gente. Por eso el griterío ensordecedor. ¿Qué temperatura tenemos, Mariano, ahora?
3: Tenemos a esta hora, Walter, 13.5 la temperatura en la ciudad de Buenos Aires.
1: No se siente mucho el frío, y te les voy a decir por qué. Mucha humedad hay. Y para hoy estaba pronosticado lluvia, un 50% prácticamente. Llovió un poquito a la mañana y nada más. El campo de juego, por lo que podemos observar, está en impecables condiciones. Cuando empiece a rodar la pelota, cuando empiecen a correr los protagonistas, nos vamos a dar cuenta. Se apagan y se prenden las luces en el estadio, intermitentemente, preanunciando la aparición de los equipos, árbitro y colaboradores. Amigos de Radio La Red, en cualquier parte del país, en cualquier parte del mundo, con la aplicación, están por venir los equipos al campo de juego con una expectativa.

0: con un ruido espectacular, el ruido que tiene el fútbol, de la gente, el de los hinchas. Siempre es impagable. El fútbol argentino tiene muchos defectos, pero esto del hincha en cualquier parte del mundo, ¿saben cómo lo envidia? El recibimiento, el folclore, el griterío, cómo festejan, cómo se entristecen, cómo se alegran, cómo lloran, cómo se ríen, de acuerdo al resultado de su equipo. Están por aparecer los equipos, está River, está Central, las autoridades del partido están por pisar el campo de juego. Lentamente le contamos todo lo que está sucediendo y en este preciso momento aparece River y aparece Rosario Central en el campo de juego. River vestido de River, con la banda roja, pantalón negro y medias blancas. Rosario Central con su clásica camiseta amarilla y azul a rayas, pantalón azul y medias azules. Allí están varios campeones del mundo hoy, los que nos dieron la gloria en el 2022 en el campo de juego. Las bombas de humo habituales, ya se hizo una costumbre en todos los estadios con los colores del equipo local. Bombas de humo blanca y roja, el saludo de Di María con las autoridades del partido.
1: ¡Qué fiesta, eh!
0: ¡Oh! Mirá lo que es este recibimiento.
1: ¿Y cómo ligaron los hinchas de River? Porque la verdad que los abonados, los socios, si tu equipo termina octavo, por ahí jugás octavos, cuartos y semi de
2: todo,
1: visitante.
2: Todo, claro.
1: ¿No? Los abonados, los nombraron el abono, están felices porque tuvieron River San Lorenzo, River Gimnasia y ahora River Central en el Monumental. Abrazo grande a mi amigo Guille Arbel. Él, le dedicamos la transmisión de hoy al gran Guille querido. Y está bien porque vos le das algo más al tipo que te banca, que te paga la platea, viste, que te paga el abono, que es caro, ¿eh? Es caro. Yo lo veo con mi amigo Canda, sí, que está toda la semana acá, viste, esperando que abra la venta de tickets para comprar la entrada para venir a ver a su River. O lo hacía también a Chito Guano, viste, el hincha de River, que te llena la cancha todos los partidos, te mete 90.000 personas. No es gratis, ¿eh? Tenés que poner miércoles, domingo.
0: Y tenés la copa, ahora, tenés campeonato.
1: El miércoles por la Copa Sudamericana otra vez hay que poner y va a haber 90.000. O sea, el hincha acompaña con el corazón, pero también mucho con el bolsillo.
0: Ya que lo de River en la semana, va a venir el sorteo seguramente. Fideo Di María, el capitán de Rosario Central. En River el capitán. Martínez Cuarta, allí se van a saludar, va a venir el sorteo. Ya que te tengo y partidos de la Copa, Tanque, River cuando juega.
3: Bueno, River va a jugar el próximo miércoles, como marcaban allí en el Monumental, 21:30, frente a Bragantino.
0: Boca cuando juega.
3: Boca va a jugar el martes su partido frente a Cruzeiro, que juega en un rato con Palmeiras por el Brasil Eirao. 21:30 en la Bombonera el martes, Boca Cruzeiro.
0: Racing.
3: Racing va a estar jugando el jueves un partido decisivo frente a Caracas en su estadio a las 21, sin público, recordemos, la Academia.
0: San Lorenzo va a Villa Belmiro.
3: Sí, señor, para jugar con Santos el miércoles 20, 19 horas. Santos frente a San Lorenzo.
0: Lanús.
3: Lanús va a estar jugando su partido frente a la Liga de Quito el miércoles 21:30 en la altura.
0: Tigre.
3: Tigre va a estar jugando por Copa Sudamericana su partido frente a América de Cali en Colombia, en el Pascual Guerrero, el martes a las 23.
0: ¿Me quedó alguno pendiente? ¿Me olvidé de alguno?
3: Sí, te cuento de Central, Walter, que va a jugar
0: Rosario, con Rosario Central,
3: exactamente,
0: claro,
3: con la Universidad Central de Venezuela en Arroyito el martes a las 19. Por eso hoy se juega sábado este partido contra River. Te cuento de Platense, que va a Colombia a jugar con Santa Fe.
0: Los Calamares.
3: Sí, señor, en el Campín, buscando la clasificación también el martes a las 21. Y Estudiantes con Flamengo en el Maracaná. 21:30 juega el Pincha. Y no dejemos afuera a la Lepra Mendocina el jueves.
0: Independiente Rivadavia.
3: 19 horas frente al Deportivo La Guaira de Venezuela de visitante. Ya está clasificado Independiente, va por el 1 en el grupo. Barraca Central con Audax, 7 de la tarde en Chile.
0: Barraca Riestra tiene que ganar, si no se queda afuera, sí, ¿no? Y Riestra también.
3: Riestra también juega con el City Torque en el Centenario también, sí, el martes a las 19 horas. Walter, panorama completo de los equipos argentinos en competencias sudamericanas.
0: Platense, si con un empate le alcanza, ¿no?
3: Sí, si empata en el Campín, Platense está dentro, sí señor.
0: Bueno, todo listo, todo preparado, se está disipando el humo. Mira, vamos a ver River. Arranca River Rosario Central.
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1: Mira, por el parado inicial me parece que Almirón mete línea de 5.
0: Sí. Parece, ¿no?
1: Tres mediocampistas.
0: ¿Cómo línea de 5?
1: Y fíjate, Enzo Jiménez de lateral volante.
0: De lateral volante, sí, bueno, pero te borró de volante.
1: Coronel, sí. Obando Ávila Sández, es el parado, vamos, sí, a ver. Y Di María de punta con Copetti.
0: Y por derecha Di María, ¿eh? Arranca por derecha, por lo menos en el arranque. Y Paul Fernández al lado de él. Vamos a ver, Driussi. La gran semifinal en el Monumental. Mañana se juega la otra en la Paternal. Vamos, Ramírez, vamos. Ya se fue el humo. Estamos impacientes. Pito a la boca y soplá. Mover a Driussi. Tocará seguramente para Aníbal Moreno, que está esperando. Juan Cruz Mesa juega por la derecha. No juega Maxi. Como dijo Manteca. Mesa Junior. Me gusta, ¿eh? Mirando a sus colaboradores. Todo preparado, todo listo. 19:31. Nos pasamos un minuto. Vamos, Ramírez. Driussi para tocar, gran expectativa, ojalá que salga un gran partido, es el deseo de todos. Pita Ramírez, ¡epa! Salió despedido Copetti, tiene que mover de nuevo. El toque va a venir hacia atrás, el toque vino hacia atrás, la recibía para jugar la pelota Aníbal Moreno. Venía hacia atrás para que domine Rivero. Ya arrancó River y Rosario Central. Viene jugando para Martínez Cuarta. Está esperando por la derecha Montiel. Pelota que viene para Cachete, que llega con lo justo. Metió el pelotazo largo Cachete para Mesa. Driussi va por adentro. Colidio va al área. A velocidad viene Mesa Junior. Se cayó solo. Sale y domina la pelota Ledesma. Y se quedó en el piso, ¿eh? Chocó allá con Sandes. Pelotazo de Ledesma. Viene para Copetti. La marca Rivero. Le ganó Rivero y tocó para Martínez Cuarta, pero detiene el partido. Sí, sí. Cayó mal el pibe, ¿eh? En el choque con Sandes.
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0: Acomodando para sacar. Allí está para sacar la pelota, va a ser un pique Ramírez. Le va a quedar la pelota a Ledesma, va a sacar el arquero de Rosario Central.
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0: La intención era Di María o Jiménez. Viña para hacer el saque de mano. Está esperando Fausto Vera en el anillo central. Se acerca Aníbal Moreno. Viene pelota para Galván. Galván levanta para Colidio. De cabeza la meta al medio para Driussi. Driussi que la quería sacar. Hubo un rebote. Fausto Vera que la tira hacia adelante. La va a correr Colidio. Acá está la marca para sacar Coronel. De Coronel viene para Jiménez. Jiménez que toca para Ibarra. En la marca Galván. Presiona bien arriba River en la salida. Central muy cerca de su área. La sacó Bando. Viene para Di María. Le ganó muy bien Aníbal Moreno. Le pegó al arco. Pica la pelota y se va afuera. Aníbal Moreno arriba de Di María en el arranque del partido.
1: Bien. Y el duelo lo ganó el 5 de River. Lo anticipó Di María. Le pegó al arco. Cara interna. Abrió el pie. Buscó el segundo palo. Se fue desviada. Pero el que pone las condiciones en los primeros dos minutos es River. Juega en el campo de Central.
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0: Bando para Ávila, la toca los defensores de Rosario Central, viene abierto hasta Sandes, viene hacia la derecha el cambio de Ávila, dominando Coronel, Jiménez que quería picar, prefiere asegurar, toca hacia atrás para Obando, salió tranquilo central.
1: Sí, y mirá acá como se ve clarita en la línea de tres. Coronel, Obando, Ávila.
0: Jiménez bien abierto acá y Sández bien abierto allá.
1: Claro, exacto.
0: Acá recibe Sández, mirá, casualmente. Se mete en campo de River, buen enganche. De largo Juan Cruz Mesa. El toque viene hacia atrás para Pizarro. Pizarro para Ávila. Ávila que viene tocando para Obando. Trata de calmar la euforia y el vértigo de River en el arranque. Viene jugando sobre la derecha para Coronel. La tiró en larga Coronel. La intención era Copetti. Buen anticipo de Rivero. Acá está Rivero que la revolea para que la vaya a buscar de Lucy. La va a dominar Obando. Tiene jerarquía Obando, también Ávila, jugadores de mucha técnica.
1: El resto del equipo de Almirón es Ibarra de 5, Paul de 8, Pizarro por la izquierda, Di María de 10 y de 9 Copetti.
0: A esto juega central, pelotazo de Coronel para Jiménez, enganchó hacia atrás, viene Di María, se acomoda, le pegó, lo trabó justito en la marca para trabarlo justito Viña cuando le pegaba a Di María a colocar. Buen pelotazo buscando a Jiménez de Coronel.
1: Sí, qué bien cruzó Viña, qué bien cruzó Viña. Porque Jiménez le dio un centro atrás bárbaro para Di María. Di María estaba con pelota dominada. Dentro del área se pudo ser monumental porque...
0: Ya sabemos cómo le pega, ¿no?
1: Es de esa jugada que te la clava en el segundo palo, al ángulo. Y no sé de dónde apareció la pierna arriba para tapar Viña. Un cruce milagroso del uruguayo.
5: ¿Cómo la salvó el arquero? ¿Cómo las...
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0: Tenemos 4 minutos del primer tiempo. Los muchachos en el banco empezaron a hablar, ¿no?
6: Sí, Chacho con gusto recibe el video a Aníbal Moreno, que cuando Di María viene a la izquierda, le pega el grito a Galván para que lo tome.
0: Sale jugando, la perdió la pelota Obando, la recupera River, allá estaba para Juan Vera, de Vera viene para Mesa Junior, de Mesa Junior para Cachete Montiel, se mete en campo de central, juega por abajo, la dejó pasar muy bien Galván, el toque venía bueno de Drius y pasó Montiel, veremos si puede sacar el centro, llegó hasta el fondo, se le fue la pelota, estaba así en el cruce, marcando muy bien, cubriendo los Andes, será saque de arco para central.
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1: 4-1-3-2. Los cuatro del fondo, Aníbal Moreno. Después juegan Mesa, Vera, de 10, como te decía en la previa, Galván y los dos nueves, Colidio y Drusi.
0: Bueno, hay falta que comete. Fue a buscar lejos Viña. No me pareció falta, pero el árbitro se cayó. Jiménez, que cobró infracción. Hay tiro libre para Rosario Central. Unos 3, 4 metros en campo de River. En el sector derecho ya se prepara Di María para ejecutar. Pelotazo largo, viene para Copetti. Hubo empujón sobre Martínez. Cuarta, sale. Lo mira Beltrán.
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1: La falta fue clarita.
0: Exacto.
1: De competir, pero tal cual. Como le quedó la pelota a Beltrán, dejó seguir.
0: Viene sacando de cabeza Ávila. Le cayó la pelota Ibarra. En la marca, bien arriba, presiona River. Allí estaba para marcarlo Fausto Vera. Viene para Ibarra. Fausto Vera que no puede. Anticipa Viña. Viene jugando para Fausto. De Fausto adentro del área para Colidio que no picó a tiempo. Sale y domina Ledesma. No entendió la jugada Colidio.
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0: A mesa, perdón. Era Cachete, ¿no? No, o Moreno. Hay tiro libre para River. Lo hizo Moreno para Montiel. Montiel para Fausto Vera. Juega para Montiel. Cachete toca hacia atrás para Martínez Cuarta. Tenemos 7 minutos ya del primer tiempo. Jugando Martínez Cuarta para Rivero. Todo en campo de River. No se apura River en la salida ahora.
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0: Rivero que lo busca con pelotazo largo a Colidio. Despeja de cabeza Coronel, la dejó corta. Aparece Driussi, se viene Driussi. Acá está el Godo, enganchó, media luna. ¡Ah! Fue todo pelota. Lo trabó bien Ibarra, por más que protesten. Recupera Fausto Vera, empiezan a meter Hay tarjeta amarilla para Ibarra y bien Ramírez, cortando de raíz, algo que no hizo Herrera en Rosario con Rojo y Copetti. Amarilla para Ibarra.
1: Sí, está siguiendo muy de cerca el juego. Che, ¿qué le pasó a Driussi? No me digas. Bueno, vamos a verla. Che, otra lesión de Drews.
0: ¿Cómo está llorando Drews?
1: Che, qué cosa.
0: Pero fue cuando lo trabó Ibarra. Para mí fue pelota. La quiero ver de nuevo. A ver.
1: Bueno, Ramírez estaba al lado.
0: Acá está.
1: A ver. Drews, pelota dominada. Engancha. Engancha. Bueno, ahí cuando Ibarra se le va encima, que para mí es foul, ¿eh?
0: Es foul. Sí, ahora es foul. Viéndola es foul. Sí. No, viéndola era foul.
1: Ahora, te digo una cosa. Me parece que... ¿Vos sí que muscular? Me
0: no, me que... parece que no, es patada.
6: Como que se le la rodilla.
1: Sí, me parece, que es a... me parece que es algo peor que un...
0: Ojo, no es muscular esto.
1: Que un, de... que un desgarro de los tantos que suel... que lamentablemente tuvo pena, que baja. Algo muy parecido a lo del River Boca.
6: Habla ahí con... se puso de pie, Sorti, pero prueba. Veremos si puede salir el 9. Juan Cruz Mesa le hace gesto de ojo al
1: sí. Si lo pierde... River contra Boca lo perdió de luz en los 15 minutos. Ahora van 8 recién.
0: No, no sigue. Ahí se sentó de nuevo. No puede caminar.
1: Pobre de luz, che.
0: No. Bueno, a mí de una me había parecido que iba arriba la pelota. No, pero le traba la pierna.
1: Para mí era foul, ¿eh?
0: Sí, foul.
1: Para mí era foul.
0: Me rectifico.
1: Decí que no,
0: Ibarra, Ibarra hizo dos faltas en menos de 10 segundos.
1: No lo analiza el VAR porque ni es penal ni es de roja, pero era foul en la media luna.
0: En la media luna.
1: Además, a River le quedaba un tiro libre hermoso para marcar el primero. Y todavía no repitieron la amarilla de Ibarra.
0: No,
1: que quiero ver si... No, no, seguro está bien. Para ver si, y analizar si era para un poquito más que amarilla.
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0: Porque en medio de las dos piernas.
1: Le hace un sándwich, le hace una palanca.
0: En la rodilla, mirá.
1: Le hace una palanca con las dos piernas a la rodilla derecha de Driussi. Ramírez estaba al lado de esa pelota. ¿Qué pelota? Fue una falta, pero te digo, hasta de amarilla para mí. Por la violencia con la que va Ibarra. Primer error, te digo,
0: de Ramírez.
1: Importante de Ramírez. ¿Sí?
0: Después acá le saca la amarilla, bien. Porque viene
1: sí,
0: y estaba
1: bien,
0: mal.
1: Pero
0: ya venía de antes.
1: Era un tiro libre.
0: En la media luna.
1: En la media luna. Es que te digo, Germán, no sé si pudiste ver la reiteración. ¿Cómo, cómo le hace palanca con las dos piernas Ibarra a Driussi? Es increíble. Ramírez estaba al lado. Es increíble que no le haya cobrado.
6: Bueno, pero después nos dicen que Ramírez es el mejor y otras tantas a Beligoy y a Rafalina habrá que creerles. Recién Jauso hubiera dicho el gesto de Será. A ver si puede seguir.
0: Para mí no es el mejor. El mejor para mí son opiniones. Podemos tener diferentes opiniones. Tello.
1: Sí, coincido. Nada más si fuese el mejor ir al Mundial, ¿no?
6: Y ahí se tira Beltrán para el final del partido, para que caliente Sala, para que se mueva Freitas. Se va a venir Joaquín Freitas, el River, porque va a tirar Driussi y arrancó parejito el partido Ramírez.
1: Mirá, lo elige a Freitas por encima de Salas. ¿No? Una decisión...
0: El que entró muy bien con Gimnasia,
1: fuerte.
0: Freitas entró muy bien con Gimnasia.
1: Sí, es verdad, por eso. Pero contra Boca entró Salas, por ejemplo. Que venía siendo para mí el tercer delantero detrás de Driussi y Colidio. Y ahora Chacho elija el pibe Freitas.
0: ¿Qué número tiene Freitas?
6: Va a venir con la 35, Joaquín Freitas, que en el último partido asistió a Martínez Cuarta.
0: Exactamente.
6: Hay mucha bronca en el banco de River con Bruno Amiconi. De Cuarta también pusieron a uno que es de los mandados.
1: Sí, ahora yo te digo una cosa. Para mí, no es para que llame el árbol porque no es de roja. Viste, hay que ser muy exagerado para pensar que es de roja. Pero la... Pobre Driussi, primero, se van llorando.
6: Acá tú ves el chatón y se va en el carrito directo. Mirá, no va ni al vestuario, ¿eh?
1: No, no.
6: Por acá porque va a la ambulancia a hacerse estudios.
1: Por eso, él se toma la rodilla. Esperemos que no sea nada grave.
0: Ya, cuando se toma, cuando se toma la rodilla y llora.
1: Sí, huele el ligamento,
0: ellos,
1: ¿no?
0: Ellos conocen su cuerpo y se dan cuenta.
1: Pero una falta de amarilla. Una falta de amarilla en la puerta del área. Que Ramírez al lado no la ve. Lo sacó de la cancha, Druce. Ramírez, por favor.
8: En la prensa, Dudo. Venga.
0: No, no, dale, dale, Pablo.
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9: Así es, el único de Central.
0: Bueno, ya entró Freitas con la número 35. Ya está en la cancha, se reanuda el juego. Se fue lesionado Druzzi. Juega Rivero, Rivero viene para Martínez Cuarta. De Martínez Cuarta hacia la derecha. La jugaba para que reciba ahora Cachete Montiel. Viene jugando para Cruz. Allí estaba Juan Cruz, Mesa. Sale a toda velocidad Sández, que anticipa y gana. Viene cruzando y sacando la pelota ahora. Allí estaba la marca Moreno. Se la saca el lateral para Rosario Central.
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0: Probando, fondo para Coronel. Amagaba, presionar Galván y retrocede. Otro pelotazo mala, va a buscar a toda velocidad Copetti. Sale en el área y domina Beltrán. Hay un mira que lo...
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0: Rivero para salir desde el fondo con pelota al pie. Mete pelotazo a la izquierda para Galván. Dominando Galván. Le ganó la espalda bien a Coronel. A la marca viene Paul Fernández. Viene amagando, se metió en el área. Sacó el centro de zurda. Y el que viene sacando ahora con pierna derecha es Obando. La recupera River. El toque viene de Viña. Viña juega para Moreno. Moreno abriendo a la derecha. Viene dominando con dificultad, pero la domina al fin Mesa Junior. Dominando Mesa. Montiel viene abierto por derecha. Quiso jugar adentro. La viene sacando de zurda Ávila. La recupera Martínez Cuarta cuando Central tiene los 11 jugadores sí, en su campo.
1: Me gusta la actitud de River, ¿eh? Me gusta la actitud de River ganando las divididas, atacando, yendo al frente. Es el protagonista ante un Central metido atrás.
0: Galván que la cambia, la baja de cabeza Fausto Vera. Viene para Martínez Cuarta para Rivero. Espera Central para recuperar y salir rápido con algún pelotazo a Copetti. Por lo menos hasta ahora hizo eso. La jugó muy bien ahora Mesa Junior. Se viene a toda velocidad por derecha. Llegaba Juan Cruz Mesa, pelota lateral y será para Rosario Central.
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0: Pelota para Mesa Junior, viene para Montiel. Jugó para que saque el centro Fausto Vera, el cabezazo de Freitas que fue muy débil. A las manos de Ledesma.
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0: Hizo filtrar, cortó justito Ávila, le cometían falta, infracción, será tiro libre para River. No está bien Central, está muy acurrucado, está muy atrás.
1: Un planteo temeroso de Almirón. Planteo temeroso de Almirón, lo dijo bien el muñequito en la previa. Esto por eso yo decía, partido te marca, ¿no? Almirón vino con Boca, no pasó en la mitad de la cancha. Y por ahora los primeros 16, tiene tiempo para corregir. Pasa lo mismo, buenos primeros 15 minutos de Juan Cruz Mesa para mí, Walter.
0: ¿Qué? Le va a pegar Moreno, ¿no, Manteca?
6: Sí, arriba el Moreno.
0: Está Galván arriba, también. Esperando por el segundo palo, está Colidio. Quiero ver dónde se ubica Martínez Cuarta. Está detrás de Paul Fernández y delante de Jiménez Martínez Cuarta. Yo creo que esa cabecita va a buscar Moreno, ¿eh? En el arco del Río de la Plata. El tiro libre desde la derecha. Acá viene. Le pegó al arco Moreno. ¿Qué hizo? A cualquier lado la tiró.
1: Que estaba linda para pegarle. El tema que la tiró en la tribuna.
0: Saque de arco.
1: Le pegó muy mal.
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3: 1-1, 15 del segundo tiempo y segundo de Fluminense.
0: ¡Epa, Canovio! El equipo
3: sí, señor, 2-0 a sí. Sao Paulo.
1: hasta para esto tendría Juanfer en la cancha, ¿no? Porque tenés un tiro libre cerca y lo desperdiciás con el Leo Moreno.
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0: Aparece por la derecha Di María, Flora, los Silvedo. Bueno, se quedó en el piso Copetti. Me parece que se fue con Martínez cuarta.
9: Y por eso ¿qué? Para el partido del árbitro.
1: Ay, qué Dios, interrumpido el partido, qué plomo,
0: ya empezó.
1: Qué plomo.
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0: Podían llevar a Hollywood, ¿no? Porque estoy viendo la jugada, se ve clarito. Un manotazo entre los dos. Se metió un matonazo a Martínez Huerta y Copetti se tiró como si le hubiera metido un cross de izquierda a Maravilla Martínez. Una cosa.
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0: ¿Quién lo hizo?
3: Lo hizo Maguicha y final del primer tiempo gana Deportivo Merlo, local 2-0 al Deportivo Armenio, primera B Metropolitana.
0: Bueno, ya se levantó Copetti, como suponíamos. Se vaya afuera de la cancha un ratito, no tiene nada. Sí,
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0: Se lo hace para Di María porque tenía la pelota central, la tenía Di María. Cuando justo interrumpió porque se cayó Copetti, le forcejeó con Martínez Cuarta. Viene tocando hacia atrás para Obando. Obando para Ávila. La tienen los dos marcadores centrales de central. Casi la roba Mesa Junior. Pelota lateral. Ya está Copetti en la cancha. Será lateral para River.
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1: Di María que tapó cuando remata Fideo, tapa Viña. River Clarita no tuvo ninguna, pero es más en el juego. Tiene mala pelota, es más profundo, gana malas pelotas divididas, pero todavía situación de gol no tuvo River.
0: Sandes para Pizarro que se la sacó de encima y la tiró a cualquier lado. Saque de arco y será para River. Qué falta de ideas en algunos jugadores. Sale Beltrán, viene para Martínez Cuarta, jugando para Montier, que la vino a recibir. Juega para Martínez Cuarta. Se come el loco allá sobre el sector izquierdo. Ahora Copetti. La recupera central. La viene a buscar Ibarra que está molestado. Viene pelota para Pizarro. Acá está el chileno, el zurdo. Tres dedos, la cambió hacia la derecha. Se mete en campo de River para dominar la Coronel. La deja para Jiménez. Juega el paraguayo. Cortó muy bien ahora Galván. Se la quería llevar Colidio. Ganó muy bien Coronel. Pasó entre tres Coronel. Solo Copetti, me gusta. Pelota para Copetti. Demasiado larga. Sale y domina Beltrán. Buena jugada del lateral de Rosario Central.
1: Sí, se mandó bien. Gambeteó a dos. Buscó pase filtrado para Copetti de zurda largo y por eso quedó en manos de Beltrán. Poquito de central hasta ahora, poquito de Rosario Central.
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6: Se cierre para jugar, que le deje la bala a Montiel.
0: Y en el otro lado, Almirón.
9: Casi adentro de la cancha. Está Almirón que le protesta absolutamente todo a Ramírez.
0: Sacó Beltrán, la bajó de cabeza Freitas. Viene a la pelota para que domine Montiel. Juega hacia atrás para Fausto Vera. Todo sobre el sector derecho. Casi posición de 8. La va a jugar de zurda. Lo viene buscando a Rivero atrás. Venía a presionarlo Di María. Va también Copetti sobre Martínez Cuarta. Viene tocando hacia la derecha. Se viene con la pelota a River. Está esperando Colidio. Viene pelota para Colidio de Fausto Vera. La cambió a la derecha para Mesa Junior. Viene dominando frente a la marca ahora. Fue a cruzar sobre aquel sector. Allí estaba Obando. Acá viene Mesa y la saca de zurda Sandes. La recupera rápido Moreno. Juega a la derecha para Mesa Junior. Dominando Juan Cruz. El toque viene hacia atrás para Fausto Vera. Se adelanta a Vera. La toca de primera para Montiel. Montiel para Juan Cruz Mesa. Acá dominando Juan Cruz presa por la derecha. Espera con mucha gente central. Le cuesta a River perforar. Se acerca a Leri y tiene que tocar hacia atrás.
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1: se la tiró Messi, después se frenó Montiel. No lo fue a buscar. Repito, me gusta el partido de Mesa, ¿eh? Me gusta el partido de Mesa, creo que es de lo mejor de River. En estos 22 minutos.
0: Es atrevido el pibe. Acá se equivocó Freitas. Sale jugando Ibarra. Corta muy bien Fausto Vera. Se equivoca mucho con la pelota los dos ahora. Viene pelota anillo central y en campo de central. La viene dominando Juan Cruz Mesa. Juega para Montiel. Montiel para Vela. Otra vez para Montiel. Le hacen el loco a Copetti. Pelota hacia atrás para Moreno. Viene dominado el mediocampista central que tiene el equipo del Chacho Caudet. Abriendo hacia la derecha. La viene dominando Montiel. Acá está Cachete. Lo está esperando Pizarro. Se tiene que mover River arriba. Pelota para Juan Cruz Mesa. En la marca estaba Sande. Toca hacia atrás de nuevo para Fausto Vera. Y Fausto Vera que juega para Rivero.
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0: Al pibe Freita, terrible, de amarilla esta jugada, Ramírez.
1: Sí, comparto, comparto. En la jugada de amarilla no saca cartón amarelo.
0: No, viejo, mirá, lo tiró al diablo.
1: No saca cartón. Ahí lo prestó, Ahí lo prestó. Se tardó mucho, se ve, el Bar Blue se la cantó porque no. No sacó amarilla de uno. Che, qué metido atrás que está el central,
0: Muy metido atrás.
1: Por ahí, por ahí mete una contra, gana y después van a decir, che, qué fenómeno el Verón. Pero Teresa Di María no le lleva una pelota. Di María, salvo esa de que le dio Jiménez, que es la única jugada importante en la que participó Di María en 24 minutos. Teresa Di María, que se la despada si metes el equipo atrás.
0: Che, Galván para el tiro libre. Le va a pegar Galván, tranquilo, Caño. Está esperando Colillo por el segundo palo. Martínez cuarta también. Se mueve Cachete Montiel, que siempre sorprende. El centro viene de Galván. Se caen varios en el área. Y saca Jiménez de zurda. Se cayeron dos jugadores de arriba y uno de central. El rebote. Ahora era el jugador Paul Fernández. La viene recibiendo Viña. La tira larga para Colillo. Domina Colillo. Hay un hombre de River tirado en el piso. Dominando Colillo. El toque viene para Rivero. Le pegó Rivero. Tapó Ledesma. En colaboración con los bandos. Pelota al tiro de esquina.
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1: Hay golpe sobre Martínez Cuarta. Te digo, para mí es un golpe penal, Para mí es un golpe de penal. Para mí es un golpe de penal. Seguilo Martínez Cuarta. Seguilo Martínez Cuarta. Ahí va. Y el golpe es...
0: ¡Tic! ¡Codazo! ¡Codazo!
1: Es muy parecido.
0: Es
1: muy parecido. Codazo de, ya te digo, de Ávila. De Gastón Ávila.
0: De Gastón Ávila, que lo molestaron hace un ratito.
1: Al golpe por lo que...
0: No, aguando.
1: Porque lo echa Darío Herrera a Maravilla. Muy parecido. Más, para mí, más leve. No tan fuerte como el de Maravilla.
0: No,
1: pero para mí es penal, Para mí es penal. Para mí es penal para River,
0: ¿Qué hacemos, Truco? ¡Truco!
1: La pelota estaba en juego. Ya había ejecutado el tiro libre.
0: Sí, hay Ramírez, creo que le están informando. Yo creo que si va a verla,
1: ahora Ramírez está al lado.
0: No se la juega, no toman decisiones, viejo.
1: No, ya te digo que.
0: Siempre espera, ahí la va a ver, ¿ves?
1: La va a ver.
0: Y claro, ahí la va a ver. Pero espera que lo llame.
1: Te la canté primero.
0: Pero digo, no toman decisiones, son faltas groseras. Y esperan que le diga el VAR.
1: Ahora, Ramírez está al lado, viejo.
0: Te digo que es tarjeta.
1: Estaba al lado cuando lo lesionan a Driussi. Y estaba al lado en el penal, en el golpe que le mete a Martínez Cuarta.
6: A mí, Walter, si cobra, no es expulsión porque no quiere jugar pelota.
1: Y bueno, es discutible.
6: Porque no se aplica ahí el recurso de que quiere jugar balón.
0: Sí, terrible, el codazo es clarito, Es discutible. Codo, el codo en la cara,
1: Lo que estoy seguro es que es penal. Después podemos discutir si es roja o amarilla. Pero es un penalazo. Y en la reiteración se ve que Ramírez lo está viendo.
0: Está ahí al lado.
1: Entonces, a mí lo que no me gusta es cuando Ramírez se hace el boludo. Ya se hizo el boludo dos veces. Se hizo el boludo con la lesión
0: de Driussi.
1: Ibarra a Driussi, que le hace una de titanes en el ring con las dos piernas. Y ahora se hizo el boludo con el penal. Bien truco, vamos a decir todo. Bien truco llamándolo.
10: Bien, bien. Como tiene que hacer, está en el barrio, tiene que llamar. Bueno, va a ser penal para River, no tengo dudas, ¿eh?
1: ¿Quién lo patea, Germín?
6: Montiel.
10: Aquí no, está Martínez Cuarta. Como siempre, los jugadores se remolinan alrededor del árbitro.
1: A ver qué dice. Ahí Ávila, es la que te mandaste, Ávila, ¿eh? Qué cagadón te mandaste, Ávila. El otro dio un golazo a Racing.
10: Es penal.
1: No, no, y lo que no anduvo es el micrófono, pero no se escuchó, ¿no?
10: No se escuchó.
1: Ahí la iba a sacar carga amarilla.
9: Amarilla para Ávila, entonces, el tercero central.
1: Bueno, tiene, repasalo, Chicho. Tiene
10: Obando, antes de la jugada, Obando en el tiro libre.
1: Ávila, ya dos de los tres centrales.
10: Y tiene Ibarra.
1: Y Ibarra es cinco. Dos centrales y un cinco amonestado. Y encima un penal. River perdió a Driussi, pero es el premio. ¿Sabes qué es este penal?
10: Colidio, creo que bache.
1: El premio del equipo que quiere jugar. Hay un equipo que quiere jugar, que es River. Y hay un equipo que no quiere jugar, que es Central, el equipo Almirón. Y este penal es el premio.
10: No creo que vaya Colidio, ¿eh? Colidio está hablando, tiene la pelota. Tiene la.
6: Montiel, va Montiel y recibe Ibarra. Perdón, y María le hizo un gesto al Ledema para marcarle.
10: Claro, sí, pero va Montiel, ¿eh?
1: Y Ledema lo conoce también porque sí, estuvo en el River.
10: Claro. Sí, pero Montiel es indescifrable. Te puede tirar a la derecha, a la izquierda. No te tira siempre al mismo lugar, ¿eh?
6: Con San Lorenzo fue a la izquierda del arquero.
10: Sí. Contra Francia fue a la derecha en la final. A la derecha del arquero. Bueno, va Montiel, 29 minutos. Una falta increíble de Ávila, codazo sobre Martínez Cuarta. Para pegarle Montiel en el arco del Río de la Plata. Acomoda la pelota, a los saltitos está Ledesma. Va a llegar Cachete. Clara falta de Ávila, nada para discutir. Truco bien en el VAR esta vez. A veces lo criticamos al VAR, esta vez acertó. Estuvo muy bien en llamar a Ramírez por el codazo. Corta carrera. Casi desde la línea del área grande. Le va a pegar Montiel. ¿Qué lugar vas a elegir, Cachete? A ver. Da la orden Ramírez. ¿Se viene o no se viene el alarido? Acá da la orden Ramírez. Carrera de Montiel. Llegó a la pelota. ¡Atajó Ledesma! ¡Atajó Ledesma! ¡No se viene el alarido! ¡Fue sobre el palo derecho del arquero! ¡Y Ledesma, pelota al córner!
1: Bueno, anunciado, mal ejecutado por Montiel. Increíble, ¿no? Justo Montiel viene a errar un penal. Y Ledesma, que pasó sin pena ni goles por arriba, le ataja un penal en la semifinal.
10: El centro que viene de Galván. El cabezazo para sacar la pelota de Copetti. La tira hacia adelante Juan Cruz Mesa. Estaba Jiménez para revolearla cuando le iba a buscar Galván. Pelota que le cayó a Di María. La marca de Viña. Pelota al saque de mano. Pegó en Di María y es para River.
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10: Todo esto les digo, les cuento que tenemos 31 de este primer tiempo, están 0-0. Ledesma acaba de atajarle un penal a Montiel. Pelota que hace Montiel. Viene dominando Colidio, la pelota le quedaba arriba, la bajó ahora. El toque que venía para que juegue Galván, la intención era Viña. Viene sacando de cabeza, retrasado la pelota Coronel, recupera River, domina Moreno, Moreno para Viña. Viña se la saca de encima ante la presión que ejercía Paul Fernández. Vino para Fausto Vera, de Fausto Vera para Mesa Junior. Se mete en campo de central, tres cuartos de cancha y por derecha, dominando Montiel. Se viene Montiel hacia adentro, la deja atrás para Fausto Vera. El público de River, a pesar de todo, alentando. Más allá del penal que falló Montiel. Pelota de Mesa, venía para Montiel, el toque viene para que juegue y saque el centro a Freitas. ¡Ah! Rebota la pelota, allí estaba la marca Sandes, se la tiró de esquina para River desde la derecha.
1: ¿Y cómo te dan las pelotas paradas Martínez Cuarta, eh? Porque o te da un gol de cabeza, o te genera un penal. La verdad que es un buen momento del chino en el juego aéreo.
10: Y allí está hablando con Ramírez Martínez Cuarta. En la marca de él está otra vez Ávila. El centro de Galván. Martínez Cuarta que no podía, la sacó en la pelota. Muy bien Jiménez. Recibe y toca de primera hacia la izquierda. Paul Fernández viene a toda la velocidad. Jiménez se fue sobre la izquierda. Se le fue larga la pelota. Sacará arriba en el saque de mano.
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3: 1-0 a Brown de Adrogué.
10: Tenemos 33 minutos del primer tiempo y la salida es con Rivero. Viene dominando Rivero. La deja corta para Viña. Sector izquierdo. Levanta la cabeza Viña. Mete pelotazo largo para Colidio. Rechaza de cabeza. Bien parado ahora para sacar la Coronel. Le cayó a Jiménez. Arriba de él. Muy bien fue Viña. Lo cuerpió. Le ganó bien la posición. Saque lateral que va a ser el uruguayo. Está esperando Colidio. Viene pelota para Colidio. A la marca de Colidio viene Coronel. Rebotaba en Jiménez. Quería pasar Viña. Aparece para dominar Ibarra. Dominando Ibarra sobre el final de la cancha. Le hizo rebotar en Viña. Y el lateral será para Central.
5: Al mal tiempo.
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10: Pizarro para Sande, complicado otra vez para Pizarro. Juega para atrás Central. Juega para Ávila, Ávila para Obando. Sale jugando Obando, le hizo bien esta vez para Ibarra. Lo presionó Galván, rebotó la pelota en él. Le quedó a Colidio, dominando a Colidio. Infracción y falta de Coronel. Tiro libre, ¿y qué tiro libre tiene River? Un metro afuera del área.
1: Mirá cómo lo extraña River a Juanfer para estos tiros libres que tiene en la puerta del área. Bien River presionando Ibarra. Lo fueron a presionar, le sacaron la pelota. Falta fuerte, ¿eh?
10: Sí, de Coronel.
1: De Coronel, fuerte sobre Colidio. Tiro libre, creo que va Vera. Partido malo, la verdad que el partido es malo, es chato. Chato.
10: ¿Vera o Colidio?
1: Lo único importante fue el penal.
10: Nada más.
1: Era poco, pero encima River no lo aprovechó.
10: Colidio le quería pegar, ¿eh?
1: Después poquito.
10: Colidio acomodó la pelota para pegarle. Veremos cuántos hombres meten la barrera Ledema sobre el palo derecho. ¡Mete el caño! ¡Tenemos tiempo!
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10: Cuatro hombres en la barrera Ledema sobre el palo derecho. Le va a pegar al arco, no tenga duda. A no ser que haya algo preparado. Va Colidio. Con los puños Ledema en el medio del arco. Pelota de cabeza, la venía bajando como podía Cachete. Sale la pelota en el aire. La venía bajando como podía ahora Rivero. Pelota que salió para que Pizarro la reviente definitivamente sobre el lateral. En el sector de los bancos.
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10: Falta de Montiel sobre Ibarra, que se revuelca en el piso. En campo de Central, llegó a destiempo Cachete. Se la tiró libre para Rosario Central. 37 minutos se van a cumplir. Y en Radio La Red, la radio líder del fútbol, comenta Totti Pazman este 0-0 entre River Central.
1: Bueno, que la verdad es un equipito Central, ¿eh? Es muy elogiado el canalla de Almirón. Es verdad que le falta Campás. Es verdad que Vélez está en el banco. Pero esta versión que está mostrando en la cancha de River, con tres jugadores amonestados, casi sin pasar la mitad de la cancha, con un penal tonto de Ávila, con Di María que no toca la pelota, la verdad, este Central es un equipito.
10: Tiro libre que va a ser Ledema para Central.
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10: Jiménez que domina Ibarra, se acerca al área, abriendo para Di María. Acá está Fideo, amaga por la derecha, escapa, quiere llegar hasta el fondo, lo marca, le marca escalonada, paso entre los dos, entre Galván y Viña, otra vez para Di María, en el taco, era bueno el taco de Paul Fernández, rebota finalmente en el hombre de River y se da tiro de esquina, indescifrable.
1: Sí, le metió un caño bárbaro a Viña, después lo tapó justo Rivero, tapó justo Rivero.
10: ¿Cómo pasó entre los dos?
1: Sí.
10: Recuerda al gol... Al gol que le hizo Independiente cuando pasa entre los dos jugadores Independiente y la clavó contra el palo derecho.
1: Pero a Viña se comió un caño terrible. Dale, caño.
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10: Bien parado estaba Colidio, la recibe Ibarra. Di María sigue en la derecha, viene pelota para Fideo, lo está esperando Colidio. Y si pasa, lo estaba esperando Viña. Toca hacia atrás para Ibarra, inteligente Di María. Más hacia atrás todavía, recibiendo la pelota Coronel. Coronel para Obando que volvía. Traba, gana Ibarra frente a Colidio, metió con todo Ibarra. Le ganó Viña, pelota que pone Fausto Vera para Colidio. Esta me gusta, se mueve Freita, va Colidio, sigue Colidio. Quiso tirar un caño, lo pudo con Jiménez. Y viene sacando como puede Coronel. No va a llegar Sández hacia el otro costado. Presión y presión a River ahora en la salida central.
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10: El pescado sin vender. Acá está Montiel que marró un penal. Se lo atajó Ledesma. Venía la pelota sobre la derecha. Venía la pelota para Mesa Junior. Quiso meter el taco primero sobre aquel sector para jugarla. Ahí saque lateral porque pegó en Sandy. Se adelanta de River de nuevo.
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10: Pica el vacío Viña, viene pelota para Viña, vértice de área, sacó el centro, rebota en Jiménez y sale jugando Ibarra, inteligente, la regaló, le quedó a Moreno, Moreno que juega para Galván, mira amagando Vegan, lo marcaba Coronel que le cometió falta, línea de ventaja, la tiene Mesa, viene el centro de Vera, el segundo palo. Colido la quería bajar. Lo primero y sacó de cabeza Jiménez. La recupera Villa sobre el final de la cancha. Otro centro más. Salió mal Ledesma. Le quedó la pelota a Fausto Vera. Mete centro bajo. Rebota en Santos. Y estiró de esquina. Qué mal que salió el arquero.
1: No. Una payasada de Ledesma. Que obviamente tiene el saber. La gran atajada del penal a Montiel. Pero hizo una de. Se abrió de pies y manos.
10: Salió de
1: escena de handball. Y quedó pagando. Decir que no estaba ahí el pie de Freitas para empujarla.
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10: Con el tiro de esquina desde la derecha. 5 camisetas de River se mueven en el área. Entre ellas la de Martínez. Cuarta. Otra vez salió mal Ledesma. Le cometieron falta. Cobró empujón sobre el arquero. Tiro libre será para Rosario Central.
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10: En Rosario Central, pelotazo largo a la posición de Copetti. Está Paul Fernández también que viene peinando. La venía a buscar, pero no podía llegar Di María. Ganó bien de cabeza en el medio para llegar a Martínez Cuarta. Pelota que va a buscar Colidio. Salió Ledesma del área. Y con pierna derecha la mete en el lateral cuando ya le había ganado en velocidad Obando.
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1: River es más, juega mejor, pero le cuesta mucho generar situaciones de gol.
10: Totalmente.
1: Está impreciso de tres cuartos hacia adelante, le falta profundidad, le falta claridad. No encuentra la manera de llegar al gol, es muy superior contra un equipo que prácticamente no pasa la mitad de la cancha.
10: Lateral que va a ser para River, Cachete, está esperando Mesa, espera Freitas. La viene a buscar Colidio, viene para Colidio, quiso tocar de primera. La pelota que queda en la deriva. Aparece Ávila, falta de Freitas desde atrás. Le cometió infracción, será tiro libre para Central en su campo.
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10: Copetti está entre Martínez Cuarta y Rivero, el llanero solitario parece Copetti. Recién ahora lo va a acompañar un poquitito Di María. Ledesma que hace una seña, por la izquierda va Sandis. Ahora sí Central se adelanta y se mete en campo de River con este tiro libre. Viene el pelotazo de Ledesma hacia la izquierda. Se prepara para bajar la Copetti. Le quedó a Rivero, que de zurda la revolea hacia adelante. La va a bajar con dificultad. La viene bajando y sacando la pelota a bando. Pelota que viene sobre el sector izquierdo en la defensa. La jugaba Pizarro. Viene para Di María. Le cometió falta. Sí, sí. Lo tocó abajo. Le cometió infracción Moreno. Tiro libre y será para Rosario Central en 4 metros en campo de River.
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10: Paul Fernández, que hizo muy poquito. Juega para Coronel, la tira hacia adelante, aparece Viña. Buen anticipo sobre la marca de Jiménez. Le quedaba Colidio. La pelota que se va a ir, el lateral será para River. Salió con fuerza para marcar Coronel. Viña para hacer el lateral. Moreno que se la pide corta. Más atrás está Fausto Vera, decidido, uruguayo. Van 44, ya dale. Acá está Viña que se demora. Lo va a buscar a Freitas. La viene, se le fue a Freitas. Saque lateral para Central. Se la diste muy sobre la raya, uruguayo. No le recrimines al pibe.
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10: Saca Martínez Cuarta. Le viene cayendo la pelota para que juegue ahora el jugador Ávila. De Ávila viene para Fideo. Fideo que tocó para que venga Pizarro. El zurdo la tiró sobre la izquierda para Sande, que es un delantero más. Quiso meterla para Copetti. Marca Martínez Cuarta. El toque que vino sobre la derecha. Complicado para salir ahora Montiel. Tiene que salir Beltrán. Se jugó la vida. Porque venía a toda velocidad Sandes. Se quedó con la pelota Beltrán.
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10: A toda velocidad, cruza línea de medio juego Montiel. El centro que viene sobre el área, saca de cabeza Ávila. Era Obando y no Ávila. No puede dominarla Pizarro. Es que sí la domina y la viene a buscar y se la viene llevando con pelota al pie a toda la velocidad. Y Copetti. Hasta ahí nomás. Hasta donde está Martínez Cuarta. Sí. Bueno.
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10: Con la marca de Sandes, se frenó de golpe. El toque vino hacia atrás. Otra vez para que Medina, dominando Fausto Vera. De Fausto Vera viene para Moreno. Acá está Moreno, los dos mediocampistas centrales que tiene River. Otra vez para Vera. Vela que viene filtrando, la hizo bien ahora para Colido. Tiró el centro atrás, marca Ibarra. Allí está Ibarra, evitando el tiro de esquina. Al lateral la viene sacando Ávila.
12: Ahí se nubla River. Viste,
10: en los últimos metros.
12: Colidio dentro de la cancha, centro atrás a un rival, a un jugador de central. Hasta ahí mucho mejor River. En el área no pesa River.
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10: Pelota que viene dominando Colido, le pegó de zurda. Cruzado y totalmente desviado, apurado, mal perfilado. Saque de arco, ¿qué va a hacer Ledesma?
12: Fue buena jugada de Colidio, buen intento. La verdad que un primer tiempo muy voluntarioso de Colidio, muy, muy esforzado, las corrió todas, las peleó todas, Pero, obviamente, uno que le pide al 9, y más después de la lesión de Driussi, el gol. El gol no lo tiene, el gol no lo encontró, pero sí, la verdad, hay que reconocerle el esfuerzo a Colidio. Se mató en los primeros 45.
0: Sacándole de Ema, pelota que cruza la línea de medio juego. La viene a buscar Jiménez, rechaza de cabeza Viña, lucha Jiménez, mete con todo abajo Moreno, mete Viña, sacó Viña. Pelota que vino para que juegue Rivero, de Rivero. Viene sobre la derecha, se viene con la pelota Mesa Junior, la tiró larga, la va a buscar Freite, no va a llegar. Primero Ávila, se apoya sobre el Ledesma, presiona Freite, sacó el Ledesma apurado. Pelota a la derecha para Di María, qué buen control de Fideo, no es nuevo lo que digo, ¿no? En la marca está Viña, le ganó Viña, tocó para Jiménez, Jiménez para Fideo. Acá está Di María, lo va a buscar a Copetti, gana de cabeza, muy bien ahora, marcando Rivero. De Rivero, la hizo bien ahora para jugarla hacia atrás Viña. Sale jugando arriba con Fausto Vera y de Fausto Vera para Montiel. Son los últimos minutos del primer tiempo. Lo está esperando Pizarro. Juega para jugarla hacia atrás Viña. Sale jugando arriba con Fausto Vera y de Fausto Vera para Montiel. Son los últimos minutos del primer tiempo. Lo está esperando Pizarro. Juega por abajo. La viene

0: penalti. Será saque de arco. Venía forcejeando allí en la jugada con Coronel.
1: Muy buena jugada de River. Fausto Vera, Montiel, Juan Cruz Mesa. No liga Colidio, porque apareció bien de nueve, la punteó, pero sin la fuerza necesaria. Además, la pelota desviada, ¿no? Para meter el gol, lo merecía. La verdad que lo merecía River, lo merecía Colidio. Buena jugada colectiva. ¿Cómo metió el equipo? ¿Cómo colgó del travesaño el equipo Almirón? Por favor.
0: ¿49 minutos del primer tiempo? Vamos hasta los 53. Está el 0-0. Y Ledesma le atacó un penal a Montiel a los 29. Viña que la baja, empeine de pie zurdo, la tira hacia adelante, falta. Infracción de Jiménez. Se le tiró encima y encima quedó lesionado afuera de la cancha el jugador de Central. Tiro libre para River.
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0: Jugaba para Montiel, está marcando y sacando la pelota lateral. Allí estaba la marca Pizarro. Será lateral y será para River. Muy cerquita del área de Central, sobre la derecha. Allí donde está la platea San Martín. El lateral lo va a hacer Cachete Morales. Esperando Freitas, solamente Colidio en el área. A ver Cachete, ¿a quién vas a buscar? Lo busca Mesa Junior. Viene tocando de primera para Freitas. Lo ocha así con la marca de Ávila, que lo persiguió hasta el lateral. Marca Ávila, quiere sacar la pelota, el segundo marcador central. Y la juega en el área. El toque viene para que saque con pierna zurda. El Gato la bajó Jiménez, la revienta Coronel. No hay nadie de Central. Recién ahora llega Di María, mirá. Y Copetti.
1: Te digo que vino a jugar como un equipo chico Central, el Monumental, ¿eh? Está jugando Almirón como si dirigiese Almirante Brown, no Rosario Central. Es lamentable lo del técnico de Central, lamentable.
0: Y River que insiste y no encuentra. Y va Colidio y la jugó para Freitas. Viene sacando Ávila de zurda. La bajó, le va a pegar al arco Vera, no le dieron lugar. La cambió hacia la derecha para Mesa Junior. Amagando Mesa frente a Sandes, se vino hacia adentro, sacó el centro de zurda, le quedó corta. Y la revienta y la saca definitivamente del área. Ecuador Ávila. Corría Copetti, parecía falta de Martínez Cuarta, pero fue falta de Copetti, dice Ramírez, y será para River, pelota parada.
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0: Freita, tocó hacia atrás Freita. La viene recibiendo Rivero después de Moreno. La pide de nuevo el mediocampista central de River. Viene para Galván, que se vino de la izquierda al medio. Dominando Galván, abriendo hacia la derecha. Se viene adelantando Fausto Vera. Ya lo miró a Freita, ya lo miró a Colidio. Pero prefiere jugar a la derecha. Se viene Mesa Junior, sacó el centro, pasado a segundo palo. ¡Oh! Rebotó allí en Pizarro y otra vez tiro de esquina para River.
1: Hay un solo equipo en la cancha. River merece el triunfo. Merece la victoria. River tuvo el penal. Pero bueno, lo desaprovechó Montiel, lo justo por las buenas intenciones del Chacho y las malas intenciones de Almirón, lo justo sería que River tenga el premio del gol antes del final.
0: Se queda solamente Di María, viene el centro al área, de cabeza para sacar la pelota como podía ahora. El jugador Paul Fernández, pelota que viene para Di María que está muy solo. Por la derecha solo está Copetti y se le fue a Di María. Claro, Saque lateral para River.
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0: Para mí también.
1: Porque quedaba en una posición complicada, sí, River, ¿eh?
0: Viste que Pizarro se la tiró por abajo.
1: Sí.
0: Había perdido con Copetti en el medio, River.
1: Quedaba con buen pase de María y quedaba Copetti con metros para correr en el mano a mano.
0: 52, se termina este primer tiempo. Di María del tiro libre. Están esperando que llegue el Gato Ávila y Obando. Están esperando que lleguen al área los dos centrales. Di María la jugó cortita. Viene pelota para Pizarro. Otra vez para Di María o centro. El centro viene de Pizarro. El cabezazo de Rivero le pegó. Como venía a esa pelota Paul Fernández y un rebote. Y va a salir jugando por la derecha. Y la tira hacia el grande Mesa Junior.
1: Bueno, ahí tú juegas central. Ahí esto juega el equipo Almirón, a una pelota para Di María, a ver si agarra un rebote. Mirá qué buena contra le quedó arriba.
0: ¡Epa! Acá se viene Freitas, jugó para Colidio, cortó justito en el camino. Ahora el jugador Ibarra, falta desde atrás y lo van a molestar a Copetti.
1: Dice que no, Ramírez, ¿eh?
0: ¿No? ¿Que se tiró?
1: Dice que se tiró.
0: Bueno, parecía que lo molestaban a Copetti, ¿eh? Hay tiro libre cuando el árbitro del partido pide la pelota y dice que acá en el Monumental...

0: término del primer tiempo en una de las semifinales del torneo Apertura. River y Rosario Central están igualando 0-0 a los 29. Ledesma le atajó un penal a Montiel. Final de la primera etapa.
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2: Partido chico, ¿eh? Yo dije partido grande en la previa. Por lo que vimos en el campo de juego los primeros 45, partido chico, partido mal jugado. Un solo equipo que quiso ganar, River. Almirón planteó el partido como en el 20-23 con Boca, como un equipo chico. Almirón viene a esta cancha y juega como un equipo chico. ¿Qué complejo tiene Almirón? Un equipito central. Un caño de Di María y nada más. Y nada más, colgado del travesaño, pegando sistemáticamente. Tres jugadores amonestados. Un penal infantil de Gastón Ávila. Y la gente de River aplaude al equipo porque fue superior. Fue el mejor. El partido tuvo dos highlights. La lesión de Driussi, lamentable. Lamentable, otra lesión de Driussi. Ya contará Germán García qué le pasó en la rodilla. Le hace una palanca con las dos piernas. Ibarra y Ramírez, insólitamente de mal arbitraje Ramírez. Mal arbitraje Ramírez, no sanciona falta clarísima sobre Driussi. Y después lo tiene que llamar truco del VAR en un penal clarísimo de Ávila a Martínez Cuarta, que ejecutó mal Montiel y que se lo atajó Ledesma. River merece ganar, pero le falta la jerarquía de Juanfer para darle creatividad al equipo. Le falta claridad, profundidad. No jugó bien, pero igual fue mejor ante un equipo acomplejado, un equipito central hoy en el Monumental.
0: En el vestuario de River, Germán García Groba.
3: Bueno, por primera vez en mucho tiempo, los suplentes de River no realizan movimientos precompetitivos en el campo de juego al momento del entretiempo. Recordemos, Sebastián Driussi salió lesionado por una dura infracción de Franco Ibarra que Ramírez no quiso cobrar. E ingresó Joaquín Freitas, aguardan en el banco de relevos Armani Acuña, Pechela, Bustos, Galopo, Silva, Mesa, Quintero, Lencina, Zubiaur y Sala.
0: Puede ser que suene apresurado. ¿Tenés alguna noticia de lo de Driussi?
3: Se fue directamente la ambulancia, le van a hacer estudios. Su representante no está en el país, está gente de la agencia que trabaja con él. Veremos si podemos tomar contacto para tener algún parte médico preliminar.
0: Chicho, en el vestuario de Rosario Central.
4: Muy bien lo que jugaron este primer tiempo, ya se metieron en el vestuario, los suplentes se mueven en el campo de juego. Tres amonestados, Obando, Ávila e Ibarra en el canalla. Almirón tiene como relevos a Brown, Verón, Quintana, Mayo, Rafín, Soto, Navarro, Julián Fernández, Campaz, Cantizano, Vélez y Marco Rubén.
0: Te pregunto, Tanque, ¿qué pasa en Brasil?
5: En Brasil tenemos ya dos finales. Ganó Inter de Porto Alegre 4-1 a Vasco. Doblete de Carbonero, el ex Gimnasia y Racing. Y un gol de Bernabéu, el ex hombre de Lanús. Ganó Atlético Mineiro, el equipo Eduardo Domínguez. 3-1, finalmente derrotó al Mirasol. Y quedan 20 minutos en Río de Janeiro. Gana Fluminense, el equipo de Subeldía. 2-0 a Sao Paulo. Partido en la primera B Metropolitana, 22 minutos del primer tiempo. Perdón, del segundo tiempo gana Deportivo Merlo, 3-1 ante Armenio.
0: Dame los resultados de primera B que quedaron pendientes.
5: Completamos entonces, Walter, el tablero de la primera B con el triunfo de Excursionistas, visitante 1-0 Real Pilar, empate Liniers Arsenal 0-0, San Carlos Argentino de Merlo también 0-0, ganó Talleres de Escalada visitante 2-0 a San Martín de Bursaco, empataron Dock Sud y Flandria 0-0, ganó el Cadu 2-1 frente a Ituzaingó.
0: Momento de pausa en el Monumental, jugadores en los vestuarios, están igualando en esta semifinal en el fútbol argentino, River y Rosario Central, 0-0, ya viene el comentario de Toti Pama, pero ahora la pausa en Radio La Red.
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0: Porque este 0-0 entre River y Central. Es todo tuyo, Toti.

0: Vine a ver el partido del año, vine a ver una final y terminé viendo un partidito mal jugado, con pocas emociones, sí con mucha intensidad, con mucha bravura, hasta por momentos con cierta mala intención, porque obviamente lo que se está definiendo es importante, un lugar en la final, en Córdoba el domingo que viene, por otra estrella, ¿no? Que puede ser para River, puede ser para Central, para Argentinos o para Belgrano. Y no hubo partido porque, a ver, por lo menos en el imaginario, yo tenía un partido de ida y vuelta, electrizante, palo por palo, golpe por golpe, con situaciones de gol, con goles. Y hubo un equipo responsable de no querer jugar, Rosario Central, Almirón, con otro planteo avaro, amarrete, ¿sí? Otro planteo miedoso en el Monumental. Igual es el mismo Almirón que vino a dirigir a Boca en el 2023, que aquella tarde también y dio una línea de 5 para no pasar la mitad de la cancha. Hoy hizo lo mismo, debilitando a Di María. Vos tenés, Almirón, tenés al mejor jugador del fútbol argentino, que es Di María, y lo hacés jugar solo arriba con Copetti, que prácticamente no le llegó una pelota. Le llegaron dos, y cuando le llegaron dos, Di María generó. O sea, un pelotazo para Enzo Jiménez, el lateral volante, centro atrás, se metió en el área, y cuando la quería colgar en el ángulo, lo tapó Viña. Y la otra que le dieron a la derecha, le metió un caño a Viña, se tomó venganza, y después lo tapó Rivero cuando iba a ejecutar. Pero la responsabilidad de Almirón, de no sacarle provecho a Soa de Espadas, de meter el equipo atrás, línea de 5, Ibarra de volante central amonestado, una falta para mí muy, muy mal intencionada. Ibarra le hace una palanca con las dos piernas a Driussi y lo lesiona. No digo que lo haya querido lesionar, pero le fue muy mal, le fue muy mal. La rodilla derecha del pobre Driussi quedó entre las dos piernas de Ibarra, que se tiró atrás. E insólitamente Ramírez, que estaba al lado, no cobró foul. No cobró foul. Un arbitraje lamentable de Ramírez. Lamentable el arbitraje de Ramírez. Primer error grave. Esta falta, reitero que no es una falta más. Es una falta primero en la media luna. Tiro libre de gol para River. Y segundo, es una infracción de Ibarra, con, para mí, cierta mala intención, que lo saca de la cancha de Driussi, lo mandó Driussi al hospital. Y Ramírez está al lado y no cobra. Increíble, increíble. En la jugada siguiente lo pone Ibarra por otra falta. Bueno, Driussi tiene que salir. Entra el pibe Freitas, que no entró bien en el partido. Yo lo hubiese puesto a Salas. Bueno, no entró bien Freitas. Colidio voluntarioso, pero le falta claridad. Me gustó el pibe Mesa. Galván es bueno, pero no tiene la jerarquía para ser el 10 de River o un volante creativo de River. Juega por la izquierda Galván, pero para mí no le llega ni a los tobillos a Juanfer Quintero, que me gustaría verlo en este segundo tiempo. Me gustó el partido de Fausto Vera, me gustó el partido de Aníbal Moreno, que debió ser amonestado. Central replegado, central con línea de 5, jugando 5-3-2. Di María al lado de Copetti. Central pegando, central no avanzaba, y en un centro desde la derecha, Ávila, totalmente irresponsable, le mete un golpe en la cara a Martínez Cuarta. El otro gran error de Ramírez, que tiene tres, el tercero ya se lo voy a contar, estaba al lado, estaba bien posicionado, ve perfectamente el golpe de Ávila sobre el rostro de Martínez Cuarta. Y otra vez Ramírez decía, se hace el boludo y no cobra el penal. Bien Truco, el árbitro VAR, Silvio Truco, que lo llama, y cuando va a ver al VAR, ya no le queda otra que cobrar el penal para River. Fue Montiel, todos pensamos que Montiel iba a facturar, anunció el remate a la derecha de Ledesma, y Ledesma hizo su atajada más importante del Monumental, a pesar de haber atacado en River. Este penal que le tapó a Montiel. El otro error de Ramírez fue no amonestar a Aníbal Moreno. que en el final del primer tiempo una buena contra de Central, tapó un pase con la mano para Copetti, yo creo que era falta clara, se la reclamó Almirón, que también fue amonestado, y Ramírez otra vez falló y no molestó al 5 de River. A River le faltó jerarquía, no es un River de grandes nombres, más con la lesión de Drussi. Arriba en River juegan Galván, Colidio, Freitas y Juan Cruz Mesa. Por eso a River le cuesta horrores generar una situación de gol. Le cuesta muchísimo poner un tipo cara a cara con Ledesma ni hablar, no lo logró nunca. Entonces se termina repitiendo con centros. Encima no está Acuña, que es el que mejor centros tira. Está en el banco. Vamos a ver si Chacho le da minutos o no al huevo Acuña. Pero arriba le falta jerarquía. Arriba. Le falta jerarquía. Llega bien conducido por Aníbal Moreno y Fausto Vera hasta tres cuartos. Y ahí se nubla. El penal se lo regaló Rosario Central. Pero el último párrafo para Almirón. Para Almirón que paró un equipito esta noche en el Monumental, ¿eh? Vamos a ver si ahora lo pone a Campás, vamos a ver si lo pone a Vélez, vamos a ver si se decide a jugar, porque lo de su equipo en la cancha de River hasta aquí ha sido lamentable.
1: Fue el comentario de este primer tiempo, River 0, Central 0, semifinal, una de las semifinales del torneo de apertura, de Juan Carlos, Totti Pazman en Radio La Red.
2: ¿Walter?
1: Sí, querido, hay un cambio, ¿no?
2: ¿Walter?
1: Sí, querido, te escucho.
2: Bueno, te dije que estaba con lo justo Montiel, aguantó 45, campeón del mundo, a la cancha 16, se viene Fabricio Bustos.
1: Bueno, ya está River en la cancha, no apareció Central. Chicho, ¿intuís algún cambio en Rosario Central después que lo viste Almirón moviéndose, dando algunas indicaciones?
3: Mira, Almirón zafó de ser expulsado porque lo amonestó Ramírez por la constante protesta del técnico del equipo visitante. Yo los suplentes los veo a todos en el banco. Los tengo un poco lejos, pero creería que no. Vamos a ver.
1: Bueno, llegaba con lo justo Montiel, ¿no? Y Acuña está en el banco y yo no creo que ingrese. Lo van a cuidar. Me parece, ¿no, Manteca?
0: ¿Habrá sido una mala decisión que patee el penal? O, bueno, obviamente que puede meter un gol de penal. Aún estando no en su mejor condición física. Pero,
1: bueno, aparece Rosario Central. Atento, Chicho, a ver si hay variantes. Vos viste a todos los jugadores en el banco, entonces no va a haber variantes. O lo que
3: bueno,
1: estaba diciendo.
3: Pero pude haber contado mal, vamos a ver.
1: Ah, puede ser. Campás llegó con lo justo también, igual que Montiel y Acuña, ¿no?
3: Sí, Campás está en el banco con lo justo. Si es necesario, lo van a tirar a la cancha. Lo mismo a Julián Fernández, dos jugadores que son muy importantes, pero el bicho mucho más. No veo modificaciones para el segundo tiempo. Recuerden, tres amonestados. Obando, Ávila e Ibarra.
1: ¿En River hay amonestado, Manteca? No.
2: Ninguno.
1: Bueno, todo preparado, todo listo. Arranca en Radio La Red. Sí, somos la radio líder del fútbol. Segundo tiempo, River 0, Rosario Central 0.
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1: Para mover Copetti, algo le dice Ibarra. A la izquierda está Pizarro, a la derecha Di María, junto a Paul Fernández y más abierto todavía Jiménez. Cuando quieras, Ramírez, a ver si mejoramos, Ramírez, querido. Tocará Copetti, va a arrancar el segundo tiempo en el Monumental. Mañana la otra semifinal en la Paternal. Con Sime y Balazón y toda la banda. Juega Argentino Junior frente a Belgrano. ¿Y qué hacemos? Vamos, cronómetro en marcha. Acá está Ramírez para dar el pitazo. Pita Ramírez. Copetti que toca hacia atrás. Pelota para Ibarra. Ya están jugando la segunda etapa. River y Rosario Central. Abriendo la pelota para que juegue Coronel. La tiró a la derecha para Fideo. Ganó Viña. Lo ha marcado bien hasta acá. Juega para Vera. Vera que viene tocando sobre la izquierda. Infracción sobre Galván. Cayó de bruces. La falta de Jiménez. Tiro libre y será para River.
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0: Bueno, le mando un abrazo a su co-keeper, a Coco Ramón, mi gran amigo, gran periodista.
1: Mañana estoy con él, un buen domingo.
0: ¿Hacen un buen domingo a qué hora?
1: De 3 a 16.
0: Qué lindo, lo voy a escuchar. Lindo, abrazo, Coquito querido.
1: Está enchufado ya desde ahora, Coco, para el programa de mañana.
0: Sí, sí.
1: Se guarda, se concentra, habla con Mateo, le da indicaciones. Hay saque de arco que será para Rosario Central, lo va a hacer Ledesma, sí.
2: Bueno, es lo que se preveía, pero el primer parte médico de River dice guince en la rodilla de Sebastián Liuzzi y requiere estudios.
1: Es guince de rodilla, nada más.
2: No, es el diagnóstico preliminar. O sea, no lo llevaron todavía al nosocomio a hacerse estudios. Está en el vestuario todavía desconsolado. Veremos si le hacen hoy estudios o se aguarda que baja la inflamación y se lo practica mañana.
1: Habla con Maya, con Franquito Bombichino. Seguramente te van a decir, más bien que si le hacen los estudios mañana no te va a decir nada hoy, ¿no? La viene buscando a Freitas, pelotazo largo de Martínez, cuarta. Descarga para Bustos, que entró por Montiel. Viene dominando Bustos, cerca del vértice. Buena pared de Freitas, tocó a la derecha para Mesa Junior en la marca Sande. Le ganó bien la posición y luego la pelota. Venían a los forcejeos los dos. Sale jugando Pizarro, domina Pizarro, se frena el chileno. Buena zurda ahora de Pizarro, que esta vez se complicó. Se le robó la pelota y se quedó Freitas con ella. Viene para Bustos, Bustos para Freitas, devuelve para Bustos, devuelve para Freitas. Se comió el loco Pizarro, se viene el pibe Freitas. El taco venía para Mesa Junior, el toque hacia atrás para Bustos. Mientras tanto miró en el área Colidio. Pasa la pelota ahora hacia atrás por Vera, de Vera para Martínez cuarta para Rivero. Cambiaron de derecha a izquierda, viene para Viña. La tira larga para Galván, no fue bueno el pase. Lateral para Rosario Central.
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7: Gana 3-2 frente a Armenio, vuelve a descontar el conjunto visitante. Ahora el gol de Figueroa, quedan 5, Merlo 3, Armenio 2.
1: Ahí saque lateral. Lo viene haciendo, largo, sacaba el lateral. Ahora el jugador Coronel, la recupera River en el medio. La jugó bien ahora para dejarla. Fausto Vera viene para Bustos, otra vez para Fausto Vera. Viene abierto, está esperando Mesa Junior. Viene el pelotazo, aparece Freita. Picó la pelota, sale de medio vila. La dejó picar y perdió.
0: Sí, bueno, River arranca igual que el primer tiempo.
1: Falta profundidad arriba.
0: Sí, sin claridad arriba. Impreciso arriba. Regala la pelota adelante River.
1: ¿No será el momento de Quintero a los 15, 20 minutos?
0: Sí, yo lo hubiese tirado ahora.
1: Ya lo hubiera tirado. Sí.
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1: Cutida, a mí me da la impresión que se resbala primero Ávila. Y parece que Freita luego, cuando se resbala, lo empuja un poquito, ¿no?
0: Sí, hubo una pequeña infracción. El tema es que no levantó la bandera enseguida en la asistencia.
1: Tardó.
0: Esperó y cuando se la llevaba frente levantó la bandera y ahí se enardeció el público de River.
1: Le doy la derecha porque estaba pegado a la jugada. El tiro libre lo va a hacer Ávila. Está esperando a Paul Fernández, que acompaña a Copetti y a Di María, que viene por derecha. Lo buscan a Copetti, está con Bustos, ninguno de los dos. La viene bajando con el pecho vértice de Martínez, cuarta. Toca a la derecha para Bustos, bien pegado al lateral. La deja para Vera para Bustos, todo en campo de arriba. Uy, qué caño tiró, se lo comía Pizarro, que se recupera. Le quedó otra vez a Bustos, aparece Vera, se la lleva Fausto. La tiró para Colidio, solo por la izquierda Viña, no lo vio Colidio. Y le gana adelantándose Coronel. Marca Fausto Vera, que está haciendo un buen partido. No va a llegar, será lateral para Rosario Central.
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0: Central no pateó el arco todavía. O sea, hubo dos intentos de María, pero que lo taparon.
1: A Viña lo tapan en el arranque.
0: O sea,
1: Viña lo
0: tapa. Sí, y después la que mete el caño lo tapa Rivero.
1: Sí.
0: O sea, Central en casi 60 minutos, porque jugamos el primero 53, no pateó el arco.
1: Sande que domina, va Sande, la marca del pibe Mesa Junior. La tira larga, lucha con Mesa, gana Sande por fortaleza física, por potencia. Viene para Pizarro atrás. La viene dominando Ávila, la jugó al medio para Ibarra, anillo central, sale prolijamente central. Cambiaron hacia la derecha, se viene Di María, la calzó en la zurda, amaga, se vino hacia adentro. Sigue Di María, la gambeta de Di María, dos hombres con él. Descargó porque se viene a toda velocidad para sacar el centro Coronel. Rechazaba como podía Viña. El rebote le viene cayendo a Pizarro. Juega atrás. La domina ahora Ibarra. Ibarra que cambia para Di María. Buen enganche de Di María. Sigue Di María, se acerca al área. Lo trabó muy bien y le ganó para sacarle la pelota a Moreno. La deja para Fausto Vera. De Fausto Vera para Colillo. Lo esperan escalonada a Menda, Di María, ¿viste?
8: Sí. Sí, y lo está marcando bien Aníbal Moreno, ¿eh? Porque sí. No es la primera pelota que le roba con limpieza el sitio de River.
1: Cometió falta Coronel, es tiro libre para River.
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1: La deja para Viña, se mueve Galván. Se tiene que mover más frente a Sicolidio. Están atrapados entre los centrales de Central. Viene pelota hacia la derecha. La viene dominando, se viene adelantando Fausto Vera. Sigue Fausto Vera, se acerca al área, filtra para Mesa Junior. Va Mesa, llegó hasta el fondo, ahí empujó.
8: Sí, para mí falta, ¿eh?
1: No lo cobró, no hay empujón de Obando con el brazo.
8: Para mí sí. Para mí falta.
1: Saque de arco.
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1: Los empujones no se cobran más.
8: Claro, este es un empujón claro. Una cosa es que
1: fútbol, un roce,
8: que
1: el hombro
8: agarrando los dos, que se lo saque encima.
1: Y otra cosa es un empujón.
8: Lo empuja claramente la espalda, foul.
1: Dale jugando River, Busto que la deja sobre la derecha para Mesa. Mesa que viene jugando hacia el medio. Aparece tirándose a la derecha ahora para jugar a Fausto Vera. De Fausto Vera viene para Moreno. Moreno abre a la derecha para el pibe Mesa. Mesa jugando para Bustos. Bustos hacia atrás. Todo por derecha para Vera. Le cuesta llegar al área River. Otra vez para Bustos. Lo está esperando hasta Copetti. Está en la marca y Di María, ¿eh?, en campo de central.
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1: El pelotazo largo venía para Colillo, la venía reventando como podía Bando. Recupera rápido River. Viña para Rivero. Rivero que sale jugando desde el fondo. Dominando Martínez Cuarta. De Martínez Cuarta viene para Bustos. De Bustos, todo muy previsible en River. Viene para Mesa. Enganchó Mesa. Escapa la marca de Sande. Abrió para Freita. Al área va Bustos. Va Colidio. Enganchó Freita. Qué bien que la hizo. Quiso tirar un caño. Cerró las piernas a tiempo Sande, pero gana el córner River.
8: Sí, se engolosinó Freita porque metió un enganche bárbaro. Y ahí en el centro. Ahí en el centro para Colidio. Quiso meter un caño. Ganó un córner de todas maneras.
1: Todo River. Va a buscar al área, se queda solamente Di María, ¿eh? Con la marca de Moreno, doble marca. Ahora está bajando para marcar Bustos. El centro que viene de Galván al segundo palo. El cabezazo para sacar de Obando. Viene a toda velocidad Di María. Le ganó muy bien ahora y viene jugando Moreno. La jugaba para Colillo, saca Jiménez. Viene para Di María. La marca ahora estaba allí sobre el sector izquierdo de Viña y lateral, que será para Rosario Central.
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1: Sí, se tiró Moreno, sí. Oh. Bueno, mala noticia para River. Lo que pasa es que Moreno ya en el partido con Gimnasia había terminado bastante cansado, se tomaba el isquiotibial, no sé si lo recordaba, Manteca.
2: Sí, viene a trabar una pelota acá a la derecha, no llega y queda como rigueando, pero más allá del cansancio y una molestia, lo mandaron de urgencia a moverse a Lucas Silva, lo trabaja el doctor Macías, charla con Franco Domicino, charla también de mucho por Cobel, ahí se va a abrir ahora el futbolista surgido en las formativas de River, se viene Lucas Silva.
1: ¿Qué edad tiene Silva?
2: 19 años.
8: Además se les hace interminable a algunos equipos el fin del semestre. Oh. Porque River todavía tiene dos partidos de Copa, posiblemente la final, si pasa hoy la final el domingo. Lucy lesionado.
2: Todo esto quedó apretado porque los dirigentes levantaron la mano para un paro que nadie entendió y cada tres días se define el fútbol argentino.
8: Claro.
1: Cuando suspendieron la novena fecha, llamó todo el quilombo.
8: Montiel entre algodones, Acuña entre algodones, Lucy pobre lesionado. Aníbal Moreno tiene que salir y te quedan partido de Sudamericana y si pasas hoy la final.
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2: Sí, el hombre de Lucas Silva, el hombre de la dulce cerquita de
8: Necochea. Bueno, por ahí la rompe el pibe, pero lo va a tener River. Buen partido de Moreno, mirá cómo lo aplauden. Buen partido, me gustó mucho de Aníbal Moreno.
1: Se reanuda el juego, domina la pelota Busto, Busto para Mesa, anticipó Sandy, se va a toda velocidad Copetti, lo va a cruzar Martínez, cuarta, le ganó Copetti, recién llega Di María, llega Sandy, sacó el centro a segundo palo, le quedó a Jiménez, le pegó al arco, y pegó en el palo y Beltrán, Beltrán en acrobática jugada, milagro en el área de arriba, se queda con la pelota, primera llegada del partido de Rosario Central.
8: Y casi gol, y en esta ligó Beltrán, ¿eh? En esta ligó Beltrán. Bien Copetti. Copetti lo pasó por arriba a Martínez Cuarta, ¿eh? Lo pasó por arriba.
1: Toda velocidad.
8: Qué fuerte, qué no, pero lo fue a pechar Martínez Cuarta y rebotó. Rebotó contra una pared. Se lo llevó puesto, tiró el centro, segundo palo.
1: Jiménez le pegó mal, ¿eh? Pero
8: sí,
1: igual.
8: Pero bueno, ahí metió un manotazo Beltrán y le salvó el palo. Palo y después pegó en la línea de la pelota.
1: Se viene central, a ver si se anima Di María. La tiró a la derecha, a toda velocidad Paul Fernández, la pide Copetti. Pasó pidiendo pista Jiménez, parece que central se anima. Vino el centro al área, rechazaba como venía, volviendo esa pelota a Rivero. Y se arrojó al piso, lo van a molestar a Fausto Vera. Me parece, ¿no? Amonestado.
2: El primero en River, el 15, Fausto Vera.
8: Sí, y bien amonestado. Bien amonestado porque le tocó la pelota a Di María justo antes. Justo. Y llegó tarde y le metió un patadón. Un patadón.
1: No, bien amonestado. Nada para discutir.
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1: Hay tiro libre para Rosario Central, de María y Paul Fernández para ejecutar. Brazos en jarra. Está esperando Ávila. Que ya ha hecho goles en los tiros libres de Di María. Le hizo un gol a Racing en el primer palo, ¿recordás? El gol del empate.
8: Sí, es una posición parecida a la del gol de Bastantoro a Boca.
1: Sí, puede ser.
8: Que hizo que lo compre el Real Madrid.
1: ¿Vos qué querés decir? ¿Que Di María le va a pegar al arco de ahí?
8: ¿Y por qué no?
1: Y puede ser, ¿eh?
8: ¿Por qué no?
1: Sí, sí, puede ser. La barrera está en la media luna. Para que tengan dimensión la distancia. En el arco que da sobre el Río de la Plata. Toma carrera Di María. Que le pega bien. No es ninguna novedad lo que digo. Está también Paul Fernández, pero a Di María no se la quita nadie. Palo derecho de Beltrán, descuidado. Corta carrera de Fideo. Va a llegar a la pelota. Le pegó al arco. Por arriba del horizontal. De cualquier manera, seguía atentamente la trayectoria Beltrán.
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1: Merlo.
7: Sí, final en la B Metropolitana, ganó Deportivo Merlo, local 3, Armenio 2.
1: Cabecea Silva, el saque de Beltrán. La viene dominando Galván, la puso en el área. ¡Penal!
8: ¡Penal!
1: Clarito penal sobre Bustos. Nada para discutir, se lo llevó puesto. Y tarjeta amarilla para Ledesma. Justo le puteó la pelota. Justo, Nada, no discute Ledesma,
8: Y no. Qué arquero raro Ledesma, Qué arquero raro Ledesma. ¿Y quién le pega ahora, Germi?
1: Ah, te quiero ver, ¿eh?
8: Ahora la agarró Colina otra vez.
2: ¿Qué?
8: Claro, che, gran mérito de Freitas, ¿eh? Cómo se mete entre los centrales. Error de Ávila otra vez.
1: Error penal a Freitas, ¿eh?
8: Error de Ávila que pifia. Y cómo llega Freitas.
1: Llega justo.
8: Le apunté. Igual para mí sale
1: apurado,
8: acelerado,
1: muy apurado sale.
8: Porque a ver, si se frena y tapa, se frena le tapa la pelota mal le den muy
2: Walter, sí. Una pelota tiene Colillo, la otra la tiene Fausto Vera.
8: Bueno, muy bien Freitas, pero muy acelerado Ledesma.
1: Muy apurado salió.
8: Porque, a ver, Freitas la toca hacia el medio, ¿entendés?
1: Para el costado iba.
8: Claro, no
1: iba para el arco.
8: No es que era una jugada peligrosa, pero no que tenía el gol hecho Freitas. Bueno, a ver.
2: Claro. Paco Lidio, lo decidió Martínez
8: Suárez,
2: capitán.
8: Esperá, Paco Lidio.
1: Bueno, acomoda Colidio.
8: Noche para consagrarse Colidio porque ha jugado bien.
1: En el penal anterior, en el primer tiempo, Ledesma ahogó el alarido de la gente de River, atajando muy bien sobre su palo derecho. En el arco de la Figueroa, corta. Acomoda Colidio. 16 minutos del segundo tiempo.